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1: Así es, y como la curiosidad mató al gato.
2: ¿Qué hizo ahora?
1: La curiosidad me carcome. Ustedes saben que yo ahorita hice una pregunta. ¿Ustedes creen en esas predicciones que dicen estas personas que se dedican como a leer los astros, sí, las cartas, la numerología?
2: No me diga que llamó a alguien.
1: Y nos acordamos que nosotros somos amigos de Salomón.
2: Ay,
1: sí, señor.
2: De Salomón, pero también somos amigos de Simón. Y de Salomón, el profesor Salomón, también somos, por supuesto, amigos.
1: ¿Vamos a llamar al profe Salomón o vamos a llamar a Simón y los astros? Entonces.
3: ¿Y a quién llamó?
1: Llamé a Simón. Llamé a Simón porque Simón es más directo. Creería yo que puede ser.
3: Lo que he escuchado yo de Simón y los astros es que él juega más es con la numerología, que más que como que, ay, que así, que usted va a tener un hijo por la tangente o no sé qué. ¿Cierto? Más o menos así.
1: Y entonces dijimos, vamos a preguntar, y hemos llamado a Simón. Simón, ¿estás ahí? Bienvenido a Tropicana.
4: ¿Qué más, Luchi, bien o qué?
1: Bien, ¿y tú cómo estás?
5: ¿Más, Luchi, bien o qué?
1: Está paisa, Simón. ¿Cómo me le va?
4: Muy bien, muy bien. Un saludo para usted, para Ovidio, para todos los que están ahí en la mesa de trabajo.
1: Bueno, Simón, es que aquí teníamos mucha curiosidad y por eso te estamos marcando. Porque hemos estado viendo videos, Monique Vidente, también vimos el video de Aida, y nosotros dijimos, vamos a llamar y a preguntar por qué la gente está muy curiosa con el tema de las elecciones presidenciales. ¿Tú podrías hacer una predicción de quién va a ganar?
4: Más que predicciones, Luchi, yo siempre le enseño a todas las personas que me siguen, las personas que se conectan conmigo, que más que una predicción, que el tarot es predictivo. Yo siento que la numerología y las personas que me conocen saben que a través de la numerología de caracterización astrológica nosotros podemos determinar cuáles son los aspectos más importantes, las proyecciones más exactas y lo que se puede lograr. Recuerdo que alguna vez en el pasado hice un live con Ovidio donde hablábamos del tema y la gente me busca mucho y me dice, mire, haga predicción. No, yo no hago predicciones, yo simplemente le hablo a la gente de la numerología de cada uno, le digo cuáles son los aspectos más importantes, cuáles son los fiebres de esa numerología. Y ya pues cada uno y ustedes me van a ayudar a sacar las conclusiones y van a sacar su propio detalle. Entonces,
3: o sea, le quedó grande, lo podríamos le quedó grande hacer así. Decir quién es.
4: No, la gente que me conoce sabe que no me queda grande para nada, pero sí me gusta que la gente entienda que esto no es algo como generalmente suelen satanizarlo o... Sí, no, es algo, la astrología y la numerología es exacta. Aunque yo entiendo que hay personas que la trabajan de manera más predictiva, más brujesca, por decirlo así.
1: Como que tiene diferentes ramas.
4: Yo suelo ser un poquito más técnico en el tema. Exacto, yo suelo ser un poquito más técnico en el tema. Entonces, vamos a lo que vamos. Cuando analizamos a los candidatos presidenciales desde la numerología, lo primero que observamos en la fecha de nacimiento, que es lo más importante, es porque allí está codificada la vibración principal de cada uno de los seres humanos. En la fecha de nacimiento nuestra tenemos nuestro destino, lo que venimos, a lo que hacemos y nuestro enmarque profesional.
1: Okay.
4: En el panorama político actual hay algo muy interesante y yo lo hice en un video hace poco, y es que la energía numerológica de los nombres que más están sonando en este momento tienen cada uno un detalle fuerte y vamos a hablar de ello. Por ejemplo, Paloma Valencia nace el 19 de enero de 1978. Quiero aclararlo porque hay en muchos lugares donde ella aparece con una fecha de nacimiento en el año 1976 y esa fecha está errada. La fecha real es el 19 de enero de 1978.
1: Okay.
4: Si sumamos esta fecha, Paloma Valencia está en un ciclo, es una numerología sumamente especial porque es una numerología de caracterización y es una numerología 9. ¿Sí? Es una mujer con poder. Es una mujer altamente inteligente, es una mujer con una proyección de vida importante, es una mujer de mucha lucha, pero su signo Capricornio la hace una mujer muy obsesiva con el trabajo y esa obsesión con el trabajo la puede desvirtuar o desviar o desenfocar de lo que realmente quiere llegar a lograr. Por eso vemos que es una mujer que hace mucho tiempo viene tratando, y pues hasta este momento es que las cosas se le han dado. ¿Por qué? Porque ella es número 9 como número de destino, pero el año en el que estamos está en ciclo 1, que es un año de comienzos, de vibración, de milagro, es un año para despertar. Es un año que cuando alguien entra a ciclo 1 suele sentir una energía de avance, de reconocimiento y consolidación de imagen pública, que es lo que a ella le está pasando ahora.
1: Lo que le ha pasado, sí, lo hemos visto.
4: Lo que le ha pasado este año. Vámonos entonces a la fecha de Abelardo de la Estrella.
1: Listo.
4: Abelardo de la Estrella tiene una característica sumamente fuerte, y es porque él es nacido el 31 de julio de 1978. Ojo a esto, también es numerología 9, comparte con ella la vibración 9. Esto no es casualidad, esto es una coincidencia especial, porque comparte número 9, y por eso es que Abelardo llega y mueve las masas que mueve, conecta con la gente, con el de más y con el de menos, y es una persona que tiene un poder visual impresionante sobre el electorado. Él, al ser un número 9, también atraviesa un ciclo 1, pero ojo, porque el signo zodiacal de Abelardo hace que Abelardo sea una persona de reconocimiento expansivo, de reconocimiento repentino, y una persona que conecta desde la fuerza, el profesionalismo, el corazón y desde lo nuevo. Ojo con eso. Esa es la diferencia que tiene con Paloma Valencia. Okay. Al conectar desde lo nuevo y al tener la experiencia global de que tenemos una política polarizada, materializada, fuerte y confusa, él llega y conecta desde lo nuevo. Entonces ahí hay un aspecto de expansión sumamente fuerte, porque tiene fuerza, posibilidades de crecimiento impresionantes. Desde la mirada numerológica personal, él habla con una mirada nueva, expansiva, y con una capacidad de trabajo, disciplina y construcción de imagen sólida, que es lo que le ha faltado a Paloma en todos los años que lleva en política, y él llega, se lanza y la mueve.
1: O sea,
4: ahí hay algo importante para que lo
1: defina. Mujer presidente no.
4: Son individuos muy intensos, estratégicos, responsables, enfocados en dejar huella. Entonces él se obsesionó con su fuerza y la aprovechó. Eso se mezcla con la fuerza natural de su signo. Él tiene un perfil de liderazgo, de determinación y de ambición y conquista, que apenas se lo estamos viendo a Paloma Valencia ahorita. Vámonos a la fecha de Iván Cepeda.
1: Listo.
4: Iván Cepeda nace el 24 de octubre de 1962, ¿sí? En él encontramos una numerología 7, y les voy a ser claro con algo. Si fuera por numerología solo de su destino, Iván Cepeda tiene una numerología de reconocimiento, visión y luz totalmente efectiva, ¿sí? Si fuera por ello. Pero para esto hay que tener el ciclo de vida en el que estamos, y sumando el año en el que estamos, él entra en un ciclo 8, ¿sí? Que es algo que lo hace totalmente diferente.
1: O sea,
4: mucha gente se pregunta, ¿pero por qué Iván Cepeda llega donde llega? ¿Por qué ha logrado lo que ha logrado? ¿Por qué está donde está? Porque es número 7. El número 7 cae parado. El número 7 es el mínimo esfuerzo por lograr grandes cosas, y eso es lo que hemos visto en él. Pero está en un ciclo anual 8, y el año 8 es un año kármico. Es considerado como el año kármico de la numerología. Es un año donde la vida le pone a prueba el poder, las decisiones, y le cobra lo malo que ha hecho. Le cobra lo que no haya hecho bien. Le cobra todo aquella acto o deterioro que haya tenido. Este año es muy kármico para él. Entonces es un año que, si vamos a hacer la evaluación completa y me dices, Simón, ¿a quién sacarías de esta contienda? Obvio, numerológicamente lo sacaría él, porque sería un año 8, que es un año kármico, ¿sí? ¿A quién pondrías de frente en esta contienda? Yo pondría al número 1, que es Abelardo, y al número 1, que es Paloma, porque tienen condiciones numerológicas iguales, pero su signo zodiacal hace que sea más determinante Abelardo, ¿sí?
1: Ok, entonces, sería Abelardo. Algo general.
2: O sea, Abelardo, Paloma y Cepeda.
1: Y Cepeda, chao. necesitamos precisión, querido amigo, que nos volvemos virales si usted le atina.
3: O sea, pero yo lo que estoy entendiendo...
4: Amiga, yo realmente no busco la viralidad a través de la política, porque eso es un alma de doble filo. Yo solamente le digo a la gente claro, pues, la numerología de cada uno. Y si ustedes me preguntan, yo digo, este año es un año kármico para Cepeda. Si yo fuera el astrólogo de él, yo le hubiera dicho, este año ni por el berraco usted se puede meter a una contienda electoral porque se le puede ir en contra, ¿sí? Se pueden destapar cosas que no debían destaparse, se pueden asomar situaciones que son totalmente negativas. Entonces sería un compromiso bastante complejo.
2: Simón, ¿usted cree en las encuestas? ¿Usted cree en las encuestas que nos presentan casi que semanalmente sobre estas elecciones?
4: ¿Me lo está preguntando como astrólogo o como ciudadano?
2: Como astrólogo.
1: Como astrólogo.
4: Como astrólogo no creo en las encuestas.
2: Ok, bueno. O sea, usted dice esas encuestas están erradas, porque además nos está diciendo que posiblemente Iván Cepeda no figure, pero lo que me llama la atención es que todas las encuestas, o sea, usted está yendo en contra de todas las encuestas, porque todas las encuestas nos dicen que gana Iván Cepeda y que estaría además muy cerca de ganar en primera vuelta, y usted me dice no, esas encuestas no son
3: numerológicamente, por cierto.
4: Si vamos a hablar de encuestas, recuerden que hace poco salió una encuesta internacional que ha sido de las más certeras a través de la historia, con Trump, con Bukele, con el de Argentina, que es la encuesta en la que la gente está sintiendo una desproporción, pero ha sido la más legal, por decirlo así, y da como ganador a Abelardo e incluso posibilidades de primera vuelta. Entonces yo pienso que ya le voy a hablar algo importante como para finalizar este tema, y es que a nivel global este gobierno tiene un ciclo 9, ¿sí? Entonces, si vamos a hablar de ciclo 9 como gobierno actual, estamos hablando de un ciclo muy determinante, de un ciclo lleno de muchas sensaciones de baja credibilidad, de bajo poder y de baja estima. Eso hace que todo lo que pase diferente a lo que es real es porque no está bien hecho. Y no me haga hablar más porque me funan.
3: Eso está bueno.
1: Pero yo estoy viendo mucha lógica en lo que él está diciendo.
3: Sí, es que, o sea, lo que dice Simón es que, por ejemplo, Iván Cepeda numerológicamente no va a ganar la presidencia. Él no va a ganar.
1: Porque no es su año, es su año kármico. Exacto, de otras cosas.
2: Y si la llegara a ganar, ¿usted cómo podría explicar eso, Simón? Si vemos que Iván Cepeda gana las presidenciales, ¿usted podría explicar eso? O sea, numerológicamente, ¿hay alguna posibilidad de que él sí las ganara? ¿O qué pasaría?
4: Si él llegara a ganar las elecciones, simplemente yo, desde mi punto de vista, en lo que sé, tendría en cuenta lo que le estoy diciendo acerca de la numerología del gobierno actual, que es 9. Entonces, es un gobierno lleno de muchas cosas por debajo de la mesa. Entonces, me iría hasta el otro extremo.
2: Ah, que ganaría, pero con trampa.
4: Prácticamente. Astrológicamente, en las actitudes de la numerología, él tendría que fracasar, porque es un año kármico para él.
1: O podría ser que quede de presidente y en medio de su gobierno pasen cosas que no lo hagan ver tan bien. Podría ser. ¿Será? También, ¿no? Numerológicamente.
4: Es claro, si él es presidente, no lo sería. Como lo digo, para no sonar tan horrible, de manera muy clara no sería, ¿sí? Y si lo es por encima de lo que sea, créeme que le iría muy mal.
3: Ay, juepucha.
4: Muy mal.
3: Ay, juepucha.
1: Simoncito, este segmento me gustó.
3: Contrátelo, dígale a Palomista, contrate a Simón. Es que así es que uno merece una persona seria, no como a Boas, que, ay, la carta, no, perdón, está la lista del mercado. Ay, está otra carta, no, está la carta de la moza. No,
1: la
3: una
1: palabra.
3: Persona
1: que Dime, Simón.
4: No, y adicional, que quede claro que yo generalmente ustedes nunca me ven hablando ni de política ni de religión, porque eso es un lío tremendo. Pero pues obviamente ustedes son de la familia.
1: Ay, eso es cierto. Bello, y ¿no? Te queremos pues muchísimo. Gracias por contestarnos el teléfono, porque ya Simoncito está en la casa. Y gracias por contestarnos y por darnos como esta nueva perspectiva. Voy a escuchar a los oyentes. Simón, muchas gracias. Bendición, mi amor.
4: Un abrazo. Bendiciones para todos.
3: Hasta luego, Simón.
1: Chao.
2: No, pues me parece muy arriesgado lo que acaba de decir.
3: Es que él es arriesgado.
1: Pero por eso,
2: en contra de todas las encuestas, dice además, si gana Cepeda, no ganaría de una manera, ¿cómo fue que dijo? Tan directa o algo así. Que
1: tan limpia,
2: sí. No, pues me parece arriesgadísimo lo que acaba de decir.
1: Le doy la palabra a los oyentes. La palabra la tienen los oyentes. ¿Ustedes qué piensan? ¿Creen en estas cosas? ¿No creen?
3: Qué pena, Lucía, pero es que a mí me gusta más ese método de la numerología.
2: Ajá.
3: ¿Sí me entiende? Porque es que ahí no es solamente, por ejemplo, los que son número 7, como él decía, que son número 7 caen parados. O sea, eso, mejor dicho, es el número maestro. Pero resulta que hay años karmáticos para esos números. Entonces ahí es
1: kármicos,
3: donde se...
1: kármicos.
3: Kármáticos años. O kármicos, son lo mismo, son participios fecundios.
1: Ya.
3: Entonces ahí es donde uno dice como que, uy, puede pasar, ¿cierto? Uno no...
1: Pues no sé. Anotemos la fecha de hoy, 25 de mayo.
2: Ahora, las presidenciales, el 30 salen, ahí mi mamá lo dijimos aquí. Ahora,
1: si
2: se pega ganar en primera vuelta, lo tenemos que llamar. Lo llamo ese mismo día y le digo, Simón, ¿qué pasó? ¿Qué pasó, Simón?
1: Simón y los
2: Y me dirá, bueno, de pronto no fue tan limpia las elecciones y nos meteríamos en un problema muy berraco.
5: Disculpa, yo quiero enviar una dedicación, ¿cómo tengo que hacer?
3: Ahora no.
1: Señor.
3: ¿Usted qué número es?
1: Pero ve, la gente está creyendo en el amor.
6: 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Que vaya, astrólogo, lo que es comprado por Abelardo. Están tratando de seguir lavando la mente. No hayan como raspar boticos ya en las finales.
2: Hasta con astrólogo, si ve, Luchi, ¿para qué?
7: Y yo rato escúchalo y comparte Tropicana. Yo no soy numerólogo, ni soy brujo, ni teólogo, ni nada por el estilo. Pero yo nunca he visto comer lentejas con caviar revuelta con arroz y salchipapas. Tropicana, yo me lo bendiga.
3: Ese es Niño Rap.
1: No sé qué está peor. Si Niño Rap o nosotros llamando
2: al astrólogo.
1: A ver, Tropicana.
8: Buenas noches. Puro bla, media hora y no dijo nada. Números, no dijo nada.
1: Sí dijo.
8: Charlatán. La política no se sabe nada. Hasta el último minuto.
3: ¿Te imaginas donde le acierte ese man se vuelve?
1: ¿Donde
3: pero
1: le acierte?
3: El millón. Sí. Mejor dicho, la
9: Simona. Buenas noches. ¿De dónde sacaron ese charlatán, mano? Se olvida, Colombia se le olvida, se le borra la memoria como esta gente de ahora.
10: Lucy, por Santiago Botero, que es el ganador.
11: Firme por la patria. Pongámosle la raya al tigre. Ese es el que va a agradecer a nuestro presidente, papi, para que está en la cambie. No sé qué tanta vaina. Y si este man, como este se pega a llegar a ganar, eso es manipulado, eso es otro Maduro. Y por ahí se dice la mala lengua, que por allá están metiendo presión allá en pueblos, en zonas, que con amenaza, que bueno, si no votan por Cepeda, entonces, ¿sí me entiendes? Joden a la gente. Entonces, ojo por ahí.
1: Listo.
12: 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Sí, el man está en lo cierto, ese es el propio. Los que dicen que son charlatanes son los petristas fracasados que van de la hijueputa y que van es de mal en peor.
13: Tropicana, buenas noches. En un país tan polarizado, no solo ahorita, sino desde hace más de 200 años, donde sabemos que el prócer de nuestra patria era un guerrillero, como lo era Simón Bolívar, y como sabemos que hoy día no se respeta absolutamente a nadie que piense diferente a uno, por eso hoy día nos seguimos matando por gente que no vale la pena.
3: ¿Cuántos
13: políticos no es gente? Y finalmente en las urnas, bueno, saldrán cosas, independientemente de eso, sin saber quién gane ni nada, ni echar ni para un bando ni para el otro. No se nos olvide cómo quedó electo el papá de Pastranita en el 72, entonces, aquí en política puede pasar lo que sea. Igualmente el otro día nos toca trabajar, nos toca hacer, dediquémonos a la música mejor, que es por lo menos un aliciente.
3: A mí no me toca trabajar al otro día. Porque es festivo, sí, ¿o no?
2: Oiga, y desde,
1: yo no sé, pero a mí me causa mucha curiosidad.
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1: 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Cosas que pueden pasar en Cómo Atardeció Bogotá.
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Vamos a orar. En Tropicana 102.9 vamos a orar para ir cerrando la noche, dándole gracias a Papá Dios por este lunes en donde arrancamos una nueva semana de oportunidades en Tropicana, una nueva semana de oportunidades en la vida. Gracias, Señor. Me dirijo a ti con un corazón lleno de gratitud, porque tú me lo has dado todo, Señor. Gracias por la oportunidad de despertar esta mañana, por el regalo de la nueva semana, por la belleza de la vida, de la creación, por toda la bondad y el amor que tú siempre nos das, Señor. En esta nueva semana quiero recordarte que estoy aquí por una razón. Quiero decirte, Señor, que tú me has elegido como tu hija, como tu hijo, que me has creado ese plan único para cada uno de nosotros y que quiero que me ayudes a confiar, porque muchas veces se me olvida confiar y se me olvida que tú estás aquí para darnos una mejor vida, mejores bendiciones, seguramente proyectos que nosotros ni tenemos en la mente, Señor, pero no confiamos, decimos, eso no me va a pasar a mí nunca. Recordar todos los días que no estamos solos, que tú estás con nosotros, que nos acompañas, tú siempre nos estás guiando, nos estás protegiendo, incluso en medio de las dificultades, tú siempre nos das el valor y la sabiduría para que podamos salir adelante, Señor. Tú siempre buscas la manera de hacernos sentir, ver, escuchar que tú estás con nosotros, que tú nos acompañas, que tú no nos dejas, que tú, pues seguramente en algún momento nos darás una lección, pero que jamás será para que nosotros vivamos en pobreza, pero que jamás será para que nosotros vivamos en tristeza, en discordia con nuestras familias, con nuestros amigos. Los planes tuyos son perfectos, Señor, pero soy humano y perdóname por no confiar en ti. Perdóname porque se me olvida que estás conmigo todo el tiempo. Quiero poner en tus manos a mi familia, nuestros anhelos, nuestras actividades, Señor. Quiero poner en tus manos esta semana. Ayúdame que en esta semana yo pueda mejorar en algunos aspectos de mi vida, que yo pueda tener un mejor trabajo, que pueda tener una mejor remuneración laboral, que pueda salirme un negocio, que tal vez eso que estoy esperando que se resuelva tenga solución, que tal vez es el problema en el que estoy tenga solución, que tal vez esa plata que no consigo para una urgencia que tengo se consiga, Señor. Que mi familia tal vez esté en discordia o esté en problemas, Señor, que se resuelva en esta semana, Dios. Ayúdame a seguir confiando, Dios. Ayúdame a seguir sintiendo que yo no estoy sola ni solo en esta vida. Ayúdame también a cultivar esa relación profunda, a abrir mi corazón a tus enseñanzas, a tu palabra, a recibir de ti, pero aprender a hacerlo, porque muchas veces no lo sé hacer. Acompáñanos y bendícenos en todo, Señor, en todo lo que hagamos, con tu manto de luz, con tu esperanza, para que ningún mal pueda acceder a mí, ningún mal, ninguna persona, nada. Te pido, Señor, que todas aquellas personas que están iniciando esta semana con una gran necesidad en su corazón, te ruego que esta semana sea de paz, sea de gozo, sea de humanidad, para ver tu grandeza reflejada en cada una de nuestras bendiciones, Dios. Gracias, amado Dios, por escuchar mi oración. Gracias, amado Dios, por escuchar los corazones que oran conmigo en esta noche. Te pido, te ruego, Señor, que sea una semana buena, que sea una semana feliz. Ya estamos terminando el mes, Dios, y quiero que todo termine bien, chévere, con buenas noticias. Que en nuestra vida reine la paz, reine la salud, el bienestar y tus grandes milagros. En el nombre de Jesús hemos orado en Tropicana, y si tú crees en el poder de esta oración, séala con un amén, amén y amén. Esta semana vamos a resolver muchas cosas, vamos a sentir el amor de Dios y su presencia. Eso es lo que confiemos y que aprendamos a recibir. Gracias a todos por orar conmigo. 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
gente.

0: 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En Tropicana, 7:52 minutos.
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0: estamos en a que no me duermo de Tropicana, más bacana, bacanísima. Bienvenidos a este lunes, me encanta saludarlos. Bienvenidos a este gran show que tiene Tropicana para el día de hoy. Para todos ustedes, todos los que están conectados en las diferentes ciudades, a través también de todas las redes sociales, bienvenidos. Mi nombre es Freddy, de Producer. Aquí estamos para arrancar este show, para arrancar una noche más en A Que No Me Duermo y en Tropicana, la más bacana, bacanísima. Le vamos dando así la bienvenida a cada uno de ustedes mientras ustedes se van comprando crispeticas, mientras ustedes se van sentando en el sillón color morado que le tenemos para que disfruten este show el día de hoy, porque les prometo que se van a divertir, les prometo que no se van a dormir, les prometo que la van a pasar rico. Pero de una vez voy llamando a lista por acá. Uy, vea cómo va sonando, sonando. Uy, tiene por ahí eco, caballito. Eco. Ahora
1: eco,
0: sí.
1: Eco. Ey, Fred, ¿qué te asustaste?
0: Yo dije,
1: papi, pues, eso es una bubucela, mi hermanito. Eso es una bubucela porque estamos felices, estamos contentos. Porque llegamos a la gran final del fútbol colombiano el próximo martes. El próximo martes, atención, nos enfrentamos contra el Nacional. Y luego el próximo lunes nos vamos al Atanasio para sellar, Dios quiera, como tiene que ser, el campeonato de Papá Junior. Mi gente linda, ¿cómo estamos? ¿Qué se dice de nuevo? ¿Cómo estuvo el fin de semana? ¿Cómo está el Basile? ¿Cómo está el perreo? ¿Cómo está el flow? ¿Cómo está mi gente linda de Colombia, carajo?
0: Eso, ahí tenemos al caballito que ya se une en A Que No Me Duermo de Tropicana. Bienvenido, caballito. Póngase cómodo, hoy la vamos a pasar rico y vamos a hablar, papi, de fútbol, vamos a hablar de todo, mejor dicho, todo lo vamos a ir planillando de una vez. Pero saludemos por acá también, mi querida Karina Uribe. Mi Cari hermosa, bienvenida, que no me duermo.
1: Ahora sí, haciendo bucela, ahora sí.
2: No, es que hay que pasar rico, hay que disfrutar y hay que saludarlos a todos ustedes con la mejor actitud, porque pues así a Freddy no le guste mucho, mor, esto está
1: Karina,
2: blanco.
1: ¿Qué pasa? ¡Sopla la trompeta otra vez!
2: ¡Otra vez! ¡Va!
1: ¡Eso me gusta, que me toque la trompeta!
0: Pero es que vea, no hay nada misterioso de lo que iba a pasar.
2: Ah, pero como usted me molestó tanto, que no, mire, que tenga que allá,
0: a Nacional
2: que
0: ataque, le toca,
2: que no sé qué.
0: A Nacional le toca salvar el semestre así, ¿qué hacemos?
2: Pero llegamos a la final, sea como sea, llegamos a la final. Es más, felicito también a Junior, porque qué trabajito, mi amor, qué trabajito, ¿eh?
1: Ey, Rodallega, yo dije, ese man es muy bueno.
0: Ahora
1: Rodallega,
0: sí se da cuenta.
1: No, uf.
0: Ahora sí se da cuenta por qué no lo llevamos a la selección colombiana.
1: No, ahí no, va a robar.
2: No,
1: yo cuando Rodallega cogió el balón, que lo acomodó, que esto, yo dije, ey, la figura siempre, por lo general, ajá, en definiciones, no porque sea malo, sino, no sé, una vaina como del destino, no sé.
2: Una vaina
1: la
2: loca.
1: La suspicacia, no sé. O el man se lo va a comer. Dicho ya,
2: como
1: yo,
2: dicen
1: papi,
2: acá,
1: cuando ese man se come ese gol, ese estadio se creía que hay Barranquilla también, que algarabía.
0: Bueno, pues ahí le vamos dando la bienvenida a cada uno de ustedes. Y a partir de este momento lo vamos a abrir a todas las plataformas de Tropicana en Colombia. Vamos a estar en vivo a través del live de TikTok para que nos busquen Tropicana en Colombia. Vamos a estar en vivo también a través de YouTube. Usted nos puede colocar ahí en el televisor, o nos puede llevar ahí en el carro o en la tableta, donde usted quiera. Nos puede llevar a Que No Me Duermo de Tropicana y lo acompañamos durante toda esta noche a pasarla rico, a disfrutar. Vamos a hacerte una vez por aquí, la primera tarea para el día de hoy. Trajo la laminita, mi querido caballito.
1: Hermano mío, pero por supuesto que sí.
0: A ver, muéstrala a la cámara, ay, por favor, eso, para todos los que están ahí.
1: A ver.
0: Yo tenía las mías por acá guardadas. ¡Ay, ya las encontré!
1: Aquí están, papi.
0: Listo, Karina Uribe trajo las monitas, las laminitas.
2: Vea,
0: del
2: le voy
0: mundial.
2: Voy a decir una cosa, a mí ustedes dijeron, lleven unas tales monas y yo con esas viejas no me meto. Entonces yo, que lleven monas, las de Bogotá.
0: No jodas,
2: las
0: que monas usted de no fue capaz de conseguir tres
2: amor,
0: sobres de lo que está más viral en el mundo.
2: Vea, qué pena me da con usted, pero yo, primero, el álbum ya lo llené, ya lo tengo full, lo tengo en mi casa guardado.
0: ¿Y lo trajo o no? Pues, ¿qué hacemos?
2: Cuando ustedes dijeron,
0: ¿qué vamos a hacer, caballo? ¿Qué vamos a hacer con Karina?
1: Ese problema es tuyo, resuélvelo solito. Lo que pasa es que Karina es como Dios la hizo, y hay que quererla así, aceptarla así, que vaya.
0: Es más, es que
2: tema de de monas, a mí no. A mí
0: pero unas ¿cómo
2: monas,
0: que no?
2: Unas monas.
1: Era bueno, mona no, la, los chocoritos mí, eso, los chocoritos.
0: Claro, las laminitas del álbum, había que traerlas.
2: El dialecto de Antioquia.
0: Dijimos, vamos a traer tres sobrecitos de laminitas para destaparla aquí delante de todo el mundo.
2: Monas. Ustedes dijeron, hay que llevar tres monas.
0: Le vamos a poner valor a este reto. Atención a esto, para que lo sepan.
2: A ver, los pongo más
0: ya
2: bien
0: Karina
2: a ustedes,
0: sale de esa colada, caballito. Ya Karina sale de esa colada.
1: No, papi, mejor. Nada que hacer con ella.
0: Nada que hacer. Ya nada que hacer. Ya nada que hacer. Mejor. No hay forma. Vea, le vamos a poner reto a esto porque tenemos las laminitas. Usted las tiene sin destapar allá también, caballito, ¿no? Cada sobrecito de esta laminita. Vea, si a usted le sale, caballito, una laminita de los convocados de los convocados a la Selección Colombia que dio hoy el profesor
2: Freddy.
0: Néstor Lorenzo.
2: Freddy. Ajá.
0: Mano, le voy a dar 100 mil pesos.
2: Freddy.
0: 100 lucas de una. ¿Le parece 100 lucas de una?
2: Freddy,
0: si le sale alguno de los convocados.
2: Tengo que poner el reto a ustedes, que ustedes fueron los que trajeron.
0: Pero si, ¿cuál reto? Usted no trajo nada.
2: No importa, pero se los pongo a ustedes dos. ¿Y por qué? Voy a poner? No.
0: ¿Pero por qué?
2: Usted tiene que poner la regla.
0: Usted en este momento se va a leer la Biblia.
2: No,
1: hermano mío. Entonces la pregunta del millón es.
2: No.
1: Y la pregunta del millón es.
0: A ver.
1: Vamos, esto hay que meterle platica.
0: Vamos a meterle platica a esto, claro. Es okay. Es que aquí están los sobrecitos.
1: ¿De cuánto estamos hablando?
0: Vea, si a usted le sale una de Colombia, le metemos 100 lucas. 100 lucas a la de Colombia, pero de los convocados. Es más, vamos a hacer una cosa a partir de este momento. Vamos a verificar, voy a pasarle aquí el videito al viejo Ronald con los convocados de la Selección Colombia. Y vamos que el mismo profesor Néstor Lorenzo nos lo diga y vamos a mirar en el álbum Panini si le pegó a la vaina. Si el álbum Panini le pegó a las laminitas o a los convocados, más bien, le pegó a los convocados que dio hoy el profesor Néstor Lorenzo. ¿Le parece? ¿Usted tiene álbum por ahí, caballito?
1: Hermano, el profesor Lorenzo...
0: A ver, yo tengo el mío por acá. Y vamos a mirar si el álbum Panini le pegó a los convocados que dio hoy el profesor Néstor Lorenzo.
2: Caballito.
0: Karina, cámara.
2: Espere, ya la puse hace rato.
0: Vamos a lanzar el WhatsApp de
2: caballito.
0: Karina.
2: ¿Qué
0: me está diciendo?
1: ¿Qué pasó,
0: Ronald,
1: mi reina hermosa?
2: Vea, le mando foto y todo, video si quiere.
0: Aquí me está diciendo, yo soy empleado, yo nomás sigo órdenes.
2: Yo sí les muestro que ahí la tengo,
0: ¿Dónde está?
1: Papi, yo
2: las mandé al grupo.
0: Yo voy a buscar por acá el álbum.
2: Miren el grupo. Le iba a decir a caballito que si me iba a mostrar ese Panini.
0: ¿Cuál Panini, hombre? Pero...
1: Mi amor, lo que tú quieras yo te muestro, tú sabes que tú eres mío.
0: Yo voy a buscar por acá la Selección Colombia. Con la Selección Colombia ya Ronald tiene por
2: Ronald,
0: ahí el video.
2: ¿Ya vio?
3: Sí, Cari, ya te vio.
0: Pero ya ahora sí puedo hablar. Oiga, saludando al gran Ronald, bienvenido viejo Ronald.
4: Hola,
0: que no me duermo.
4: ¿Cómo están? ¿Cómo me les ha ido?
2: Él no es viejo, me hace el favor y lo respeto.
0: No, yo le digo así a todo el mundo.
4: Freddy es un amor, me puede ser como usted.
0: Sí.
2: Bueno, listo.
0: Lo mejor es que lo tengo toda la noche acá al lado.
2: Listo, mi amor.
4: Karina, te ves hermosa. Divina te ves. Apoteósica.
2: Vea lo que traje. Espere.
0: Muestre la mona, que muestre una laminita. Que muestre esa laminita, a ver si no la tengo repetida.
1: A ver, Karina, ¿qué pasó?
4: Ay, pues madre, se vino con la camiseta del Nacional. Olé, olé, mi Nacional.
0: Esa es con la que recogen las pelotas.
2: Mi amor, ganas usted tener la suya.
1: Karina, pero esa camiseta es bomba, no es original. Es chimba.
2: No, mi amor.
0: Sí,
2: yo tengo
0: eso
2: todo
0: es chimba.
2: Original.
1: No, bueno. Karina, esas son las camisetas que tú te las pones y a los 15 minutos te da grajo.
0: Vea, yo digo
2: no,
0: una vaina.
2: Mi vida.
0: La única forma de saber si una camiseta es original,
1: sí, señor,
0: es con la factura ya de directamente de la tienda, porque de resto no hay forma de saber.
1: Freddy, yo sí quisiera saber a ella quién le regaló esa vaina.
2: Vea, mi amor, yo tengo por ahí de indumentaria, de todo. Tengo hasta un buzo de Magnelli, de cuando estuvo en Nacional.
0: ¿Quién es Magnelli?
2: Magnelli Torros, cuando estuvo.
1: ¿Torros? ¿Cuál Torros?
0: Magnelli Torros. Eso. Magnelli Porros. Magnelli Porros.
1: ¿Ven cómo así? Rótalo, que se apaga, rótalo.
2: Lo que pasa con Magnelli el Porros. Retorno. Qué pereza.
1: Ay, qué risa.
2: Ganas ustedes de haber estado siguiendo este equipo, mi amor, el más ganador.
0: Bueno, atención porque necesitamos que le den taxito ahí a la pantalla. Cuando lleguemos a los primeros 20 mil, destapamos sobre. Cuando lleguemos a los primeros 20,000, ayúdenos por favor ahí, tac, tac, cito a la pantalla. ¿Qué pasó, Cari? Cuente.
2: No sea intenso.
0: ¿No sea intenso con qué?
2: Ay, qué pereza los hombres.
0: No, nada. Cuando lleguemos a los primeros 20,000,
2: oiga,
0: nos vamos de una. Mientras tanto, vamos a mirar si los jugadores que están acá son los mismos que el profesor Néstor Lorenzo convocó para llevar al Mundial. ¿Tiene ahí el videito, viejo Ronald?
4: Sí,
0: para ir tachando por acá, vamos a mirar si los que están en el álbum Panini son los mismos que Néstor Lorenzo va a llevar a la Copa del Mundo.
2: A ver, denle vuelta a ese Panini.
1: Lo único que no me gustó de esa convocatoria, compadre, fue que Lorenzo no llevó a Villa.
4: ¿Quién es Villa?
1: Sebastián. Benzema jugó en Boca, fue figura. Ahora está en Independiente de Riestra, algo así. ¿Sí? También figura. Estuvo en el exterior, figura.
2: ¿Qué,
1: o sea,
2: figura?
1: Creería yo que le hizo falta, oiga, al profesor un jugador explosivo como Villa.
0: En Colombia, saliendo el álbum Panini, solo son 19 jugadores, ¿no? 19 laminitas que hicieron de Colombia.
2: Ajá.
0: Sí, o sea, yo pensé que salían los 26, ¿no? Son 19 nomás.
2: A mí, por ejemplo, me encanta Duro.
0: Vea lo que está diciendo Joe ahí. Sí, lee, Ronald.
4: Sí, Karina.
0: Sí, ve, Karina, sí, ve lo que dice.
1: De fútbol, no, otra vaina.
0: Que lo lea la misma Karina desde Tropical a Colombia, Karina, lo que está diciendo. Y lo va a leer.
2: Ay,
0: vamos a esperar. A ver qué dice.
2: ¿Quién sabe qué estarán diciendo?
0: ¿Qué dice? Entra ahí a Tropicana Colombia en TikTok.
2: Al mes, espera.
0: Y lee a Joe 2022.
2: Espere, téngalo ahí.
0: Aquí lo tenemos, no hay lío.
4: Ahí está Lorenzo.
0: Aquí lo tengo. A ver, ¿qué
2: siga
0: dice?
2: Freddy, siga con sus cositas y verá. Siga con sus cositas y verá, que yo también le digo que aquí lo tengo.
0: Lea y verá.
2: Ténganme paciencia.
0: Dijo el caballo, datos de...
2: Paciencia.
4: No podemos ver esa carita, esos labios carnudos, no los podemos ver bien. La gente está brava por eso.
0: Vemos más a James en la cancha que a Karina en la pantalla.
2: Venga, córramelo, mi amor, entonces. Venga, córramelo.
1: Pero ese micrófono,
2: venga,
1: la boquita, venga, se le ve rico.
2: Venga.
0: Vemos más ahorita a Roda llega por las calles que a Karina en el live.
2: Vemos más ahorita a Millonarios por las calles. Por las calles
0: cogió,
2: que a usted.
0: La cogió.
2: Ah, ay, sí se queda callado, mi amor.
0: No, yo no he dicho nada. Yo,
2: no, millones, no he dicho
0: millito
2: nada,
0: hasta la muerte.
2: No,
0: que le vaya muy bien.
2: Ay, no, ay.
0: Vea, lea lo que está diciendo. A ver, ¿qué pasó?
2: ¿Pero quién? A ver.
0: Ahí en Tropicana, Colombia. Léalo,
2: ¿pero
0: léalo
2: cómo
0: usted
2: se llama
0: misma,
2: el que escribió?
0: Joe 2022. Búsquelo por ahí.
2: Ay, mi amor, vea este micrófono rico.
0: ¿Qué dice? ¿Qué dice?
2: Que me estoy tapando con el micrófono.
0: ¡Ah! Vio lo que mi dice amor, la gente ahí.
1: Es verdad.
0: Amor, ¿qué hacemos?
1: Karina, Karina es cerca.
0: Pero es
2: no
0: que
2: importa,
0: muy cerca.
2: Así me
0: hacemos,
2: gusta, cerquita de la cara. Vea. ¿Sí lo ve? Ah, ¿qué más voy a hacer? Si lo bueno, corro para acá, él se corre conmigo.
0: Vamos
2: si
0: a empezar entonces acá, con los. Por favor, dele tac-tac a la pantallita. 20,000 y destapamos sobrecitos. Si no, no destapamos nada. 20,000 tac-tac. Todo el mundo ahí, darle tac-tac en Tropicana, Colombia. Por favor, allá a la pantalla. Dele con el dedito. Dele, amigo. Dele de una.
1: Ey, ya vienen a meterse con mi vaina. Ya vienen a meterse con mi cuestión. Y que, uy, caballo, ¿te has sentido bien el embarazo? Ey. Ey, barro, sí, me hacen el favor.
0: Sí, caballito.
1: Que oficialmente
2: sentado,
1: todavía no lo soy.
2: Me hacen el favor y con bien, el embarazo del caballito no se meten, listo. Con el resto lo cuadro yo.
0: Gracias, Javier, por compartir el live. Gracias.
2: Javi Capullo.
0: Bueno, vamos a empezar con los convocados. Entonces, de una vez, viejo Ronald, vamos a darle play mientras la gente le va dando tac-tacito ahí. Ahí tenemos al profesor Néstor Lorenzo. A ver cómo nos va con las laminitas hoy.
1: Pago es pago.
0: A ver, aquí...
4: A ver, póngame el sonido al viejo Lorenzo.
0: Ahí lo tengo. Ya está conectado ahí.
2: Qué canción, haga el favor.
5: Bueno, empezamos con los arqueros.
0: A ver,
2: me encanta
0: Camilo Vargas, sí está.
5: Álvaro Montero, Vélez Sarsfield de Argentina. David Ospina, Atlético Nacional de Colombia.
2: ¿Vio?
4: ¿Es arquero, sí o no?
2: Atlético
0: Nacional. Solo apareció un arquero.
2: Colombia, lo mencionó.
0: David Ospina ya se va a salir del Atlético Nacional. Vamos por ahí.
2: No importa.
0: Ya va a salir. Ya.
2: Nombre que retumba, nombre que retumba aquí y allá, ¿eh?
0: Camilo Vargas, David Ospina de Nacional y Álvaro Montero, que pasó por Millonarios. Pero muy bien.
4: ¿Sigo?
0: Sigamos con los defensores.
5: Defensas.
2: Siga.
5: Davinson Sánchez, Galatasaray.
0: Sí.
5: Tucumí, Bolonia, Jerry Mina, Cagliari, Willer Dita, Cruz Azul, Daniel Muñoz, Crystal Palace, Santiago Arias.
1: Pero, devuélvalo porque no lo cogí. John Locumí sí está, Jerry Mina también. Se lo cojo. Daniel Muñoz.
5: Davidson Sánchez.
4: ¿Matras?
1: David Vita no está. Vita no está.
5: Perfil de Argentina, David Ospina, Atlético Nacional.
4: ¿Hay arqueros?
5: Defensas. Davidson Sánchez, Galatasaray, John Locumí, Bolonia.
1: ¿Sí? Ahí está, sí, esos dos están.
5: Jerry Mina, Cagliari.
1: Sí, ahí está.
5: Willardita, Cruz Azul.
1: No. Sí, él no aparece, pero debe estar entre los 26. O sea, le ha pegado este todavía. O sea, ahí está.
2: A ver, siga pues.
5: Daniel Muñoz, Crystal Palace.
1: Ahí está. Ajá.
5: Santiago Arias, Independiente de Argentina.
1: Sí, ahí está.
5: Johan Mojica, Mallorca.
1: Ahí está el número 7.
2: Presente.
1: Sí.
5: Iber Machado, Nantes.
2: Presente.
5: De Francia.
1: Listo, ese tampoco aparece, pero hasta el momento los que ha dicho, ahí están.
6: Ahí están.
1: No hay ninguno que uno diga un nombre raro aquí que no haya convocado.
2: Dice por acá, Alexander, ¿hubiesen llevado a Aldair Quintana que a David Ospina?
1: Realmente sí. Realmente para rendimiento de la selección, sí.
2: Sí,
6: sí. Sí, sí.
1: Pero es que
6: entonces llevado a Falcao, ¿no?
1: El liderazgo de David Ospina en arqueros no lo tiene nadie. Eso sí es verdad. Podemos continuar.
5: Richard Ríos.
1: Ahí está. Sí, señor.
2: Jefferson Cosita Lerma. Rica.
1: ¿Quién?
5: Crystal.
2: Richard Ríos.
1: ¿Y quién es el otro que dijo ahí?
4: Voy a verlo y ahí está.
1: A ver, Richard Ríos.
5: Benfica, Jefferson Lerma.
2: Mojica.
1: Bien. Jefferson Lerma. Sí, señor, ahí está también. Muy bien.
5: Crystal Palace, Kevin Castaño.
1: Kevin también. Castaño le pegó también el Panini, ahí está.
2: Le pegó Play. En el Panini, ay.
5: Juan Camilo Portilla, paranaense.
1: Camilo Portilla, sí, no está. Ese no está en el álbum Panini.
5: Racing de Santander, España. John Arias, Palmeiras, Brasil.
1: John Arias, sí está. Jorge Carrascal también está. Ahí está el
5: Domingo. Juan Fernando Quintero.
1: Juan Fernando Quintero, señor.
2: También.
1: James.
6: Sí.
5: James Rodríguez, Minnesota.
1: Ahí está.
5: Campas, Rosario Central.
1: Muy bien. Ahí delantero. Le pego.
2: Sí, está.
6: Ya le vas a mamar gallo al man.
1: Se vieron el documental de James, bueno.
2: Que se le vieron que a James.
6: Sí, semana me lo vi.
1: El documental.
2: Se le ve, ¿qué?
1: El documental.
2: Ah.
1: 24 equipos y nadie aguantó a James.
2: Tremendo documental.
1: Ese es mi resumen del documental. 24 equipos y dos hijos.
2: ¿Ganas usted de tener lo mismo que él tiene?
1: No, es que no es de tener. ¿Usted sabe por qué a James no lo aguantaban en los equipos?
2: No importa, por lo que sea.
1: Por la actitud. Por la actitud. Hable como el Prezi.
2: ¿Por qué no me aguanto a Freddy? Por la actitud.
1: No. ¿Quién trajo las minitas? Muy bien. Vamos a seguir con la vaina.
2: Delanteros. Son monas.
6: Ajá, delantero.
5: Real Betis. Luis Díaz, Bayern Múnich.
1: Ahí está.
2: Luis Suárez, Díaz, Capullo. Sporting,
1: bien. Perfecto.
5: Portugal. Carlos Andrés Gómez, Vasco da Gama. Córdoba, Krasnodar.
1: John Córdoba. No hay nada que hacer. Panini Gómez acertó. Panini acertó. Todos están ahí. Muy bien.
6: Andrés Gómez también.
1: No. Es que los que él nombró sí están. O sea, del álbum Panini no hay ninguno que el man no haya llevado. Porque puede pasar.
2: Todos los mencionó.
6: Y ese Carlos Andrés Gómez sí está.
1: No está, pero
2: pues lo dejaron ahí.
1: Por eso le digo que en el álbum de Panini hay solo 19 láminas de Colombia. Entonces tienen que haber 7 jugadores que no estén en la lámina.
6: Sí, entiendo.
1: Pero entre los 19 que hay en el álbum de Panini,
6: a todos les pegó.
1: Oigan, sí señor.
2: Todos van para el mundial. Debíamos hacer una laminita de nosotros.
6: No se preocupe, ya eso está.
1: Que Karina va a hacer mañana una laminita. ¡Eso!
6: Eso me gusta. No se preocupe que eso está.
1: Eso me encanta.
6: Ronald se encarga de esa vaina.
1: No, lo hemos llegado a los 20.000. 20.000 tacta, rápidamente ahí. Rápido. Que la
6: mi amor, ayer me metí una de padre y señor mío sabroso.
2: ¿Se metió una? ¿Por dónde?
6: Ah.
1: ¿Bebió ese fin de semana, caballo? ¿Bebió?
6: Por todo lado.
1: ¿Se pegó una? ¿Bebió?
6: Sí. No, sí. Lo que pasa es que yo quedé picado.
2: Él dijo que se metió una y que quedó picado. Yo no sé por dónde, pero bueno.
6: Mi amor, ayer yo dije, vamos a ver, hoy sí es domingo, ¿verdad? Domingo 24.
1: Aló, vecina, por favor me manda una canasta de frías, si es tan amable.
2: Y usted, sí, claro, se quedó con la...
0: ¿Usted
2: con
0: qué la dice, caballo? Que en canasta, sus paqueticos, no sé, en sus paqueticos de láminas, ¿hay jugadores de la selección Colombia, sí o no?
1: Compañero, yo creo que sí, creo
0: Vamos
1: que
0: a
1: sí.
0: empezar caballo. A meterle suspenso a eso.
1: Creo que
2: caballo.
1: Sí. Mi amor.
2: Me va a mostrar su paquetico.
1: Mi amor.
0: Uy, le dijo paquetico. Uy.
1: Ya te, mira, ya te voy a mandar una foto de mi paquetico, ¿viste, bebé?
2: Mi amor, póngala ahí si para verla en si vivo. Mal.
1: Tú me dices si está bien o si está mal.
2: Hágale pues.
1: Ay, y si le gano a Freddy.
0: Necesitamos que por favor nos ayuden a darle tac-tacito, dele tac-tac ahí a la pantalla, tac-tac, para llegar a los primeros 20 mil.
1: Karina,
0: ¿qué pasó? ¿Qué pasó? Espérate.
2: Dependiendo del tamaño del paquetico, sale la figurita.
1: ¿Tú sí crees que mi paquetico es más grande que el de... el de Freddy?
0: Pero usted ya preñó, caballo.
2: Mil veces, mil veces.
0: Ya preñó.
1: No. Y es que ese yo estoy hablando...
2: ¿Pero de qué estamos hablando? Estamos hablando
1: de los paqueticos. Porque Freddy dice que por cada jugador repetido o por cada jugador de la selección Colombia son 100 lucas.
0: Es que el peinado de Lorenzo me recuerda a ella.
2: Las recibe Karina.
0: Pero necesitamos que le dé tac-tac, dele tac-tacito rápido. Tac-tac. Todo el mundo ahí a la pantallita. Like.
1: Abro la primera.
0: Me gusta. Por lo menos que lleguemos a los primeros 10,000 porque está muy bajito en tac-tac.
2: No, a ver, habrá eso.
0: No, primero 10,000. Todo el mundo. Y eso que está bajito. Yo debo haber pedido como 50,000 para empezar a abrir las minitas de álbum. Atención.
2: Caballo.
1: Mi amor.
2: Destápeme la suya.
1: Freddy, voy para esa.
0: ¿Quién empieza? Sí. ¿Quién empieza?
1: Yo.
2: Caballo.
0: Bueno, atención, caballito. Atención, las reglas del juego son así. Usted va a abrir la laminita.
2: Pero venga, Freddy, ¿por qué está poniendo las reglas? No, esas reglas lo benefician a usted.
0: Pero, hombre, cuando usted traiga láminas, habla. Pero bueno.
2: No.
0: Barro. Sí.
2: Aquí que ponga la regla a alguien que no participe.
0: Vamos a ponerla así. A ver. Karina, pero hable. ¿Cuáles reglas? Karina. Sí, es que Karina no habla. Atención. Muy bien. Muy bien. Llegamos ya a 10,000. Vamos. Dele tac-tacito a la vaina. Las reglas son las siguientes.
2: No le dé nada.
0: Sí,
2: no
0: dele
2: de
0: like.
2: Nada.
0: Dele like ahí, por favor. Péguele la cara a Karina.
2: No le
0: dé. Eso, vea. Ah, yo sí confío en mi gente tropicana. Son unos guerreros. Dele tac-tac. Dele like.
2: Vea,
1: escuche. Ay, papá.
0: Ya la destapó.
1: Obvio.
0: Bueno, pues póngale cuidado a la regla, la siguiente.
2: Ay, caballo, ya la destapó.
0: Usted tiene esas laminitas, téngalas ahí. Usted tiene esas laminitas ahí.
2: Experto en destaparla.
0: Ahorita muestra los jugadores. Muestra los jugadores. Ese es el bonus para reclamar otro paquete. Usted va a mostrar los jugadores, luego voy a destapar yo. Porque a la laminita de Colombia 100 barras, ¿listo? Si le sale una de Colombia, luego destapo yo. Si nos sale, si a mí me sale una repetida de las que usted tiene allá, le doy yo 20 barras. ¿Listo?
2: ¿Y por qué?
1: Okay. ¿Listo? Y si a mí me sale una repetida que tú tengas, viceversa, ¿no?
0: Póngale que después usted destapa el otro y si le sale una repetida de las que yo tengo, usted me da 20
2: Mor.
0: Barras.
1: Ok.
2: Pero ¿listo? Yo sé que ustedes dos tienen una repetida.
1: Karina.
0: Dios mío, Karina. Denle tac-tacito ahí a la pantalla, por favor.
2: De la laminita.
0: Ayúdenos ahí. ¿Ya destapó, caballito?
1: Papi, ya.
0: Empezamos a mostrar. Si usted las quiere ver, vaya de una Tropicana Colombia en
2: si
0: YouTube.
2: Si se las quiere ver
0: o en el live. O en el live que tenemos en Tropicana, por favor.
1: Si me la quiere ver a mí, ¿qué hay que hacer?
0: Muy fácil. Se va a Tropicana Colombia.
2: Tocarla.
1: Ok.
2: Listo.
1: Bueno.
2: Hágale.
1: Atención.
0: Saludito para Diana Figueroa. Eso es participar en un concurso. Dice, amigos, estoy participando en numeral mis sueños al 0 es. Ingresen al link y voten por el participante número 3.
2: Eso, Diana.
0: La aplaudo a Yaneta, la aplaudo. Muy bien.
1: Eso.
0: Muy bien.
1: Hermano, también saludos para César
0: campaña.
1: Y César, el papá, que ahí está con sus babies, con sus nenas hermosas, escuchando y viendo a que no me duermo.
2: Con las monas.
0: Qué rico con estar con las monas hermosas. Viendo ahorita eso.
1: Bueno, compañerito de mi vida y de mi corazón, entonces, cántela que lo quiero
2: caballo,
1: pelado, de 100 barras.
2: Arrancamos, pues, sáquemela.
0: Empiece a mostrar sus laminitas, caballito, de una.
2: Espere, muestre solo una, a ver, una primero y así.
0: Sí, tiene que ir mostrando de una y dice el nombre del jugador. Uy, hermano, le salió. Uy, ¿ese quién
2: pero
0: es?
2: Pero ponle otro poquito.
0: Zúñiga.
1: Cemenyo.
0: Uy, vale, le salió Rodallega.
4: ¿Quién es ese?
2: Ay,
6: que,
2: ¿Quién es?
6: Antoine Semenyo, jugador del Manchester City de Inglaterra. Selección.
2: Volté.
6: ¿Cuál es esta? de Ghana.
2: Yo no le puedo creer, caballo.
0: Eso, de Ghana.
4: Ahí está.
2: Pero voltélo, pues yo lo veo bien.
4: Gallito, ponerlo al frente. Eso.
0: Eso, oye, muy bien. Saliendo.
2: Hola.
0: Déjala por ahí. ¿Quién más? ¿Quién más? María, así no parar hasta las 12.
2: Listo, siga.
0: Listo.
4: Ese es Lucho Díaz.
2: A ver.
0: Uy, ese man, ¿quién es?
2: Uy, qué chiverita tan linda.
6: Jürgen Gary, jugador de la selección, se llama.
2: ¿Cómo se llama?
0: No jodas. ¿Cierto que a la mina no dicen selección? ¿Cierto que no? Como para adivinar uno.
2: Trae las iniciales.
6: No sé. El fin. No me intereses.
0: Ah, bueno, ¿pero el nombre cuál es? ¿El nombre cuál es?
4: Uy, ¿ese qué?
0: Uy, Julien, yo pensé que Gary. Colombia. Uy. Sí.
2: Ecuador.
6: Jürgen Gary.
4: Ahí póngalo.
2: Jürgen Gary.
4: Híjole, madre.
2: Uy, pero está lindo. Qué ojos.
6: ¿Verdad? Karina.
2: Hola.
6: Kendrick Páez se llama el man.
4: Uy, Karina está demasiado desatada hoy.
0: El hermano. Es que es una cosa. De bajo presupuesto. Ese es el hermano de bajo presupuesto de Richard Ríos. Uy, vea, ese yo lo vi, man, apareció en Pandillas, Guerra y Paz. Sí, pero dígame si no.
2: Caballo, a usted le gusta solo como de ladito, céntrelo.
4: Céntrelo, caballito.
2: Haga el favor.
0: Claro, es
6: Jeremy,
0: man.
6: No sé qué vaina, no sé qué selecciones.
2: Tiene un crespito ahí todo rico.
0: Ese man, yo me acuerdo que habla. Uy, ya con Richard vino a hacer
6: Colombia, Colombia.
0: Ay, señor, Brasil.
2: Colombia.
0: No le ha salido ninguna. Por favor, dele tac-tacito ahí al live. Por favor, ayúdenme. 20,000 y empezó a destapar uno mío. Y compartan. ¿Quién es, señor? ¿De dónde es?
2: Pero está lindo también. Son muy niños.
0: Pero diga el nombre, caballito. Diga el nombre por si a mí me salen.
6: Bilal el Canous.
0: Muy bien, caballo. Vamos aprendiendo. Dele tac-tac.
6: Bilal el Canous.
2: Yo sería la misma. Como que de Marruecos, esos nombres.
0: Muy bien.
2: A ver.
6: Ah, y este Nietzsche.
2: ¿Cómo se llama?
0: ¿Quién?
6: Ebrahim Makonate.
0: Uy, señor Jesús.
2: ¿Cómo? Severa sonrisa, divino.
4: ¿Cómo se llama?
0: Uy,
6: Ebrahim Makonate.
0: Ese man yo lo vi en un CAI.
2: De Marruecos.
0: Se lo juro.
6: Papi, este man me sale a las 9 de la noche por allá, por una calle bogotana. Papi, llévate todo.
0: El corista de Guayacán Orquesta.
2: El del grupo Nietzsche.
0: ¿Ya destapó el primero? ¿Listo? ¿Esas le salieron?
6: Sí, son 7.
0: Listo, me voy yo con el mío. Vea. Tiki, que la gente mire que estoy destapándola.
2: Ay, te dije la bobada.
0: Esto suena. Yo digo que a mí me va a salir algo de Colombia. Listo.
6: No, yo la creo.
4: Uy.
2: Bueno, a ver.
0: ¿Listo?
4: ¿Qué es eso?
0: Empezó. No sé, esto pegue, recibe tu sobre digital gratis. Esto es para la
2: red
0: digital.
2: O sea que le salió huesa.
0: Atención está. Vamos con este jugador, selección de Alemania. Muy bien, ahí lo están viendo en el live de TikTok, selección alemán.
2: Ahí salen todos, qué pereza.
0: Listo. Señor se llama Alexis Saleamakers. Vamos a darle al Alexis. Vamos a darle al viejo Alexis.

0: Marcos, mire, échamele más limón, porfa.
1: Mire, señor, cuelga de las boletas de las...
0: Amor, que... pero la tiene chiquita, esa boquita,
2: la
0: no.
2: La que, hombre.
1: Y tiene bigotico.
3: Ah, me dicen acá, no es de Alemania, es de Bélgica, gracias ahí por...
0: Es Cantinflitas.
3: Es que aquí, ah, sí, señor, Bélgica, tiene toda la razón ahí.
2: Karina, listo. ¿Cuál es el gentilicio de la gente de Bélgica?
0: Mexicano.
2: A ver.
3: Saludos para todos mis belgas.
2: Karina, ahora que yo me voy de viaje para Europa, adivina qué te voy a traer.
0: ¿Qué?
2: Una belga.
3: Esto es para como, ¿qué? Eso es Turquía.
2: Una las que son muy hermosas.
3: Aván.
2: Son ojos azules.
3: Can Aván. Vea. No hemos repetido la minita hasta el momento.
0: Uy, pero ese está muy lindo.
3: Sí, sí, sí, le gusta.
0: Miren, entren y miren.
2: Turquía. Ven acá.
3: Turquía.
2: O sea, para ti todos están bonitos, para ti todos están chéveres. Que la barbita, que el dientecito, que
3: me voy con...
0: No, es que pues.
3: Canadá. Uy, me salió Luisito Comunica. Me salió Luisito Comunica en el. No, lo tengo.
0: No, hay otro más parecido.
3: Este señor es de Canadá. Se llama Jacob Chapelburr. Algo así.
2: Jacob Chapelburr.
3: ¡Uy! Me salió la lámina de Uruguay del equipo.
0: ¿Sabe que si voy y los veo en el Mundial directamente, yo creo que los veo más lindos?
3: Uruguay, Uruguay, Uruguay, Uruguay.
0: ¡Upa!
3: Esta está chévere, me gusta esa.
0: Sí,
3: esa
0: está bacana. Bonita.
3: No ha salido nada de Colombia ni hemos repetido la minita, mi querido caballo.
2: Papi, no, pero...
3: ¡Uy,
2: no,
3: me salió el Tino! ¡Me salió el Tino!
0: ¿Otro Tino?
3: Vea, vea, morenito.
0: A ver.
3: Un morenacho ahí. ¿Listo? Bueno, este señor es de la selección de Haití, se llama Danley Jean Jakes, o Jaques.
2: Me encanta la pronunciación
0: de
2: nosotros.
0: Imagínese que surte pantalones.
3: ¿Cómo veremos nosotros narrando un partido? Dios mío.
2: Ey, ¿tú te puedes imaginar una narración de un partido coreano con un partido árabe? Mezclame la mí, señoras y señores, en este momento la coge Hansi Hamuhun.
3: Bueno, aquí está la otra, Paraguay, Antonio Sanabria. Paraguay.
0: ¿A les gusta el partido?
3: Paraguay, Paraguay, Paraguay.
2: Me
3: Paraguay.
2: Encanta.
0: Para que ahí nos vamos a ver el partido por allí.
2: Ay, mi amor, yo voy.
3: Oiga, no hemos repetido, caballito. Uy, pues vale, entonces, ¿esto qué es? FIFA World Cup, no sé qué. Vea, si alguien me dice, por favor, qué escudito es. No tengo
2: Prediciño,
3: ni idea.
2: Prediciño, escucha el terror.
3: Vea.
0: Muy lindo.
3: Vea, pero me salió un croma.
0: Pero no había negocios con croma, o sea que mor pailas.
3: No, pero ¿esto qué era? Dice que Bosnia. Es que ¿esto qué es?
2: Bosnia.
0: Ah,
3: sí, Bosnia. Me dice que la lámina de Bosnia. Tiene toda la razón, Cristian. Bosnia. Gracias, Cristian.
0: Ay, me encanta ponerme de vez en cuando una Bosnia.
2: ¡Rrda!
3: ¡Listo, listo! ¿Cómo le fue, caballito? Segundo suyo.
0: ¿El segundo de caballo?
3: Sí, el segundo.
2: Selección de México.
3: Muy bien.
2: Este man se llama Eric Sánchez. Nada.
0: Ah, bien.
3: Está bueno.
2: Uy, ¿cómo? Mira,
0: ¿Pero usted es de Barranquilla Salah. O de Cali?
3: Uy, está bueno.
0: ¿Qué es eso? Salah. Tan lindo. Bueno, sí está.
3: ¿Se van de qué equipo es?
2: Él es caballo. De la selección. Egipto.
3: Ah, Egipto. Muy bien.
2: Este coreano se llama Diseok Lee. Diseok Lee.
3: Primo lejano de Bruce
2: Lee.
3: Muy bien.
0: Ay, no, pero venga, todos los jugadores como que tienen algo.
2: Y lo alimentan con leche Lee.
3: Sí.
2: Steven Eustaquio de Canadá. Y entre otras cosas también salgo para la gente de Canadá.
0: No, feo. Ay, ese no, sí feo.
3: A mí no me da
2: igual. Uy, Lucho Díaz.
0: ¿Salió?
4: No.
0: Ah.
2: Kazajistán.
3: No,
0: uy,
3: a mí.
0: Pero muy
3: no.
0: Parecido. Muy Abdullah. Parecido.
2: Oiga,
3: no hemos repetido fichita, no hemos repetido.
2: Papi, mira,
3: nos ha ido bien.
0: Yo le voy a repetir ficha, vea. Ficha.
2: ¿Te acuerdas de este man?
3: ¿Quién es? Pickford. Ese man es el viejo Richard.
0: Pickford, aquí sí
2: la selección
0: tiene que
2: de Inglaterra.
0: Qué miedo, ese muchacho sí se me aparece.
2: Manuela Kanji.
3: Uy, Manuela hermano, Kanji. Ese man, yo estudié con él. Se lo juro, me di un cuaderno de man.
2: El Vale se parece a Teófilo,
3: pero de muy bajo presupuesto.
0: Mi amor, bueno, quisieran ustedes tener ese presupuesto que tienen ellos, que no.
2: Compañero, la cuestión está grave.
3: Nada, ¿qué? Ya, ahí. Segundo sobre.

0: Sí, ya segundo nada. Sobre nada.
1: Voy para el segundo.
2: Freddy, espere un momentito.
1: Es que no, nos quedan 10 minutos, nos toca ya volar.
2: Bueno, hágale pues, destápemelo pues.
1: A ver, vamos con el segundo. A ver qué sale por aquí, cha. Empezamos con la primera, esto sí es alemán.
2: Oiga, Joshua tiene razón.
1: Kimmich.
2: Vea. Dice que las fotos que tienen ahí están viejas, o sea que ya están lindos.
1: Vaya, no, a ver, ahí está la primera, Alemania. Alemania voy para ahí, vamos en la segunda. ¡Uy, un chinito! Yuki Soma, de Japón. Ahí está. Oiga, y no nos hemos repetido ninguna, caballo. Ninguna. Me salió la lámina de Michael Jordan.
2: Oigan, difícil poder narrar un partido de los de Japón, de esos por allá.
1: ¿Esto qué es, Jordania? No, sí, ahí dice Jordan.
0: Sí, sí.
1: ¿Será Jordania?
0: Jordania.
1: ¿Sí? Ok, ahí está. Me han salido escuditos, bien chévere. ¡Uy! Ganador de, me imagino que de la Copa América, Julián Álvarez.
0: Bien, sí.
1: Argentina. Ahí lo tienen, Argentina.
2: ¡Ay! Pero ese sí está muy lindo, le digo pues.
1: Karina le cae a mitad de álbum.
2: No.
1: ¡Me debe 100.000! ¡Que ahí viene qué jugador de la Selección Colombia me salía!
2: Mentira, yo no le creo, yo no le creo.
1: ¡Adivinen qué jugador! ¡Adivinen!
0: ¡Ay, el número 4!
1: Adivinen.
0: Papi,
1: adivinen.
0: Ya, el número 4 de la Selección Colombia es.
1: ¿Quién?
2: Carrascal.
0: ¿Quién? Sánchez o Arias.
1: ¿Quién?
2: James.
0: Ah, David Muñoz.
2: James. No,
0: el número 4, hombre, es el número 4.
2: Pero es que Muñoz. Ellos no lo tienen ubicado en el mismo.
1: Ajá, sí, numeración ellos lo tienen de la por camisa. Numeración de camiseta.
2: Arias.
0: Número 4.
1: A ver, ¿quién?
3: ¿Qué dice la gente en TikTok?
0: Número 4.
1: ¿Qué dicen en TikTok?
2: Yo digo Arias. Que James.
1: Dicen aquí Arias, no señor, Arias no es.
2: James.
1: No señor, ya voy 100.000 pesos ganados en esta destapatón de las minetas.
2: James.
1: Quintero, dicen por acá.
3: Sánchez.
1: Julián Manchola, mi hermano. Ospina. Sí señor. Mire.
2: Sánchez.
0: Viste, no sabía que era defensa.
1: Sánchez.
2: Ay, lindo.
1: Qué bonito, me salió el primero colombiano. Y me voy con la última. Ah, no, todavía tengo más la minita aquí. Este señor, Oswin Apolin, le toca al caballito. Si él le sale una de Colombia ahorita, pues que vamos a
2: pagar un taxi.
1: Pero este equipo, y no tengo ni idea. Si me ayudan en TikTok para saber quién es, equipo.
3: Sudáfrica.
1: RSA, no tengo ni idea.
3: Sudáfrica,
1: dicen ahí.
2: Razón social.
1: Sudáfrica. Y me queda la última, otra de. ¿Esto qué es Suecia? ¿Sweden es Suecia?
0: Sí.
1: Sí, la del equipo de Suecia. No me fue bien con la laminita, ¿no? Salieron buenas cositas chéveres ahí. Ahí está, Sweden de. Bueno, hágale, hermano, para que se libre de 100.000 lucas, caballito, le tiene que salir uno de la Selección Colombia. Ay, ya me salió Davinson Sánchez.
0: Estoy nervioso porque yo nunca había perdido 100.000 barras así de facilito.
1: ¿Vale? De facilito, imagínese.
0: O sea, 70.000 pesos se los he perdido rapidito, pero 100.000 barras no.
2: ¿Vio? ¿Ah?
0: ¿Y usted Kevin Danzo.
2: Plata para criar ese muchachito.
1: Dele pues.
0: Kevin Danzo.
1: Bueno.
0: Esta selección, ni idea.
2: Mortele.
0: Australia, ¿verdad? Australia. Canguro.
2: Canguro por el canguro.
1: Canguro, dice. ¿Eso qué selección es? Que ayuden, por favor, la gente en Tropicana Colombia. Austria dice Santiago, Austria.
3: Eso es Bélgica.
2: Es Australia.
1: Uy, le salió Mr. Black.
2: A ver.
1: Saludo para Mr. Black, que está ahí.
0: Este man es del país de Caribe.
2: No, qué miedo ese señor.
1: Le salió un ruso. Ay, sí.
0: No, le salió un belga.
1: Se va a quedar sin para comprar los pañales del bebé.
0: El número 7 gana.
1: Señor.
0: Este man se llama Gideon Mensah.
2: Qué caballo para decir esos nombres y está muy teso, pues.
1: Yo hace mal lo bien gladiador. Yo hace mal lo bien gladiador, me acuerdo.
0: Gonzalo Valle de Ecuador.
1: Ecuador, uy, estás pero fino con las de Ecuador, ¿no?
0: Gabriel Martinelli, selección do Brasil.
2: No.
1: ¡Brasilito! ¡Ah, güey, madre!
0: Ey, pero yo hablo bien portugués.
2: Oiga, pero caballo, yo no sé si es, pues, Porque ves usted, pero le salieron unos muy feos.
0: Yo no tengo que ver con eso. Este man se llama, no. Es de la selección de Canadá. Dine Clair.
1: Oh. Dine Clair. Oh, yeah.
0: Y este man se llama Jude Bellingham.
1: Eso, que Karina diga, ¿qué? Oh, baby, baby.
2: Ok, mi amor.
0: Jude. Eso.
2: Mero bebé.
1: Oh, yeah.
0: Selección
1: oh, yeah.
0: de England.
1: Oh, yeah.
2: De England.
0: Reino Unido. Inglaterra.
2: Ojo, le toca a la Ingla.
1: Que ahorita al caballito le sale un bebé.
0: Ey, ey, ey, ey, ey, ey, barro, barro, barro, barro.
3: Robar.
1: Todo el mundo conéctese a Tropicana Colombia, o sea que no me duermo en Tropicana Colombia y en TikTok. Puede ver las laminitas que estamos destapando. Pre,
0: señor,
1: el día
0: te quedan 5 minuticos.
1: Hágale pues. ¿Ya acabó?
0: Sí, ya.
1: Listo, me voy ya, de una.
0: Apunta la minita repetida, te voy a ganar los 100 barras.
1: Pues madre. Vamos a ver qué sale aquí, vamos a ver. Creo que esto está como medio pegado. Empezamos con el primero. Uy, hermano, el papá
2: Freddy Mr. lo Black. Tiene pegado.
1: Alemania. Ahí está el primero. El man se llama Antonio Rüdiger. Sí, buena la minita, ¿no?
0: Chévere, chévere, chévere.
1: Chévere, ahí va una.
0: Ese man juega en el Real Madrid.
1: Me voy con la otra. Este man, esto es como Noruega. Jorgen Strand Larsen. Larsen dice que sí.
2: Vio, también se le enredó.
1: Ve, ahí está. Ahí está, listo.
2: Me encantan los huequitos que tienen los cacheticos.
1: Uy, me fui para... ¿Esto es como Argelia? Al, bueno, que nos digan de dónde es Ismael Benacer. Vea, ¿de dónde es esto?
3: Parece un gladiador.
0: No tengo la más mínima idea.
1: ALG, dice ahí abajo. Al...
2: Noruega, ¿será?
1: No sé. Álamo Norte. No, no tengo ni idea de dónde era este man.
3: Argelia, dice.
1: Argelia, Argelia, dice Luis. Gracias ahí los que están conectados. Qué bueno. Nos vamos con esta. Tampoco tengo ni idea del equipo de esta vaina. Mohamed, esto era Egipto. Ah, sí, señor, Egipto. Mohamed.
2: Mohamed.
1: El Chanawi. El Chanawi.
3: Mohamed la rara.
1: No. Ahí está. ¿Listo? Dale, vamos aquí con otro. Trun.
0: O sea, me faltan 4 laminitas para ver si de pronto puedo cortar esos 100 barras.
1: ¡Me voy con otros 100 mil! Vamos
2: ya la
1: a ver.
2: Tenía
1: destapada. No,
0: no, ahí fue, no. Estás haciendo trampa, esa vaina si uno aguanta.
1: Selección Colombia. No, trampa, yo lo destapé aquí delante de todo el
2: caballo,
1: mundo.
2: Caballo, ahí sí le digo pues que...
1: Colombia, Colombia, con amigos, Colombia.
2: Con amigos así, para que en el mundo
1: rápidamente,
2: se lo destapó antes.
1: ¿Quién 30 segunditos.
2: Él tenía esa de Colombia en el bolsillo.
1: Menos mal aquí es testigo Ronald de que lo destapamos en vivo.
2: No, testigo.
1: Menos mal.
2: No, caballo, lo robaron.
1: ¿Quién es?
0: Ey, me estás dando dolor de barriga. Ya vengo, Freddy.
1: El apellido es por C.
0: Tramposo vivo.
2: Caballito, salió caballito.
1: El apellido es por C.
3: ¿Qué dice la gente de TikTok?
1: El apellido es por C. Rápidamente, conéctese al TikTok para ver quién salió en la laminita. Le voy ganando al caballo 200. Sí, señor.
3: ¿Castaño?
1: Luis Castiblanco, ahí está. ¡Kevin Castaño! Bien.
2: Ay, ese es muy lindo también, sí.
1: Ahí está, Castaño
2: ese
1: salió.
2: Es un papacito.
1: Muy bien, voy 200 lucas. Uy, no me va a creer.
3: El caballo se fue, muchachos.
1: Uy, no me va a creer. Me salió Kensema.
2: Dice Carrascal o el malo de Castaño. Ay, no.
1: ¿Usted qué equipo es?
3: Sema.
1: ¿Qué equipo es ese?
3: ¿Qué equipo?
2: Suiza,
3: ¿qué?
2: ¿No será Suiza?
1: ¿Será Suiza?
3: No.
1: SW aparece ahí. Es que Castaño, ¿pa' qué?
3: Suecia.
1: Ahí está, ¿qué es
2: Suecia, Suecia?
1: Y me salió otro equipo Ibiris de Bosnia. Ahí está. Destapamos los sobrecitos. Tres sobrecitos que teníamos hoy.
2: O sea que repitió.
1: Ahí está, vea. ¿Listo? Ahí está. No, porque ya a mí me salió. Fue el escudo de Bosnia, no la selección de Bosnia. Okay. Caballito. 200 lucas. Él no ha perdido, mijo. 200 lucas.
2: Usted tenía esos de Colombia guardados.
1: ¿Pero por qué no? Ahí está.
2: Aquí,
1: todo el mundo está ahí conectado.
0: Esa vainita te la puedo ir pagando por cuota.
1: Pues sí. Cuotas. La primera me la da ahorita y luego a las 10 me da los otros 100. Ya volvemos.
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0: aquí estamos en A Que No Me Duermo de Tropical a 9 de la noche, 6 minutos, segunda hora en A Que No Me Duermo. Un saludito a toda la gente que nos estaba de pronto acolitando las locuras que estábamos haciendo a través de Tropicana Colombia, porque no sencillamente estábamos al aire en música, sino estábamos hablando con la gente que estaba a través de TikTok, a través de YouTube. Con ellos estábamos ahí charlando, hablando de todos los... las notas de voz que el caballo mandaba, porque dejó el micrófono abierto y de un momento a otro le puso a mandar noticias de voz de que va a cambiar las minitas para el hijo, y el otro estaba saludando por allá al DJ del Meque. Bueno, muchas cosas que estaba haciendo el caballo por allá.
1: Ustedes son unos chismosos, ¿no? A partir de chismosos sinvergüenzas, carajo.
0: Usted dejó el micrófono abierto ahí sin nada que hacer.
1: Lo que pasa es que cuando yo lo dejo abierto, mi amigo del alma, el gran Ronald, me dice: caballito. O me llama, me dice alguna vaina, pero se quedaron callados y estaban escuchando la conversación. De cosa no dije una barbaridad.
0: Pero no.
1: De cosa no le dije: mami, ¿qué? Vamos para esa.
0: Se le olvida que nosotros seguimos en streaming y por todos lados seguimos transmitiendo a través de YouTube, a través de Tropicana Colombia, para que nos vea ahí. Estamos en vivo, gracias a toda la gente que le ha dado me gusta y me gusta a ese en vivo, nos encanta. Síganos también a través de YouTube, ahí en nuestro canal oficial. Karina, ¿qué se hizo? ¿Alguien sabe la vida de Karina?
1: Ah, sí. ¿Tú sabes cómo es ella?
2: Ahí está.
3: Aquí llega.
1: ¿Sabes cómo es la nena?
3: Es que fui al baño, ustedes no me dejaron ni siquiera respirar.
1: Ah, ¿tú también estabas ahí, Karina?
3: Obvio.
1: Yo no te escuché.
0: No, ya no estaba en el...
1: No, yo no la escuché,
3: No, yo estaba, pero no rajando de usted. No.
0: No, vea. Pero ya no estaba conectada.
1: Salí y me llama: ¡Mor! Que se le está escuchando lo que está diciendo. Que quite el micrófono.
0: No, Karina.
1: Y sale Ronald y me dice otra vaina. ¡Qué barbaridad!
0: Sí, no, Karina es de las que la invitan a un cumpleaños y no vaya sin nada, qué sorpresa, y vaya a hablar con el cumpleañero: hermano, pero llegué temprano porque todos estamos editados a las 9. Nosotros esperamos
3: que, me está queriendo decir,
0: que dijera barbaridades el caballito ahí, ¿no, Karina?
3: No.
1: Ella me quiere, ella me quiere.
3: O sea, ustedes siento, se meten con el caballito y yo lo defiendo. Eso sí, es muy bandido pues el muchacho, pero ¿qué vamos a hacer?
0: A partir de Karina, este momento, caballito, le vamos a dar 10 minutos a Karina para que salude a toda la gente que está conectada en A Que No Me Duermo, porque ahorita vamos con invitado.
3: Eso, mi amor, hermosa. Para eso.
0: Porque nosotros ya hablamos con toda la gente en los 10 minutos restantes. Yo voy por un
3: caballo. No hablo también con la gente.
2: Él estaba hablando solo.
0: Él estaba hablando con...
1: Pero yo hablé.
0: Él estaba hablando con su gente.
1: Pero yo también hablé con la gente.
0: Yo me voy por un tinto mientras ustedes saludan en Tropicana Colombia.
3: No había tenido espacio para el tinto ahorita.
0: No, voy por otro. Chao, pues.
3: Ay, le gustó.
0: Porque es que ya me mandaron los 200,000. Gracias, caballito. Me encanta que pagues tus apuestas.
3: Vio, no, tanto problema por unos 70,000 pesos.
1: Mi amor.
3: Tanto problema. Chao. Por unas 70,000 pesos, pero a Freddy sí le pagó por una bobada 200,000 pesos.
1: Lo que pasa es que ya Freddy me había dicho cómo era la vaina y yo acepté.
3: No,
1: pero bueno, ¿sabes qué? Ya que ahora Freddy se fue, yo te lo voy a decir.
3: Entre tacaños se entiende.
1: Yo te lo voy a decir a ti, Karina. Bueno, Freddy, tú sabes que es bastante duro. Es durango.com. Pero yo...
3: Pero a usted le gustan así duros.
1: Lo que yo pueda hacer por ti o lo que yo te pueda dar, eso siempre va a ser del corazón, va a ser del alma. Porque
3: vea, que usted no me diga a mí que me tiene o me va a dar cosas, porque en este momento tiene una responsabilidad en camino que todavía, a pesar de no ser asegurada, está un 99% de probable.
1: Mira, no es probable. Caballo. Todavía no es probable. Entonces, vamos a esperar hasta el final y después hablamos. No hablemos de esa cosa.
3: Pero vení, ¿te han dicho algo? ¿Qué está haciendo
1: Karina,
3: la pelada, la
1: Dios
3: muchacha?
1: Mío, que vamos a esperar cuando ya la criatura llegue.
3: ¿Cómo así? ¿Hasta que
1: llegue,
3: nazca?
1: Sana y salva. ¿Cómo?
3: ¿Hasta que nazca?
1: Hasta que nazca, Karina, hasta que nazca.
3: No, pues qué chiste, 9 meses, entonces será ver el apoyo y donde sea suyo, ¿qué?
1: Yo voy a corresponder normal, tal cual. Yo voy a corresponder. Si es mío, yo voy a seguir correspondiendo.
3: Sí, cómo no.
1: Pero si no es mío, créeme, Karina, que yo no me voy a meter en ese lío.
3: Vea, en todo el proceso del embarazo tiene que tener apoyo del marido, del esposo, del papá, de la criatura, lo que se llame.
1: Ya la afilié a mi EPS.
3: ¿Que la afilié?
1: Ya la afilié a mi EPS.
3: Ay, no seas horrible, tacaño.
1: Ah, pero ¿y entonces, Karina?
3: ¿Usted cree que solo afiliándola, pues no, pues ahí ya, listo?
1: Ya, por eso, ya la afilié a mi EPS, yo voy a correr con todo el tema del embarazo. clínica, no, no, no. Esto, que lo otro, que no. De pronto si necesita.
0: Me demoré 3 minutos, ¿de qué rajaron?
3: Es para pa que amanezca en la casa de ella, ¿qué? Le haga el desayuno, le organice la ropa,
1: no, señor.
3: Le diga, vea, qué necesita, ahí está, tenga la mamá, esta platica para eso.
1: La mamá está ahí, la mamá está ahí.
3: Ah, pero cuando salía también estaba la mamá, ¿o no?
0: Me preocupa que me voy y llego y están hablando de una PS, ¿qué pasó?
3: Oiga, de PS, si supiera Freddy.
0: ¿Qué pasó? ¿Qué pasó?
3: Que a la tal niña que tienen embarazo, dice que no, ya, me limpio las manos porque ya la afilié en la EPS. Eso no es solo eso.
0: ¿Y qué más quiere? ¿No? ¿Qué más quiere?
3: ¿Cómo que qué más quiere, Freddy? Usted que es aquí el que alega y pelea por todo, que mire, que no hay, que sí hay, que esto, que lo otro.
0: Pero caballo, no puede hacer más, porque no sabe si el hijo es de él o no.
1: Yo sinceramente
3: no,
1: ya.
3: Pero no importa, mientras tanto, hay la máxima probabilidad de que sea de él. Por el momento, él es el encargado, Karina, de eso, todo el chicharrón.
0: Eso está sonando a celos.
3: No, no, no, celos no, a que valore y cuide
0: se
3: también a la muchacha.
0: Que está
3: a
0: sonando a
3: cuando
0: celos.
3: Salían a darle, a vea, téngale mi amor, a eso sí no decía, entonces,
1: está celosa,
3: ay,
1: la hermosa, está
3: lleve
1: celosa.
3: La esposa, lleve la mujer, lleve la mamá de ella.
1: Karina, está
3: no
1: celosa,
3: sea conchudo. ¿Cuál celosa?
1: Tú sabes que tú siempre has sido el plan A, ¿ah? B y C.
3: Ay, a veces conchudo bandido, es que los hombres si no, no, no, no, no, no, no, no, no, no, no, no.
1: Karina,
3: no
1: hay con qué. No,
3: usted no raja ni presta el hacha, usted no funciona, o sea, no.
0: Bueno, me voy a ir de una vez. Póngale cuidado, mis queridos muchachos. Estoy por acá en el perfil del invitado que vamos, o de la invitada que vamos a tener al día de hoy. Porque es alguien que tiene muchos seguidores a través de TikTok. Quiero que ustedes vayan y la busquen también a través de TikTok. Se llama la profe Mónica.
3: Ay, la profe
0: Mónica es, o sea, Dios mío.
3: Es la profe.
0: Es la profe, sí, es que definirla en una sola palabra es muy complicado, pero esa profe sabe de todo. De todo, pero hoy la vamos a tener más íntimamente en A Que No Me Duermo, para los que están por ahí conectados. ¿Qué significa? Que le vamos a hacer preguntitas desde su casa porque la vamos a tener a través de videollamada.
1: ¡Qué bacano!
0: Vamos a estar hablando con ella un ratico en videollamada, que nos muestre dónde anda, qué hace en su casa, qué se dedica, cómo es su rutina día a día, este momento en que está haciendo, si está en la cocina, si ya cenó, si no, a qué hora se acuesta. Mejor dicho, todo eso, caballito, le vamos a estar preguntando el día de hoy.
1: No, y por ahí le estuve viendo también, estuve cacharreando su contenido en redes sociales.
3: Ah,
1: es espectacular.
3: La estaba stalkeando también, sí, con la profesora. Sí, no, no. También con la profesora.
1: Además de ser muy bonita,
3: joda.
1: Tiene una conexión con la gente de una, o sea, uno aprende de una manera interactiva, de una manera jocosa.
3: Tiene el lapicito para
1: la
3: eso,
1: profe,
3: pues.
1: O sea, imagínate que yo sí le voy a preguntar a la profe, porque eso es algo que yo tengo pendiente con los oyentes de Tropicana.
3: A ver.
1: ¿Cómo se dice? ¿Trancón o atrancón? Porque a mí me han regañado por decir por corregir a los oyentes que dicen atrancón.
3: Es más fácil decir taco.
0: Es que taco es muy paisa.
1: Sí.
0: Es muy de Medellín.
1: Taco es comida, taco es mexicano.
3: Acá decimos taco, acá cuando alguien diga trancón es que...
0: ¿Sabe cómo yo aprendí lo del taco? Porque una vez yo tenía una amiga paisa que íbamos en el carro y estábamos obviamente en un trancón y ella dijo, ay no, ¿qué taco? Y yo, ¿cuál taco? ¿Qué es esto? ¿Cómo así? Y ella me dijo, pues el taco. ¿Pero cuál es el taco? Yo no veo ningún taco en mi carro. ¿Cómo así? ¿Cuál taco? Ya, pues el taco que no se mueve. Yo, ¿cuál taco se mueve? Hermano, duramos como 15 minutos así. Y ella me dijo, es que taco se le dice a esto que está pasando
1: taco,
0: aquí.
1: Taco,
0: no se mueve.
1: Mucho, no juego más, nunca.
0: Y yo,
1: más.
0: Al trancón. Porque muchas
3: veces
0: el caballo
3: trancón. Por ejemplo, tiene cara de trancón.
0: Uy, fuerte caballo.
1: Mami, a mí me dicen el caballo peaje.
3: Es que el caballo peaje cochino.
1: Sí, sí, sí.
3: ¿Por qué, mi amor?
1: Por la barra.
0: Jodas. Usted como que desciende de Bélgica, ¿no? Por la cara. Tiene una cara de Bélgica.
3: Caballo, reíste. No, no, te reíste como ese perrito del meme que es.
0: Bueno, vamos a intentar conectarnos con la profe Mónica. A los que quieran ir a través de TikTok, ir por favor a buscarla, porque ya estamos haciendo la conexión con ella, que la vamos a tener de invitada. Y chévere, ¿verdad? Porque ella sabe mucho de palabras. Freddy. Mucho de... del lenguaje, vamos a preguntarle cositas, de pronto
3: una, si los oyentes también.
1: Espérate, una pregunta para ustedes dos, antes que venga la profe.
0: ¿Cuál?
3: A ver.
1: En humano se dice, está bien dicho, preñó o embarazó.
3: O premió.
1: Preñó.
3: Yo iba a preguntar lo mismo, pero preñar es que, o premiar.
0: Eso lo iba a decir, en los animales no se dice preñar.
3: Se dice premiar.
0: ¿Premiar?
3: Premiar.
1: No, ¿sí? no te creo.
3: O sea,
1: no,
3: por eso quiero hablar con la profe, porque la mayoría dice, vamos a premiar este animal, vamos a premiar esta vaca.
1: No, pues sí, un regalito.
0: O sea, que a la mamá de mi hija yo la premié. Claro, obvio, yo sí le dije. ¿Sí? Ay, ella es la custodia de alimentos, no me dijo, no, ¿qué premié? Yo, claro, yo la premié con semejante escultura.
3: Pero bacano que ella nos ayude con eso.
1: Imagínate que una vez también me han escrito, ¿sabes que uno escribe unas barbaridades en el WhatsApp?
3: Y aiga, dice que aiga.
1: Ajá, imagínate que, pues, me han
0: mis
1: escrito.
0: Mis queridos compañeros de A Que No Me Duermo, les presento a la profe Mónica, que la tenemos ya aquí en vivo. Profe, bienvenida a Que No Me Duermo de Tropicana.
3: ¡Holi!
4: Hola, hola, buenas noches. ¿Ustedes qué hacen?
3: Ay, nos va a regañar porque no se dice Oli.
4: ¿Qué hacen trasnochando?
0: ¿Qué más, profe? ¿Dónde anda? Bienvenida, Que No Me Duermo. ¿Cómo está?
4: Bien, muchas gracias. En Bucaramanga, la ciudad bonita.
3: Tan linda, súper bacano. Eso.
0: Usted, como siempre, toda bonita, profe. ¿Qué anda haciendo hasta ahora? Cuéntenos.
4: Ahorita acabé de llegar a la casa porque estaba haciendo una maratón de grabación de anuncios para un nuevo producto que voy a lanzar próximamente.
3: Ah, qué bien.
4: Vamos a grabar a otra parte, entonces acabamos de llegar.
0: Profe, ¿qué es lo primero cuando usted llega a la casa? ¿Qué es lo primero que hace?
4: Depende de la hora. Por ejemplo, ahorita llegué a buscar comidita, pero durante el día yo tomo mucho café, entonces... puede ser que yo siempre estoy en la casa, yo trabajo acá desde la casa.
0: Sí.
4: Entonces, si no me puede faltar el cafecito todo el tiempo, los chicles.
0: Qué bonito. ¿En qué parte de la casa está, profe?
4: Mire, en mi oficina, mira, aquí tengo tamarindos.
3: Ay, qué rico un tamarindo.
1: Qué rico, uf, delicioso.
4: Aquí tengo ¿cómo se llama esto? Chocomelos.
0: Sí, la pasa gargueando dulces, profe, carajo.
3: Profe, ¿no dicen que el dulce antes es como perjudicial para la actividad cognitiva?
4: Ay, yo no sé. Hasta el momento no me ha hecho daño.
3: Porque, por ejemplo, a mí también me encantan los dulces, pero hay profesores que dicen que prohibido darle a los niños dulces.
4: Sí, es porque los activa y los vuelve como hiperactivos después de las 2 de la tarde, entonces dicen que no, no deben comer dulces.
1: Ok, profe, ¿cómo está? ¿Cómo ha pasado? Que de nuevo, viéndola en redes sociales, le estaba contando a los chicos que me la estalqué, la vi, entre otras cosas, muy bonita, profe. Y bueno, hoy imagínese, profesora.
0: Ahí ya se equivocó el caballo.
1: ¿Sí?
0: Ahí ya se equivocó.
1: ¿Por qué?
0: Porque no se dice nunca hasta el quién, se dice estoquié.
1: ¿Estoquié?
0: Sí. Pregúntele a la profe, verá. A mí una vez
3: estamos estoqueando.
0: Sí, estoqueando. Yo, pero se escribe estalquear. Es estoquear.
1: Ah, ok, listo. Bien, entonces.
0: ¿Cierto, profesor? Estoquié. ¿Estoy en la que es?
4: Lo que pasa es que si uno dice una palabra en inglés. A ver, si usted sabe hablar muy bien inglés, la va a pronunciar muy bien en inglés. Pero también puede ser que está escrita en inglés y usted la quiera pronunciar como está escrita y también está bien. Por eso
3: es válido.
0: O sea, ¿es válido no decir stalker?
4: Claro, en España dicen Duster, Wi-Fi, Renault.
0: Porque la por decir.
4: Y está bien.
0: Claro, porque en Estados Unidos al Colgate le dice Colgate. Sí, en serio. Porque a mí una vez me mandaron comprar una Colgate y no la encontré.
1: Ah, viste, Freddy, entonces según tú la había Colgate con el stalkear.
0: Claro.
3: Pero bueno, entonces, estamos en Colombia, bien, entonces todo se vale.
2: ¿Dónde está en estos momentos su merced? ¿Es donde graba todos esos videos virales que normalmente hace?
4: Sí, que le muestre, tengo desorden acá.
0: Sí, sí, sí, sí, sí,
1: a mí me gustaría ver el setup de la profe.
0: Sí, sí, sí.
1: Sí, va, chévere.
5: A ver.
4: Ahí se ve bien.
5: La vemos a su merced. A ver, no, tranqui, profe, puede ser ahí en vertical normal. Puede de pronto cambiar la
1: eso,
5: cámara.
1: Eso, profe, así.
5: Eso.
4: Muy bien. Póngale cuidado.
5: A ver.
4: Acá.
5: Eso.
4: En mi escritorio. ¿Sí?
5: Sí. Sí.
4: Entonces, por ejemplo, bueno, y aquí tengo una biblioteca, una mini biblioteca.
5: Sí, sí, sí. ¿Sí?
4: Por ejemplo, esto fue un reconocimiento que me dieron en Zapatoca.
3: Wow.
4: Este es otro reconocimiento que me dieron en Zapatoca.
1: Pero es que lo estoy estoqueando.
3: ¿Zapatoca es que como un municipio?
1: Zapatoca es Santander, Zapatoca bonito.
4: Es un municipio muy lindo que queda a hora y media de Bucaramanga. Aquí tengo más libros con los que hago todo el material para mis canales, porque tengo varios canales. Aquí tengo libros, más libros, más libros, un reloj antiguo.
5: Sí.
4: Libros. Acá está la placa de YouTube de los 100,000.
3: ¡Uy!
1: ¡Uy, qué bien!
4: Próximamente la de 1,000,000, esperemos que este año.
5: ¿Cuánto para le que falta, la profe, para llegar a 1,000,000 de seguidores en YouTube?
1: 999. No.
4: En este momento tengo 870,000.
1: ¡Uy, no! Está cerquita.
4: Dios mío, pero es más lento.
1: Bueno, sí. Oiga, profe, ¿cuál fue,
3: así son
1: cuál fue
3: estos el video? Dos muchachos también.
1: ¿Cuál fue el primer video
0: para
1: que
0: llegar
1: se
0: al mínimo?
1: Profe.
4: En YouTube pasó algo en una ocasión que fue en el 2022 y fue que yo había subido pues el contenido que subo normalmente y un día se viralizó uno que se llama Top 10 errores que cometes al hablar, algo así. Y ese video yo ya lo había hecho hacía como 6 meses. Y resulta que en un momento yo tenía como 30,000 suscriptores apenas. Este video se me viraliza y en menos de 15 días llegó a 100,000 suscriptores.
3: ¡Wow!
4: Y bueno, después de eso, pues fue maravilloso porque en el 2022 YouTube me invita a México a un encuentro de youtubers de educación. Y de ahí en adelante empecé a crecer. Pero fue ese video. Sin embargo, los videos más virales son como los de si se dice de esta manera o de otra, cuál es el error que más se comete, si se dice hubieron o no se dice hubieron y así. Ese es el tipo de videos que
1: profe, ¿cuánto duró usted haciendo videos para que ese video se pudiera hacer viral?
4: ¿Desde que lo subí?
1: Sí, desde que usted empezó y dijo voy a poner a hacer videos, hasta que pum, estalló ese video y pudo ser viral.
4: En YouTube, por ejemplo, yo empecé a subir videos y como voy a hablarle por etapas, como al año empecé a monetizar el canal. Yo no sabía que un canal se podía monetizar.
1: Okay.
4: Yo empecé a subir contenido, fue para enseñar de verdad con la misma vocación que tengo hoy día. Uh-huh. Y después fue que se empiezan a viralizar esos videos, pero yo pienso que fue más o menos a los 2 años. Es que para uno darse a conocer en YouTube es un poquito más lento el proceso que en las plataformas verticales como Instagram, TikTok, etcétera. En YouTube es un poquito más lento el proceso porque es que la gente que llega a YouTube es alguien que quiere ir a algo específicamente, ¿sí? Entonces,
1: profe,
4: sí,
1: le hago una pregunta, ¿podemos ir a conocer su casa?
4: ¿Sí?
1: De una.
3: denos
1: un house tour por su casa.
4: Bueno,
1: de una, para que nos la muestre, a ver, ¿qué es lo más raro que tiene en la casa? Empecemos por ahí, de pronto.
4: Esta es la oficina y ahí está Daniela que trabaja conmigo. Salud, Daniela.
1: Hola. ¡Besito, Daniela!
3: ¡Dani!
5: Daniela, ¿qué hace, profe?
4: Daniela, Storm. La novia.
1: No.
3: ¿Dani es qué?
4: Daniela, la novia de mi hijo, y ella me ayuda con
6: el material para Hotmart, todos los programas que tiene, cursos y membresías, bueno, todo. Y también a estar subiendo contenido a Facebook y a Instagram como
3: carrusel de contenido
6: estético. Todo lo que es diseño estático, esa soy yo. Y esta es la que hace editar todo lo que es video.
4: Ajá.
1: Chévere, la mano derecha.
5: Esa es la oficina, ¿no, profe?
4: Y Daniela, espere, volteo la cámara. Mire el arte que hace Daniela.
6: ¡Oh, mi God!
1: ¡Ay, qué bonito! ¿Llavero?
7: ¡Súper chévere!
4: Ella pinta miniaturas súper lindas.
3: ¡Y de caballos!
1: ¡Ay, mire los perritos!
6: Ajá.
1: Ay, qué bonitos.
6: Daniela,
1: qué chévere, también. Qué bacano.
6: Venga, les muestro, ya que les estoy mostrando el arte de Daniela. Vea, mi hijo está aprendiendo sobre lentes de cámaras y mire, pinta el lente, el tablero para aprender sobre los lentes. Ya ahorita le muestro a mi hijo.
1: ¡Qué bien!
5: Ahí está.
6: Resulta que Daniela hizo este mural para la oficina, vea.
1: ¡Qué bonito!
3: ¡Wow!
1: Se ve muy bonito, muy bonito.
3: La profe Mónica.
0: ¿No necesita gente para trabajar allá?
6: ¿Cómo?
3: A la orden.
0: Profe, ¿no necesita gente para trabajar allá?
1: Profe, es que pregunta, mientras nos va mostrando su casa, yo le quisiera preguntar lo siguiente. En este momento usted está trabajando,
0: ya le va a echar los
1: además
0: perros.
1: De las plataformas, con alguna universidad, con algún colegio o independiente netamente.
6: Perdón, no le entendí la última parte con los colegios, ¿qué?
0: Es que no,
3: él habla así, que si está enseñando
1: en este momento con alguna universidad, con algún colegio, o netamente está independiente.
3: O los puede adoptar.
6: Digamos, este año, el año pasado yo trabajé con la Universidad Cooperativa de Colombia como profesora de gramática, ¿sí? Y pues me encantó porque ustedes saben que lo mío es la gramática y la lengua, la lingüística y todo esto.
1: A usted le encanta la lengua, sí, a mí también.
6: Mire, diga. Kiri. Kiri. Kiri.
3: Kiri.
1: Oh. Kiri, ¿qué está buscando ahí, cucaracha, ratón?
6: Ella tiene un ojo amarillo y un ojo marrón.
5: Ay, ¿sí? Mire, el gatito de la profe Mónica.
3: El gatito de la profe Mónica.
1: Mira.
3: Ay, qué hermosura.
0: Samantha, es que yo tenía una gata así de ojos claros también, eso. Y me causó una mano de problema en el apartamento.
6: Esto, el año pasado entonces trabajé en la UCC de gramática, he trabajado con varias universidades, fui directora de un amigo de ustedes también en una carrera, dirigí producción de radio y televisión, trabajé en colegios también. Fue muy chévere. Este año no estoy trabajando en colegio ni en universidades, pero ya estoy extrañando otra vez trabajar así sea en una universidad.
0: Profe.
3: ¿Qué nota?
0: ¿Cuál es la celebridad más grande que usted ha conocido en todo este ámbito desde que se volvió viral?
6: Bueno, hoy me llegó la tarjeta de invitación del cumpleaños del Rey Carlos. Eso aplica.
1: ¡Wow!
5: No, ya lo mato.
1: ¡Wow!
3: ¿Del Rey
1: Carlos?
0: De Carlos, este video, ojalá no creo que haya mismo.
6: Profe. En la embajada de Londres, ahí en Bogotá. Pero a ver, una celebridad que yo tenga en mis contactos, pues tengo muchos presentadores de televisión.
0: Sí.
6: Actores, actrices.
0: ¿Cuál es el contacto más famoso que usted tiene en su celular?
6: Pues que tengo, por ejemplo, a gente de Telemundo, de Univisión.
3: Pero un nombre.
6: De Colombia tengo a Suso, tengo a todos los comediantes en mis contactos.
1: Y ahora me va a tener a mí, mi querida doctora, no se preocupe, que ahorita yo le doy mi celular y ahí nos testeamos.
0: Créame que cuando...
1: Profe, una pregunta que también le quería hacer, de pronto, en esto, sí, muchas, son muchas las que tengo.
3: ¿Le va a decir soltera o casada?
1: ¿Salqué?
0: Sí, yo creo que le va a decir eso, Cari. Sí.
1: Profe.
6: ¿Qué?

0: estos años de carrera, de pronto enseñando, ¿ha tenido muchos choques con alguna persona?
1: Digamos, en mi experiencia como profesora, pues afortunadamente, quizá por mi forma de ser, yo nunca he chocado ni con estudiantes ni con padres de familia. ¿Qué encuentra uno?
0: Eso no se dice así, se dice así.
1: ¿Qué?
0: No, por eso, o sea, de pronto cuando usted está corrigiendo a alguien, eso se dice asado.
2: De pronto en tremenda conversación, en una conversación que alguien diga algo mal.
1: Es que yo no le corrijo a nadie, ni me estoy fijando si la persona habla bien o mal, nunca en mi vida.
2: Ah, ok, súper.
1: Nunca. Lo que sí hacía de pronto, como profesora, por ejemplo, en la UCC, que les enseñaba gramática, ahí sí les enseñaba, por ejemplo, si alguien conjugaba mal un verbo, le enseñaba, pero en mi vida diaria, en mi vida normal, yo no le estoy corrigiendo ni a mis hijos, ni a mi esposo, ni a mi comadre, ni a mi papá, a nadie le corrijo, porque yo siento es que la comunicación debe estar por encima de cualquier cosa.
0: Pero usted se ríe cuando alguien sale con su burrada, dígame la verdad.
1: No, te lo juro que no.
3: No, porque no se rió. La del caballo, entonces no, se lo juro que no, tiene toda la razón.
1: Pueden poner en un polígrafo. No, yo no me estoy fijando en eso, en serio que no.
3: Profe, la palabra más famosa de Colombia, ¿cuál es?
1: Para ¿la palabra usted, más famosa de Colombia?
3: Sí, la que más se dice.
1: Es una grosería.
2: ¡Qué gono!
3: Sí, tiene toda la razón. ¡Uy, sí! Uf. ¡Qué gono! Sí.
1: Sí, ¿usted está segura, profe? Esa palabra y la palabra marica, como que todo el mundo la dice, ya como que ya no es tan exclusivo decir esas palabras. Y de pronto en los grandes, en la gente adulta o adulto mayor.
0: Profe, le faltó una palabra que nosotros acá los costeños decimos, profe. Acuérdese, falta una.
1: Pero pingo, toche, mano, no.
0: La que decimos nosotros los costeños.
1: ¿Cuál le dicen? Ajá.
3: La monda. Sí, monda. Ajá, porque ajá y ajá.
4: Monda.
1: ¿Cuál?
0: Esa misma,
1: Ajá.
0: No.
1: Monda. Eso no es tan común, aquí no se dice así.
0: Pero nosotros, los costeños, nosotros. Vea, a nosotros nos quitan esa palabra y quedamos incomunicados.
3: Profe, muéstrenos más partes de su casa. ¿Dónde estamos en este momento ubicados?
1: Ahorita estamos en el comedor, vea.
3: A ver, ¿para cuántas personas ese comedor? ¡Ay, bienvenido!
4: Seis personas.
3: Sí, seis personas.
1: Este reloj antiguo que era de mi suegra, vea tan bonito ese reloj.
4: Vea el está reloj, linda. Un reloj viejito.
1: A mi esposo le dio por comprar otro reloj antiguo, entonces compró este.
3: ¿Cuántos años tiene ese reloj?
1: Este tiene 150 años.
3: ¿150?
2: Sí. Y profe, una pregunta.
1: Tengo ahí a mi familia, vea. Aquí tengo a mi mamá y mi papá.
2: Qué nota.
3: Ay, qué bonito.
2: Profe, una pregunta.
1: Sí.
2: Ya que hablaste de los 150 años del reloj, hay muchas personas que todavía tienen como por allá palabritas que no sé si se puedan o no se puedan decir. Por ejemplo, hay unos que dicen, vamos a tomarnos la a foto.
3: ¿Quién dice eso?
2: ¿Eso por qué?
1: Lo que pasa es, y también he escuchado la amor.
2: Que le ponían la A al principio.
1: Pero es que resulta que esas palabras, como la gente pensaban que eran masculinas, es decir, el a foto, ¿sí? O el a moto. Y la gente la relaciona automáticamente con la O, con el masculino del artículo, entonces el a foto y el a moto. Pero era por la relación de la O con el masculino.
2: Ah, ok.
1: Que así lo dicen. Sin embargo, pues no, es más como de algún sector particular, no es como que sea común. Pero sí la he escuchado, la foto, la moto.
2: Acá todavía dicen mucho esas palabras.
4: Uy, ¿quién es ella?
2: Pues acá en Medellín.
3: ¿Quién es? ¿Es el hijo? ¿Es que quién es ella?
2: ¡Ay!
0: ¡Rona!
3: Ronald,
0: cierra el micrófono a Ronald, que no hable más.
2: Pero así es que me gusta, juicio.

0: organizando cocina.
1: Todos los que quieran conectarse, estamos en vivo en Tropicana Colombia a través de TikTok y YouTube. Ronald, uy, Ronald, ya le va a caer.
0: Mira, lo organizando cocina.
2: Mira la cocina, la
1: nevera.
0: La nevera. Amo, así es la mía. Ay, llena de cositas.
3: Sí.
1: Eso, ay, imagínense. ¿Un imán por cada lugar que ha visitado, profe?
3: Sí, cuando yo empecé con el canal de YouTube, tenía un sueño, pues digamos, yo pensaba cuando me llegue los 100,000 suscriptores, cuando llegue la placa de YouTube, el celular sé que se me apaga, me va a tocar subir a cargar.

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1: Habitación de la profe, vea. A profe, vaya no, por la habitación.
2: Es que arriba no. Queda el estudio. Arriba queda el estudio, no la habitación. No sean intrusos.
3: Vamos para la pieza,
1: ¿por qué
3: amigo?
1: No.
4: Chismosos.
1: Es que eso profe, somos, chismosos. Profe. Eso somos, profe. Profe, si en este momento yo le preguntara a usted por el objeto que más quiere en esa casa, ¿cuál sería?
2: El marido.
1: No,
3: nosotros somos unos objetos. O sea, somos unos objetos.
4: Acá tengo el objeto que más en mi vida.
5: Ay, ¿un piano?
1: Ay, un piano.
2: Un piano.
3: Tóquelo, tóquelo, Doc, tóquelo, tóquelo, tóquelo.
1: Eso para muchos es la popular organeta. ¿Y por qué es tan valioso para usted, profe, ese piano?
4: Porque yo desde muy chiquita quise tocar piano. Y digamos, no, yo no tuve la oportunidad como de formarme en la música, pero sí me gustaba mucho la música.
2: Ay, a ver.
4: Con piano normalito, lo que encuentro ahorita es

0: regala hasta la muerte, baby. ¿Cómo suena diferente?
1: Bien, bien, bacano.
2: ¡Qué nota! ¡Un aplauso!
1: ¡Eso!
3: Profe,
1: usted sabe que es de Pandora, profe, usted hace de todo.
0: Profe, ¿usted sabe qué es lo que hace un piano cuando tiene plata?
2: No.
0: Se manda a operar las teclas.
3: Ok, está bueno.
0: Oiga, profe, ¿y las metas para este año ya las logró o todavía le faltan?
3: Este año, bueno, estamos a mayo. Pues yo creo, sí tengo metas siempre, como por ejemplo ahorita con los canales de YouTube. Yo empecé un canal de, tengo tres canales. El canal de la profe Mónica, donde enseño ortografía, gramática y redacción. ¿Qué se le cayó?
0: Rompiendo un plato, rompiendo un plato.
2: Amor, es que hay un sonidito que está sonando, por ahí maluquito.
0: Sí, por ahí está Ronald cuadrándolo.
1: Sí.
2: Un sonidito que está sonando, profe.
0: ¿Sonidos con ese?
3: Y en ese canal entonces yo explico ortografía, gramática y redacción. De verdad que mi meta este año es llegar a 1 millón de suscriptores en ese canal. Tengo otro canal que se llama Academia La Profe Mónica, que es un canal para niños de primaria. Y cuando yo creé ese canal, yo lo creé porque, por ejemplo, en pandemia, cuando le ponían tareas a los niños o a los profesores, no había como material organizado para los niños de primaria, y ahí se me ocurrió hacer este canal. Y este canal lo que tiene es que lo que usted encuentre con color amarillo es matemáticas, lo que encuentre con color azul es español, rojo es sociales, verde es ciencias. Es un proyecto súper lindo.
0: Eso es para los niños.
3: Para los niños.
0: Ojo, ahí caballito que va a ser papá.
3: 63 suscriptores.
1: Por favor.
3: Entonces con este sí tengo como meta llegar a los 100,000 suscriptores. Y esta semana, la semana pasada, inicié un proyecto muy lindo que es un podcast mío en donde yo cuento historias de mi vida personal y de mi vida profesional, porque hay muchas cosas en las que yo considero que uno puede compartirle a la gente, sobre todo para generar como un poquito de reflexión. Pues la palabra empatía ya está súper tachada desde hace como 7 años, pero sí como tratar de entender al ser humano como ser humano que es. Y para eso creé este otro canal que se llama, y es súper lindo porque si a ustedes les gusta el chisme de verdad, ustedes deben entrar a ese canal. Se llama Un Café con la Profe Mónica.
1: Profe.
3: Apenas he subido 2 episodios, es este, vea.
2: Por ahí vi el de la profe Tatiana, creo.
0: Un Café con la

0: Profe Mónica dice, uy, pero, qué chévere.
1: Pero entrevistó como a la profe Tatiana, que también es muy...
2: A Tatiana trabaja la entrevisté en mi canal de la profe Mónica, el de ortografía. Eso fue el año pasado.
1: Ah, okay, okay.
2: Y ahí también actores, comediantes, señor.
0: Para todos los que nos están escuchando, qué pena, caballito, le hago una pregunta a la profe. ¿Realmente se puede vivir entonces de hacer videos?
2: Sí, pero hay que ser constante. La gente a veces se toma de verdad esto como hay gente que empieza a hacer contenido pensando en que ya se va a volver millonario, y uno debe empezar a hacer contenido, pues primero pensando en un proyecto serio, constante y que tenga un nicho, y lo otro es que la disciplina nunca se acabe, porque si uno no sube videos, el alcance se baja, la gente se va.
0: ¿Cuánto contenido hace la profe al día?
2: Yo subo un video diario o dos.
0: ¿En el canal de YouTube?
2: No, en todas las redes.
0: En todas las redes. ¿Y todo es el mismo video?
2: El mismo video vertical se sube a todas y el horizontal en YouTube. Y a veces en Facebook.
0: Ok, o sea que lo que va a grabar mañana ya lo tiene listo hoy.
2: Ya.
0: ¿O ya tiene planificada toda la semana?
1: Muy tesa.
2: No. No, yo lo que hago es, una vez intenté hacer eso, pero no me gustó. Porque resulta que como yo grabo un video y a mí yo quiero editarlo ya y subirlo ya, yo los edito, los verticales, y yo quiero subirlo ya, y si grababa cinco videos yo quería editar los cinco y subir los cinco, entonces no me gusta, prefiero grabar el video del día, editarlo y subirlo, y en la tarde grabo, edito y subo nuevamente.
0: Ahorita después de que terminemos la entrevista, profe, ¿qué va a hacer? ¿A qué hora se acuesta?
1: Se va a acostar.
2: Imagínense que yo soy súper, ¿cómo se le llama eso? Cuando uno no duerme.
3: Noctámbulo.
1: Insomnio. Noctámbulo. Ay,
0: ¿a no, que no me duermo? Insomnio.
2: Yo no me duermo rápido. A mí, si yo tengo algo en la mente, justo me da la pensadera a las 12 de la noche o 1 de la mañana. Mi hora normal de quedarme dormida, en realidad, es a la 1:30 de la mañana y casi 2 de la mañana.
0: ¿Y a levantarse a qué horas?
2: A las 8.
0: 8, o sea que duerme más o menos 6 horitas, 7 horitas.
1: Sí. Parecido sí. A nosotros.
2: ¿Y la piel se levanta?
3: No, yo a las 11 de la mañana.
0: Yo a mediodía y eso.
3: No, es que no, yo a las 11 de la mañana está bien para poder descansar.
0: A mediodía me levanto y tengo sueño. Pero.
1: No, pero sí, a las 7:30, 8.
0: Profe, ¿y usted se levanta y qué es lo primero que hace?
3: Desayunar, va Freddy.
1: Baño. ¿Va al baño?
2: No, yo me levanto y lo primero que hago es tomar agua.
0: Ah, vea, pues. ¿Y el celular lo revisa después de qué hora de que se levanta?
2: Depende, yo a veces me levanto y de una vez lo reviso o espero un rato para mirar el celular. La verdad es que si miran el celular las personas que no trabajan en redes, imagínense los que trabajamos en redes, ¿no?
0: ¿Usted va de una a ver las estadísticas, claro, de cómo van los videos?
3: El billetico, no, para ver cómo está el comportamiento de las reproducciones, ¿no, profe?
2: No, pero ya antes sí era un poquito más intensa mirando las estadísticas, las analíticas, y ya no. No, yo reviso son mensajes. O sea, yo entro de una a los mensajes de Instagram, siempre. Es lo primero que hago. Porque sí tengo muchos mensajes, me llegan como 500 mensajes diarios.
3: Profe, ¿qué es lo más tedioso, profe? ¿Qué es lo más tedioso? De pronto lo que le da así como que flojera, pero de todos modos tiene que hacerlo por ser constante, por la disciplina.
2: Por ejemplo, estoy escribiendo un libro y a mí me da a veces, ay, voy a escribir. Pero pues a mí me gusta escribir, solo que de pensar en que tengo que tener como resultado. Yo ya tengo un libro, ¿no? ¿Ustedes conocen mi libro?
3: ¿Cómo se llama, profe?
1: Un azulito.
4: Moradito, ahí está.
1: El de los errores.
4: Sí, ahí está. Ajá. Ahí estamos viendo en @ Tropicana Colombia.
0: Un libro lleno de errores.
2: Un libro lleno de errores. Y es súper lindo,
0: mire. Se le dedicó la mamá al caballito. ¿Qué? ¿Cuál es el libro de su vida?
3: Tú eres mi mejor error.
2: A tener este libro, un libro lleno de errores, ¿sí? Este libro compila la mayoría de las dudas que tiene la gente en cuanto a ortografía, ¿sí? Imprimido o impreso, aguja e hilo, todas estas dudas que tenemos.
1: ¿Y cómo se dice? ¿Imprimido o impreso?
0: Impreso.
2: Está en la página. Está en la página para que. Póngale cuidado, mire. El libro es así. Aquí dice: diga, hubieron con toda confianza. Entonces, yo lo que hago es: escribo un pequeño párrafo acerca del verbo haber Y aquí hay una especie de comedia. ¿Ustedes han visto mi personaje de blanco y negro o nunca lo han visto en su vida?
4: Sí, sí, sí, sí. Es como la antítesis de su merced.
2: Eso. Entonces, esta conversación es entre ella y yo. Ella es la de blanco y negro. Y aquí hay un pequeño sketch de comedia explicando la palabra hubieron y aquí hay una fórmula con la palabra hubieron. Pero esto es independiente de lo que sigue aquí. O sea, este libro no hay que leerlo en orden, sino si usted tiene una duda, va al libro. Puede ser que lea esto o puede ser que lea la fórmula y ya está.
0: Bueno, vea pues.
3: Está súper fácil, o sea, es muy fácil entenderlo.
2: Es súper chévere, este libro me quedó súper lindo. Entonces ahorita estoy escribiendo otro que es sobre signos de puntuación, pero yo quiero hacerlo también así súper didáctico, o sea, no el típico libro, sino quiero hacer algo bonito, algo bien hecho. En eso estoy.
1: Sí que es difícil.
0: Yo le dije a mi mamá, ¿cuál ha sido su mayor error? Y me dijo, ¿usted?
2: ¿Por qué se casó con
1: yo? Sí creo. Yo sí creo.
0: Oiga, profe, un besito gigante. Esperamos volverla a tener por acá, Ana, que no me duermo. Gracias por estos minuticos. Gracias por dedicarnos una horita de su tiempo, por enseñarnos su casa, por responder todas estas preguntas. Vamos a estar muy pendientes de sus canales de YouTube. Cuénteme, caballito.
3: Profe, antes de despedirla,
1: profe.
3: ¿Se dice atrancón o trancón?
2: Ninguna de las dos.
0: ¡Eso!
3: Entonces, mi querida profe,
1: y taco.
3: ¿Cómo, cuál es la palabra tampoco correcta? La forma correcta.
1: Congestión.
4: Nasal.
2: En botella. O sea, no es que se diga o no se diga, porque no podemos nosotros decir nunca como que esa palabra no existe. Desde que usted la diga, ya existe. Aquí la pregunta es si está en el diccionario, ¿cierto?
0: Es
1: entonces,
0: verdad,
1: ¿cómo se
0: es
1: diría?
0: Verdad.
2: En el diccionario dice trancón. Mire, cuando uno busca en el diccionario una palabra y el diccionario le sugiere otras, es porque las formales ocultas o cultas son otras, como en este caso. Mire, aquí dice trancón, pero no hay significado. ¿Qué sugiere? Embotellamiento, atasco, galleta, trancadera o tranqui.
1: Estamos más embolatados.
0: Tengo una galleta de deuda sin
3: o sea, yo puedo decir término costeño, cipote galleta que está por allá en la vía 40.
1: Cipote tranque.
0: Profe, no. Muchas gracias, Dios la bendiga. Por favor, para todos los oyentes de A Que No Me Duermo de Tropicana, los que la quieran buscar, ¿dónde la pueden encontrar, por favor?
2: Gracias a ustedes por la invitación, un besito para todos, sobre todo para Ronald. Ah, no se van a poner celosos.
0: No, ya lo sabemos ahí con la vaina.
4: Y ya lo sabemos. El hijo a la profe.
0: ¿Le está echando los perros de espalda? ¿Usted lo coge en la cintura? Lejos. Gracias,
1: profe. Cuidado con esa galleta.
2: Me encuentran en todas las redes sociales como @laprofemónica.
0: Gracias, profe. Besito, que pase una gran noche y a que no me duermo siempre en las noches.
4: Chao, mi amor.
2: Gracias a ustedes por la invitación.
0: Gracias, profe. Un abrazo.
1: Chao, profe.
2: Chao, chao. Gracias.
3: Hombre, chao, qué bacano, mi
0: amor. Hola, profe Mónica. Le conocimos la casa.
3: Equivocadísimos estamos, brother.
0: Sí, Dios mío. Cosas
3: galleta,
0: que pasan.
3: Atasco.
1: Hay un embotellamiento allí. Horrible.
3: Hay una galleta en la vía 40 con,
0: oiga,
3: con 72.
0: Pilas, porque ahorita nos vamos con soldado caído.
1: ¿Vale? Ay, yo quiero.
0: Nos vamos con soldado caído. Los que quieran llamar a su pareja por algún motivo o circunstancia, ¿dónde lo pueden acercar?
1: 301-7422-989. Saludo para los oyentes que se reporten desde donde nos escuchan. Hoy no he visto notas de voz, pues. Ojo, muchachos.
0: Muy bien, vayan enviando, por favor, para el soldado caído del día de hoy. Llega y dice el niño, mamá, mamá, mamá. Sí, el niño, mamá, mamá. El Papá Noel me trajo una jarra y 2,000 pesos de Navidad. Y le dice, ay, tan boba, vaya por la leche más bien.

0: estamos en A que no me duermo de Tropicana, conectados todos. El caballito también, Karina Uribe también está por ahí. Todos estamos conectados para que usted vaya también y nos mire a través de Tropicana en Colombia. Por favor, los que están ahí, que nos ayuden a compartir el live. Ayuden a compartir ese live. Ayúdenos a darle tac-tacito también. En YouTube también estamos ahí en nuestro canal de YouTube. ¿Cómo vamos, muchachos? ¿Cómo va todo, caballito? Por ahí, Karina.
1: Hermano, súper bien, súper bien. Le cuento, compañero, que esa foto que vimos ahí, el restaurante
2: solo
1: está
2: compañero.
1: Cerca. Y muy seguramente, después que terminemos, después que finalicemos, ¡vamos para allá, carajo!
0: A ver, lo voy a mandar aquí al viejo Ronald, porque vamos a ser soldado caído hoy. Pero entonces. Estábamos hablando con algo, Cari, no estaba ahí. ¿O si estaba escuchando a través de Tropicana Colombia lo que estábamos hablando en TikTok?
2: No estaba.
0: Bueno.
2: Y muchos oyentes tampoco, entonces.
0: Compadre dice por acá que... vamos a hacerle una llamada a la esposa. La esposa se llama, ¿sí?, Naibelis Boscán. El man se llama Francisco Palmera. Uh-huh. Y vamos a hacerle pasar, o vamos a hacer la pega de la siguiente manera. Caballito la va a llamar porque él está participando con un viaje todo pago para el primer partido de la Selección Colombia.
2: ¡Ay, no!
0: Con todos los gastos pagos para México. Pero como él no contesta, entonces el segundo número es la esposa. Y él la dejó ahí escrita. Entonces vamos a empezar con la esposa y el caballito tiene que meterse en el video.
2: Caballito.
0: De pedirle clave, de ponerla, caballito, a participar.
2: Decís, espérame en línea, por favor, Lina. Un momento.
1: Bueno, yo no conozco a Lina.
2: Ay, no, este retorno me enreda.
1: Mi amor, pero póntelos así, ve. Quítate eso de los oídos.
2: Ya.
1: No, póntelos.
2: Ya,
1: póntelos,
2: mira, así. Que mi oreja no es tan grande, ve.
0: Póntelo ahora en la cintura.
1: Amor, que te los pongas por acá en la 100 y verás.
2: ¿En la 100?
1: En la 100, así como los tengo yo.
2: ¿Para que me veas así toda fea? Uy, horrible.
0: Uy, caballo, fuerte.
2: Caballo, okay. Así se ve toda hornea. No.
1: ¿Sabes qué? Sigue entonces con esos benditos cascos ahí en las orejas izquierdas.
0: Bueno, entonces estamos listos. Ya el número lo tiene por acá, Ronald.
1: Ya lo tengo.
2: Bueno, entonces.
3: Ya lo tiene el caballito.
1: Sí.
0: Ah, ya.
1: Vamos a quitarle aquí el condoncito esto.
0: Listo, quítele eso. Quítele. Otra vez se va a quitar el forro y va a terminar embarazada.
1: Pero sí, entonces... ¿Llamo ya o espera?
2: Que se lo quite.
0: Llamemos
2: y listo.
0: De una, vamos con Soldado listo, pues. Caído, a ver cómo nos va con este
1: Soldado Caído. Vamos a subirle el volumen a esta vaina. Miércoles, voy a apagar el TikTok. Ahora sí.
0: Ay, soldado caído, ahí lo tenemos para ver cómo nos va, Dios mío, en esta broma. ¿Qué pensará ella?
2: No, a partir de este momento.
4: Sistema correo de voz.
2: No,
0: este
4: momento.
1: Señora, prende esa vaina, hombre.
0: Mi querido Francisco, no sirvió, no contestaron. Chao, Lincoln. Pues.
3: ¿Y si lo intenta desde WhatsApp hacer la llamada, querido caballo?
1: ¿Por WhatsApp?
3: Sí, de pronto hay personas que tienen el número diferente entre WhatsApp y el de llamadas.
0: Si le metes minuto al
2: diferente.
1: Mi WhatsApp. Sí. Se va a boletear.
3: A ver.
0: Ah, claro, porque el caballito tiene el número como privado. Y si
1: no,
0: por WhatsApp,
1: ¿no?
2: Ya está soñando por allá. Está sonando.
5: Aló, buenas noches.
1: Aló, muy buenas noches, señora Naibelis. ¿Cómo está? ¿Cómo ha pasado?
5: Bien, gracias a Dios.
1: Eso me gusta. Le estamos llamando porque en este momento estamos en vivo y su esposo no contesta.
5: ¿Con quién tengo el gusto?
1: Él estaba participando por un viaje con todos los gastos pagos a México a disfrutar un partido de la Selección Colombia, pero resulta que él no contesta y nos dejó el número de respaldo, que es el suyo. ¿Cómo está? ¿Cómo se encuentra usted?
5: ¿Con qué hablo?
1: ¿Cómo se encuentra usted?
5: Bien.
1: Ok, ¿el señor Francisco Palmera está o no está?
5: No se encuentra.
1: ¿Y dónde está él? Porque le estamos llamando y nada, tiene el celular apagado y se acaba de ganar este viaje para México con todos los gastos pagos.
5: Trabajando.
1: Entonces, ¿es posible comunicarnos con él o no? Si no, pierde toda la chance.
5: La única manera de comunicarse con él es por su teléfono.
1: Pero no me contesta, lo tiene apagado, o es señal, o yo no sé. Pero en este momento, como le digo, estamos en vivo, y usted es la única persona que lo puede hacer ganador. Si usted se comunica con él, la volvemos a llamar, o vemos la forma de que él se gane este premio, porque ha sido favorecido, pero necesitamos hablar con él.
5: ¿Pero con quién hablo?
1: Hablas con Jorge Vizcaíno. Entonces, bueno, Naibelis Boscán, atención a todas las personas que nos están viendo y nos están escuchando. Usted, en este momento, me dice que se va a comunicar con Francisco, a ver si se va de pronto con usted a México, ¿sí o no?
5: Sí.
1: Ok, señoras y señores, ya lo saben. ¿Y en cuánto la puedo llamar, señora, para tener ya a Francisco en la línea?
5: No sé, 5 minutos, 10 minutos, no sé lo que
1: no
5: me
1: conteste, mucho, porque ya casi estamos terminando nuestra emisión y llegó el momento de premiar, porque si no es Francisco Palmera, es otra persona que se va para México con todos los gastos pagos. Aquí ya lo saben, ¿ah? Tienen que estar muy atentos, muy pendientes, y yo a usted le voy a dar 1 minuto solamente para que se comunique con Francisco. Ya Erda me colgó.
2: ¿Cómo se llama?
1: Naibelis Boscán.
2: ¿Usted cómo se llama usted?
1: Se me olvidó.
2: Jorge.
1: No. ¿Cómo que me llamo yo?
6: No.
2: ¿Qué Jorge qué?
6: No.
1: Jorge Vizcaíno.
2: Jorge Vizcaíno, ¿dónde se hizo, por Dios?
6: ¿Qué Jorge Vizcaíno?
1: Así que la cosa.
2: Ay, qué risa.
1: ¿Llamo ya o espero un momento?
6: De una, y le va
2: espere
6: a preguntar.
2: Espere un minuto.
6: Y le va a preguntar algo de la Selección Colombia.
2: ¿Le va a preguntar usted?
6: Va a preguntar algo de la Selección Colombia que nadie sepa.
2: Pregúntale. ¿Cuál de estas selecciones no va a estar en risa. El Mundial?
1: No. Para que la chinchurria quede bien cocinada, ¿cuánto tiempo tiene que durar en la cocina?
6: Dígale
1: la
6: usted, hoy Néstor Lorenzo dio los convocados a la Selección Colombia.
2: Descarado.
6: Díganos cuál es el mediocampista izquierdo que mete gol. Listo,
2: que
6: no
2: diga,
6: tiene que haber nada más.
2: Tres jugadores.
6: No, porque los dice y puede ganar. No. Usted le va a decir, ¿cuál es el mediocampista izquierdo que mete gol? Así. Listo.
2: No, si hay.
1: ¿Y cuál es?
6: Ya, no, pues no existe tampoco.
3: James,
6: ya,
3: James,
6: sí.
3: Mete gol con
6: el mediocampista izquierdo que mete gol. Y ella le va a decir, James,
1: yo no sé.
6: Tiene dos oportunidades más.
1: Ahí va. Me la escribe Freddy.

0: No, contesta.
1: Aló.
2: Señora Naibelis Boscán, ahora sí, ¿pudo comunicarse con Francisco Palmera?
1: No.
2: Ay, hombre, bueno. Vamos a hacer algo. Vamos a hacer algo. Porque nosotros queremos que él se vaya con usted a México a ver un partido de la Selección Colombia. Por eso yo le voy a preguntar a usted. Le voy a preguntar algo muy fácil, muy sencillo. ¿Se anima a responder sí o no?
1: Sí.
2: Ok. ¿Me repite su nombre, por favor?
1: Naibelis.
2: ¿Naibelis qué?
1: Naibelis.
2: Sí, pero su apellido, por favor, señora Naibelis. Señora Naibelis. Me colgó.
3: Es que
2: usted tenía, ¿por qué me cuelga?
3: Usted tenía que haberle dicho, yo tengo su apellido acá, usted no es Naibelis Boscán. Ah, bueno, para que sepa que realmente está participando.
2: Me van a mandar a la quinta porra.
3: Ay, señor Jorge Vizcaíno.
2: No me va a contestar. Y que Jorge Vizcaíno y en mi WhatsApp tengo Edgar Castillo. Nada, cero. No me respondió, no me contestó.
3: Se perdió el viaje porque dice le íbamos a dar.
2: Le voy a mandar una nota de voz. Oh, no, bueno, no, déjamela así. Mira, Francisco, tienes que decirle que eso fue mamando gallo.
3: No, tiene que decirle, Francisco, ojo, mi amor, que es que nos van a llamar para un premio, entonces no me vaya a hacer quedar mal. Listo.
2: Dale, dale. La última, si no, se fregó. Naibelis Boscán. Bueno, señora Naibelis, le contamos que como no me contestó la pregunta que le iba a hacer, lastimosamente se pierde la oportunidad de ir con el señor Francisco Palmera a México a disfrutar del partido de la Selección Colombia. Señora,
1: aquí está
2: la foto.
1: Acaba el internet.
2: ¿Cómo?
1: Se había cortado la cuenta por el internet. Se cayó la llamada por el internet.
2: Se cayó la llamada por el internet. Pero entonces, ¿está dispuesta a contestar la pregunta, sí o no?
1: Sí.
2: Ok. Señoras y señores, en este momento son 30 segundos para que la señora Naibelis tenga la oportunidad de contestar. Muy bien. Atención, atención, atención, Colombia y el mundo. Naibelis, usted me va a decir cuál es el mediocampista izquierdo que mete gol en la Selección Colombia.
1: No sé.
2: Hombre, señora Naibelis, usted está más salada que un botón de body, pero por favor, siga pensando, señora Naibelis. Otra pregunta, ¿quiere? ¿Sigo o paro?
1: Sí.
2: Ok, ¿cómo se llama el animal más rápido del mundo? ¿Pero por qué se ríe? ¿Quién le está haciendo cosquillas, señora Naibelis? ¿Cómo se llama el animal terrestre más rápido del mundo? Por el viaje, Naibelis, por el viaje, piénsalo.
1: El leopardo.
2: ¿Cómo?
1: El leopardo.
2: No es el leopardo, Naibelis. Te doy otra oportunidad, la última pregunta. Naibelis, ¿a ti cómo te va con la cocina?
1: Bien.
2: Ok, Naibelis. ¿Cuál es la receta perfecta para que la chinchurra y el chicharrón te queden crocantes? ¡Señoras y señores, me colgó otra vez!
0: ¡No jodas! ¡No!
3: ¿Qué? Es que con esa pregunta del chicharrón, ¿qué cara? Ahorita me lo tiro para el carajo.
0: ¿Cómo así que los chinchulines que no sé qué?
2: La chinchurria y el chicharrón, hombre.
3: O sea, No ganó.
2: No, señoras y señores, perdió.
0: El pobre
2: no se fue, se quedó.
3: Ay, Jorge Vizcaíno, dice por acá.
2: Mierda, qué barbaridad.
3: Es que dejamos la ganar y que cuando llegue el polega que me...
4: Muchachos, ¿qué les parece si la llamamos y Caballito le hace una pregunta muy fácil? Y le diga, ganó, wow, felicitaciones, cuando llegue su esposo. Y cuando llegue el esposo, mi amor, nos vamos. Y le ganó
2: el amor. Ahí va.
3: Pobre mujer, Dios mío.
2: Que el internet. Ahí fue madre.

0: Yo con estas ganas que tengo de ir al mundial también participo.
1: Dejen de ser fastidiosos. Ay, no, esperen a ver.
2: ¿Se imaginan la señora?
3: ¿Dónde está la no feliz caída?
4: Nah, esta vez no contestó.
3: Bueno, si alguien quiere un soldado caído, ¿dónde, Cari, lo pueden enviar, por favor?
1: 301-7422-989. Listo. Me dicen por acá.
3: ¿Qué dicen?
1: Bueno, vea, dice, llamar por favor a Camilo. Es coqueto y tiene una amiga que lo invitó a salir a comer hamburguesa. Dile que está en Cúcuta, a ver si cae. O sea, ¿quiere que yo lo llame a decirle que llegue a comer hamburguesa o qué? Mandaron un número por acá.
4: Bueno, dale, Karina. Te tocó, dale.
1: ¿Lo llamamos?
3: Llamémoslo.
1: A ver.

0: Sí, escucha todo lo que hablan ahí, porque es directamente por el sistema, listo.
1: Nosotros, o sea, muteamos acá.
0: Silencio. Silencio. ¿Aló? Hola. ¿Aló? ¿Aló?
1: Colgó.
0: ¿Y por qué?
1: No sé, eso ni pitó.
0: ¿Cómo voy a llamar?
1: Eso está como cuando se dañan los frijoles en la pitadora y uno le dice a la mamá, eso ni pitó.
0: A ver, silencio de nuevo. ¿Aló? ¿Aló?
2: ¿Aló?
0: Hola, Camilo. Camilo.
2: ¿Aló?
0: Oli.
2: ¿Aló?
0: ¿Cómo estás?
2: ¿Quién habló?
0: Hola, ¿cómo estás? Habla con cariño.
2: ¿Con quién?
0: Con Camila. ¿Cómo estás?
2: Hola, Camila.
0: ¿De acá, de Cúcuta? ¿Cómo te va?
2: Bien.
0: Porque te escucho como doble.
2: No lo sé.
0: Ay, no, se está escuchando más raro.
2: Yo estoy bien.
0: Sí. ¿Dónde estás, Cami?
2: ¿Cómo?
0: ¿Qué, dónde estás?
2: Descansando.
0: Yo dije, voy a escribirlo. Por ahí me compartieron tu número.
2: ¿Y eso?
0: Yo dije, ¿quién tendrá por acá el número de Cami? No sé, no sé. Lo busqué hasta que lo encontré.
2: Pero la verdad yo no me acuerdo de ti.
0: Sí. Por acá en Cúcuta. Colgó.
1: Le colgó. Es que no, no, muy bien, señor.
3: Tú con tus poderes, Karina Patricia. ¿Qué está pasando con tus poderes?
1: Muy bien, señor. No,
0: pero
1: cayó.
0: Bueno, porque se está escuchando doble. Soldado caído. Cierto.
1: Pero no, aquí escuchaba normal.
0: Sí.
1: Sí, se escuchaba perfecto.
0: Yo lo estaba escuchando doble. Le decía, sí, sí.
1: Manual de a que no me duermo. Por favor, no incluir drogas antes de iniciar. Por favor, venirse.
3: A ver.
1: Bien, lo que dice Silvia es verdad. Nosotros los hombres somos fieles. Bien, bien. Estamos invictos.
0: Bueno, espera.
1: Estamos invictos.
0: Pere. Listo, vamos a marcarle. Yo también silbo.
3: Márquele pues.
0: ¿Estás llamando? Cami. Hola.
2: ¿Cómo?
0: ¿Qué más? ¿Cómo vas? ¿Qué? Es que se me colgó la llamada. No, no, Camila, yo soy Camila. Te he visto por ahí una vez que fui a Bucaramanga. Bueno, hace poquito, hace como 15 días. Fui a Bucaramanga y te vi por ahí en la venta de carros.
2: Ya.
0: Sí, pero yo soy en Cúcuta, ¿cómo vas?
2: Bien.
0: No, me alegra. ¿Cuándo vas a venir por acá?
2: No sé.
0: ¿No tienes programado venir?
2: No.
0: ¿O a Medellín, pues? ¿Tampoco?
2: No, tampoco. Vas a mi trabajo.
0: Ay, pero venga. Dígale a alguien que lo traiga.
2: No, pero yo no sé ni quién es usted. No me acuerdo ni quién es usted.
0: Usted mismo me saludó allá, me atendió, que no sé qué. Y yo me conseguí el teléfono.
2: Yo cuando te atendí, ¿en dónde?
0: Allá en Bucaramanga.
2: ¿Pero en qué? ¿A la película? ¿En qué office?
0: Allá en Los Carros, yo fui.
2: ¿Cómo?
0: Ahí en Los Carros.
2: No, no te acuerdo.
0: Ah, vea.
2: Digo que me habla por un número fijo. Que me habla por ese nombre, no es un número normal.
0: Porque tengo el WhatsApp todo mal, o sea, no sé, esta semana que me pasó al celular, yo te iba a escribir incluso al celular, entonces solamente tengo como disponible el teléfono. Yo te iba a escribir incluso, sino que me puse a revisar bien, no, y no me estaba funcionando. Parece como que me lo hackearon.
2: Pero entonces, ¿quién le dio mi número?
0: Un amigo suyo.
2: ¿Cómo se llama?
0: ¿Pero por qué le voy a decir el nombre? Después se enojan conmigo.
2: ¿Cómo?
0: Después se enoja él conmigo porque él me dio el teléfono.
2: No, porque yo no le voy a decir.
0: ¿Ah?
2: Que se me dio, que yo no le voy a decir nada, yo no le voy a decir a él nada. Todo para no, que me diga a mí ya.
0: Pero es que después se enoja él conmigo, me dice, vea, ¿por qué le dio el número?
2: Pero ¿cómo lo vas a ver él si yo no digo nada? ¿Cómo lo vas a ver él si yo no digo nada?
0: Ay, después usted conversando con él, le cuenta.
2: No, no va a contar nada.
0: Nada, y un amigo suyo, vea, es como medio morenito. Se mantiene con usted.
2: No sé cómo se llama.
0: No, le voy a decir cómo se llama.
2: Bueno, para darle el celular, no llamo.
0: ¿Ah?
2: Cuando agarré el celular me escribe por WhatsApp.
0: Sí, pero pues no sé, mañana me toca llevarlo a arreglar. ¿Por qué estás ocupado?
2: No, ya voy a dormir.
0: No, bueno. ¿Cuándo van a ir entonces por acá? En estos días se vienen fin de semana. Pero, Camil.
2: Pues la verdadera pregunta es ¿qué es lo que tú quieres con esa llamada?
0: No, es que yo quería saludarlo a usted, me parece súper lindo, usted es súper amable. Yo dije, no, me cayó súper bien. Pues quería saludarlo. No sé si venía por acá a saludar, a comer algo.
2: ¿Y usted sabe con quién está hablando?
0: ¿Cómo?
2: ¿Usted realmente sabe con quién está hablando?
0: Sí, claro.
2: ¿Cómo es mi nombre completo?
0: Camila.
2: No, mi nombre con...
1: El man se las pilló.
3: Sí, señor. Sí, señor.
4: Pero es que llamando sí. Desde un teléfono fijo.
1: ¿Usted por qué no llama desde un teléfono fijo?
3: Karina, por favor.
0: Directamente acá.
3: Freddy, ¿qué posibilidad hay de que mañana le compremos un plan a Karina con número privado?
0: Sería maravilloso.
3: No, no, tranquila, tranquila, que de algún hueco sale sangre para pagar esa vaina.
1: Llamó el celular y aparecía Caracol
0: Medellín. No, no. En este no aparece.
1: Vamos a utilizar el teléfono de Maluma para él.
3: Hey, saludos para mi hermanito David Ursol. Él me dice que también de pronto, en cualquier momento, va a ser un soldado caído con una hembra.
0: No. Dicen por acá, llamen a Leo, anda de viaje con su mamá en Santa Marta.
1: ¿Y qué le decimos al viejo Leo?
0: Ay, te vi ahorita. Me entiendo, porque como el número es de Medellín.
4: Te vi ahorita.
0: ¿Qué le decimos?
1: ¿Pero para qué va a llamar a Leo?
0: ¿Cómo
1: para...
0: se bronceó el rico? Uy.
1: Es que está viendo
0: o
1: por acá.
0: Caballo, llámelo y le dice, llamo a reclamarle la plata que usted me debe, ¿no se acuerda?
4: Epa, esa me gusta.
0: ¿No se acuerda la plata que usted me debe? Te estoy viendo por allá en Santa Marta paseando y usted con mi plata.
3: ¿Qué será?
1: Está viendo por aquí una noticia, es que un man se ganó la lotería y mandó a la novia a cobrar el premio y nunca llegó. No volvió.
3: Cari, no, Karina, pero... Mira, cuando tú dices que te llamas María, los manes te copian más.
0: Pues que yo dije, es que yo iba a decir Karina, se me olvidó.
3: Y tú dijiste María Karina. Tú dijiste María Karina. Karina.
1: Claro, llamar María Karina.
0: Bueno, ahí le mandé el número de Leo.
1: Bueno, que llame el caballero y diga que es Jorge Nitales.
0: Dígale que usted está sin plata, que él está paseando con su plata en Santa Marta, que por ahí le mandaron fotos de él con la mamá. Mentira, no.
1: Caballo, llame y diga que usted es Héctor Tuguita.
3: Uy, pero el man es Calvin Klein.
1: Saludo para toda la gente que está en Tropicana Colombia ahí a través de TikTok, a través de YouTube. Aquí estamos haciendo hoy Soldado Caído. Tienen 20 bueno, minutos más del Soldado Caído.
3: ¿Cómo se llama el man? ¿Cómo se llama el man?
1: Héctor Tuguita.
0: Leo.
3: ¿Leo qué?
0: Leo solo.
1: Leo el de las tortugas ninja. Leo solo eso.
3: Entonces le digo que él está paseando ahí en Santa Marta y que para cuando la plata que me está debiendo.
4: Eso. Yo tenía un perro que sabía leer. El problema era que no sabía hablar.
0: Hágale pues.
4: A ver.

0: correo de voz.
1: Nada.
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3: Aló.
4: Aló, buenas noches. ¿Cómo estás, Leo?
3: Buenas noches.
4: ¿Cómo está todo, papá?
3: Bien, ¿y tú?
4: Eso, me alegra, excelente. Le está pasando sabroso, ¿cierto?
3: Sí, gracias a Dios.
4: Sabroso, gracias a Dios. Viejo Leo, me imagino que sí te acuerdas de mí, ¿verdad?
3: No.
4: Ah, ¿hablas con Luis?
3: Luis.
4: Sí, Luis, me estás debiendo un dinero y te veo en redes sociales que le estás pasando del carajo delicioso en Santa Marta. Y yo me pregunto, ¿mi plata para cuándo? Me estás bailando el indio, me dices que después, que esto, que lo otro. Mi brother, yo necesito que me resuelvas urgentemente porque así como tú tienes para pasear, guay, yo creo que también debes tener la plata y la moral para pagar.
3: ¿De qué me estás hablando?
4: De la plata que me debes, compadre. Ahora ya se te olvidó. Cuando fuiste donde mí, viniste donde mí, ah, mi hermanito, yo la plata te la voy a pagar, yo la plata te la voy a dar en tanto. Y ahora hasta se te olvidó mi nombre. Joder, qué vaina bacana, ¿eh?
3: ¿Cuál plata?
4: O sea, ahora no sabes con cuál plata. O sea, yo te presté fue caramelos a ti. Las laminitas del mundial yo te presté a ti.
3: Eso. ¿Y cuándo?
4: Ey, es en serio. Viejo Leo, ¿en serio que tú me estás diciendo que no te acuerdas? O sea, ¿es en serio que no. tú me estás diciendo a mí que no te acuerdas la plata que tú me estás debiendo? Compa, porque sí. Si es así, vamos a ver cómo estamos, porque yo no soy ningún pollerón para estarle dando plata a otro macho.
3: Bueno, está bien.
4: Ah, está bien. Y además de eso te ríes. Compa,
3: obvio.
4: ¿Sabe qué? Pásela bacano, pásela chévere. Ahora cuando usted venga, nos vamos a ver las caras para que me diga que no me debe plata y también para que se me ríe en mi cara, ¿vio?
3: ¿Cuándo vaya a dónde?
4: No, tú verás. Tú verás.
3: Bueno.
4: Pero eso sí te digo, mi plata me la paga, compañero. Mi plata me la paga.
3: Bueno, está bien. Okay. Cuando sepa quién es, se la pago.
4: No te preocupes. Tú vas a saber de mí. Y nos vamos a ver frente a frente. Y ojalá que también tengas esa misma risita que tienes ahora.
3: Hágale, pues.
4: Listo, papito, dale. Enhorabuena, ¿eh? Bacano, paisano.
3: Bueno, enhorabuena.
4: Yerda, y el man no se pelucó.
2: ¡Ay! Venga, hay que llamarlo.
5: ¿Cuándo nos veamos? ¿En dónde? Pues cuando vuelva.
2: Hay que llamarlo, oigan. Hay que llamarlo y decirle que esto va de parte de un admirador, que es una broma, que es un admirador desde Guatemala.
4: ¿Cómo así que un admirador?
6: Que se dio cuenta.
5: Ay, hermano.
4: El man es de la comunidad.
5: Ahí es donde puedes seguir la broma, caballito. Usted lo va a llamar y le va a decir, hermanito, pero éramos tan bonitos. Nosotros, yo te presté la plata porque pues yo te vi que eras buena gente.
2: No.
4: Ronald ni siquiera sabía, él me dijo otra vaina.
5: Ay, hola, ¿con quién hablo?
2: No, vea.
4: Y el man se estaba riendo y todo.
5: Hola, bebé.
2: Vea, que lo llame. Venga, caballito. Que lo llame y que le diga que Rodrigo y Susi le planearon la broma. Que él lo saluda desde Guatemala. Que lo adoran, que lo quieren mucho.
1: Pero que le paguen especie. Que si no tiene
4: plata, sí, sí.
3: ¿Aló?
4: ¿Aló?
3: ¿Aló?
4: Ajá, papá, entonces.
3: ¿Con quién hablo?
2: Luis.
4: O sea, ¿es en serio que tú no sabes con quién habla?
3: No, señor, yo no sé con quién está.
4: ¿Cómo es que se llama? ¿Cómo es que se llaman los amigos?
2: Susi y Rodrigo.
4: Ey, papi, de parte de Susi y Rodrigo, que están por allá lejos,
2: en Guatemala,
4: quisieron hacerte esta broma, papi. Estás en vivo en A Que No Me Duermo de Tropicana. Que le mandes cinco pisco besitos y que esa plata se la vas a tener que pagar en especie.
3: Ah, bueno. Y ya estaba asustado.
4: Ah, estaba asustado.
2: Mucho.
3: Sí.
2: Dale, que lo
4: en serio,
2: mucho.
4: En serio. No, hombre.

0: Sí. Dale que lo quieres.
1: En serio. No, me va a mí. Lo importante fue que si tenías sueño te lo quité con el sustico que te acabas de llevar. Pero no, bacano. ¿En qué parte de Santa Marta estás?
2: No sé. Ya, me dio susto para que me pegue.
1: No. No, si alguna cosa te mando un amigo, pero para que te pegue, pero en las nalgas.
0: Dígale que ponga TikTok.
1: Mira, te va a hablar Karin. Espérate, hombre, Karin, espérate. Te va a hablar Karin Uribe de Medellín y Freddy, de productor de Bogotá.
0: Mor. Conéctese a Tropicana Colombia en el TikTok y te das cuenta de todo lo que estamos haciendo.
1: Espérate, Karina, que le hable ahora sí.
0: Ahora sí, ¿me escuchas? Mor.
3: Karina, no le quieren hablar ni contestar el teléfono.
0: No, ya me escucharon ahí.
2: Dígale que a Rodrigo que me la va a pagar, perro.
0: ¡Ay!
3: Sí, no, yo también dígale, digo lo mismo. Dígale mucho, perro.
0: Caballito, póngalo ahí. Dígale que ponga Tropicana Colombia para que vea ahí en vivo en TikTok que estamos en este momento conectados y que lo quieren mucho desde Guatemala, Rodri y Susi, que un abrazote, que lo aman.
2: Bueno, igualmente.
0: Bueno, chao. Gracias.
1: Papi, pásala bacano, ¿ah? Pásala chévere.
3: Si quieres te mandamos un caballo.
1: Papi, mira, te voy a recomendar, ahora que está por lo de Santa Marta, Bahía Concha. Tienes que ir a Bahía Concha a disfrutar y
3: ¿a
1: por
3: que ahí le abran la concha?
1: Por ahí mismito hay una playa nudista, así que vaya de cabeza y sin casco. Yo
3: ya fue el caballo y quieren ir los dos, pueden ir.
1: Listo, papi. Ahí estaba nervioso el man, ve, yo pensé que esa risa entera de nervio.
0: Pero muy bien, salió súper bien.
3: El man estaba esperando que usted fuera y le cobrara en especie. Uy, se lo juro.
1: Vámonos para Teatrón, papi, ahora sí.
0: ¿Cómo salió chévere.
3: ¿Cómo te sentiste en este momento, caballito? ¿Bien?
1: Ey, un día de esto me van a salir con una grosería y no va a ser por culpa mía, sino por culpa de ustedes por andar con esa vaina del soldado caído.
3: Bueno, tenemos 10 minutos más para otro soldado. Soldado caído, 10 minutos.
0: Aquí hay más soldado caído. Otro número, pero no dicen cómo se llama.
1: ¡Que hablen con Karina!
0: ¡Mándenlo!
1: Bueno, desde mañana le voy a poner número desconocido a mi número porque, man, ¿qué os está?
4: Karina le hizo dar sueño al man.
3: ¿Le hizo qué?
0: ¿Qué? ¿Le hizo dar susto al man?
4: Karina le hizo dar sueño al man.
3: ¿Qué le hizo el sueño al man? Bueno, 10 minuticos para otro soldado caído rápidamente. Envíe el número ¿dónde, Cari?
0: 301-7422-989.
3: Muy bien, para que envíen soldado caído, ahí estamos también a través de YouTube. Un saludito para toda la gente en Tropicana, Colombia. Ahorita nos desconectamos. De hecho, vamos a seguir de chorro para la gente que quiera conectarse a Tropicana, Colombia. Sí, porque de pronto mucha gente que está a través del FM o que estás escuchando Tropicana a través de su radio, dicen, bueno, estos manes, ¿dónde siguen hablando? Si usted quiere, conéctese a Tropicana Colombia en el live, porque ahí nosotros seguimos hablando, ¿vale? Mientras en el otro lado suena musiquita, nosotros seguimos en la transmisión de YouTube y en la transmisión de TikTok hablando. Ahí estamos streameando con ustedes y contándoles un poco de cosas. Bueno, ¿hay soldado caído para hacer en estos últimos 10 minuticos?
0: Pues quiero mandar. A ver, ¿qué mandaron por acá? Listo, Carlos Andrés, que ya vemos a Carlos Andrés, pero ¿qué hay que decirle?
3: ¿Qué hay que decirle? Que tienen que enviar siempre el soldado caído con el contexto, ¿no? Con la historia detrás de lo que hay que hacer. No, mire, quiero que llamen a mi esposa a ver si es que ella de pronto me está poniendo los cachos y acepta salidas con todo el mundo, ¿vale? O quiero que llamen a mi amigo y le cobren una plata que yo le estoy cobrando y él no me quiere pagar. Nosotros también lo hacemos. Ese es el soldado caído.
0: Lo que necesite. Acá le descubrimos lo que
3: es. Ay, sea. Big Mike dice, me encanta ese caballo.
0: relincha.
3: El caballo de la Barbie.
5: Felipín dice, ese caballo va a montar ahorita en pony.
1: Ay. Oye, pero ven acá. Ahorita estábamos buscando una chica, una dama, pero ninguna salió. ¿Qué fue?
3: Se volvió el caballo de la Polipoker.
1: ¡Ey!
3: ¡Uy, fuerte, fuerte!
0: A Freddy no se le fuerte, puede dar papaya.
3: ¡Uy, fuerte!
0: A Freddy
3: fuerte.
0: No se le puede dar papaya, uy, qué
3: fuerte,
0: pereza.
3: ¡Fuerte!

0: fuerte, fuerte, fuerte.
1: Bueno, ya.
2: Que le va a dar ya. Fuerte.
1: Diría Karina, ya, Dios. se embobó.
2: Sí,
1: ya,
2: se embobó. Sí, sí. Se embobó también. Con oficio.
1: Bueno, pues.
0: Entonces, bueno, ya pues. Tenemos soldado caído, nos quedan 9 minuticos, 8 minutos.
1: Karin, ¿sí o no?
2: Hola.
1: Soldado acá hay uno caído, por acá, ahí, ¿no?
2: Pero lo llamamos y le decimos que nos dé contexto.
0: El caballero.
1: Soldado caído. Ey, usted, ey, mira, yo me estoy profesionalizando en un excelente artista.
0: El caballo de Lady Di se volvió. Pasa a ser el caballo de enredado.
3: Caballo pasivo.
2: El burrito de Chuey. No, qué Ronald. Pena con Freddy tan
1: mucho. Ronald, de ti, Ronald.
0: No. Es Ronald,
1: Ronald
0: que le está enviando.
1: No lo
0: todo
1: esperaba
0: eso.
1: De ti. ¿Cómo pudiste engañarme?
2: Y para acabarte a abusar, caballo, caballito. Y Freddy bien montadorcito. Uy, no.
0: El caballo de la bella durmiente.
2: El caballo de Blancanieves.
0: Uy, Karina, no ha pasado. No diga eso.
1: Está bien.
0: Se volvió el caballota.
3: La caballota.
2: Ay, Ronald.
0: Uy, no.
3: Caballito,
0: no.
3: Que por ahí sí es para que no tenga hijos. ¿Qué?
0: Fuerte.
1: Hoy.
2: Caballo, a ver, ¿qué dice este de Camilo?
4: ¿A qué relincho, qué oso? Óigame, estamos aquí desde entusiasmo.
0: ¿Qué por es eso?
4: Relincho del caballo.
1: Uy, chaval. Fíjate la mamá que tiene en la boca que no te entendí, buena.
0: Yo tampoco le entendí. Pero bueno. Entonces no tenemos, nos quedan 6 minuticos rápidamente. No tenemos.
2: Pero
0: más soldado caído.
2: No, ¿sí? Me dejan contexto, me dejan solo números y sin números, pues no hay nada.
0: Ay, sí, con
1: entonces ya nada.
0: Entonces nos tocó echar chistes de caballo. 6 minutos de chiste a todo el mundo.
2: Espere.
5: El caballo.
1: Ey, podemos hacer huesito pro cortico de Tropicana, ¿no?
5: Y el caballo.
2: Escuche.
5: El caballo de los 70,000 y el caballo que tiene embarazada una hembrita. El caballo.
2: Ay, Dios. Ese sí sabe cuál caballo estamos hablando. Ay, María.
0: Dices que bueno, jueguen al teto con Karina.
1: A ver.
0: ¿Que nos vamos de chistecito o qué?
3: Puede ser.
0: Ninguno tiene chiste, ninguno, ¿no?
2: ¿Quién es el Freddy?
0: Ok, sí. ¿Cómo se llama la hermana mayor de James Bond? ¿No sabes?
3: Ivonne.
0: ¡Ah, bien! ¡Sí, Ivonne! Oye, un man tan feo, que la mamá en vez de decirle hola le decía chao.
2: ¡Qué fastidioso! ¡Ay, no!
1: Otro. Ey, pero podemos decirle a la gente que nos eche los chistes, pero que los envíen al WhatsApp de Tropicana, ¿no?
2: Que nos echen uno.
1: Dos, tres.
0: Que le quiera echar uno a Karina que lo tire allá, a través del WhatsApp.
2: Oiga, a mí me encantaría.
6: Noche, un saludito a la cosita rica de Karina, mamazota hermosa desde Neiva. Caballo, ese no le queda embarazado. Tranquilo, él no va a tener problema, yo. No va a tener problema que le quede embarazado. Bueno, muy amable de Neiva.
0: Usted le está dañando la virilidad al caballo en este momento.
1: No, hombre, no.
2: Él es pansexual, o sea, que relax.
1: Sí, no, oye. Es más, yo sé que muchas personas aquí.
0: Él es un caballo dorado.
2: Sí.
0: Caballo de colores.
3: Hay una agrupación.
1: Mire, yo sé que muchos aquí están gozando y están ya casi que se salen del. Pero es que no les da de pronto salirse del closet, dar ese paso.
2: Si no les da, venga, sí, yo le doy.
3: Ay, ¿cómo?
1: Ay, oh, qué rico.
0: ¿Cómo?
1: Qué rico, delicioso.
2: Ay, no, horrible. ¿Qué dice por acá? No, horrible.
7: Karina, mi amor, mamacita, amor. Buenas noches. Bueno, chistecito.
2: A ver.
7: Mamá, en el colegio me dicen ansiado, mi compañero.
2: ¿Le dicen qué?
0: ¿Le dicen qué? ¿Qué?
2: ¿Le dicen qué?
7: Ansiado. Mamá, mamá, en el colegio me dicen ansiado, mi compañero.
2: No entendí.
1: Ansiado, ansiado, ansiado. Mira cómo habla con ansiedad, ansiado. Karina.
0: Me toca que nos traduzca el caballito. Porque
1: imagínate, imagínate, bueno, este. El que no se ría, voy a.
2: La mala.
1: Un cocotazo. Una vez. Hay un mudo.
2: Sí. Caballo.
0: No.
3: Van a traer a Luchito, más bien para que eches chistes.
2: La madre.
0: Usted no gasta tantito.
2: No, cuyo vicio.
3: Caballo de la montaña.
0: Hay una agrupación que se llama
3: Marrano, creo que es. Y ahí hay una. Búsquenla en YouTube y van a entender el chiste.
5: Karina, mi amor, te quiero mucho. Eres hermosa. Caballo. Ay. Usted es un diamante en bruto. Usted es un caballo de oro. Usted es un caballo de plata.
3: Al fin, ¿de plata o de oro?
2: Le dijeron bruto.
3: Tiene huevo, dice Diana Figueroa. Con ese caballo, no. ¿Pa' qué burro?
0: Sigamos rellenando este programa. Oiga, 3 minutos porque no hay nada. Sigamos rellenando.
2: Para la gente en Villavicencio, la gente en Pereira, en Armenia, en Cali, Bucaramanga, eso. En Neiva.
0: Siga rellenando el programa.
2: A la gente de Tunja, a la gente que nos escucha en Bogotá, Barranquilla, Cartagena. Un abracito para todos. Los de Cúcuta.
0: Vamos a darle estos 2 minutos a Karina a ver qué hace.
8: Karina. Mon. Una cereza se miró al espejo. Cereza.
2: Ay, no. Escuche.
9: Karina, primera cena sale una cucaracha. Segunda cena sale una máscara. Tercera cena sale un títere.
2: Ay.
9: Cuarta escena, se va el títere. ¿Cómo se llama la película?
2: ¿Cómo?
9: Cucaramácara títere, güey.
2: Están muy chistositos.
0: Me ha quedado que la novia del caballo le dice, amor, ¿cómo le vamos a poner al niño? Caballo le dice, el chavo del 8. ¿Y por qué? Pues sin querer quería.
1: Esa vaina es verdad.
2: Qué pesado. Ay, caballo, así lo vas a poner.
1: Todavía no es mío.
2: No, vaya, ayúdele más bien,
1: Todavía no es mío, por favor, no me presione. También.
2: Claro, no es suyo, pero para ir a andar, téngale, mi amor, ahí sí.
1: Ah, o sea, yo solamente hacía el téngale, ella no hacía el téngale.
2: Sí, no.
0: El hijo del caballito llega y le dice, papá, ¿para qué sirven los preservativos? Otro, para evitar ese tipo de preguntas.

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0: Uy, ahí le están echando los perros, viejo Ronald, dicen por acá. Gracias. Oye, ¿quién eres? Lo que pasa es que para Cari y para Caballo que están ahí conectados, nosotros estamos hablando aquí con la gente de YouTube y de Tropicana. Y el viejo Ronald está, pero con toda.
1: Con Ronaldinho, mejor dicho, te dicen el Baigón.
0: Claro.
1: Si no las mata, las vuelve loca. Pero ojo, pero yo le voy a decir algo a las mujeres que le están echando los perros a Ronald. Ronald es peligroso.
2: ¿Por qué?
1: Ronald es peligroso. Ronald hace la de los chinos.
0: ¿Cuál es? ¿Cuál es? ¿Cuál es?
1: Un polvito y se desaparece.
0: Vea la gente, este muchacho lo escuchaba en los buenos tiempos de la radio en Oxígeno. ¡Un abrazo! ¡Un abrazo ahí, Rami!
1: Sí, sí, sí.
0: Rami.
1: Ey, ey, cipote combo que había allá, ¿no?
0: Claro, claro, mucho tiempo en la radio, caballito.
1: Sí, sí.
0: Mucho
1: sí,
0: tiempo, mucho tiempo. Ahí estábamos hablando con toda la gente en Tropicana Colombia, toda la
1: puro
0: gente.
1: Puro veterano.
0: En YouTube, puro veterano. No, pues ahora estamos.
1: Sí, Freddy, tú estás viejo. No, Ronald también está viejo. Ya están viejos.
0: No, yo ando en la flor de la juventud. Estoy de cumpleaños el viernes, ¿no? Yo veré que me saluden.
1: Frediciño.
0: Voy a subir al tercer piso por fin. Porque se ríe.
1: Y yo voy a cumplir 22 apenas.
0: ¿Sí ve? Somos jóvenes. Somos jóvenes.
3: No, pues entonces yo voy a cumplir 15.
0: Karina debería con los 45 años de vida enseñarnos cómo es la vida.
3: Ay, oye, a mí no me meten en esa joya, ¿o yo?
0: Bueno, ahí les dejo a los oyentes de Tropicana porque yo me voy por un tinto mientras ustedes estaban ahí descansando.
3: Claro, nos ya encanta nos embalarnos, pues.
0: Chao, pues, nos vemos ahorita. Chao,
1: Karina hermosa, pues, Karina amor. Linda, Karina bella.
3: Hola, caballito.
1: Mira, algo importante. Te iba a preguntar lo siguiente.
3: Dímelo.
1: Karina.
3: ¿Qué?
1: Tiramos ahora el desahogo de los conductores.
0: Uy, sí, tiren, tiren.
1: Me encantaría,
0: tiren,
1: me encantaría,
0: no, tiren,
1: me encantaría.
0: Tiren,
1: me encantaría,
0: Freddy,
1: me encantaría.
0: No, me tiren.
3: Que alguien calle a Freddy.
0: Me volví solo porque el caballo dijo, Karina, ¿tiramos?
1: Es que yo les iba a hacer una pregunta.
3: ¿Qué?
1: Primero.
3: Espere, primero escuche este oyente.
4: Tropicana, que no me duermo. Buenas noches. Cari, mi amor. Me avisa cuando estén echando la hora de los chistes para echarle un par bien buenos.
3: Okay.
1: Karina.
3: Espere, espere, espere que tenemos aquí represados.
5: Karina, un chistecito. ¿Cuál es la dieta del caballo? Pura agua y paja.
3: Y paja. Oh my God. Escuche.
4: El caballito dice que no es de él y aparte de eso Frey le está quitándolo de los pañales. No, ahí sí está jodido.
1: Oh, papi, nosotros si no, vea, si de pronto nosotros queremos ahorrar, aquí no se puede hacer esa vaina. O sea, aquí en este programa no se puede hacer. 200 luquitas ya me bajaron ahí con Freddy.
3: Bueno, ahora sí, arranque pues suerte y adiós. ¿Qué va a contar?
1: Imagínate que arrestaron a una muchacha, Karina.
3: ¿Por qué?
1: La arrestaron porque agredió presuntamente a su pareja con un arma blanca, o sea, a punta de cuchillo. ¡Oh! Y unas puñaladas, ¿adivina por qué?
3: ¿Por qué? ¿Qué hizo?
1: Karina, por un pedo, por un pedo.
3: ¡No joda! Oiga, esta semana estaban regalando un premio en la feria de las motos. Estaban regalando un premio.
1: Oye, pero,
3: o sea, al que fuera capaz de tirarse un pedito, pero que sonara. Imagínate. No,
1: ¿y quién se lo ganó?
3: Cochina. No, lo ganó nadie. Hacían disque, brincaban preparando. No, nada, puros aplausos ahí, fof.
1: Bueno, Karina.
3: Bueno, entonces el man se tiró un pedo.
1: Voy a terminar de contarte. Resulta que la muchacha la cogieron presa porque presuntamente cogió a su esposo y le dio unas puñaladas. Le dio en el brazo, le dio en la nalga y también le dio en la pierna. La muchacha de 37 años fue capturada en los Estados Unidos. Entonces, a lo que yo voy, yo quiero preguntarte, ¿tú tienes con tu pareja o con tus exparejas has tenido esta confianza de tirarte de la flatulencia a los peitos?
3: Gas.
1: O sea, tú no te pegas al novio.
0: Ya están hablando de peos en este programa.
3: Que se vaya y se lo tire al baño o se lo tire en otro lado.
1: O sea, pero eso es amor, Karina, eso es amor. Cuando tú te arropas con él, así están durmiendo en cucharita. Están durmiendo en cucharita y él se echa un peito.
3: ¿Flores o qué?
0: ¿Cómo así? ¿Usted se echa peos con su pareja, caballo?
1: Sí, claro.
3: No, no.
1: Vea, mujer que esté enamorada de usted y se respete, se traga los peitos.
3: No.
0: ¿A qué huele los de su pareja? Cuente.
1: No, a no, veces cuando comemos comida fuerte, huelen.
3: No, yo no soy capaz, pero... quita ese sonido, gas.
1: Freddy, o sea, tú...
0: Que no, mi amor, no, buenas noches, me va a voltear.
1: Freddy, tú a tu mujer, a tu esposa, a tu novia, tú no le aguantarías una flatulencia, ¿no?
0: No, le aguanto, pero no me parece bonito que lo haga.
3: ¿Pero no es como tan agradable.
0: Yo sí le voy diciendo, sí.
3: Yo también le diría, de una, no, respete, vaya para el baño.
1: O sea, que ustedes están de acuerdo que esta muchacha ya levantó a apuñalar al marido por el peito.
0: ¡Sí!
3: Imagínate, no, tampoco apuñalada, pero pues... No, asquerosos.
1: Lo hubiese matado yo, Ronald.
2: No. ¿Más que obvio?
3: Gas. No me vomito, es que no soy capaz.
0: ¿Quieren que les cuente algo?
1: Ustedes, no.
0: ¿Quieren que les cuente algo?
1: No se han pegado a la novia, está bien.
3: No.
0: Ronald lleva 15 minutos tratando de comunicarse a Australia.
1: No.
0: Le
1: dale, Ronald, dale.
0: 6 menos 1, 4, 3.
1: De aquí a las 12 lo logras.
0: Sí, yo creo.
3: Oigan, son las 11 y 11.
1: Deseo.
2: Pide un deseo.
0: De una. A ver, un deseo. 1, 2, 3.
3: Gas.
1: Y también, y para finalizar, la.
0: Eso es un peseo.
1: Ey, Freddy, no. si tú fueras el dueño de un restaurante, tú despidieras a una empleada tuya porque en medio del trabajo tomó el celular.
3: Quita ese pinche audio, Gas.
1: Pero déjalo, porque
3: también, no.
1: Pero entonces tú también escúchame, Karina, para que.
3: Sí, yo le escucho, pero uy, no.
0: A mí una vez se me salió un peo en un ascensor.
1: ¿En un qué?
0: Uy, en un ascensor.
1: Ay, no, pero tú sí eres criminal. O sea, uno aguantarse un peo de la novia o de
0: yo no pude,
1: bien, pero
0: yo no pude aguantarme.
1: Que uno no conoce.
0: Y yo fui criminal. El primero que me tapé la cara.
1: Oiga, de consejo le voy a decir a las personas que van a los conciertos. Usted, las personas que van a los conciertos, hagan sus necesidades ahí en su casa. Las personas que van a los conciertos, dejen de estar comiendo porquería. Porque uno es el que sufre ahí en ese bendito evento. Esa vaina llena.
3: Eso empiezan a sudar y a levantarse unos vapores que le digo, pues, sinceramente. Y no, para ese sonidito que gas.
0: Yo sí, para todos los días tengo que hacer en caracol, yo sí.
3: Escucha.
6: Caballo. Buenas noches, caballo. Buenas noches, tropicana. Sí, caballo, yo le tiro un pedito a mi esposa, pero eso es una prueba COVID ya. Para ver si no tiene COVID, si tiene bien el olfato.
1: Es verdad, viste, es verdad.
6: Y científicamente el COVID cura el cáncer. Entonces yo me echo un pedito, yo la abrazo fuertemente y le digo, mi amor, vamos a compartir este pedito. Y se lo suelto, caballo, nos arropamos de pie.
1: Bacano.
6: Para que no se salga y nos compartimos un pedito, porque el matrimonio es compartir todo, caballo.
1: Total.
3: Vea, eso es tan horrible que hasta le arden los ojos.
1: No, total. Karina, pero eso no es malo, eso es chévere.
3: Cochino,
1: la comprensión,
3: ¿cómo que
1: el
3: chévere?
1: Amor, el cariño.
3: Pues chévere.
1: Esas
3: en el
1: son
3: baño.
1: Las pruebas de amor. Esas son las pruebas
0: pero,
1: de
0: oiga,
1: amor.
0: Pero oiga, vamos a hacer.
3: ¿Cuál prueba
0: vea,
3: de amor?
0: Póngale cuidado lo que vamos a hacer. Póngale
3: nos
0: cuidado.
3: Vamos a tirar pedos.
1: O sea,
0: uy, sería bueno.
1: Ahora vienes, sale
3: escuche.
1: Freddy.
0: Póngale cuidado lo que vamos a hacer. Espere, Cari. Espere antes de que mande audio. En este momento usted está con su novio. ¿Vale? Usted está ahí en la sala con su novio. Y de pronto de un momento a otro. ¿Usted qué hace si usted tiene a su novio al lado? ¿Usted qué le dice?
3: Me voy enojada para el cuarto.
2: Al cuarto peo.
0: Pero ¿por qué enojada? Puede ser que se le haya salido al man.
3: Que respete, que se lo tire en otro lado. O a no ser de que él le diga uno. Disculpas, qué pena, se me salió. No sé.
0: ¡Oh! ¡Cari, qué pena! Tuve una flatulencia en tu sala.
3: Se me salió.
0: Pero hay uno que le dice a la pareja.
3: No, sea cochino. No, yo deje ser cochino, vaya a tirarle a los al baño.
7: Yo una vez estaba teniendo sexo y me salió uno.
3: No.
0: Y eso es normal.
2: Karina, es que se vino por atrás.
1: Mira, es normal que las mujeres cuando estén en el trintrán,
0: claro,
1: se echen peitos.
3: Pero es diferente porque hay unas que no son peitos.
0: Se metió en una vaca loca, Karina.
3: No.
0: Se metió en una vaca loca.
3: No, porque Caballo dice que las mujeres, o sea, el
1: peitos reales, no es porque se llene de aire la vulva.
0: Para explicar eso, real. Karina, espere que Karina lo va a explicar, Caballito, que dale. Se metió en una divina.
1: Karina, pero con onomatopeya y todo.
0: Se metió en una divina.
3: Es que una cosa es peo, otra cosa es gas, es de cochino, gasfo.
0: ¿Qué diferencia hay entre el peo y el gas?
3: No, son diferentes.
0: A ver, cuéntanos.
3: Vientos que son, es que cómo explico aquí.
0: Yo no sé, no van a entender, usted solo me metió en una, yo no sé.
3: No, pero hasta los médicos.
1: Karina,
3: han dicho,
1: pero habla. O sea, mira, ya ¿sí? esta hora, no hay peladitos, ya los peladitos vientos, tienen que estar durmiendo, ya esta hora pura gente.
3: Esos son
1: adulta.
3: Vientos que se generan por el movimiento de entrar y salir. Entonces, es como cuando usted coge una jeringa. Está entrando gas, aire. Ajá. Pero no huele.
1: Sí,
3: no,
1: claro, la jeringa, claro, no es que te están pullando.
0: Y eso.
1: Y está poniendo una intravenosa.
3: O sea, no tiene olor.
0: ¿Por dónde sale entonces eso?
2: Son
3: no sale por detrás.
0: ¿Cómo?
3: Eso no sale por detrás.
1: Ronaldinho, ¿qué es eso?
2: Que son eruticos de amor. Eruticos de agradecimiento.
0: No, Karina, para explicar esto, no.
2: Sarina, que Karina sabe cositas.
3: Es que dice por acá, Jessy, dice que por algún lado tienen que salir el esfuerzo cochino.
0: Pero eso ¿por qué se genera? No he entendido.
3: Vean, voy a buscar.
1: Yo tampoco.
3: Voy a decir.
1: Yo tampoco.
0: Karina, que es la mujer, pues obviamente tiene que saber, porque
1: sí,
0: pues,
1: sí,
0: a Karina
1: sí.
0: le habrá
3: no,
0: pasado.
3: A mí no me han dado nunca.
1: Claro,
3: no,
1: ¿cómo? Karina, ¿cómo? Karina, ¿cómo? O sea, ¿a ti no te han dado entonces?
3: Tampoco.
2: O es muy ancho o es muy pequeño.
0: Sí.
1: No, claro. muy ancho, diría yo.
3: Vea lo que dice. Los aires o gases vaginales ocurren cuando el aire queda atrapado dentro de un canal vaginal y luego es expulsado. No son flatulencias digestivas, por lo que no tienen olor. Son un fenómeno mecánico totalmente natural y muy común. Se dan principalmente por actividad sexual, entrada de objetos, debilidad del suelo pélvico.
1: Ya sabemos que tienes experiencia en eso, Karina.
0: Oiga, aquí dice Diana Figueroa, se llaman flautillas. ¿Eso es verdad? ¿Lo llaman
3: sí.
0: así?
3: No. Flatulencias no digestivas.
2: Vaya, pues.
3: Es que clase de anatomía avanzada con Karina.
0: Es que eso está muy raro.
3: Ay, ¿sí, en serio? Mire, busquen en Google. Digan, ay, no, pero no sea asqueroso, que eso tampoco suena así de horrible.
0: ¿Eso suena así? ¿Entonces cómo suena?
3: No.
0: Claro,
3: no.
0: Eso suena así.
3: Ya se están espea.
0: Claro, el caballo no. Fue papá y le sonó así. Claro, eso no suena bonito.
3: Escuche oyentes, que tengo esto lleno, espere.
8: Por ahí, caballito, Karina.
3: Amor.
8: Ahí sí, como dijo la que se limpió para adelante, la cagué. La buena.
0: No.
1: Sí, sí.
0: Es que la que limpió para adelante.
3: Oiga.
8: ¿Qué diferencia hay entre un peo y el?
9: No, así está, pero es que si esos agiteos sí son encantadores.
3: Oiga, que esos agiteos sí son encantadores.
0: Oiga, recuerden, cuando van a enviar una nota de voz, hágalo lejos de la bulla, del ruido, o bájale un poquito también a Tropicana para que pueda enviarla bien, ¿vale?
3: Bueno, escuche otro.
9: Karina, no te pongas con eso, Karina. Que tú al vale le das por donde mea y él te da por donde pega.
0: No.
9: ¡Ey! ¿Sí? ¿Con eso, Karina?
3: Ay, no sea cochino.
9: Una conchita pedorras.
3: No.
0: Dice por acá.
1: Ey, barro sucede, con Karina.
0: Angélica Torres dice, sucede en posiciones cuando la cadera de la mujer está más alta o hacia arriba. Bien, no tenía ni idea.
1: Ah, ok.
0: Bello.
3: Vea,
0: no,
3: es que todo depende. Es que Karina le pone silenciadora y no.
0: Ronald sigue, Tropicana Colombia, @Adri. Escríbenos al. Es que me comunico con Australia.
10: El peo es un elemento químico que atraviesa todas las cataratas del cuerpo, avisando una fuerte cagada y se va para el baño.
3: Ay, no, no, no, no, no. Esos oyentes, ¿por qué se están inspirando pues tanto, Fo? Lo único que yo les digo es que vayan más bien al baño en un lugar donde estén solitos. No sean cochinos al lado de alguien, ni en el trabajo, ni en un ascensor. O
0: ¿por
3: sea, qué? Que asquerosidad.
0: ¿Por qué suceden los peos? Porque son gases, pero ¿de dónde salen los gases?
3: La,
0: ¿o cómo
3: la materia fecal es comida? Es comida que ya se está dañando. Entonces, eso produce gas. ¿Con qué cocina usted? Con gas natural. Que
0: bueno,
3: es
0: Karina Baiter.
3: También por esto mismo.
2: O sea, con
3: Mier.
0: O sea, ¿tenemos el Banti Castillo y el Banti Rodríguez o qué? Somos gases.
3: Oigan, es más, por ahí había salido en un video un muchacho que se tiraba pedos y los tapaba como con las cobijas y prendía una candela y se prendía.
0: Eso puede pasar, ¿no?
3: Sí, claro, sí. Sí, sí.
0: Uy, pasa. Karina lo ha intentado.
3: No.
0: Karina le mete las cobijas, se echa tres peos y dice, uy, no. Candela. Solo éxitos.
1: Karina, ya sé por qué razón no quisiste dormir claro. conmigo. Ya no, sé por qué no quisiste dormir cochinos. Conmigo.
0: Venga, usted sí tiene un gas, Karina, ¿qué hace?
3: Si tengo un gas, ¿cuándo?
0: Pues no, ay no, ahora cuerpo glorioso, nunca tiene gases.
3: Me voy para el baño, donde yo vea que estoy solita, en un espacio tranquilo, ya.
0: Ya, ahí se lo he dicho, sí. Usted va al baño y...
3: Ah, no.
0: Uy, sí, soy yo. Estoy bien.
2: Pero ahí se cagó.
1: Se cagó y no de la risa.
0: No, yo sí quiero mi cuerpo, yo que vaya evacuando donde sea.
3: No, no, no, no, no, no, no, no, no, no.
1: Imagínate.
0: Saludos para los que echan peos en los conciertos.
3: Escuchen.
6: Karina. Karina, mi amor. Mira tu peito suave, Karina. Caballo. Caballo, mi hermanito. Que se quede con usted, caballo. Al final usted es puro peo. Puro peo y pelo. Como los caballos.
3: Y los caballos, sí, cuando van cargaditos. Esos son.
0: Ah, pues Karina, que sabe que ha criado caballos.
1: Ella de caballos sabe bastante. Ella de caballos sabe
3: mulas.
1: Bastante.
3: Y las mulas son así, caminando, meando y haciendo espuma.
0: ¿Quién se la aguanta ahora con las cagadas? Nos van a cerrar el chuzo. Pero en Tropicana, Colombia. Gracias
3: empezó
0: a los que
3: caballo.
0: Le van dando tacta, por favor, que lleguemos
3: empezó
0: a 100 mil.
3: Caballo.
0: Yo me fui puntito y llegué a
1: algo
0: peos.
1: Real.
0: Los
1: yo dije algo real, que tú lo cogiste por otro lado, como todo lo tuyo que lo coges por otro lado. Entonces,
3: dice por acá, dice que esos salen en los momentos más inoportunos.
2: Mamá, me puedo
3: decir. Es que prefiero perder. ¿Cómo?
2: Mamá, me puedo tirar un pedo como el de ayer. Espere que le salen los putos.
3: Es que prefiero perder un amigo que la tripa.
0: Claro. Oiga, no. Venga, hablando entre otras cosas, a las 11 de la noche, 23 minutos, ¿qué pasó?
3: Escuche.
10: Tropicana, muy buenas noches, Urrea. Yo sí estoy de acuerdo que le hayan metido las puñaladas a Rago Norrea.
0: ¡Ay! ¡No, hombre, lo que está poniendo, Karina! Rago
10: Norrea le dio la mano y mínimo le cagó la cara a la pobre muchacha.
0: ¡No, hombre, no, no, no, no, no, no, no!
1: Cuando uno tiene mujer y tiene marido, se tiene que dejar pear.
2: ¿Cómo?
0: No, yo hasta allá no llego. Yo
3: dice,
0: sí lo digo.
3: A mí me pasó en la iglesia y para acabar de ajustar sonó y no sabía qué hacer. Estábamos rezando el Padre Nuestro. Ay, sí, señor, Padre Nuestro.
0: Oiga, tengo un video viral. ¿Ustedes qué hacen cuando la gente, los habitantes de calle van y le piden monedas a su automóvil o a su moto o demás?
2: A mí me robaron los espejos.
0: ¿En serio? ¿De qué? ¿De la moto?
2: No, del carro.
0: Ay, jue madre. Pues póngale cuidado que hay un video viral, lo vamos a poner a través de Tropicana Colombia. Es un video aficionado y se ha viralizado por todas las redes sociales porque quedó registrado como un habitante de calle. Se colgó de un carro en movimiento. Presuntamente porque el conductor no le quiso dar moneditas.
3: Muchachos.
0: El man se colgó de la puerta.
1: Sí, yo lo pillé.
0: Y el carro lo arrastró. Ay, se lo llevó. Ahora la pregunta es, ¿ustedes qué hubieran hecho si el loquito o el habitante de calle se coge de su puerta en el carro, ustedes arrancan, se quedan aquí, ¿qué hacen?
1: Papi, paloterapia. Primero paloterapia, si no...
0: O sea, ¿usted se baja del carro y le da paloterapia, hermano?
1: Sí, sí, sí, sí, porque para un loco, otro más
0: pero
1: loco.
0: Qué miedo, uno no sabe qué pueda tener ese man.
3: Le doy una acotación a ese punto. Esta semana, este fin de semana, estaban en una cabalgata, no recuerdo exactamente en qué municipio, y otra persona, sí, habitante de calle, pasó y a una chica que iba montando en un caballo, ¡fa!, le jaló una cadena.
0: Vea, póngale cuidado, el video lo tiene ahí el viejo Rona, lo vamos a ver a través de Tropicana Colombia para que lo chequeen. Ahí se ve cómo el man se coge de la puerta y arranca. Todo el mundo en Tropicana Colombia para que vaya y lo vea. Ay. El man sin camisa y el pantalón, y vea, pum, se le ven las nalgas y todo.
2: Se le borró la raya.
0: Pero qué arrastrada tan brava la que le pegó de man.
3: Ahí lo aporrió.
0: Vea, pum, y ahí el man vuelve y... Video aficionado. Caballito todo se hubiera bajado y lo hubiera dado.
1: Papi, paloterapia. Ay, loco, ¿tú qué? No, que me dé un palazo en las canillas.
0: ¿Se imagina que ese man por ahí tenga caca en las manos o algo? Uno no sabe.
1: No. Papi, no, no,
0: un palazo. Uy, qué miedo. Yo le tengo miedo porque un man de esos coge una piedra, se la da al espejo, al vidrio, al panorámico, mire, y se va.
3: Mire lo que pasó.
1: Un buen palazo no cure.
3: Mire lo que pasó en Itagüí hace unos meses, donde... el habitante de calle como que le había pedido algo a un niño, a un peladito. Él como que no se lo dio, o antes no se lo habían dado, y él le pegó con un cuchillo y lastimosamente pues fue fatal.
0: Es, o sea, que es miedo, uno dice, ¿verdad? Uno qué haría en ese lugar, en esa posición. Claro.
1: Sería chévere que los oyentes dijeran, ¿no?
0: Que los oyentes opinaran si les ha pasado algo así. Sí, porque es complicado. Yo lo digo, uno que maneja carro.
1: Freddy,
0: y un habitante de calle, uy hermano, pero es que bajarse.
1: Hay uno solito, Freddy.
0: Se le puede venir la gente encima por
3: mientras
0: usted darle palo mal de eso.
1: Qué razón.
3: O sea, y ya la gente lo ven, que a usted lo están robando y siguen el derecho.
0: Dice por acá, un loco mató en el centro con un palo a una señora vendedora de flores. ¿Mm? Y es que es muy complicado, con ello es complicado.
1: Freddy, ¿tú querías?
2: Tirarse pedos.
0: Uy, hermano, yo arranco con el carro también. En serio.
3: Qué miedo.
0: A mí me da miedo bajarme. Yo sí le digo, a mí me da miedo bajarme.
3: Sí.
0: Uno no sabe, ¿verdad? Ese man que. Uy, o de pronto el man lo esté haciendo para que uno se baje y se vengan tres y se le monten al carro y se lo robaron.
3: También. Acá en Medellín hay una estrategia, por ejemplo, hay un señor que vende supuestamente mangos con sal y limón, entonces ahí le anda con su vainita y se hace el que se le cayeron y se le regaron todos los mangos. Entonces, claro, él se arrodilla súper triste a recoger mango por mango, es que a meterlos ahí a la canasta. Entonces la gente de la tristeza para o le da plata o para ayudarle tal a recoger. Eso es una estrategia de robo, pero mucho, mucho se está viendo en Medellín. Una vez es con crispetas, otros días es con mangos. Entonces, claro, la gente le da mucho pesar y para, vea, dele 50 mil, 100 mil pesos. O si no paran y los roban a ellos.
0: Es que da miedo, eso no es tan fácil de verdad, porque hay gente que no tiene nada que perder en la vida, pero uno sí.
3: Escuche esto.
11: Tropicana, ve. A mí me pasó. Apagó esos limpiavidrios. Y me puso agresivo, dañó el parabrisas. Oh, me tocó activarlo aquí en Cali. Aquí en Cali es muy común eso. Me tocó darle una paloterapia.
1: Bacán.
11: Vamos a la bebé. Hay que darles.
1: Papi, lo que yo ahorita dije, para un loco, otro loco, siempre hay un loco más loco que tú. Hay que darle palo, una paloterapia. Ellos se enviajan, pero con
0: ¿pero
1: el palo.
0: ¿Qué tal?
1: Mira, no hay nada es que el palo no hablan de Freddy de Producer.
0: No, eso está muy palo. Bien. Pero si usted se baja y es un loquito por ahí contratado.
3: Y vienen otros
0: dos. Exacto, con un arma. Listo, hermano, ya debajo, corre para el lado.
1: No, pero yo, bueno, ¿tú crees que ese loquito sin camisa, sin zapato, va a estar
0: no?
1: De pronto con otro? No, pero no,
0: ¿por
1: creo,
0: qué no?
1: No creo.
0: Qué miedo. Yo no me bajo el carro. Qué miedo. No,
1: Freddy, y uno solito.
0: Pero es que uno, vea, cuando usted se baje y usted le dé paloterapia, hermano, que se le viene una moto. Una moto con un arma.
1: O un palazo solamente. Un palazo en la canilla. ¡Pim! Ay, mientras que él se esté sobando, tú te montes en el carro y te va.
0: Qué miedo. Qué miedo bajarse uno del carro en esas posiciones. Es lo mismo que cuando había una modalidad de robo que usted le tiraban un huevo en el parabrisas. Un huevo.
3: Sí, por mucho tiempo estaba esa modalidad.
0: Usted le echaba agua con el parabrisas y
1: esa
0: no quitaba.
1: Vaina el espumero.
0: Eso no quitaba, eso quedaba blanco manchado. Sí, y a usted le tocaba bajarse y limpiar y ¡pum! Ahí lo cogían y chao carro.
3: Qué miedo.
0: Es que uno siempre dice, recomiendan es, hermano, no se baje del carro. No se baje del carro y no de papaya, porque o si no.
1: Mira, yo creo, Freddy. Esa estrategia que esa gente implementa, listo, sí, tiene razón. Pero, bueno, no sé, con otro tipo de personas, pero tú ves a este personaje sin camisa, sin zapato, un habitante de calle, no un habitante de calle. Esa gente que te va a robar el carro, que te va a atracar, operan de otra forma, diría yo.
3: Escuchemos oyentes.
12: Caballito, yo, Freddy. Mi Karina hermosa. A mí me pasó allá en San Victorino. En la décima. Con sexta.
3: No se les olvide bajarle el volumen al carro cuando vayan a grabar.
12: Ellos tienen ¿qué? La manera que trabajan dos. Entonces, para robarse los retrovisores, entonces uno le está echando ojo al uno y el otro le está dando. Y cuando yo me iba a bajar, me pegaron una puñada con un destornillador. Gracias a Dios no me perforaron ni nada. Solamente fue raspón. Allá en la décima con cesta. Entre dos. Y ellos no tenían camisa. No tenían camisa y estaban los dos.
13: Mira, yo creo
12: que. Entonces, cuando me iba a bajar, me pegaron una puñalada con el destornillador. Entonces, ¿qué hice yo? Arranqué. Sí,
13: tiene razón.
12: Rayé un carro, pero arranqué y. Cuando me di cuenta, estaba botando sangre y estaba puñaleado.
3: Qué miedo. ¿No?
0: Bueno, muchachos, les tengo sorpresa. Nos fuimos hasta el otro lado del mundo porque lo logró mi querido Ronald.
3: Se conectó.
1: La tierra de los canguros.
3: Allá yo tengo unas tías.
0: En serio, Australia, tenemos por aquí a Adri que estaba por ahí, la vi en pantalla, ya la está llamando otra vez. Adri, bienvenida a Que No Me Duermo de Tropicana, ¿cómo vas?
3: Adrián.
14: Gracias, por fin me comuniqué.
0: ¿En qué parte?
3: Son las 3:30.
0: ¿De Australia estás, Adri?
14: No, son las 2:30 en Sydney, por allá por en Sydney.
0: Qué bueno, tú eres colombiana, ¿cierto?
14: Sí, claro, de Bogotá.
0: De Bogotá. ¿Hace cuánto estás allá en Australia, en Sydney?
14: 22 años.
3: ¿Qué?
0: Uy, ¿qué?
14: 22 años ya llevo, claro.
0: ¿En serio? ¿Y por qué se fue para allá? ¿La familia la llevó? ¿Qué? ¿Cuántos años tiene, primero que todo?
14: Bueno, yo tengo 43 años y mi mamá me trajo para acá. Bueno, fue fácil para mí. Normalmente la gente sufre mucho para venir y todo, y mi mamá me pudo traer.
0: Eso le iba a decir, ¿no? De 20 años ya era consciente de las cosas y el cambio
3: ya es australiana.
0: De idioma y todo, claro.
14: Sí, no tengo como mucha familia en Colombia, entonces, pues, o sea, como que no me hace como llegar mucho allá, si me entiendes, pero pues de todas maneras yo nací y crecí allá, en Bogotá.
0: No, ya después de 22 años ya como que se acostumbró a estar allá, ¿no? Y no le hace falta la tierrita, sí.
14: Me hace mucha falta, pero mira que tengo tres niños y es muy difícil porque pues la tú sabes cómo está todo ya de caro, pues en Sydney está peor, Colombia también, entonces muy, muy difícil.
0: O sea, la vida en Australia está complicada, está costosa.
14: Claro, sí, y aquí uno ganando ya en dólares y todo, muy, muy harto, muy fastidioso.
0: Pero usted no envía dólares para ahorrar aquí en Colombia, ¿no? Todo le toca allá.
14: Sí, me toca todo por acá, porque o sea, es que no tengo a nadie allá en Colombia que me ayude.
0: Eso le iba a decir, o sea, usted no piensa nunca ya más volver, sino quedarse allá en Australia.
14: No, claro que sí quiero volver, pero pues es que para ahorrar 10,000 dólares uno solo es muy difícil.
0: $10,000 se gasta el viaje desde allá hasta acá.
14: $10,000 para hacer todo, para acomodación, viajes, lo que me han dicho mis amigos acá.
0: O sea,
3: cuando quiera venir, puedes quedarte en Medellín, acá te esperamos, yo te regalo la habitación.
0: Eso es en dólares australianos, ¿no? Ese es más barato que el americano.
3: Sí, son 1,000 pesos más baratos.
0: el dólar australiano, pues no sé, que es un poquito más barato que el americano.
14: Sí, no, es más barato, pero creo que solamente un dólar así como de diferencia. O sea, no la no diferencia mucho. No es mucho tampoco.
0: No es mucho. Bueno, y usted está casada. No. Venga, usted, en este momento, sí, muéstrenos algo bonito de Sydney. ¿Qué hay por allá? A ver, muéstrenos usted dónde está. Para los que quieran ver en Tropicana, Colombia, ahí está Adriana, ahí está, que está, nos está llamando desde Australia. Y todo lo puede ver a través del live de Tropicana Colombia o a través de nuestro canal de YouTube, que estamos también ahí, y ahí nos está mostrando. ¡Uy, qué bonito!
1: ¡Ah, oh, mire ese palito de matarratón! ¡Ah, no, eso es un pueblo de mango!
3: allá hay una temporada.
14: Vivo en apartamento y por ahí, aquí no se ve mucho la ciudad.
3: En pero allá hay una temporada. Allá hay una temporada donde uno sale como al mar y se ven las ballenas ahí mismo.
14: No, pero no en Sydney. Aquí tienes que ir como a.
1: Ya, Karina, yo soy. Sí, Karina, no, dice tú.
3: Sí, en
1: Karina,
3: Sydney,
1: te estás equivocando. Es que sabes, aquí en Santa Marta, Sydney, por allá en Australia no es.
3: No, es en serio. Es
0: eso
3: en
0: se
3: serio.
0: Le dijo más cruca el fin de semana.
1: Oye, amiga, ven acá. Y allá los mosquitos son iguales a los mosquitos de aquí o pican diferente.
14: Ah, pican diferente, el calor aquí es horrible. Yo no sé si el calor aquí es como el de Neiva o, pero aquí uno lo siente, o sea, uno se sienta y ya está sudando, o sea, no te mueves ni nada y ya está sudando.
0: ¿Allá hay cosas colombianas o hay cosas de Colombia que se ven en Australia o no?
14: En Sydney tienen más cosas colombianas, pero pues así de fruta y verdura no. Aquí creo que todo es traído allá de Colombia.
0: Sí, allá, porque mi exnovia por allá vivía en Australia.
3: Ah, bien.
0: Y me contaba que allá, por decir, un aguacate es carísimo.
3: Carísimo.
14: Sí, claro, y aquí son pequeños. Aquí no son como los de Colombia, que es una mierda así grande.
0: No, son pequeños. Eso, que no falte la grosería colombiana.
1: O sea, que si tú de pronto vas a comprar cilantro, culantro, ajito pito, tú

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1: Ancianato. Y su esposo me imagino que es australiano.
2: Claro, sí, no, todo eso es gobernado por, pues, claro, sí, sí, sí, es Australia.
1: Y usted, claro, ya con papeles y todo allá, chévere.
2: No, pues claro, mejor, mucho mejor ahorita, pues uno vive la vida tranquila, como tranquila, pues no estás pendiente que te van a robar y que te van a secuestrar ni nada, ¿sí me entiendes?
3: O sea, amiga, sí, en ese tipo de cosas.
4: Amiga, yo te quería preguntar lo siguiente. Los australianos, su cultura, ¿cómo son ellos? ¿Son dados, son herméticos? ¿Cada quien en su mundo o son personas chéveres, sociables?
2: Son personas muy, muy secas. O sea, no es como el colombiano que hubo, que no sé qué. O sea, como que se hablan todo el tiempo. No, aquí si tú ves una persona hablando, es como que esta vieja o este tipo que, o sea, qué pitos toca, ¿sí me entiendes? Pero no son como los colombianos. Es que el colombiano es muy amable, habla, como que ayuda mucho, ¿sí me entiendes? El australiano es más como esto es mi seco. Plata, como esto soy yo, ¿sí me entiendes? Somos secos, sí, secos. Europeos. Como lo dicen.
1: Por acá también yo voy traduciendo y voy también con la pregunta que hacen a través de Tropicana en Colombia. Dice, pregúntele cómo es diciembre allá, cómo es un 31.
2: Dependiendo del colombiano, yo no tengo mucha gente colombiana, pero pues es dependiendo del colombiano. Por ejemplo, yo no hago mucha crítica porque pues, o sea, no tengo muchos amigos, pero es que es dependiendo del colombiano. Entonces, si tú tienes unas 10 personas que hagan Navidad colombiana, pues las hacen, ¿sí me entiendes? Es que es dependiendo.
1: Allá, Adri, se ve la típica colombiana aquí, operada, mona, ojos claros, ¿sí? O más bien allá son, no sé, lisitas, sencillitas.
2: No, aquí también se ve, claro. Aquí, por ejemplo, el lebaní, se ve, del Líbano se ve mucho, mucho así también, mucho como... Así como dices, como con el cosito aquí, la cara.
1: Llega mucha mujer colombiana operada y demás, ¿sí? ¿O no?
2: Sí, claro, sí, llegan, porque es que ya llegan
1: a levantar con plata, australianos.
2: En cambio, aquí es más difícil. ¿Cómo?
1: A levantar australianos.
2: Yo creo que sí, eso sí.
1: Porque ¿a qué más llegan allá? ¿A hacer qué? ¿Clases de español?
4: A trabajar, Freddy, a trabajar.
1: Sí, a trabajar con la DEA. Sí.
4: Es correcto, con la DEA, en investigaciones, en investigaciones corporales.
3: Ah, bueno, otra cosa, el inglés de Australia es diferente.
2: Sí, ellos aquí tienen su, como por ejemplo, el costeño de Bogotá es diferente, el español, ¿sí me entiendes? Entonces tienen como sus palabras.
4: El costeño de Bogotá es diferente, ¿cómo así?
2: Digo yo, por ejemplo, me refiero que, por ejemplo, el español, el inglés y el inglés australiano al inglés americano es diferente, es como el, okay. Como el de, ¿sí me entiendes? Es como
3: Adri, le quitan palabras.
1: Adri, usted 20 y pico años en Australia, ¿cómo hace para hablar tan bien el español?
2: Es que yo nací en Colombia, Bogotá.
1: Sí, pero a raíz, no sé, pero a raíz no de 20 años no se olvida. O sea, no como que se traba uno. No. Porque me imagino que usted allá todo el tiempo habla en inglés.
2: Todo el día hablando, sí, hablo en inglés, porque aquí el idioma sí es inglés, pero yo hablo mucho con mi mamá también y tengo amigas también que hablan en español
1: para no perder. Ah, vea, pues. ¿Usted qué cree, Adri? ¿A Karina le iría bien yéndose para Australia?
3: Obvio.
2: Súper chévere, muy linda, me parece. Dios te bendiga, Karina, qué linda. Sí.
3: Hermosa. Gracias. De pronto voy este año, ojo pues.
1: ¿Qué es lo que más se come uno en Australia? Aparte las mujeres. ¿Qué es lo que más comen allá?
3: El canguro, se come el canguro.
1: ¿Qué van a comer el canguro?
2: Sí. No, tú no, aquí tú no ves mucho canguro. Pues no ves el canguro como tú ves vaca.
3: Pero sí lo preparan y lo hacen allá.
1: No, con que Australia no, no Karina. Le iba a mostrar las ballenas.
2: ¿Sabes qué es lo que se ve acá? Es como, por ejemplo, la tocineta con los huevos y un tomate y un...

0: un poquito de vegetables, así, eso es como la comida así, wow, de ellos, pero un sándwich, sí, como lo americano.
1: Venden, pero si venden canguro porcionados, aquí, que yo he visto.
2: Aquí me pregunta Rona, Rolando.
0: Pero es muy caro.
1: Sí, pero es muy caro. Sí, es correcto.
2: Rolando me pregunta por acá, ¿hay países del extranjero que ya votaron? ¿Allá ya votaron por el presidente? No.
0: Aquí empezaron ayer.
2: Ya hay votaciones allá. Ya,
1: ayer.
0: Claro, claro.
3: ¿Y ya votaste? Es que aquí
0: colombiano también.
3: Ya votaste, ya votaste.
0: De una.
2: Firme por la patria.
0: Firme por la patria.
2: Ya nada que después de que le estamos haciendo aquí campaña.
4: Me gusta, Adri, sé que votaste por la continuidad.
0: Ay, no, ese Petro no.
2: Preci, sigue, no, como, no. Sigue como lo apoyan, Preci. Ahí está conectado mi Preci.
1: No le hagan Preci. No,
3: hombre, qué bien, no, no, no. Qué bacano. Oye, amiguita, ¿no?
2: Adri.
3: Todas las noches, Adri, conectada, entonces, con la que no me duermo.
2: Allá, allá
0: claro
2: ahí.
0: Sí.
2: Mi Adri,
0: claro,
2: allá.
0: Sí, me divierten ustedes mucho, ustedes muchísimo.
2: ¿Qué concierto hay? ¿De qué artista hay por allá? ¿Hay concierto últimamente de algún artista colombiano por allá?
0: En sí, no, no, creo que en sí vino hace poquito el coso ese que hace. Ese Balvin, ese.
3: Y que el coso que hace.
2: ¿Quién? ¿Bad Bunny?
1: Bad Bunny, Bad Bunny.
0: Bad Bunny, sí. Ese
1: pero,
0: fue el único que no me gustó.
2: Pero colombiano no hay ninguno que tú veas por allá que va a hacer concierto o algo.
1: Pero J Balvin fue hace poquito.
0: No, creo que el grupo Niche sí vino el año pasado, sí. Pero fue que eso que hacen un grupito así chiquitico nomás. ¿Sí me entienden?
2: O sea, para un concierto pequeño.
1: Como en unas discotecas.
0: Sí, sí. Exacto, es más como de discoteca, no es casi como lo hace, por ejemplo, Carlos Vives o Shakira, nada, no, nada de nada.
2: ¿Por allá qué suena? Es ¿Carlos chiquito. Vives y Shakira de colombianos en música?
0: No, aquí lo que más suena es, ¿qué les puedo decir? Shakira, que siempre salen es con el Waka Waka o el
1: Karol G,
0: Hips
1: no.
0: Online. Dime.
1: Karol G de pronto.
2: No, Karol no G creo. No, tanto, no, allá es no, más internacional, no. Claro, obvio. Allá el inodoro, el agua. Eso es lo que siempre preguntan.
3: No, todos. No, mira, pero.
2: El agua,
3: pero,
2: mira, ¿ves? Hacia qué lado corre.
3: Así. Oye, mira lo que dice nuestra amiga, mira lo que dice nuestra amiga, y ustedes me disculpan.
2: Pero,
3: es que
2: caballito.
3: Los dos artistas, espérate, y los dos artistas que ella dijo son costeños, Carlos Vives y Shakira, carajo. ¡Viva la costa!
1: Muy bien, el inodoro se maneja.
2: El inodoro.
1: Para otro lado.
2: Sí, el inodoro sí va para el otro lado.
1: Se maneja al otro lado también. El carro se maneja al otro lado.
0: Oiga, inclusive en que la gente aquí me dice que Shakira es de Líbano, y yo le digo, no, no es de Líbano, es colombiana, es nacida en Colombia, Barranquilla, yo sé.
2: ¿Allá dicen que es de dónde?
4: De Líbano.
0: Que es de Líbano, que es de Líbano.
2: ¿Sí?
4: Sí.
0: Sí, aquí, porque es que por el nombre, yo no sé si es por el nombre que la identifican más como de Líbano, como de Líbano. Que colombiana.
2: Allá de todavía pronto, no suena Ciro Quiñones.
3: De pronto
2: No. Ah, qué vaina. Vamos a hacer una.
0: Solamente en un restaurante colombiano.
2: O sea que allá suena.
0: Es que
2: suena más a que no me duermo que Ciro Quiñones.
3: Yo me imagino que usted tiene rato que no se come un cucayo con una panza bien sabroso y un tintico así en la tarde.
0: Ay, por favor.
2: ¿En Australia, Adri, se bañan todos los días?
0: Claro, sí. Aquí también. Aquí la gente normal como en Colombia.
2: ¿Y es más rico?
0: Son diferentes.
1: Depende del clima, porque a veces es muy, muy, muy frío y otras veces muy, muy caliente.
2: No, pues Karina ya fue a Australia ahora.
3: Las ballenas. A ver las ballenas.
0: Estamos entrando al clima frío.
2: Ya está,
0: pero
2: a ver,
3: ballena, y a comer
2: canguro. Dígame, caballo, o sea, Karina no se encontró con un man que le echó toda parra que está diciendo.
1: Mis tías viven allá.
3: Karina,
2: claro.
3: Tú tan grande que eres y tan viva y te dejas
1: que esa
2: parra,
3: hombre,
2: sea
3: seria.
2: No,
3: ya,
1: mis tías
2: ya
1: viven allá.
2: Le digo, no, tú
3: sale. No, ahora son las tías que viven allá, hombre.
2: Sale a la orilla del mar y ahí la saludan las ballenas.
1: Sí, y tengo video.
3: Karina se va a Australia a ver ballenas y no se viene para acá, para Cartagena, para Santa Marta. No, joda, qué barbaridad.
2: Oiga, Cari, qué chévere, Adri, tenerte por acá, de verdad, por la llamadita. Bacano, bacano. Gracias, que nos escuches. Allá es, me imagino que allá es 26 ya.
0: 26
3: del mes de mayo. Nació un niñito en el año. Sí, tú eres biomedista.
2: Claro.
1: No.
0: Bueno, Dios los bendiga, los quiero mucho y los escucho todos los días.
3: Por allá que suena... si te gusta la música de Diomedes porque está de cumpleaños ya.
2: Sí, ¿suena Diomedes Díaz o no?
0: Ay, güey, pucha, ¿no? No, pues el colombiano que ¿qué te digo yo? Aquí no es, no, aquí este tipo de países no se escucha ese tipo de música.
1: Es electrónica.
0: Solamente okay. Si es colombiano y por ahí, pues, ¿sí me entiendes?
2: Si nosotros vamos para allá, nos adopta.
0: Claro, qué rico, los espero. Con los brazos abiertos.
2: Gira por Australia. Otro taxi de 120 mil del caballo, pero dólares. Ali, te queremos. Lindo. Gracias.
0: Dios bendiga.
2: Gracias, gracias. Dios te bendiga a ti. Te deseamos lo mejor, que estés siempre por acá. Cuando pase algo chévere allá, nos escribe. Nos dice, vea, voy a estar en tal lado para ver koalas. Y nosotros le pegamos al celular y la llamamos.
0: Listo, dale.
2: Listo, de listo, una. Dale. De una, chao. Que sea un pacto. Cuídate, mi Adri, besito. Cuídate.
3: Chao, Adri.
0: Tú también, mi padre, me hace reír mucho el caballito y Karina también, son muy lindos. Dios los bendiga.
2: Dale, mi amor, un beso gigante.
3: Gracias, mi amor. Un beso.
2: Qué bonito, hay gente que se conecta, ¿no? Ya logró Ronald.
3: Wow. Se me olvidó decirle que por favor me grabe las ballenas cuando pase.
1: Yo tengo video. Tengo video, es que a mí no me van a joder. Tengo
2: cuando
1: video.
2: Llegue la ballena a la orilla, que levante la mano.
1: Tengo tengo videos porque una tía vive al frente
2: de las ballenas.
1: Ahí en Cisne. Y pasan delfines y ballenas. Y se ven con los también. Soplos.
5: Las ballenas hablando con los canguros.
2: Claro, un canguro encima de una ballena, así levantando la mano. ¡Oh!
1: Y los canguros, claro. Sí se comen, pero son muy caros. Sí se comen.
3: Mira, Karina, sí, amor de mi vida. Bueno, mira, muchas personas me están escribiendo.
2: Bueno,
3: al WhatsApp de acá. Hay un solo WhatsApp que es el de Cari. El de Cari es el 300.
2: Oiga, caballito.
1: Pero ya mañana.
2: Ya mañana, sí, ya nos despedimos. Ya nos despedimos, caballito. Ya nos queda un minutico. Chao, caballito. Cuídense mucho. Sí. Me debe 200 mil, me los pasa.
3: No, hombre, no me. Mañana la revancha, mañana la revancha, porque estoy pelado, estoy limpio y sin mancha.
2: Hágale pues, caballito. ¿Cómo son sus redes para que lo sigan?
3: @caballito castillo en Instagram, TikTok, de cuánta vaina por todos lados, caballito.
2: Chao, mi Cari hermosa, cuídate mucho. Chao, nos vemos mañana amores. A las 8.
1: Un besito, cuídense un montón.
3: A comer canguro.
1: Uribe 28. Karina Uribe 28. Y si quieren comer canguro conmigo, comamos juntos.
2: Chao, viejo Ronald, cuídense mucho.
3: Chao, te amo, Karina.
2: Chao, Malumita, que estuvo ahí, por lo menos despierto.
3: Malumita, mi vale, Ronald, los quiero.
1: Maluma.
2: Ey, todo bien, a que no me duermo.
1: ¿Por qué estaba tan escondido?
2: Del país. Estaba por allá, está entusado. Mi nombre es Freddy, producer, @ soy Freddy Tropicana. 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
2: Bueno, aquí estamos en Tropicana, tan diferente que ayuda a los peluditos y a la gente. Llegó el cómo amaneció Bogotá de este día, llegó el martes, llegó este día hermoso y maravilloso, llegó este 26. Hoy estamos a 26, oyentes de Tropicana, la más bacana, bacanísima. 26 de mayo en Tropicana.
3: Hay un 26 del mes de mayo, nació un niñito del año 60.
2: Para que me la sé, ¿no? Es que sí pega mucho y cuando uno escucha 26 de mayo, uno como que se acuerda ya de todo lo que pasó un 26 de mayo. Y bueno, todas las cosas que van a suceder en el día de hoy en Tropicana, la más bacana, bacanísima, tan diferente. Y ayuda a los peluditos y a la gente. Tropicana, la más bacana. Tropicana, la más bacana. Tropicana, tan diferente. Tropicana, tan diferente. La que ayuda a los peluditos. La que ayuda a la gente. ¿Usted cómo le ha ido? ¿Cómo va? ¿Y cómo va con Bogotá? ¿Y cómo vamos con Tropicana, la más bacana, bacanísima? Tropicana, oiga, qué ciudad tan grande, tan inmensa, cómo produce noticias. Y es lo que iremos contando aquí en Tropicana. Con Paulo Muñoz dirigiendo Tropicana. La bendición de Dios, yo soy Ricardo Ramírez, RR. Y vamos, que vamos, vamos para adelante este día. Seguramente será un día maravilloso donde contaremos con ustedes, contaremos con la alegría, contaremos con el compartir, las quejas también de la gente y todo eso y mucho más aquí en Tropicana. Bienvenido.
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1: Estamos en Tropicana, tan diferente que ayuda a los peluditos y a la gente. Yo les traigo noticias a todos ustedes de la ciudad, noticias de Bogotá. Estamos en Tropicana, la más bacana, bacanísima. Y bueno, vamos a revisar qué ha pasado hasta ahora, qué ha pasado en la capital de la República. Atención, señoras y señores, atención, atención. Porque hay una localidad llamada la localidad Usaquén y lo que dice la UAS es que se sigue encontrando personas que creen que la calle es un botadero. Durante un recorrido en la calle 163 con carrera séptima evidenciamos varios casos de disposición inadecuada de residuos por parte de establecimientos y ciudadanos del sector. Junto a la Policía Nacional se realizó llamado de atención, recuperación del punto e imposición de comparendos tipo 4 a quienes insistieron en incumplir las normas. Cumplir horarios, frecuencias y disponer correctamente los residuos hacen que Bogotá se vea mejor. Ahí se lo informamos en Tropicana lo que está haciendo la UAEPS y obviamente la invitación para todos los oyentes de Tropicana es a cuidar nuestras calles, a no sumarnos a botar las basuras, sino más bien a sumarnos a colaborar para que esta ciudad sea una ciudad limpia, la capital de la República, la ciudad más importante, una de las ciudades más visitadas, sino la ciudad más visitada importante de Colombia, para que la gente pues lo tenga en cuenta y que tenemos que cuidar nuestra imagen. Yo soy Ricardo Ramírez Herrer, estoy en Tropicana, estoy feliz de acompañarles a esta hora. Les hago una invitación a todos los que no han podido verse Entre Valientes. 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
1: Llegó la hora de la verdad. ¿Quieren una canción nueva? Esta canción es de mi autoría y va con mucho cariño para todos ustedes. Se llama Vivo en el Limbo. Yo les voy a cantar un pedacito de la canción y ustedes repiten conmigo después.

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1: Vamos en Tropicana, tan diferente que ayuda a los peluditos y a la gente. Bueno, esta ciudad es una ciudad donde se producen muchas noticias, y en medio de esas noticias son las manifestaciones, las marchas y manifestaciones previstas para esta semana. Hay que atender las recomendaciones de las autoridades y utilizar los canales de atención para reportar situaciones que afecten a la convivencia de la ciudad. En Bogotá, mi ciudad, mi casa, respetamos el derecho a la manifestación pacífica durante los días del 25 al 28 de mayo. Bogotá será escenario de una nueva agenda de movilizaciones ciudadanas, plantones y actividades culturales que reúnen distintas voces sociales, juveniles, ambientales y comunitarias en diferentes puntos de la ciudad. Estas jornadas incluyen actividades convocadas por organizaciones sociales, colectivos ciudadanos y sindicatos. Algunas de estas movilizaciones o manifestaciones se concentran en zonas de alta afluencia de la capital. Pues atención, oyentes de Tropicana, ayer tuvimos plantón, velatón en memoria de Albert David Piñeros Jiménez. Eso desde las 5 de la tarde hasta las 9. El punto de concentración fue la calle 15 con novena 64 en la localidad de Santa Fe. Y para el día de hoy previstas manifestaciones con un evento cultural con reivindicaciones, homenaje a Irina de Carmen Villero Díaz, desde las 9 de la mañana hasta la 1 de la tarde. Punto de concentración, Parque de los Periodistas, en la localidad de Santa Fe. Una jornada también pacífica y cultural, lectura de denuncias de abuso policial, desde las 4 de la tarde hasta las 7 de la noche. El punto de concentración, Cae la Gaitana, en la localidad de Suba. Nosotros estamos muy pendientes de informarles todo esto que pasa en la ciudad, aquí a través de Tropicana. Estamos en una nueva mañana con Tropicana, tan diferente que ayuda a los peluditos y a la gente. ¡Buenos días!
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1: Estamos al aire en Tropicana, tan diferente que ayuda a los peluditos y a la gente. Buenos días, buenos días, buenos días, buenos días, buenos días. Llegó la mañana con Tropicana.
2: Llegó la mañana.
1: 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Bueno, hay trámite para matricular vehículos en la ciudad de Bogotá. Oyentes de Tropicana, la más bacana, bacanísima, aquí les informamos. Ahora sería más rápido con este nuevo servicio, con el objetivo de reducir tiempos y facilitar trámites. Bogotá habilitó un nuevo servicio para quienes adelantan la matrícula de sus vehículos. Vea cómo funciona. Atención, la matrícula de vehículos en Bogotá ahora contará con una herramienta adicional para quienes adelantan este trámite por primera vez. La ventanilla única de servicios comenzó a ofrecer acompañamiento en la liquidación del impuesto vehicular dentro del mismo proceso de registro. Una medida que busca simplificar uno de los pasos que más duda genera entre los ciudadanos. Con ese ajuste, las personas que realizan la preasignación de placa en cualquiera de las sedes habilitadas podrá habilitar apoyos para calcular el valor correspondiente al impuesto del vehículo. De esta manera, ya no es necesario buscar orientación externa o realizar consultas por separado para completar este requisito. Esto es noticia, oyentes de Tropicana. La iniciativa, de acuerdo con la alcaldía de Bogotá, pretende reducir tiempo de espera y evitar errores frecuentes relacionados con la liquidación, el pago del impuesto, especialmente en usuarios que realizan el trámite por primera vez. Uno de los puntos que más inquietudes genera entre quienes compran vehículos es precisamente el impuesto vehicular. Por esta razón, la ventanilla única decidió incorporar el acompañamiento dentro de la atención presencial para que el usuario pueda resolver dudas en el mismo momento y evitar inconsistencias en la información suministrada. Eso se lo contamos en Tropicana. Ya le estaremos hablando y ampliando esta información porque seguramente la gente quiere saber acerca de los requisitos para matricular un vehículo en Bogotá, los documentos exigidos para completar la matrícula. Todo eso y mucho más lo contamos aquí en Tropicana.
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0: ocurrió este fin de semana. Se ubica a nuestro cantante Andrés Cepeda, con unas canciones que, mejor dicho, todos conocemos, que cantamos, que prácticamente son himnos. Además es jurado de un programa de Caracol y recientemente fue tendencia. ¿Quién lo iba a decir? Porque, a ver, nunca desaparece en nuestro imaginario Andrés Cepeda, pero que se vuelva tendencia número uno en nuestro país, en todas las redes sociales, raro, hace rato no pasaba. Y resulta que, estando a puertas de las elecciones, toda la gente que va y comenta, que además son muy creativos, pues empezaron a molestarlo y a volverlo tendencia viral en redes sociales, porque se burlaron de su apellido seguramente y empezaron a poner: en primera contigo, Cepeda, ojalá que rime y que suene y no sé qué, y todo lo que tenía que ver con el, pues, con el candidato presidencial Iván Cepeda. La verdad, si me preguntan a mí, yo le hubiese sacado provecho. Aunque la última publicación de Andrés Cepeda, pues, fue con la bandita presidencial, una imagen creada con inteligencia artificial y ya siendo parte de la tendencia. Pero antes había hecho un video muy molesto porque lo estaban comparando solamente por el tema del apellido con el candidato. Aquí hay personas que dicen que se parecen. Yo no sé usted qué piensa. Pero la verdad, cuando uno es tendencia en este país, tiene que aprovecharlo. Le hubiera sacado más provecho a eso.
1: 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Bueno,

0: cantando la canción Los Caminos de la Vida, la cámara captó a una mujer entre el público que, en medio de su jornada de trabajo, estaba llorando escuchando la letra. Resulta que la señora era una vendedora ambulante de flores. Pues Diego Daza, al verla afectada, detuvo el show y le habló directamente desde la tarima. Él le dijo: no llores, mi amor, porque me vas a hacer llorar a mí también. Tienes que estar contenta. El gesto obviamente desató la euforia del público y por eso Diego Daza tomó una decisión. Le dijo a la señora: estas flores yo sé que son tu trabajo, el fruto de tu trabajo, yo sé que con esto trabajas, pero hoy te vas a ir para tu casa tranquila. Te tengo una noticia, te vas sin flores porque me las llevo yo completitas, te las compro todas. Aparte de esto, Diego se tomó la molestia de bajar, abrazarla, coger las florecitas y por supuesto pues esto causó gran emoción entre el público asistente a este concierto. Este video se hizo viral en redes sociales y por eso se lo estamos contando aquí en Tropicana. 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
1: Estamos en Tropicana, tan diferente que ayuda a los peluditos y a la gente. Hoy te voy a recordar lo que dice el Salmo 91. El que habita al abrigo del Altísimo morará bajo la sombra del Omnipotente. Diré yo a Jehová, castillo mío y esperanza mía, mi Dios, en quien confiaré. Él me librará del lazo del cazador, de la peste destructora. Uy, con sus alas me cubrirá y bajo sus alas estaré seguro. Bajo sus alas estaré seguro. Con sus plumas me cubrirá, bajo sus alas estaré seguro. Qué bonita palabra la que nos encontramos en el día de hoy. Ya venimos a hacer el devocional para agradecerle al Señor por todas sus bendiciones, para agradecerle al Señor por todas sus obras, para pedirle a Dios que nos bendiga y nos guarde. No se olviden que el Salmo 91 no es solamente para tenerlo abierto ahí en nuestra casa, en nuestra Biblia, abierto en un atril, sino más bien para practicarlo, para leerlo, para entenderlo, para desmenuzarlo y para apropiarse de esas palabras tan bonitas que aparecen en la Biblia. La palabra ahora del Señor. Soy de la en Tropicana, la más bacana. Ya vengo para que oremos juntos y hablemos con Dios. ¿Te parece bien?
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0: Saluditos, sí a la gente.
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papito Dios. Ojalá que este devocional y esta oración te parezca especial, te parezca bonita, porque lo hacemos desde lo más profundo de nuestra alma y desde lo más profundo de nuestro corazón. Y tú estás cercano a aquellos que están con su corazón quebrantado. Tal vez amanecen desanimados, tal vez cansados o tal vez entusiasmados. Sea como sea, pues te necesitamos, Señor. Y yo, al final de esta oración, voy a escuchar a los oyentes. Y por favor, levanta tu mano en este momento a través del 310-206-3302, 310-206-3302, si estabas esperando esta oración. Porque sí quiero saber si cuento contigo en el día de hoy para orar y para buscar a Dios, porque es importantísimo el saber que tú estás conectado con el Rey de Reyes, el Señor de Señores, y que la gloria es para Él, que la honra y la gloria es para Dios, para nuestro Señor, nuestro Padre. Él está esperando por ti para abrazarte en el día de hoy, para mimarte y para hacer que todas las cosas sean más fáciles. Y este mundo y sus cosas, cuando se afanan, a veces los pensamientos que llegan a nuestra vida son pensamientos de que no vamos a poder lograr muchas cosas, pero yo hoy creo que sí. Vamos a poder lograr muchas, pero muchas cosas si contamos con Dios. Hoy te invito a contar con Dios. Hoy te invito a que lo busques y lo busques desde lo más profundo de tu corazón. Y lo primero que debes de decirle al Señor es gracias. Gracias. Gracias. Dale gracias a Dios. Dale gracias a Dios por tu vida. Dale gracias a Dios porque en este mundo continúas. Dale gracias a Dios. Así estés cansado, levanta tus manos y dile: Señor, por ti es que vivo. Por ti es que disfruto de otro día más. Una nueva misericordia tú me regalas, Señor. Y hoy pongo en tus manos mi vida y hoy pongo en tus manos mis horas y los minutos que van a pasar. Y todo aquello que debo hacer en el día de hoy lo pongo en tus manos. Tú sabes muy bien que tengo muchos planes y muchas diligencias y muchas cosas que resolver, Señor. Pero ayúdame a resolverlas tú también, Dios. Cuento contigo para que vayas delante de mí, Señor, y me ayudes a pelear esas batallas que tengo, esas situaciones que tengo que resolver, esos problemas que me están acechando y esos pensamientos que han llegado a mi cabeza de que no puedo, de que no lo voy a lograr, de que esos sueños no se me van a dar a mí. Los quito en el nombre de Jesús. El enemigo ha querido robarme, destruirme, hacerme sentir que no puedo, pero yo hoy creo en el Dios todopoderoso, victorioso, que me trajo a este mundo para hacer cosas grandes, para ver cosas grandes y ocultas que yo aún no conozco. Como lo dice la palabra y como lo dice la escritura, que cuando nosotros te buscamos, tú nos ayudas a descubrir un mundo totalmente diferente, a ver la vida de una manera diferente. Y sí, sé que hay situaciones que son muy duras en esta vida, y tú lo dices en tu palabra, que en este mundo encontraremos momentos de aflicción y de tristeza, y momentos en los cuales no sabemos hacia dónde tenemos que ir o dirigir nuestra vida, pero que tú vas iluminando nuestro camino y que la vida siempre será más fácil si contamos contigo. Así que hoy me agarro de tu mano, Señor, y no te suelto hasta que tú me bendigas. No te voy a soltar, Padre Celestial, porque he entendido que lo mejor está por venir, que siempre mis días van a ser diferentes si primero hablo contigo y de rodillas me pongo ante ti buscando tu rostro y cerrando mis ojos y viéndote a ti por medio de la fe. Creo que hoy se abren puertas de bendición. Cosas buenas llegarán y pasarán. Esa hoja de vida que voy a entregar en el día de hoy seguramente tendrá ese llamado que yo tanto espero, Señor. Y que se abran puertas de bendición para aquellos que hoy necesitan un trabajo y que necesitan una gran bendición en su vida. En el nombre de Jesús, escribe en el nombre de Jesús, todo se va a dar. Amén.

0: Rápidamente, estamos con los oyentes de Tropicana a esta hora. Buenos días, Tropicana. Gracias, Dios mío, por tu infinita misericordia. Pongo en tus manos este día, dicen los oyentes de Tropicana. Gracias por tan bonitas palabras. Ahí los espero a través del 310-206-3302. 310-206-3302. Mario, desde la planta baja, Mario, modulando, Mario. Bueno, que me le vaya muy bien a todos los oyentes de Tropicana, la más bacana, bacanísima. Saludos, 310-206-3302. 310-206-3302. Ahí está, los oyentes de Tropicana, tan diferente que ayuda a los peluditos y a la gente. Buenos días.
1: Buenos días. Yo veo, escucho y comparto Tropicana. Amén y amén. R.I.R., Dios me lo bendiga. Un excelente día. Un excelente turno para usted y todo el equipo de trabajo. Tropicana, la más bacana, bacanísima.
0: Eso.
1: Reportando sintonía desde Soacha, Colegio Bolívar, un tropi, guarda. Dios me los bendiga.
0: Ahí está la gente bacana que escucha Tropicana.
2: Buenos días, R.I.R. Gracias por esas palabras tan bonitas, por ese devocional. Todos los días me levanto esperando el mensaje que tú me das. Y hoy, todos estos días ha sido para mí, me ha llegado al alma, porque tengo conflictos con mi familia, tengo conflictos por trabajo, porque estoy desempleada y mis hermanas también. Entonces, yo sé que Dios, por medio tuyo, Señor, todo nos lo vas a dar, todo nos vas a proveer y nos vas a llenar de esa fe y de esa esperanza que todos tenemos. Y bueno, gracias, R, porque siempre me das ese mensaje bonito y todos los días lo espero. Amén, bendecido día para ti.
0: Con todo el gusto y con todo el amor de la Tropicana.
3: R, feliz y bendecido día. La honra y la gloria es única y exclusivamente para nuestro amado Dios. Feliz día para todos.
0: Eso es cierto,
4: hola, Buenos días, R. Yo escucho, veo, comparto Tropicana, la más bacana, bacanísima. Amén, R.I.R. En el nombre de Jesús todo lo podemos y nos fortalece cada día. Desde Madrid, Cundinamarca.
0: Desde Madrid, Cundinamarca, está la gente conectada con Tropicana. A esta hora los escuchamos. Hola, buenos días.
5: Buenos días, R.I.R., mil bendiciones. Muchas gracias por esa oración tan bonita, como siempre, quebrantando corazones, Señor, recordándonos que un Dios hermoso que siempre nos ayuda en todo momento.
0: Es cierto.
5: Gracias, Dios, por este nuevo día y por todas las bendiciones que vendrán, Señor. Para ti sea el poder, el honor y la gloria por siempre, Señor. Amén. Yo escucho, veo y comparto Tropicana, la más bacana, bacanísima.
0: Yo escucho, veo y comparto Tropicana, la más bacana, bacanísima. Yo escucho, veo y comparto Tropicana. Ya les traigo noticias, eso sí. Quería escucharlos a esta hora, conectados con Tropicana, conectados con la oración. Vamos a ver por acá qué me dicen los oyentes de Tropicana. Hola, buenos días.
6: Buenos días, Mierre, buenos días, Dios te bendiga. Gracias por esas oraciones que siempre nos regalas, por esas palabras tan fortalecientes.
0: Bueno, que Dios te bendiga. No se escuchó bien por el viento, sin embargo, ahí está, sé la intención.
7: R.I.R., buenos días, Dios le bendiga. Aquí llegando al trabajo, como siempre, todos los días escuchándolo. Un abrazo.
0: Tropicana, hola.
8: Buenos días, R.I.R., y a toda la mesa de trabajo. Muchas gracias por ese devocional. Deseándoles un grandioso día a ti y a la mesa de trabajo. Saludos desde Miami, Florida.
0: Bueno, saludos, que te vaya muy bien. A esta hora, Dios los bendiga a todos. En donde quiera que estén, bendiciones. En donde quiera que estén, muchas gracias. Gracias por escuchar Tropicana, tan diferente que ayuda a los peluditos y a la gente.
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0: Algunas más noticias para esta hora en Tropicana. Por ahora es el momento de escuchar a Sebastián Sebas. ¿Cómo estamos, Sebastián Herrera? Hace parte del servicio informativo de Tropicana. Sebas,
10: amigos de Tropicana R.I.R., buenos días. Bienvenidos a todos los que se suman a una emisión más de Cómo Amaneció Bogotá de Tropicana. Vamos, por supuesto, con la información, con lo que ha sido noticia, y es que en las últimas horas se conoció que fue encontrado sin vida el cuerpo del profesor Kevin Santiago Ángel, quien dictaba clases en el Colegio Santiago de las Atalayas, un colegio distrital ubicado en la localidad de Bosa. La última vez que se le había visto fue el 20 de mayo en el gimnasio SmartFit del barrio Gran Colombiano, esto en la localidad de Kennedy. Sobre este caso ya se pronunció el alcalde de Bogotá, Carlos Fernando Galán, expresó su solidaridad con la familia, rechazó la muerte del profesor. Dijo que desde el 20 de mayo, cuando fue reportado como desaparecido, hasta ayer, que fue identificado por medicina legal, las autoridades buscaron al profesor sin descanso. Dice el alcalde, además, que las circunstancias exactas de su muerte ya están bajo investigación. La fiscalía ya tiene avances determinantes que permitirán dar con los responsables de este presunto asesinato. El cuerpo del profesor ya está en medicina legal y se espera que hoy, en las próximas horas, pues su familia reciba un reporte oficial por parte de las autoridades y se trate de investigar qué fue exactamente lo que sucedió con este profesor, un caso en definitiva desafortunado. Y hay alerta en Bogotá y en Colombia en general por la eventual llegada del fenómeno del Niño, una época que se caracteriza por las altas temperaturas, la sequía, la escasez de lluvias. En ese sentido, la empresa de acueducto y alcantarillado de Bogotá reveló cómo está la capital del país para afrontar este evento que viene en las próximas semanas. Lo que ha dicho la gerente general del acueducto, Natasha Avendaño, es que la ciudad actualmente cuenta con mejores condiciones de almacenamiento de agua, operatividad y tratamiento en sus plantas en comparación a 2024, un año que fue una sequía muy intensa que derivó además en un racionamiento histórico del servicio de agua. Y de acuerdo con el reporte del acueducto, los embalses del sistema Chingaza se encuentran en 49,90% de llenado, es decir, tienen un volumen de almacenamiento que en este momento es superior al registrado en la temporada de sequía del año 2024. Esta recuperación, lo que ha dicho pues el acueducto, es que permite justamente que el sistema Chingaza logre responder en los próximos meses, en las próximas semanas, ante un eventual fenómeno del Niño. Otro factor muy importante, dice el acueducto, es el comportamiento ciudadano frente al consumo de agua, porque en este momento la gente está siendo más consciente. Y justamente para seguir haciendo conciencia sobre el cuidado del agua, pues el acueducto ha hecho varias recomendaciones: duchas cortas, máximo de 3 minutos, cerrar la llave mientras no se esté en uso, mientras uno se esté cepillando los dientes, se esté afeitando, etcétera, usar la lavadora con la carga completa, revisar que los empaques de las llaves, duchas y tuberías no presenten escapes, no lavar carros a chorros de agua, limpiar los tanques de almacenamiento, regar las plantas con atomizador o con balde, evitar el lavado de fachadas y andenes. Otras recomendaciones que por supuesto hace el acueducto justamente para eso, para evitar que haya otro racionamiento durante esta época del año. Pero lo que dice el acueducto es que en este momento se cumplen con las garantías para garantizar el suministro de agua durante las próximas semanas.
0: Muy bien, muchas gracias a esta hora a Sebastián, que está con nosotros en Tropicana. Son las 5:18 en Tropicana. Sebastián Herrera hace parte del servicio informativo de Tropicana. Informa en Tropicana.
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0: 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Estamos comenzando esta jornada. Muchos la arrancaron desde las 4 de la mañana cuando iniciamos este Cómo Amaneció Bogotá. Y a todos los que apenas arrancaron, bienvenidos a este Cómo Amaneció Bogotá. Bienvenidos a este Cómo Amaneció Bogotá de Tropicana. Tan bacana, tan diferente que ayuda a los peluditos y a la gente. 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
0: 5:18 en Tropicana. 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Una imagen que llena de esperanza. Las pruebas de los trenes sobre el viaducto fueron un emocionante punto de partida para un nuevo sistema de transporte y para una nueva Bogotá. La imagen de los rojos vagones del metro elevado frente a los cerros tutelares de Bogotá el viernes pasado, para muchos habitantes que ya pintan canas, seguramente fue algo casi fantástico. Después de largos años de dificultades y cuando a veces se había perdido la esperanza, el hecho que deja en el día de hoy de ser un sueño para convertirse en una realidad para todos. La capital del país tiene metro que avanza ya en un 77,53% en su primera línea. Como lo dijo el alcalde mayor Carlos Fernando Galán, es un hito histórico para Bogotá. Este metro es una realidad y les va a cambiar la vida a los colombianos. Tiene que ser porque para una ciudad en la que la gente cada vez pierde más tiempo en el transporte, será extraordinario contar con los 30 trenes que tendrá este metro, cada uno con 6 vagones y con capacidad para 1.800 pasajeros. Hay que despertar desde ya un sentido de pertenencia en la ciudadanía que lleve a defenderlo y a cuidarlo como una joya.
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0: 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Nosotros nos llenamos de información a esta hora en Tropicana. Tan diferente que ayuda a los peluditos y a la gente. Sí, está Juliana Cardona con nosotros. 5:20 minutos, Juli, ¿cómo
11: estás? Yo escucho, veo y comparto Tropicana, mi R. Buenos días y buenos días, buenos oyentes días. De cómo amaneció Bogotá de Tropicana. ¿Cómo? Pero ¿cómo, don Jairito? Ahorita nos va a contar todo lo que tiene que ver con movilidad y desafortunadamente con la seguridad. Oiga, esta semana, por si de pronto usted anda desvirolado y desvirolada, el domingo son las elecciones presidenciales, así que el jueves me estoy encargando con las productoras de conseguir, de traer acá al programa alguien que nos termine de ayudar con el tema pedagógico sobre quién votar. Ojo, a usted no le deberían decir por quién votar, pero a usted sí le pueden mostrar cómo va cada candidato, quiénes están punteando, por qué. Bueno, un panorama un poco amplio para que usted tenga un criterio y pueda votar este domingo. Eso sí, vote, como sea, pero vote. Ahora yo le voy a hablar de algo que a mí me mueve el corazón y que hace rato no hablo, y es el tema de los peluditos, porque acuérdese que nosotros somos tan diferentes que ayudamos a los peluditos y a la gente. Resulta que la ciclovía de Bogotá va a tener zonas gratis para las mascotas. Cada domingo, obviamente en las calles de Bogotá, se transforma todo ese escenario en deporte, en recreación, en un encuentro familiar gracias a la tradicional ciclovía. Entre bicicletas, hay patines, caminatas, la gente que trota, cada vez hay más personas que deciden llevar a sus animalitos de compañía en estos recorridos. Y así estos espacios se convierten en una oportunidad para compartir tiempo de calidad con las mascotas, sacarlas de la rutina y promover hábitos saludables. Perros de diferentes tamaños, de razas, sí, que acompañan a los bogotanos en las jornadas recreativas de la capital, okay, donde no solo disfrutan de hacer ejercicio, sino también del contacto con otros animalitos y ambientes al aire libre. Precisamente pensando en este crecimiento, las mascotas en las ciclovías, Gaurica anunció una nueva estrategia junto al Instituto Distrital de Recreación y Deporte para ofrecer espacios dedicados especialmente al bienestar de nuestros animalitos. Esta iniciativa llevará a distintos puntos de la ciclovía unas estaciones inspiradas en los famosos pit stop del automovilismo. O sea, como que en español, como estas paradas donde, R, ¿cómo se llama? Como la Fórmula 1, sí, que okay, paran sí, ahí sí, como a los pits, como ajá, a que sí, le cambian sí, la llantica ahí rapidito. Es cierto, bueno, sí, así, donde las familias van a poder encontrar orientación veterinaria, actividades recreativas y asesoría nutricional para los animales de compañía. Ah, Juli, pero nosotros hemos visto eso en ciclovía. Pues, o sea, como que a veces hay unos puntos de vacunación, de entretenimiento, los animalitos, puntos de agua. Sí, pero son ocasionales. En este caso van a ser permanentes y eso sí que me alegra por quienes sacamos a la ciclovía a nuestros peluditos. ¿Qué van a tener esas estaciones para las mascotas en la ciclovía? Comienza primero que todo a partir de este mes y va a estar disponible hasta ajá, finales del 2026 okay, en diferentes corredores recreativos de la ciudad. Cada estación va a contar con espacios de aproximadamente 40 metros que están diseñados para brindar experiencias enfocadas en salud, en recreación y en cuidado responsable. Durante esta jornada se espera atender más de 150 mascotas que van a poder acceder gratuitamente a acompañamiento profesional por parte de asesores veterinarios y participar en dinámicas interactivas pensadas para fomentar hábitos saludables. En un ratico le voy a contar muchísimo más para que usted pueda ir ahora con más gusto y con más ganas a la ciclovía en compañía de su peludito. Yo escucho hoy y comparto Tropicana. Esto es Cómo Amaneció Bogotá.
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0: Para aquellos que no alcanzaron a escuchar el devocional, ya está en Instagram. Ricardo Ramírez, LRR. Búsquelo de esa manera. O yo soy LRR. Ahí encuentra el devocional, ¿vale? Ahí te espero para que digas amén, para que puedas escuchar la oración. 5:24 minutos.

0: cómo amaneció Bogotá de Tropicana. Ya son las 5:29. 5:29. Estás escuchando a esta hora cómo amaneció Bogotá de Tropicana, llenándonos de información. 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
0: A esta hora estamos en Tropicana, ya son las 5:30. Así avanzamos. Así vamos conociendo cómo amaneció Bogotá a través de Tropicana. No se te olvide, Tropicana, tan diferente que ayuda a los peluditos y a la gente con demasiada información en el día de hoy. Atención, hay una noticia que seguramente la gente quiere conocer acerca de la desaparición y posterior muerte de Kevin Ángel, el profesor desaparecido en Kennedy. El CTI de la Fiscalía confirmó el hallazgo en la misma localidad donde fue visto por última vez, luego de 5 días de reportarse su desaparición. El profesor de 31 años, Kevin Santiago Ángel, fue encontrado muerto en Kennedy, de acuerdo con información de Medicina Legal. Su cuerpo fue ingresado el pasado 22 de mayo y este lunes se confirmó su identidad. Desde la Fiscalía informaron que activaron el mecanismo de búsqueda urgente y pusieron en marcha todas las actividades de policía judicial respectivas. El caso fue asumido por un fiscal de la Unidad de Vida de la Seccional Bogotá con el fin de identificar a los presuntos responsables. Son las 5:31. Jairo Pulgarín.
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0: Jairo Pulgarín está con nosotros. Jairo, adelante con las noticias para esta hora de la mañana. 5:31. Jairo Pulgarín en Tropicana.
2: ¿Cómo? Sí, señor. ¿Cómo amaneció Bogotá? Déjeme decir, mi querido Ricardo, que Bogotá amaneció saludando esta nueva jornada y esta nueva mañana. Sí, señor. Mañana de martes, ¿no? Mañana de martes, último martes del mes de mayo. Y arrancamos esta jornada y arrancamos esta mañana, por supuesto, con los hechos y con las noticias más importantes de las últimas horas. Voy a empezar con el clima en la capital de la República. A esta hora la temperatura, insólitamente lo tengo que decir, me dice que estamos sobre los 10, sobre los 11 grados, inclusive en algunos termómetros marca 12 grados centígrados. Pero la sensación térmica, por supuesto, es mucho más baja en este momento en las calles de Bogotá. Entre 3 y 4 grados centígrados es el reporte que tengo a esta hora desde los diferentes sectores, desde los diferentes barrios y desde las diferentes localidades de Bogotá. El pronóstico dice también que podríamos tener lluvia después de las 10, después de las 11 de la mañana, es decir, sobre el mediodía vamos a tener una jornada más bien lluviosa y todo apunta a que esta semana va a ser una semana de lluvias, es decir, hoy, mañana y pasado mañana, jornadas de lluvias en la capital de la República, lo informa Tropicana. Las noticias más importantes, los hechos más destacados de las últimas horas, pues no hay lugar a dudas que para la gente en Bogotá la noticia más importante de las últimas horas tiene que ver con la extraña muerte del profesor Kevin Ángel de la localidad de Kennedy en el sur de Bogotá. Recuerden ustedes que aquí habíamos hablado de que hubo un plantón durante el fin de semana por la desaparición del profesor Ángel. El profesor había desaparecido desde el 20 de mayo, desde el miércoles 20 de mayo. Y se tuvo noticias de él el viernes 22 de mayo. Es decir, en el sentido de que había sido llevado un cuerpo a Medicina Legal. Se hizo durante el fin de semana pues una especie de plantón tratando de exigir la búsqueda del profesor Kevin Ángel. Sin embargo, desafortunadamente, la noticia es que Kevin Ángel apareció, pero apareció muerto. Apareció muerto. Y no hay todavía, digamos, informaciones que permitan establecer exactamente cuál es la causa, cuál es el origen y cuál es el porqué de esta situación que se ha vivido en el sur de Bogotá. Dicen que el profesor Kevin Ángel tenía también, aparte de ser profesor de un colegio en Bosa, tenía otra actividad y es que él eventualmente también hacía carreras en moto. Se dedicaba al mototaxismo. De eso, pues, por supuesto, tendrán que dar cuenta también las autoridades para establecer exactamente en qué condiciones se produjo su desaparición,
0: claro,
2: y su posterior asesinato. Apareció en una maleta con signos de tortura, es lo que informan las autoridades en relación con este caso. Y atención para los oyentes que han estado muy inquietos, para los oyentes que han estado muy ansiosos, con el tema de los comparendos y la decisión del Ministerio de Transporte de revocar los comparendos. Se conoció en las últimas horas un comunicado básicamente suscrito por los alcaldes, por los representantes de la Secretaría de Tránsito de las alcaldías locales, de las alcaldías de ciudades capitales, en la que se advierte lo siguiente: los comparendos ejecutoriados o los comparendos pagados no pueden ser revocados de manera generalizada. No pueden ser revocados de manera generalizada. Esa es la advertencia que hacen los alcaldes y es la advertencia que hacen la Secretaría de Tránsito al Ministerio de Transporte. Porque el Ministerio había expedido una resolución en la que decía que había que revocar esos comparendos. Lo que dice tanto la representante de Asocapitales como la representación de la Federación de Municipios de Colombia es que no se pueden revocar de manera generalizada. No se pueden revocar. Revocarlo sin el debido proceso generaría inseguridad jurídica para los ciudadanos y para los territorios, porque esto realmente sería un caos. Las ciudades capitales más afectadas con esta decisión serían la ciudad de Cali, que tiene 2 millones, casi 3 millones de comparendos, Medellín, que tiene 717 mil comparendos, y Bogotá, que tiene casi 300 mil comparendos. Es lo que dice, repito, la representación de Asocapitales y la representación de Fedemunicipios. Y atención, Nicolás de Federman vuelve a estar en la mira de los delincuentes. Atención a todo el vecindario de Nicolás de Federman y atención a todo el vecindario del sector de Pablo VI. Individuos armados que se desplazaban en motocicleta intentaron asaltar ocupantes de un vehículo en ese sector de la localidad de Teusaquillo, en pleno corazón de la ciudad. Todo, repito, está ocurriendo en el barrio Nicolás de Federman. Todo ese sector, Nicolás de Federman, el sector de Rafael Núñez y el sector de La Esmeralda, están siendo, La Esmeralda y Pablo VI, por supuesto, están siendo atacados por la delincuencia que opera en esa región o en esa zona de la ciudad de Bogotá. Más adelante, por supuesto, pues vamos a hablar, mi querido Ricardo, de todo lo que tiene que ver con la situación de la ciudad, con todo lo que tiene que ver con los temas de movilidad. Vamos a invitar a los oyentes para que también compartan con nosotros la información que tiene que ver con la economía de bolsillo, que tanto le preocupa y que tanto le angustia a los ciudadanos. Pendientes, porque habrá cierres temporales desde el 29 de mayo y durante 4 meses habrá cierres temporales en la Glorieta frente a Purina. Me acaban de informar desde este sector que tiene que ver con las obras del Regiotrán. Cosa realmente importante, repito, desde este 29 de mayo, para que lo tengan muy presente los oyentes de Tropicana, que a esta hora nos acompañan con las noticias de la mañana. Sus voces, sus relatos, sus historias, sus denuncias. Bienvenida siempre a este ejercicio periodístico de la mañana con Tropicana. 310-205-3333. Tome nota, sí señor. 310-205-3333, porque no es hora de callar, es hora de hacerse oír en Cómo Amaneció Bogotá.
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3: Ya a esta hora son las 5 de la mañana con 38 minutos. La música no para en Tropicana en la madrugada del día de hoy. Buen día para todos. Es lo que deseamos, que le vaya muy bien en todo lo que vaya a ser con el grupo Frontera y Silvestre. Nos disfrutamos esta canción en

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1: Bueno, no paramos de entregar noticias en el día de hoy aquí en Tropicana, tan diferente, que ayuda a los peluditos y a la gente. Y bueno, mucha atención porque la empresa que tiene que ver con el agua para la ciudad de Bogotá, la empresa de acueducto, dijo y aseguró que Bogotá no pasará otro racionamiento durante el fenómeno de El Niño. Sin embargo, tenemos que cuidar el agua. Atención, Colombia se prepara para un fenómeno del Niño que, según el IDEAN, no será moderado. La entidad estima un 82% de probabilidad de que se consolide entre junio y agosto de 2026 con intensidad fuerte o muy fuerte, lo que se traduce en menos lluvias y embalses con niveles bajos. Sin embargo, a diferencia de hace dos años en Bogotá, la empresa de acueducto y alcantarillado aseveró que el sistema Chingaza cuenta con un 49,90% de llenado, volumen de almacenamiento muy superior al registrado durante la temporada de sequía de 2024. Esta recuperación en el almacenamiento de agua permite que el sistema Chingaza cuente actualmente con más de 21 millones de metros cúbicos por encima de la curva guía, una medida que registra los volúmenes históricos y la mejora significativa en el llenado de embalses, agregó el acueducto. Bueno, pues eso es lo que nosotros estamos esperando, no tener ese racionamiento que tuvimos en ese año 2024, cuando el fenómeno del Niño arreció con fuerza en la ciudad de Bogotá. 5:44 minutos.
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1: Tropicana informamos. ¿Cómo amaneció Bogotá? Está Juliana con nosotros a esta hora. Juli, ¿cómo amaneció la ciudad? ¿Cómo amanece Bogotá? ¿Cómo amaneció Bogotá de Tropicana?
2: Buenos días, queridísimo R. Gracias por ayudarnos siempre a despertar. Digo yo a despertar porque ya estamos despiertos, pero a empezar el día con mucho alimento espiritual en nuestro corazoncito. Y ahora sí, con toda la energía y con toda la información de cómo amaneció Bogotá de Tropicana. Yo amanecí funcional. Noticias que nos funcionan, que nos ayudan a poder aprovechar mejor lo que Bogotá nos ofrece y que a veces no nos damos cuenta. En este caso le voy a hablar de los servicios gratuitos que prestan los centros de felicidad en Bogotá. ¿Qué? ¿Cómo así que centros de felicidad? Sé que hay gente que los conoce y otras personas como yo que no tenía ni idea. El Instituto Distrital de Recreación y Deporte tiene a disposición de toda la ciudadanía 5 centros felicidad para aquellas personas que se encuentran

0: Son interesadas en realizar actividades culturales, deportivas y o recreativas. ¿Qué es el centro? Un centro Felicidad. Son instalaciones construidas por la Alcaldía de Bogotá que cuentan con espacios diseñados para el desarrollo de diferentes tipos de actividades, como lo mencioné anteriormente, culturales, recreativas, deportivas. El objetivo de estos centros es reunir en un solo escenario la cultura, el deporte. De acuerdo con la alcaldía, la escasez de estos espacios públicos generó una necesidad por parte de la ciudadanía y ahí fue donde los centros Felicidad aparecieron. Con corte a mayo de este año, existen 5 centros Felicidad a lo largo de toda la capital. En Chapinero está en la 82, número 1069. Este centro Felicidad tuvo inversión de más de 112 mil millones de pesos y beneficiará a más de 1.700.000 ciudadanos aproximadamente. ¿Por qué esta información es importante? Hombre, a veces nos quedamos que todo es trabajo además tan rutinario en una capital como la nuestra, y pues estos centros Felicidad resuelven una necesidad que se tiene en cada localidad. Si no los utilizamos, pues seguramente van a pensar que no los necesitamos y aparece nuevamente la necesidad. Así que conozcamos qué podemos hacer en ellos y utilicémoslos. En el Tunal está en el Parque Metropolitano, calle 56 Sur, número 2660, beneficia a 580 mil personas y tuvo un costo de 72 mil millones de pesos. En San Cristóbal está en la calle 17 A Sur, número 2A60, está dispuesta para 368 mil beneficiarios. En Fontanar también hay otro, en Cometas, y así usted puede ir de manera gratuita a disfrutar de estos beneficios que además le costaron un poquito de plata a la capital, pero es para que lo utilicemos. Recreación, deporte y cultura. Si no los conocía, ahorita en un ratico le voy a repetir las direcciones en las diferentes localidades que en este momento están disponibles y qué puede hacer ahí más específicamente. 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
1: Muchas gracias. Cómo Amaneció Bogotá de Tropicana. Muchas gracias por toda la información. Son las 5:47 minutos en Tropicana, tan diferente que ayuda a los peluditos y a la gente. Vamos.

0: Jairo Pulgarini en Tropicana.
1: Como amaneció Bogotá, sí señor, como amaneció Bogotá.
0: Seguimos.
1: Ya le decíamos, mi querido Ricardo, que a Bogotá estoy saludando esta nueva jornada, esta nueva mañana, mañana de martes, bastante nublada, le quiero decir. En algunos sectores de Bogotá inclusive ya hay lluvias. Hemos tenido, por supuesto, un amanecer bastante nublado a esta hora en la capital colombiana. Y como lo decían los pronósticos, nos anticipamos a los pronósticos, vamos a tener lluvias en el curso de las próximas horas, en poco menos de 3 o 4 horas, vamos a tener lluvias en la capital del país. Con las noticias y con los hechos más importantes, lo que está ocurriendo a esta hora, siempre, gracias al aporte de los oyentes, vamos teniendo información de primera mano de todo lo que está pasando en la capital del país. A ver, Jorgito, lo escuchamos, Jorge. Bienvenido, don Jorge.
2: Buenos días,
1: sí, señor.
2: Para todos, usted y toda la mesa de trabajo.
1: Gracias, señor, muy querido.
2: Informe de movilidad.
1: Adelante.
2: En Siberia acaba de ocurrir un accidente. Un carro particular atropelló a una señora que iba pasando. Entonces, el rumbo de Siberia va a colapsar. Para los que puedan, tomen rutas alternas porque se va a poner feo.
1: Se va a poner feo en el romboy de Siberia, lo que dice don Jorge, que a esta hora va transitando por ese corredor en la zona occidental de la sabana de Bogotá. Vamos al sur de la ciudad, don Virgilio, lo escuchamos, Virgilio.
3: Muy buenos días.
1: Buenos días, bienvenido.
3: Por aquí saliendo de Soacha, Jairito, pero esto ya está, esto ya es un parqueadero.
1: Dios mío.
3: Hacia Bogotá.
1: No puede ser.
3: ¿Quién sabe a qué hora llegaría a Venecia con este trancón tan tremendo que hay?
1: Trancón a esta hora.
3: Imagínese. Bueno, Jairito.
1: Muchas gracias, Virgilio. Gracias, señor, muy querido. Como siempre, los oyentes de Tropicana conectados desde las primeras horas de la mañana. A esta hora, por supuesto, nosotros vamos tomándole el pulso a todo lo que va pasando en la ciudad en tiempo real, ¿no? Esto es en tiempo real. Al MO, como dicen ustedes, muchachos, mi querido y apreciado sí. Ricardo Ramírez.
4: Sí, señor.
1: Bueno, quiero insistir en la información que les acabo de entregar. Ojo, porque de esto vamos a tener que seguir hablando muy seguramente en el curso de las próximas horas. Lo que han anunciado las autoridades distritales, lo que han anunciado también las autoridades regionales sobre los cierres que se anuncian, óiganme bien, los cierres que se anuncian en la zona de Mosquera, Bogotá. Atención con esta información que me han compartido las autoridades del departamento de Cundinamarca. Desde este 29 de mayo y durante los próximos 4 meses se van a realizar cierres temporales en la Grada Quinta Este, en la Glorieta Frente a Purina, debido al izaje de vigas del puente Mosquera como parte de la construcción de la estación elevada del Regiotrán de Occidente. Repetimos entonces, desde este 29 de mayo vamos a tener esos cierres aquí en esta zona de la sabana de Bogotá. Y atención, me acaba de llegar un comunicado, mi querido Ricardo, de la familia del profesor Kevin Ángel.
4: Sí.
1: El comunicado de la familia del profesor Kevin Ángel va a decir lo siguiente. ¿De qué estamos hablando? Del caso del profesor Kevin Ángel Garzón, quien desapareció el 20 de mayo pasado, fue reportado como desaparecido el 20 de mayo pasado y el 22 de mayo apareció, pero apareció en la morgue de medicina legal. Lo que dice el comunicado es lo siguiente, y atención porque esto es un tema sumamente delicado. La familia de Kevin Santiago Ángel informa que la fiscalía, en apoyo con medicina legal, ha identificado el cuerpo de nuestro amado profesor Kevin Santiago. En medio del profundo dolor que atraviesa nuestra familia, queremos expresar un sincero agradecimiento a todas las personas que nos acompañaron, que nos apoyaron y que ayudaron a difundir la información durante estos difíciles días, dice el comunicado de la familia. Cada mensaje, cada oración, cada publicación y cada muestra de solidaridad fueron de gran valor para nosotros. Asimismo, solicitamos de manera respetuosa comprensión, prudencia y tiempo para poder asimilar esta dolorosa noticia que está golpeando a la familia. Por el momento agradecemos evitar especulaciones o solicitudes de información adicional y agradecemos nuevamente el respeto, la empatía y el apoyo brindado en este difícil momento. Atentamente, familia Garzón. Ese es el comunicado, Ricardo, que se ha conocido y que ha llegado a la mesa de trabajo de cómo amaneció Bogotá. Más adelante, por supuesto, vamos a seguir hablando de todos los temas que tienen que ver con la situación de seguridad. Vamos a hablar, por supuesto, del tema político, la cosa política, la movida bacana. Recuerden ustedes que ha habido reportes de filas enormes de la gente votando en el exterior. Filas enormes, ya se abrieron las urnas en el exterior y ha habido enormes filas de gente que quiere votar y que quiere participar. Ojalá que la participación de este domingo, domingo 31 de mayo, día de elecciones en Colombia, ojalá que esa participación también sea abrumadora. Abrumadora. No le podemos dar la espalda al país. Hay que votar, hay que participar, hay que salir a defender el destino de Colombia, a definir el destino de Colombia. Sus notas, sus voces, sus mensajes, sus reportes. Bienvenida siempre a este ejercicio periodístico de la mañana con Tropicana. Bienvenido siempre. 310-205-3333, 310-205-3333, porque no se le olviden, no es hora de callar, es hora de hacerse oír en cómo amaneció Bogotá.

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3: Chancho, y uno escucha 26 de mayo y uno de una se le viene la canción a la mente, ¿no?
4: Sí, señor. Un datico ahí rápido para los que preguntan, una cuna de memes del señor Diomedes Díaz es la famosa entrevista de Ernesto McCausland, que dice que cómo es que el man quiere morir con los chicles, la gente vendiendo y todo. Entonces la gente cuando pregunta de dónde sacan todos esos memes, entrevista con el gran Ernesto McCausland, periodista costeño que también ya no nos acompaña en este plano terrenal.
3: Imagínense, ¿ah? ¿Eh? Ahí está, señoras y señores, el gran Diomedes, Atalicio. Hoy recordamos por qué razón 26 de mayo, día diomedista, son las 6:04 minutos en Tropicana, bacanísimo.

0: Así comenzamos, señoras y señores. Recordando el natalicio de Diomedes. El 26 de mayo. Un 26 de mayo nació un niñito. Dios mío, bendito. Qué música tan bacana la que suena a esta hora aquí en Tropicana. Tan diferente que ayuda a los peluditos y a la gente. 6-8 minutos. Yo soy el RR junto a Paulo Muñoz dirigiendo Tropicana, la más bacana, bacanísima. Dios nos bendice y seguramente muchas cosas hoy increíbles pasarán con la música bacana de Tropicana. Y aparte de eso, con el Chancho y tus tocinota, Chancho. Buenos días.
1: ¡Hey! ¿Qué más? Aquí al lado de la preciosa Juliana, que hoy está de verde.
2: Agáchese.
1: Bueno, entonces yo voy a ir más bien a la información, porque dicen, no, el Chancho sí es serio, el Chancho sí trae informaciones y no las mismas cuatro noticias remendadas que trae el otro personaje. Por favor, las tocinotas, señoras y señores. ¿Qué son las tocinotas? Eso es como un GPS radial R para que la gente se ubique y diga dónde estoy parado. Obviamente lo de Bogotá lo amplía Jairo y Juliana, por eso se llama el programa Cómo Amaneció Bogotá, pero queremos saber de otras cosas, de cualquier tema, entonces para eso lo hacemos, para comunicadores sociales, para, por ejemplo, doña Rosita, que en este momento está haciendo mantecada, para la gente que vive en las periferias, para la gente que vive también por allá en Mosquera, en Apulo, en Cundinamarca, en Boyacá, todos esos pueblitos que llegan, porque esto no solamente es radio, sino esto también es TikTok, esto es YouTube, esto va para todo el mundo, hasta los camioneros en Estados Unidos dicen, wow, las tocinotas del Chancho, sí nos interesa su información.
0: Sí, eso es cierto.
1: Por más de que Jairo intente por debajearla y burlarse, pues así, a mí sí me interesa. Ahí llegó, por ejemplo, Jairo a burlarse del Estrecho de Hormuz. Bueno, precisamente voy a hablar de eso. Estados Unidos vuelve a bombardear Irán con, digamos, algunos ataques leves al sur de la región. Se supuestamente estaban en una en un tema de negociaciones, pero parece que eso no va a llegar por lo pronto. Sin embargo, curiosamente, como la situación está en una tensa calma, los precios de la calefacción, del gas y del petróleo han bajado un poquitico. Si se intensifican estos ataques, volverán a sufrir, a subir. Pero entonces, mientras estos bombardeos se realizaban, Irán dice, bueno, venga, yo propongo situaciones para destrabar esta vaina. Muy sencillo, Estados Unidos a nosotros nos tiene confiscados o congelados 12 mil millones de dólares entre distintas cosas, y lo tienen en distintos bancos. Si usted me descongela esa plata, porque necesitamos además rearmar el país después de que nos han atacado, pues nosotros podemos pensar en llegar a un acuerdo de paz. Entonces dice Estados Unidos, no, lo iremos mirando. El señor Trump además dice, vamos a llevarnos...
2: ¿Llamen nosotros, te llamamos?
1: Sí, te llamamos. Esto supuestamente también es que ellos tienen armas nucleares y no se ha podido probar, pero sí hay, digamos, un tema que se llama el uranio. Con el uranio es que se hacen también las bombas nucleares. Y eso lo tiene Irán. Entonces dice, no, le vamos a quitar todo el uranio, o más que confiscarlo, cogerlo para sí, y eso también se puede comercializar. O sea, como si Estados Unidos se apropiara del uranio y no le diera un peso a Irán. La respuesta de Irán es también no. Entonces, eso sigue trabado. Brasil habla con Bolivia por lo del tema, pues que eso ya está muy complejo, el tema agrario. Habla Lula directamente con el señor Rodrigo Paz, que es el presidente de Bolivia. ¿Cómo puede colaborar? ¿Qué puede hacer? Ayudarle a la gente, pues, que está sufriendo, los mineros, la gente del campo, los campesinos, las protestas que cumplen otra semana más. Trágico accidente en Bélgica, un camión escolar con 8 niños se atravesó en las vías del tren y un tren le pasó por encima. Triste noticia internacional. Señoras y señores, soccer. Hay lista ya de Lorenzo. Hablaremos en la zona deportiva con el señor Lalo. De eso sí que hay mucha información, hay mucha especulación, pero lo trataremos en la zona deportiva. Además, hubo final de la B. Ahora sí, noticias nacionales. Ha caído Winnie y Bichota de las disidencias de las FARC, del, digamos, ejército, como usted lo quiera llamar, del señor Mordisco.
0: ¿Qué tal esos apodos, no?
1: Por eso me parecieron interesantes. Winnie, Bichota y Vicente, encargados del reclutamiento. Está todo el tema electoral en fuego, usted ya sabe, el 31 las elecciones, hay mucha cola, pero ojo a este tema. toneladas de desinformación, tanto en las redes sociales como en gente haciéndose pasar, obviamente, por el Consejo Nacional Electoral. Todo eso que todo eso es pura damier, todo eso es desinformación. Espérese hasta el 31 que cuenten. Obvio, lo que sí es cierto es que hay una masiva participación en el exterior, pero ya que voy ganando y que yo tengo los códigos, que, por favor, no generen más desinformación. El señor Pedro Sánchez también sale ayer a llamar a la calma. El ministro de Defensa dice que tranquilos, que no se preocupe, que antes, por el contrario, ellos no quieren que vaya ningún problema de, qué sé yo, de terrorismo, de problemas, de fuego, sino por el contrario, proteger a la ciudadanía. En el Tolima cayó un ser que abusaba de 8 familiares. Lo venía haciendo desde hace mucho tiempo, hace como 2 décadas, y por fin cayó este sujeto, o sea, con toda la familia, hija, nieta, bueno, terrible, terrible lo de este personaje, pero...
2: Eso es lo que llaman un depredador sexual, ¿no?
1: Terrible, y ojo, muchachos, esto lo, siempre lo hemos dicho, claro que usted tiene que estar pendiente de los seres que hay por la calle y de, uy, ese mal encarado, pero ojo, y la familia, hay un gran porcentaje que sabe quién termina siendo el culpable,
2: el más cercano,
1: el primo, el tío, el más cercano, el amigo, cuidado, muchachos, cuidado. En la calle 80 hay un video viral de una riña de moteros, ya metiéndome en Bogotá. Ella habló, Jairo, del tema del el maestro Kevin Santiago. Galán también se pronunció al respecto, el alcalde, para averiguar cómo fue que primero estaba desaparecido y luego encontraron el cuerpo de este docente. Desafortunada noticia. En Teusaquillo encontraron varias motos con placas alteradas. Esto estuvo, esta noticia es bien curiosa y bien chistosa. Intervinieron un parqueadero como al lado de un puente. Esto sería 68 con 53, una vaina que estaba operando ya las patadas. Eso lo cercaron ahí como con un alambre de púas y una cuerda, y el man cobraba. O sea, un parqueadero ahí en la calle, trucho. Increíble, obviamente.
3: También era como taller, ¿no?
1: Sí, y exacto, y parqueaban motos y bicicletas, y no, ¿qué es esta vaina? Entonces lo intervinieron porque pues eso no se puede hacer. Falsa agencia de viajes en Barrios Unidos, estafando a distintas personas. Cuidado con esas vainas que no prometen, y obviamente que vamos al mundial, que no sé qué, y obviamente no cumplen. En Lucero Bajo, un hombre apuñaló a su pareja y la mató. Esta, señoras y señores, importantísimo, 500 empleos de parte de la Secretaría de Desarrollo Económico pueden ser presenciales o virtuales si usted está interesado y además no tiene experiencia, apenas tiene el bachillerato. Esto es para usted, hay 500 vacantes. Secretaría de Desarrollo Económico, marque ya, por favor. Celebraciones, hoy es el día de Drácula, aunque le parezca interesante, por una de las primeras obras, o bueno, primeras o no, sino más famosas, la de Bram Stoker. Por eso es el día de Drácula, día de la integración andina con nuestros amigos de Perú, Ecuador, de Bolivia. Hoy cumpleaños, aparte de Diomedes Díaz, que ya lo mencionamos, el señor Zac Efron cumple el día de años hoy, el actor famoso.
2: Sí, sí, sí.
1: El señor Lenny Kravitz cumple el mismo año que Diomedes Díaz, vea usted, qué curioso. Juan Guillermo Cuadrado también, el volante del Pisa.
2: Ah, también.
1: Cumpleaños el día de hoy. Esto sí me parece muy curioso, siendo Diomedes Diomedes, porque Diomedes es Diomedes. Ajá. Pero el 26 de mayo para un vallenatero, y eso sí, se lo dejo rebotando, porque es que hoy también cumple Escalona. Y yo, ay, se la, no, yo se la dejo rebotando. ¿Puede Escalona ser inferior en historia que el señor Diomedes Díaz desde el punto de vista vallenato? Y como que la gente no se acuerda. Yo, o sea, usted me dice 26 de mayo y es Diomedes.
3: Yo no soy vallenatera, pero a mí me parece que, imagínese, si yo tengo esa percepción, Escalona tiene como en el gremio del vallenato, por dentro, no fuera, no comercial, no lo que la gente lo siguió, sino dentro del gremio vallenato, un respeto.
1: Por eso digo, la gente, yo lo reto a que digan 26 de mayo, la gente va a decir Diomedes Díaz. O sea, sí, la gente no se acuerda de Rafael Escalona. Y además, ojo a este dato, sin Rafael Escalona no existe Carlos Vives. Carlos Vives desaparece musicalmente, o sea, porque con él es que arranca su carrera musical en el vallenato. Hoy también es el cumpleaños de la señorita Laura, de eso se hizo, o sea, Laura Montoya, la madre, la, bueno, santa o beata.
3: La madre Laura, yo.
1: Exacto, exacto, que se le hizo hasta serie de televisión. Y precisamente en el Santoral, Santa Mariana de Jesús, la veneran en Pasto, aunque no es de Pasto. esta señora es ecuatoriana y es una de las patronazgas o tiene el patronazgo del catecismo y de las monjitas. ¿Quedó usted bien informado, sí o no, querido Henry?
2: ¿Qué? Uy, Dios mío, Benito, pa' más.
1: Es tan brutal todo lo que yo digo que Jairo quedó absorto. Mire, mientras yo hablo, Jairo tiene una pequeña libreta y un cartapacho y va anotando todo lo que yo digo. Y dice, hermano, mire, se votó noticias de nivel internacional, nivel nacional, deportivo, y usted se va organizando. Y el resto de cómo amaneció Bogotá tiene las noticias de la capital, las denuncias de los oyentes. Vamos a tener un par de invitados increíbles el día de hoy. O sea, es un programazo, querida ADR.
2: Así que pendientes ustedes de Tropicana, tan diferente que ayuda a los peluditos y a la gente.
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6: Aquí estamos en Tropicana, son las 6:19, 6:19 en Tropicana.
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6: Tropicana, esta hora tan diferente que ayuda a los peluditos, informa a la gente. Informamos, Jairo Pulgarín, cómo amaneció Bogotá. 6:20 minutos, Jairo. 6:20.
9: ¿Cómo amaneció Bogotá, mi querido R? ¿Cómo amaneció Bogotá, mis queridos oyentes? Permítame primero que todo saludar a toda esa audiencia maravillosa que siempre comparte con nosotros esta mesa de trabajo, Ricardo. La audiencia que siempre está conectada con todas las noticias de lo que pasa en la ciudad en tiempo real. Me acaban de confirmar que es grave la situación a esta hora en el corredor de Siberia, Bogotá, Ricardo. Un accidente que se presentó esta mañana, bueno, un accidente no, un vehículo atropelló a una señora y me dicen que a esta hora hay labores de criminalística. Qué lástima que la gente pierda la vida en un accidente que se hubiera podido evitar. Un accidente que se hubiera podido evitar nos está cobrando hoy la vida de otra persona. Permítame, Ricardo, porque muy rápidamente vamos a ir a esa zona del occidente de la sabana de Bogotá a ver qué es lo que está pasando, mi querido Jairito, Ricardo.
10: Jairito, el momento.
9: A ver, mi hijo.
10: Se presenta cierre de la Glorieta Siberia por un accidente que se presenta en entre una camioneta y un ciclista.
9: Ah, es un ciclista. Es una camioneta de un ciclista, porque esta mañana me han dicho que era un peatón el que se había accidentado. No, es un ciclista. Yo he compartido, Ricardo, en las redes de Tropicana y en las redes de Jairo Pulgarín, he compartido imágenes impresionantes de los ciclistas jugándose la vida en medio de las tractomulas, en medio de los... Y al lado derecho, está la berma por donde pueden circular los ciclistas. Y siempre me pregunto, ¿por qué los ciclistas no respetan la berma? ¿O por qué los ciclistas no usan la berma? ¿Por qué no respetan su vida? ¿Por qué no cuidan su vida? Es increíble que uno se juegue la vida porque uno sabe que transitar en una bicicleta, pero además sin chaleco, sin reflectores, transitar sin casco... Por Dios bendito,
11: ¿no? Y aún con chaleco y con toda la indumentaria, hay hombres que pasan en los carros y le cogen la nalga a las mujeres que van.
12: Es increíble.
11: Bien, como tiene que ser en su bicicleta todos los días. Y que ya no quieren salir en bicicleta porque les da susto salir.
9: No, eso es una cosa realmente increíble. Increíble este tema. Bueno, pero vamos a empezar, Ricardo, con las con las noticias que, por supuesto, son las más importantes a esta hora de la mañana. Quiero reseñar, por supuesto, la información que en las últimas horas nos ha llegado desde la localidad de Bosa sobre la muerte del profesor.
13: Grave, ¿no?
9: Imagínate que a mí me llamaron.
13: Cuando pasan muchos días es complicado.
9: No, pero es que
13: es preocupante.
9: Y recuerda lo que yo dije, no sé si ayer lo repetí, que yo antes decía, esperemos a ver qué pasa, No, yo ya no espero. Yo voy soltando ya la noticia. Mire, me acaba de llegar una información. Está desaparecido fulano, no, está desaparecido sutano.
6: Están activando la búsqueda inmediatamente, no están esperando las 48 horas.
9: Es que, Ricardo, como está la situación en este país, uno no puede andar, ay no, con escrúpulos. Ay no, esperemos a ver qué pasa. No, de una, vamos con esa información. Y desde la semana pasada venimos hablando del profesor Kevin Ángel.
13: Qué vaina, ¿no?
9: Apareció en una maleta con señales de tortura.
13: Uy, no.
9: El cuerpo del profesor apareció en una maleta con señales de tortura. No. Una cosa que realmente.
12: Y ahí cerquita, pobre familia.
9: Donde estaba la familia, me ha hecho llegar un comunicado. Y por supuesto, ese comunicado yo ya lo he compartido con los oyentes, pero básicamente lo que dice el comunicado es que por favor tengamos un poco de prudencia.
12: Señor,
9: a ver qué dice.
12: Le enviamos un abrazo a la familia.
9: Por supuesto, una familia querida. Esta familia es de la localidad de Kennedy. El profesor era profesor en la localidad de Bosa.
13: ¿De Bosa?
9: Enseñaba en un colegio en Bosa, sí.
13: Pues la madre.
9: En un colegio creo que llama Santiago de las Atalayas, si no estoy mal, ese colegio. Pero lo que les quiero decir es que mucha preocupación y mucho dolor por este caso que evidentemente
13: pues,
9: necesita claridades, ¿no? El profesor, además de ser profesor, él también hacía carreras en Didi.
13: O sea, se la rebuscaba.
9: Trabajaba.
13: Sí, mucha gente hace eso, hace trabajo y en los tiempos de descanso le jala conducir.
9: Pero sabes una cosa que también yo quería decir lo siguiente. Hay como una amenaza permanente, latente, sobre los conductores que prestan estos servicios de transporte informal en Bogotá, o los transportes a través de Uber, o los transportes a través de moto. Hay una permanente amenaza. La gente que presta ese servicio. A mí me dejó desconcertado un dato que me dio un grupo de conductores de Uber, de plataforma, que me decían que al día se están presentando entre 5 y 6 atracos. Entre 5 y 6 atracos permanente contra los conductores. Más aún, ha habido casos reportados de conductores de plataforma desaparecidos y asesinados. Una cosa que no aparece en los registros, pero que realmente es muy fuerte tener que mencionarlo en esta mesa de trabajo de cómo amaneció Bogotá. Hay oyentes que a esta hora están compartiendo con nosotros la información y que dicen, yo quiero hablar en Tropicana. A ver qué dice Robert. Lo escuchamos. Hola, Robert, querido.
14: Muy buenos días.
9: Buenos días, Robert.
14: Estoy escuchando ahí en Tropicana, como todos los días, la noticia de lo del profesor.
9: Sí.
14: Y quería confirmarle. Pues el primero al profesor no lo encontraron en ninguna maleta.
9: ¿No?
14: Sí estaba desaparecido y todo, obviamente, pero adicional a eso, él era la instrumental de Millonarios. Entonces tienen que empezar a investigar, es por ese lado, porque eso es problema de barras.
9: No puede ser.
13: ¿Será?
9: No puede ser.
13: ¿Qué es eso? Bueno, esa opción, ¿no?
6: Ahí la familia pidió prudencia, ¿no? Precisamente por eso.
11: ¿El oyente también es de Millonarios? Pues, o sea, de la barra.
9: No sé.
11: ¿Qué está diciendo? Pues no sé.
9: No, pues.
11: Porque, ¿cómo sabe?
9: Pero no sé qué es eso de la instrumental de Millonarios.
11: Ah, pues la banda, ¿no? La instrumental de la banda. Yo sí era una banda.
9: La banda musical. Ah, ya. Bueno, pues vamos a ver qué información. Y como lo dice la familia, vamos a estar un poco atentos a la información que de manera confidencial o de manera oficial mejor nos entregue la Secretaría de Seguridad sobre este caso que ha estremecido a la ciudad de Bogotá. Más adelante, mi querido Ricardo, pues vamos a hablar.
13: Sí, señor.
9: De todo lo que está pasando en los consulados. ¿Siguieron?
13: ¿Para qué? ¿Para sacar el pasaporte o qué?
9: De la gente votando.
11: Para votar, votar.
12: En el exterior, exacto.
9: En el exterior. Me llamaron a mí algunos oyentes, inclusive. Ayer me llamaron los oyentes y me dijeron, por ejemplo, que ha habido en Atlanta, por ejemplo, no ha habido manera de votar. Muchísima gente votando. Y no hay un buen servicio
13: para poder votar
9: en los consulados. Hay reportes, por supuesto, también no solo de Atlanta, sino reportes de Miami, reportes de otras ciudades. Ya tendremos oportunidad, me dicen que en Londres, que en España.
13: Uno puede ir a votar a Miami, entonces voy a ir el domingo hasta Miami.
9: No, pero si usted tiene la cédula inscrita en Bogotá,
6: claro,
9: usted puede votar en Bogotá.
13: La hubiera escrito en Dallas, mano.
9: No, hay que votar. De una vez les anticipo.
11: ¿Para qué en Dallas?
9: Es
11: para
9: mejor madrugar el domingo. Es mejor votar en la mañana. Usted va a votar, se va temprano a votar y después se va a desayunar.
13: Sí, usted no importa por qué candidato vaya, pero vaya a votar. Ah, esa es su democracia, es de pelear y vaya y vote por el que quiera.
9: ¿Cuántos países se han hecho matar por el derecho al voto? Sí, y nosotros tenemos el derecho al voto y no lo ejercemos.
13: No, que es que llovió mucho, me dio pereza. No, mano.
12: Vaya temprano para que le rinda.
9: Exactamente. Sí, señor, no lo olviden. el domingo a partir de las 4 de la tarde, mi querido Ricardo, aquí en Tropicana vamos a tener información electoral. Toda la información electoral desde el domingo a las 4 de la tarde aquí en Tropicana.
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6: 6:29 minutos en Colombia. 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
1: 6:29 minutos en Tropicana, Tropicana tan diferente que ayuda a los peluditos y a la gente. Informamos, en Tropicana está Juliana Cardona. Juli, ¿cómo amaneció Bogotá?
2: Le quiero decir que Juliana está hoy más bella que
3: nunca. ¿Te parece?
2: Ay, qué cosa tan impresionante.
4: Muy linda, sí, señor.
2: Está muy hermosa, bella, esplendorosa.
3: Pero ese es acoso, don Pulgarino.
4: No. Sí, cuidado, Jairo, que los están echando.
2: Estoy dando una manifestación pública.
3: Hoy día uno le da nervios, ¿sí?
4: Ah, sí, uno ya no.
3: ¿Qué pasa una mujer? Ah, hasta luego, señora.
2: Óigame.
4: Exactamente.
3: ¿Cómo le va, señora?
2: Mucho gusto, señora. Mucho
3: hasta
2: gusto.
3: Luego, hasta luego. No la vi.
4: Yo no lo sabe si darle las manos o saludarla, darle un abrazo.
2: Al pan pan y al vino vino, esta mujer hoy está más bella que nunca.
3: Veamos.
2: Juliana Cardona, la voz oficial de las mujeres en Tropicana.
5: Ay, Dios mío, la única borronca oficial de la radio, oh, de la radio,
3: sí,
5: nacional.
3: Es verdad, la ronca de oro.
5: Ronca, o sea, de ronca plata, la de oro era mi tía.
4: La ronca, okay, de oro golfi.
3: Exacto.
5: Pero es oro.
4: Pero es oro, exacto.
3: Es bañada en oro.
4: Bañada, ¿no? Tiene un baño, una laminita.
5: Sí, sí, me bañé. Bueno, señores, hablemos del tema de cortes de luz, ¿les parece?
3: ¡Ay, la madre!
5: Hablemos de cortes de luz, porque
4: importante,
5: cortes de luz,
4: sí,
5: en diferentes localidades, para que estén preparados el día de hoy, don Jairito. Pero también usted ha estado haciendo un poco bastante, desde hace como que 2 semanas, hemos hablado de el fenómeno del Niño y de cómo Bogotá se está preparando. ¿Está preparado? ¿No está preparado? Otra vez racionamiento, ay, de agua. ¿Cuánto les tocó a usted el racionamiento de agua?
3: ¡Hoy!
2: Un año.
4: Vamos en el 2024.
2: Un año.
4: Inició.
2: Un año. Mire, al final terminamos bañándonos.
4: Juntos con el mismo chorro.
2: Los tres
3: un día nos bañamos.
2: Nos bañamos.
4: Yo le enjabonaba a Luchito los tobillos y en la espalda a mí.
3: Ahí a Pulgarín yo le enjabonaba el ombligo.
4: Exactamente.
5: Parece que Bogotá está bien preparado para esta ocasión, pero por si las moscas igual, pues ahorren agua. Si pueden bañarse una vez al mes juntos, igual síganlo haciendo, un buen hábito.
3: Vea,
5: para ahorrar agua, ¿listo?
3: O como decía, dale, el doctor Galán, que decía que recomendaba no bañarse, él decía que no se bañaba los fines de semana.
4: No,
3: y,
4: ay,
3: si
4: los domingos no
3: salía,
4: no se bañaba.
3: Él lo dijo en un video, ¿sí? Si no salía, que no se bañaba y quisiéramos lo mismo.
4: Yo me bañaba con mi esposa, pero peligroso porque hoy somos 16 en la casa.
3: Ahí fue donde nació Dara.
4: Exactamente, entonces.
3: En una bañada.
4: Decidimos bañarnos cada uno por aparte mejor.
5: Bueno, cortes de energía para hoy, 26 de mayo, en diferentes localidades de Bogotá. Antonio Nariño, la mayoría de las suspensiones que voy a mencionar de las localidades están desde las 8:30 de la mañana y hasta las 5 de la tarde.
4: ¿Y señorita?
5: En el barrio Santander, calle 18
3: Eso,
5: Sur,
3: mamita.
5: Calle 20 Sur, entre la 27 y la 29. Uh-huh. Localidad de Chapinero, el barrio Gaitán,
3: sí,
5: carrera,
3: señor,
5: 15A. Carrera 17, entre calle 78 y calle 81.
3: Eso,
5: también,
3: mano,
5: en La Cabrera y en la localidad de Engativá.
4: Sí.
5: Los trabajos van a afectar tanto la zona urbana como el sector rural desde las 8 de la mañana. Estoy hablando de Engativá en este, ajá, momento. Hasta las 5 de la tarde. Los sectores afectados son la vereda de Florida y el barrio El Pantano en la calle 63A, calle 65 entre la carrera 118 y la carrera 120. En la localidad de Fontibón hay suspensión en el barrio La Laguna de la calle 15 a la calle 17 entre la carrera 97 y la carrera 99 desde las 9 de la mañana hasta el mediodía. Este es cortito. Y por último, en Kennedy, hay trabajos en la Lucianita, en la calle décima, a la calle 12, entre la carrera 67 y 69, desde las 8 hasta las 5 de la tarde. Para hasta el 28 de mayo, ya los menciono rapidito, solamente las localidades de Rafael Uribe, localidad de San Cristóbal, que se prepare también Santa Fe, Teusaquillo y Usme, porque en los próximos días, hasta el 28 de mayo,
4: ¿sí?,
5: va a haber corte, suspensión del servicio de energía.
3: Hijo de la madre.
5: Bueno, ahí les dejo el dato de corte de servicio de energía.
3: Y la madre.
1: Para que sepan los oyentes de Tropicana.
5: Sí, sí, ¿cómo, sí, estamos con el tema del fenómeno del Niño que se avecina más o menos para cuándo, don Jairito? ¿Se supone?
3: Aún llueve, ¿no?
2: Sí, el fenómeno.
5: ¿Julio, agosto?
2: Lo fuerte del fenómeno del Niño podría comenzar en agosto, ¿no? En agosto. Y hay alarmas no solamente en Bogotá, hay alarmas en Ecuador, hay alarma en Perú.
3: Ay, Dios mío.
2: Hay alarma en Panamá. Hay alarma en toda la costa pacífica, en este corredor, sobre todo tórrido de la zona pacífica. Me dicen que hay alarma porque de verdad va a ser, parece que va a ser un super niño.
3: Sí, muy grande, viene va, gordito.
2: Va a ser un super niño, es decir, quiere decir que el verano va a ser muy fuerte.
3: Ah,
2: el verano
3: va a ser más, muy fuerte. Y como Luchi.
2: A mí me asusta.
3: Verano de Luchi, espero.
4: Es como... eterno, es eterno. Pobrecita.
2: Me asusta sobre todo porque.
4: ¿El verano de Luchi?
2: No, no, no, porque si las cosas se ponen muy complicadas, muy difíciles, señor. No solamente podríamos tener racionamiento de agua, ¿no?
3: Ahí la madre.
2: Podríamos tener racionamiento de luz.
3: Claro, porque ¿verdad? La electricidad se hace claro, con agua.
2: En Colombia la electricidad se hace con
5: agua. Pues, don Jairito, por ahora yo le voy a decir cómo están los embalses, que son los que...
4: ¿La cocha?
5: Proveen
4: ¿La
5: cocha? El agua. No, la cocha no. Ah, la cocha okay. Estampas, acá en Bogotá.
3: Ah, ok.
5: Que son los que proveen el acueducto, el agua acá en Bogotá. Ajá. ¿Cómo están? ¿En qué porcentaje? Y que hasta ahora se supone no va a haber racionamiento.
3: Sí, sí. Tengo miedo.
5: Entonces, sistema Chingaza.
4: Sí.
3: Más importante.
5: Se encuentra en un 49,90% de llenado.
3: Uy, pero no es okay. Alto, está a la mitad, ¿no? Se supone que debe estar al 70%.
5: Pero. Acuérdense que eso compensa porque son 3 embalses. Espérese. También está San Rafael y Chuza.
3: Chuza, me okay. Gusta Chuza. Sí.
5: Chuza 40,14% y San Rafael 83,14%.
3: Uh-huh. Ese sí. Ese sí está sí. Bien, pero el otro no.
5: La acumulación de este recurso
4: ajá.
5: Permite que el embalse Chuza alcance más de 87 millones de metros cúbicos y que el embalse de San Rafael cuente con más de 53 millones de metros cúbicos. Eso juntito, según ¿sí? Los expertos, no va a ser.
2: Da un promedio de.
5: Da un promedio de.
3: O sea, no va a haber racionamiento, pero depende bueno, de lo que dure, ¿no?
1: No va a ser tan fuerte como el 2024.
4: Eso. De todas formas, Luchito y yo ya empezamos a ahorrar agua y tenemos eso. Un sistema.
2: ¿Cómo?
4: El sistema así? Diomedes Díaz.
3: ¿Cuál es
2: el sistema
4: Diomedes? Nos lavamos la primera cana.
3: Ajá.
4: Y nos queda sucio.
3: El cóndor herido.
1: 6:36 minutos.
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1: Bacana, bacanísima. Ya vienen los chicharronazos del Chancho en Tropicana. 6:36 minutos. Y el humor.
4: Uy, a propósito de Diomedes Díaz, Luchito, que hoy cumple años el maestro Diomedes Díaz.
3: Eso,
4: vale, 26 de mayo, Luchito.
3: 26 de mayo.
4: ¿Verdad? Ay, el 26 eso. Del mes de mayo.
3: Eso.
4: Nació un niñito en el año 57.
3: Eso,
2: muy bien, maestro.
4: Y allá en la junta.
3: ¿Qué pasó en la junta?
4: Fue bautizado.
3: ¿Y cómo se conoce hoy?
4: Y hoy se conoce con el nombre de No Viene.
3: No, Diomedes, no Viene.
2: Señor.
3: Ay, no.
4: Que había una señora que era muy fanática de Diomedes.
5: Ese
4: Díaz.
5: Sí se vino, y harto.
3: Y harto.
4: Una señora que era... Buena, pues. Una señora que era fanática de Diomedes Díaz.
3: ¿Qué le pasó a la señora?
4: Y preciso un día como hoy, 26 de mayo,
2: sí.
4: Compró un muñeco en una vitrina, el muñeco Diomedes Díaz.
3: Ah, personalizado.
4: Sí, exactamente, y traía un botón y le hundía y el botón hacía...
3: Ay, como esos que están de moda.
5: Y así, así.
4: Y la señora, señor, pero este muñeco está como raro, mire, le hunde el botón.
3: Sí,
4: y
3: yo le hundo el botón.
4: Hunde el botón.
3: Mire.
4: Y yeah, señora, señor, devuélvame la plata que este muñeco se traba. Y por eso es el de Diomedes Díaz.
3: Cerraron esto, mano.
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2: qué lindo homenaje a
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2: Son las 6:39 en Tropicana, tan diferente que ayuda a los peluditos y a la gente. 6:39. 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
3: Señoras y señores, el ejército de la verdad, el ejército de la sintesis,
4: sí,
3: ya.
4: Señor.
3: Apenas a 16-15 días de lo que será el Mundial de Fútbol. Eso fue ya, esto ya es ya.
4: Ah, de ahí para allá no trabajamos un mes, no. Esto es
3: yo
4: puro
3: me voy,
4: fútbol.
3: Yo me voy a sumergir en el soccer, que es lo más importante sobre la faz de la tierra.
4: Yo
3: y
4: compré
3: sale.
4: Compré como chancho 6 televisores y tiene, la pucha madre.
3: Eso es lo que tiene que ser. El humano normal se va a dedicar a ver soccer. Les voy a saludar al señor Freddy Báez, al señor Flaco Cat, a Diego Maldonado, a Jimmy Arias, a Nubia Contreras. Por acá también está el señor Yojitan Hernández. Todos los que se unen a arroba el chancho 414, síganme ahí y me van contando lo que quieren que podamos mirar. Arroba el chancho 414, de noticias de entretenimiento, farándula, virales y demás. Vamos a arrancar con el señor Jimmy Fallon.
5: Jimmy Fallon, tremendo, el del show de...
3: De Jimmy Fallon.
5: De Jimmy Fallon. No, es de
4: Night Show.
5: En
4: el show de yo, José Gabriel. Ajá, Jorge Barón, en el show de Jorge Barón.
3: Ojalá nadie me esté escuchando en Estados Unidos, pero Sábados Felices vendría a ser el Saturday Night Live, que es una de las franquicias más importantes de humor de Estados Unidos. Y ahí salió Jimmy
4: Sábado
3: Fallon.
4: En la noche, ¿no?
3: Sí, uy, son unos programas buenísimos. De ahí salió todo el mundo. De ahí salió Eddie Murphy, de ahí salió Queen Latifah,
4: ¿no?
3: Uy, de ahí ha salido todo. Ben Stiller,
4: Adam
3: Sandler.
4: Y arranca el programa y Chanchi dice el presentador.

0: Sandler.
1: Y Chanchi dice el presentador, el de, bueno, hoy nos acompaña un presentador y sale Leonardo DiCaprio a presentar. Así son de ese nivel, ¿no?
2: ¡Qué
1: y,
2: nivel!
0: Y tienen 15 minutos.
2: Sofía Vergara.
0: Y en los, 15 en los 15 minutos dicen, y aquí el invitado musical y va saliendo.
1: Y aquí nos toca YouTube con el Chacal del Sur, mano, y Dani Marín, ¿no?
0: Entonces de ahí salió, Jimmy Fallon arrancó haciendo, oiga, era Ovidio, le cuento que arrancó con trovas.
2: Ven, ven, Chancho.
0: Jimmy Fallon era solo músico, creo que guitarra.
2: El único vallenato que ha estado ahí ha sido Silvestre Dangond, si no me equivoco.
0: ¿Sabes? ¿Será? Y Carlitos Vives, no sé por qué
2: me suena. Ah, sí, perdón, perdón.
1: Podría ser.
2: Carlos Vives.
0: Carlos Vives me suena haber estado ahí en Jimmy. Jimmy recibe también mucho artista latino. Ajá. Y por eso está la noticia. Llegó Maluma, yo soy Maluma, baby.
1: Ah, vea usted.
0: Llegó como siempre, esas chicas se le abalanzaron. ¡Ya, Maluma! ¿Cómo estás de rico,
1: papá? Capullo, quiero un hijo tuyo.
0: Papito, papacito, que comes frijoles a 13 mil pesos. Te amo.
1: Y en la jareta, me
2: roba. ¡Ey, señores! Señores, feliz de estar aquí en el show de Jimmy Foyan.
1: No, Fallon.
0: ¿Jimmy Foyan? ¿Cómo así? Es Jimmy Fallon. Fallon,
1: eso.
0: Muy importante la N, ¿no? Porque después dicen que el señor Jimmy Fallon es el señor del WhatsApp.
1: Sí, señor.
0: Pues, el señor Jimmy Fallon ayer estuvo hablando con el man de su nuevo álbum, o sea, el de Maluma, que se llama Loco por Volver y que chingue.
1: Sí, porque estaba como dos años y lo llegó por allá perdido Maluma, ¿no? Estaba en la finca, ¿no?
0: Pues como estaba con la de la mujer y la
1: el
0: hija.
1: El hijo, eso.
0: El hijo, que los conciertos, pero el man ya es hora de volver al ruedo musical. Y entonces aquí lo particular es que cruzaron detalles, cruzaron regalitos, y entonces don Maluma le regaló un Carriel, que obviamente pues Jimmy Fallon
1: dice. Carriel paisa.
0: Dice, ¿cómo así? ¿Me está regalando una cartera? ¿Esto qué es? ¿Esta cartera como de cuero vaquero? Obviamente pues.
2: ¿Qué dijo el man de eso?
0: El gringo no
2: le gustó, ¿no?
0: Sí, pero pues el gringo
1: no sabía, no lo había visto.
0: No sabe qué es un Carriel, dice, ¿esto qué es esta cartera? Pero bueno, muchas gracias. Y en contraprestación, Jimmy Fallon le ha regalado una botella aguardiente. Obviamente quitan las marcas, ¿no? Porque
1: de,
0: si no,
1: aguardiente. ¿De gringo?
0: No.
3: ¿Cómo el aguardiente? ¿Cómo el aguardiente gringo?
0: Colombiano.
3: No, si es mucha mula.
2: Colombiano, y allá lo compran, y hay tiendas donde venden artículos de acá de Colombia.
3: Es Ricardo, está bien que las mulas trabajen.
4: Pero no, todas aquí están picando, bien. Increíble, es más, ¿no?
1: De pronto las venden en Prisma,
0: es
1: ¿no?
0: más, al,
2: Prismar.
0: Al contrario, no. Lo que me trae esta noticia de que el man le haya dado aguardiente.
2: Prismar.
0: Es eso. Seguramente aquí, yo no sé cuánto estará.
2: La embarra una tras
0: otra. Fiesta debe estar por ahí en 40 mil, 50 mil pesos.
2: Una tras otra.
0: Yo creo que una botella de aguardiente se la pueden cobrar en 300, 400 en un sitio.
2: Sí,
0: ¿será?
2: Como más o menos.
1: En una discoteca, sí. Si vale.
0: Ah, un sitio un poco de personal alto puede ser un millón.
1: Oiga, sí, es que un millón a la botella de aguardiente.
0: Espera, ya vienen por ti, Alexandra, pero vamos a dejarte una botella de un millón. Entonces, a lo que voy es. ¿Cuánto estará costando en un supermercado en Estados Unidos la botella de aguardiente?
1: Ah, vea,
0: porque seguramente eso no estaba ahí abajo, pues.
2: Le pongo
0: en el estudio de la Theater Rock.
2: Como 300 mil, le pongo yo.
1: 300 mil.
2: Será colombiano, sí.
0: 300 mil serán cuántos dólares.
2: Como 100 dólares.
0: ¿Serán más o 100 menos? Dólares, bueno. Entonces, yeah. Eso desembolsó el señor Jimmy Fallon para poderle. Para poderse conseguir una botella de aguardiente que seguro no fue fácil ahí en pleno corazón de Nueva York para que el señor Maluma se tomara esos tragos.
1: ¿Y se los tomó?
0: Sí, claro, ahí tomaron y cantó la canción.
2: Rico, el aguardientico es rico.
1: Que vaya Belardo, le tira el aguardiente por la jeta.
0: ¿Cómo?
2: Bueno, sí, es cierto eso.
1: Que no le gustó el aguardiente.
2: Es un Macallan o un Dos Periñón.
0: Es que ese man se inventó un trago, creo, de la Estrella. El
2: Ron Defensor.
1: Defensor.
0: La Estrella también promocionó un trago
2: de
0: él.
2: También tiene vinos, el man hace.
0: Esa, señoras y señores, fue mi primer chicharronazo.
4: El primer chicharronazo.
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4: 6:45 minutos en Tropicana. 6:45 en Tropicana. 15 minutos para las 7 en Tropicana.
0: Bueno, señoras y señores, conectando con Maluma. Yo soy Maluma. Ayer se desarrollaron los American Music Awards. Eso es demasiado gringo. Y antes, por el contrario, cuando los latinos llegan allá, pues es muestra de que han avanzado y de que han escalado, porque es muy difícil esos premios American Music Awards. O está muy de moda el tema de el pop coreano. Entonces nuestras amigas de Cat Eye, el BTS, dominaron en la mayoría de categorías. Por ahí ganó algo nuestra amiga Sabrina Carpenter. Estuvo por ahí también Bruno Mars. Pero entonces lo que le corresponde a nosotros, a los latinos, alguna categoría que ganó el señor Bad Bunny, Fuerza Regida, Shakira como mejor gira.
1: Mejor gira, no, es que era una locura.
0: La
1: ¿no?
0: gira internacional
1: que no
0: de Shakira.
1: Haya el Zócalo fue.

0: Guanaco. Ajá.
1: Venga, Shakira. Impresionante todo lo que llena. Es impresionante. Ganó el premio a mejor gira. Y estaba, aparte de Malumas, Karol G. Uf, Dios mío, qué mujer. Ay, no. Tanto la pinta que tenía para la alfombra, que era alfombra azul, no roja, como la pinta que desarrolló para la presentación, porque la dejaron presentarse. Se llamaba la canción Ivory Bonita. Es, pues obviamente, no, es indescriptible, como era, con unos encajes. Wow.
2: Y era alfombra azul porque era la premier de los Pitufos.
1: No, porque no, no, para no copiarse pues de los Oscar, pues poner una alfombra de distintos colores, se llamaba alfombra azul. Pero entonces, bueno, Karol G, despampanante, nada que hacer. Karol G ganó un par de premios, uno de ellos como algo así como excelencia internacional y que está en pro de las mujeres y emprendimientos. Ay, y demás. Usted. Y otro sí, un premio musical. Me sorprendió. Esto sí es grata presentación. Este señor Capo, ¿de dónde es? Capo es
2: el país. Capo es de
0: Valle. Es de un pueblito del Valle.
1: Del Valle. Del Valle,
2: sí, Capo.
1: Pues yo soy muy honesto. Yo pensé que Capo era muy caribeño, muy criollo, o sea, que todavía no está internacionalmente hablando.
2: No, se me está
1: pegado. Por eso internacionalmente.
2: Llegó duro por fuera, sí.
1: Bueno, pues para que ya esté en los American Music Awards, sí, nominado como mejor revelación, le cuento
0: muy
1: que ahora
0: capo,
1: sí.
0: Muy capo.
1: Ahora sí, muy capo, porque ahora sí, eso sí es la crema y nata.
2: Afrobeat.
3: El palo de capo.
2: Afrobeat.
1: ¿Cuál puede ser el palo de capo?
0: Flaca, vos sos hermosa.
2: Y te mereces esto. Todo. Y también pegó la que hizo con Danny Ocean.
1: Eso puede ser como isleño.
2: El
1: como
2: venezolano también pegó.
0: No, él
2: duro.
0: Ha pegado varios. Digamos que con esa. A los artistas siempre lo recuerdan como por su primera canción pegada. Ya tiene muchas pegadas, ya, pero yo creo que la primera que más le sonó.
4: Esa es la que cantamos pues, ahorita, sí. Que saben hasta los niños.
0: Pero ella tiene muchas pegadas.
4: Pero a mí, lo de Capo no me asombra, sino que me asombra que en Estados Unidos no venden aguardiente, mano.
1: Luchito.
4: Eso pensando.
1: No, venden sí, pero no lo hacen. O sea, ellos no consumen
4: no aguardiente.
1: Aguardiente
4: gringo.
1: Gringo, no.
0: Chancho, además acuérdense que los artistas hoy en día, además de gringo, que pues claramente deberían tener por hacer música.
2: Es guaro, es guaro.
0: También vender una historia. Y Capo ha vendido la muy bien mamá, la sí. historia con
4: su madre.
2: La lleva a todas partes porque trabajó en una estación de servicio, en una bomba popularmente.
0: Entonces, vea, en todo el mundo es como, ay, no, y esa señora es espectacular, y su álbum lo hizo con él.
4: Y habla más chévere que Capo, porque Capo habla de cosas.
2: Y el man, chanchi, el man cantaba en la discoteca aquí en Bogotá y él se ganaba 50 mil barros, 80 mil pesos.
1: Eso sí, ese pedazo sí lo sé. El man creo que, voy a decir cualquier cosa, Anuel.
2: Ajá.
1: Y siendo Anuel, pues el man decía, si yo dejo de ser Anuel, pues pierdo todo porque eso es por eso que me contratan. O sea, yo me llamo Anuel. Y el man un día dijo, no, yo voy a poner mi nombre y me voy a quitar esa vaina. Y se dio cuenta, exacto, se dio cuenta que era más exitoso con su voz y su estilo.
2: A lo que hoy es, a alguien antes.
1: Voy a especular, Anuel okay. Por eso, pero solo lo llamaban por eso. Y el man dijo, no, porque aquí me va a quedar toda la vida imitando a otra persona.
4: Sí, Oneido, sí, Oneido.
1: Porque es ¿sugieres porque... que solo imita a Diomedes Díaz?
4: No.
1: Ah, aquí estoy hablando de un solo ser.
2: Soy imitador de voces.
1: Exacto, aquí
4: pero hace
1: son
4: un año
1: varios.
4: A Neido lo pasearon por toda la empresa disfrazado de Diomedes. Dijo, no quiero volver a saber nada de Diomedes.
2: Oiga, miren, me escribe una persona de Miami, mire, se llama Jorge.
4: ¿Sí vendía aguardiente?
2: Jorge Miami, sí, dice.
1: Claro.
2: Acá sí venden aguardiente y la verdad no es nada caro. Una media de antioqueño sale como en 16.
0: Luchito, es que allá
4: está más barato que aquí.
1: Es
4: que
1: pues $16 por 4.
2: $6, exacto.
0: Sí venden aguardiente, pero el aguardiente no es de allá.
4: Ah, no es gringo.
2: Y hay gringo, y no es guaro, sino guarer.
4: Ajá.
1: Ah, es guaren, claro. Claro, con razón, guaren, claro.
3: Hay un oyente, hay un oyente.
4: No es sino de Chicago.
2: Ay,
3: escúcheme. Escúcheme, señorita. Escúcheme, señorita, que voy a dar una información.
2: Dígame, señor, ¿qué pasó?
5: Buenos días, Pulgarín. Ahí para el chancho informarle, claro que consigue mucho aguardiente colombiano, mucho aguardiente colombiano aquí en los Estados Unidos.
4: Y yo tenía razón.
5: El precio está desde los $10, vale una media, 40, media botella.
3: Un caneco.
5: Hasta los... $25 un litro de.
2: Sí, que Luchito no es tan bruto como.
4: Sí, me dijeron bruto por la pregunta y causó polémica.
1: Pero es que
4: causa polémica.
2: Es real, Luchito.
1: Pero es que lo que estamos diciendo es que se vende, no que sea de autóctono.
4: Le va en capo y la gente quiere saber del aguardiente.
0: Muchachos, no. Primero que todo hay que escuchar. Ey, a la gente que le envía esos audios a Airito, a mí me parece.
4: Eso es lo bruto.
0: Apruebo la discusión y la polémica de Chancho y Airito. Pero escuchen bien, o sea que el aguardiente es colombiano.
6: Exacto.
0: Que lo venden y lo distribuyen en Estados Unidos es otra cosa.
2: Y me dice que al señor Jorge, como yo le dije que iba a visitarlo allá a Miami.
4: ¡Ay, muchacho!
2: Él me dice, sí, creo que aquí me está haciendo una propuesta inusual. Me dice, cuando venga vamos a explorar los licores.
6: ¡Ay, papi!
3: Lo quiere llevar a una cata de licores.
2: Exploremos juntos.
6: Ahí le
7: en segundo.
4: Se van a dar por Chancho.
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6: Voy a cerrar con el tercer chicharronazo. Brinden con aguardiente gringo, por favor.
0: Chin-chin.
6: Aguardiente gringo. Carol Costa, ¿se acuerda que estaba casada, ennoviada, en concubinada, como sea, con ese señor? Sí. Bola 8 y ya no están.
4: Amigo mío, sí.
6: Y ya no están más.
2: Pero tremenda polémica que causan cada rato, ¿no?
6: Pues que ya no más. Que bueno, no sé.
2: El man se acabó. En España, ¿no? En Madrid, montó una cevichería.
6: Pero esto, pues, esto sí es curioso. Mire que esa señora siempre quería como formalizar y no quería. El man era el que no quería, que no sé qué. Bueno, de algún modo, entonces que sí, que somos esposos, pero entonces que no. Sí. Fue ella, de hecho, la que le pidió como matrimonio en un video, que ya nos queremos casar. Ya no están, y ahora sí que ya no está, pues ella se antojó de un chino. Como ya no está obviamente con el señor Bola 8, entonces le dice, y entonces,
4: ¿quién me ayuda con ese
6: detalle?
4: ¿Quién
6: me va a colaborar? Y entonces ahí dice, me importa un carajo, recurriré a la inseminación artificial.
4: O sea, comprar eso y embarazarse. Yo estoy vendiendo de a tres tarrados los domingos.
6: Oh, Dios mío, Luchito. No, yo creo que si se da cuenta que es el suyo, Carol Costa dice, uy, no. Prefiero hacer un lambido de vaca librada. Pero no, olvídate.
4: Lo dejo barato, 2000 al frasco.
6: Uy, no. Lo todo rancio, güey, madre. Yo soy como a malvavisco viejo. Bueno, entonces el caso es que no será con el señor Murillo. ¿Qué pensará Murillo ahora al respecto? Porque era una de las supuestas relaciones más duraderas de la farándula. Sí,
4: duraron harto y tienen negocios ambos, o montaron chuzos ahí.
6: No creo que él esté muy contento. Yo creo que él incluso desearía que así no estuvieran juntos, que ese hijo fuera de él.
4: Pues que le prestara ahí la vaina, sí.
6: Ahí sí, mijo, no sé. De hecho, yo no sé ni siquiera por qué se acabó la relación. Que ellos decían que ya al final estaba muy tema, muy conflictivo. Que ya todos los temas como de redes sociales se estaban como que, no sé, que ellos hacían como los sketches, estaban agarrándose por los sketches.
4: Sí, y él en la casa de los famosos estaba en el camino cristiano, pero luego como que otra vez se alocó.
6: Bueno.
4: De todo, ¿no? Y si sale el chisme en la casa de los
6: famosos. ¿Qué pasó? Cuente, ya. Yo ya acabé lo mío.
2: Cuente. Bonus track.
4: Que según Carlos Ochoa, que sacaron a los productores ayer a Roberto el Mechudo y a Néstor, los que hacían que hay para dañar del programa, porque descubrieron que ayudaban a los participantes, entre ellos a Banda Caribe.
6: ¿Qué?
4: Ajá.
6: ¿Cómo se sacaron a Robbie y al otro personaje por haber ayudado a Juanda Caribe pronto a ganar?
4: Presuntamente, como se dice.
2: Y lo ayudaron en ese sentido. O sea, le daban datos. Le
4: despidieron. Y ya el tipo Roberto, que no estaba. Y el otro lo mandaron solo a otro programa que se llama Operación Triunfo, que es un reality español.
6: Robbie, tú sabes que esa siempre ha sido tu casa, porque usted sabe que Robbie trabajó acá.
4: Claro,
6: ¿no?
4: Y yo soy amigo de él y lo conozco.
6: Entonces, Robbie, si cualquier cosa, vienes y comentas. Le voy a decir a producción, consígame a Robbie, por favor, Robert. Roberto Velázquez, hacía que un programa llamado El Cuaderno con los 40. De hecho, feliz cumpleaños. Roberto Cardona está cumpliendo años hoy, mi amigo impresentable, también otro 26 de mayo.
4: Muy buena gente, Cardona.
6: Nada, ahí se acabaron los chicharronazos.
2: ¡Cómprese un águila!
6: Aguardiente gringo, chao.
4: Entonces, ¿venden sí o no aguardiente?
6: ¡Sí!
2: ¡Cómprese un aguardiente gringo! Porque es una muchacha y aguardiente.
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1: Es el momento de hablar con Dios. Hablemos con Él, hablemos con el Señor, hablemos con nuestro Padre Celestial y bendigamos su nombre. Sí, bendecir es decir algo bueno sobre una persona. Pero en este caso nosotros también podemos bendecir el nombre de Dios. O sea, lo alabamos, lo glorificamos, lo exaltamos. Bendice, alma mía, Jehová, y no te olvides de ninguno de sus beneficios. Hoy no me olvido, Señor, que tuve una cama en la cual me acosté, dormí, disfruté. Te agradezco, Señor, te agradezco. Te agradezco, Padre Celestial. Te agradezco, Padre Dios, por todo lo bueno. Te agradezco, Padre Dios, por lo infinitamente amoroso que eres. Te agradezco, Padre Dios, por tus misericordias. Te agradezco, Padre Dios, por esas nubes que pintas en el cielo. Te agradezco, Padre Dios, por esta tierra que sostiene mis pies. Te agradezco, Padre Dios, por todo. Por mi casa, por mi hogar, por mi esposa. Te agradezco por los hijos que veo crecer. Te agradezco, Señor, por los años que han pasado y por todo lo bueno que tú has sido, porque nunca me ha faltado absolutamente nada. Nada ha faltado, todo ha estado, todo ha llegado, todo ha sido bueno. Y tal vez hay días en los cuales me afano, hay días en los cuales me turbo, hay días en los cuales me siento mal, hay días en los cuales siento que las cosas no van a salir bien, sin embargo, salen bien. Porque tú dices en tu palabra, no se preocupen por nada, más bien, oren por todo, pídanle a Dios lo que necesitan y denle gracias. Y la paz de Dios, que sobrepasa todo entendimiento, inundará sus corazones. Qué bueno cuando tú nos llenas, qué bueno cuando tú nos bendices, qué bueno, Padre Dios, cuando podemos contar contigo. Y una vez más, hoy cuento contigo, una vez más, hoy cuento con tu poder, tu fuerza y tu amor rodeándome, enviando tú ángeles, arcángeles, querubines y serafines sobre la vida de mis hijos, sobre la vida de mi esposa, sobre la vida de mis compañeros. Bendícelos y ayúdalos, cúbrelos de todo peligro y de todo lo que pueda pasar mal alrededor de nosotros. Lo creo, lo creemos en el nombre de Jesús. Amén. Amén. Y amén. 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
3: 7:13 en Tropicana, tan diferente que ayuda a los peluditos y a la gente tropicana. 7:13, ¿cómo amaneció Bogotá? Jairo Pulgarín, un resumen importante a esta hora de movilidad, de lo que pasa en los barrios, de lo que pasa con la ciudadanía y obviamente un invitadazo que tendremos en la mesa de trabajo de Tropicana, Jairo.
4: Hombre, este 26 de mayo siempre tiene ese color, tiene ese sabor, tiene, yo diría que ese talante, ¿no? Ese 26 de mayo siempre lo espera la gente porque es el 26 de mayo del aniversario del maestro
5: Diomedes Díaz. Diomedes Díaz.
4: Pero Ricardo, yo te voy a hacer un resumen muy rápido. Lo primero que tengo que decirle es que ya tengo sobre la mesa de trabajo el nuevo pronóstico, la nueva proyección meteorológica. ¿Qué dice la nueva proyección meteorológica? Que tenemos 13 grados centígrados de temperatura y que vamos a tener lluvia después de las 11 de la mañana en Bogotá. Vamos a tener lluvia después. Y parece mentira, porque se ve, el cielo se ve despejado, el cielo se ve bonito, el amanecer está muy bonito, pero que a partir de las 11 de la mañana vamos a tener lluvias en Bogotá. Lo más importante a esta hora, por supuesto, la situación de movilidad complejísima, complejísima. Me están escribiendo los oyentes sobre lo que está pasando, por ejemplo, en el sector de la avenida Boyacá. La gente está desesperada con la avenida Boyacá. Ya no sabe ni qué hacer, no sabe por dónde arrancar, no sabe por dónde tomar. Lo de la avenida Boyacá es una pesadilla a esta hora de la mañana. Lo reporta, por ejemplo, don Andrés sobre esta situación en ese corredor vial. Y la otra noticia tiene que ver con la situación de los semáforos, pero a esta hora en la Norte Quito Sur. A ver, Bermeo, lo escuchamos, Bermeo. Adelante.
6: Jairito Pulgarín, ahí para que nos colabore con tránsito. Tránsito aquí en la NQS con cruce de la 27.
4: Sí.
6: Ahí donde va el cruce del metro.
4: Sí, señor.
6: Estamos sin semáforos y los paleteros son los agentes de tránsito, los señores del metro, agentes de tránsito no están acá, no sé qué están haciendo, están haciendo retenes, están haciendo otro trabajo, pero no están ayudándonos acá, aunque eso hay un trancón.
4: Con mucho gusto, siempre estamos transmitiendo esta información, sobre todo porque sabemos que en la Secretaría de Movilidad de Bogotá están tomando nota de todo lo que está pasando en materia de movilidad. Óigame, a propósito de esto, una noticia muy importante, Ricardo, es que en las últimas horas se han reunido los secretarios de tránsito de Cali, Medellín, Barranquilla y Bogotá y han determinado algo que es muy importante. En la resolución del Ministerio de Transporte, echando para abajo los famosos comparendos, la resolución no se va a aplicar a tabla rasa, es decir, no se va a aplicar indiscriminadamente. El comunicado que en las últimas horas han entregado las secretarías de tránsito y de movilidad de las principales ciudades del país dice lo siguiente, por favor, para que ustedes tomen nota. Hola. Esto es muy importante. Esto es muy importante. Los comparendos ejecutoriados o pagados no pueden ser revocados de manera generalizada. Revocarlos sin el debido proceso generaría inseguridades jurídicas para ciudadanos y para territorios, de tal manera pues que si usted cree que debe revocarse su comparendo, vaya y se presenta a la Secretaría de Tránsito de Bogotá y dice, vengo a revocar ese comparendo. Y una vez se toma la decisión, pues ya se sabrá si se le revoca o no se le revoca el comparendo. Es lo que dice, repito, la Secretaría de Tránsito de Bogotá y de las principales ciudades del país.
2: ¿Cómo?

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2: Hoy es un día diomedista, son las 7:18 minutos. Paulo Muñoz, el equipo de Tropicana, la más bacana, bacanísima. En la mañana les deseamos lo mejor en este 26 de mayo. Paulo, ¿cómo amaneció Bogotá?
3: ¿Cómo amanece? Parrandeando, porque está nada más y nada menos que de plácemes. Los diomedistas, hoy 26 de mayo, el natalicio del año 1957. Bueno, toda la historia que gira alrededor del cacique de la Junta, Diomedes Díaz, y por supuesto, no podía ser la excepción en esta, la emisora bacana, y tenemos un gran especial que ustedes están por ahí disfrutando con cada una de sus canciones, con algunos versos y con un invitado muy especial que tuvimos esta semana, mi querido Neido.
4: Sí, señor.
3: Arnaldo Barrera Diomedito.
4: Oiga, estuvo... tremendo personaje, ¿no?
3: Sí, señor, nos acompañó, habló de todo su proceso, ¿no?
4: La voz oficial de, o sea, él fue el que cantó todas las canciones en la novela de Diomedes Díaz, ¿cierto?
3: Sí, creo que sí, él hizo todas esas versiones. Si no me equivoco, ahorita le vamos a preguntar a alguien que sabe eso, pero sí, lo que sí se sabe es que Diomedito nos habló de sus 10 años que vivió en Estados Unidos, sí, no señor, como todos quisiéramos, pero bueno, contando, ¿no?, cómo le pasó eso, cómo también volvió a caer en un error que llama algo judicial, que recientemente también lo tuvo privado de la libertad, pero uh-huh, ustedes pueden buscar todos esos contenidos a través de nuestras redes. Y le traigo un invitado especial, Neido, nada más y nada menos que también del ADN del cacique.
4: No me digas, sí, ¿a quién trae? Porque son como 78, ¿a quién trae de los 78 hijos de Diomedes Díaz, Pablo?
3: Pues tenemos nada más y nada menos que a este invitado especial, pero que él mismo se presente verseando como bien lo hace.
4: Ah, sí, el hombre también versea.
5: Hombre, muy buen día a todos, aquí tienen a Rafael María Díaz, con todo el placer del corazón, y bueno, aquel que no lo sabía, cuando se quiere se puede. Mi nombre es Rafael María y canto un hijo de Diomedes.
4: Oiga, sí, señor. Me acabo de levantar y sin desayunar, ¿yo?
5: No, verdad.
3: Esto para un artista es un esfuerzo muy grande, pero bueno, Rafa, bienvenidos. ¿Cuántos Rafas hay en la herencia? Está Rafael Santos.
5: Somos tres.
3: Rafael de Jesús.
5: Uno en Barranquilla, Rafael Santos y yo.
4: Ah, bueno. Y Borré, Rafael Borré.
3: Rafael Santos Borré. Oiga, ¿a Borré le pusieron Rafael Santos por Rafael Santos, por el hijo de Diomedes?
4: Sí, sí, sí, porque también la metía mucho.
3: No, pero creo que no la estaba metiendo Rafael Santos, ¿cierto?
5: No la está metiendo, parece, bueno. No creo que es.
3: Rafael María, ¿qué sentimientos se encuentra hoy un hijo de Diomedes Díaz en este onomástico?
5: Bueno, es una fecha muy nostálgica, al mismo tiempo siempre para recordar a mi padre con lo mejor que él nos dejó, que fue su mensaje en cada canción. Ese mensaje también de padre como tal, en esos momentos que pues compartimos con él, que yo sé que más adelante estaremos hablando de algunas anécdotas, pero lo principal es que siempre recordarlo junto a todos los seguidores, y ese cariño, ver siempre cómo lo recuerdan cada año, lo quieren, lo aprecian, es prácticamente como que eso mismo lo recibimos nosotros, sus hijos, ya que obviamente en vida pues estamos disfrutando y viendo cómo aman y quieren a mi papá y lo siguen adorando todavía.
3: Bueno, esto ya es una cultura, ¿no? Es un culto, lo que gira alrededor de la música de Diomedes Díaz, ¿no? Las canciones preferidas de Neido de Diomedes, ¿cuáles son? El top tres.
4: El top tres, por ejemplo, Mi Primera Cana.
3: Sí.
4: Mi Muchacho.
3: Sí.
4: Y hay una que yo la escucho y se me agua los bolis, señor Pablo. No, porque es muy linda, es muy hermosa y además que tiene un mensaje muy profundo. Y de pronto no fue la más famosa de Diomedes, pero para los diomedistas sí. Pues sí, es muy importante, se llama El Perdón.
6: Papá. Sí. Si alguna vez por descuido mío los he abandonado, le pido en nombre de Jesucristo que me perdone.
5: Canta Neido.
6: He sido doble.
4: Tremenda canción tan hermosa, compadre. El Perdón.
5: No, muy bonita. Es un mensaje que le hizo mi papá prácticamente a Rafael María, a mi abuelo, que en paz descanse, a mi abuela Mavila también.
4: Sí, señor.
5: Y es una canción que él se conectó mucho, fue en la parte familiar cuando estuvo en prisión.
4: En la cárcel.
5: Que él se inspiró en esa gran canción.
4: Sí, muy bonita.
3: Bueno, ¿ustedes cómo es la relación en todos los la dinastía Díaz? ¿Con quién se lleva mejor? ¿Con quién casi no, Rafa?
5: Bueno, la verdad es que siempre hay, digamos, un poco de distanciamiento, no por nada personal, sino por ocupaciones, trabajo. Ya nuestras hermanas pues tienen sus hijos, dedicándose al colegio de los niños, uh-huh, su crianza. Nosotros, bueno, los varones de los que cantamos, cada uno en cada ciudad, emprendiendo este proyecto. y bueno, siempre es un poquito complicado como estar constantemente en comunicación, pero lo importante y algo que nos caracteriza es esa humildad y sí, ese ejemplo que nos dejó mi papá, comunión musical, que donde lleguemos, donde estemos en una tarima alternando, siempre vamos a tener ese detalle de invitar uno al otro al escenario y mostrarnos junto con el público.
4: ¿Cuándo fue la última vez, perdón Jairo, cuándo fue la última vez que tú viste a Diomedes? Por ejemplo, Diomedes murió el 22 de diciembre del 2013. ¿Cuándo fue la última vez que tú le diste un abrazo a tu papá?
5: Casualmente, entre 2 o 3 meses antes de que él falleciera.
4: Okay.
5: Él venía de una gira fuera del país y él era de los que aparecía, digamos, llamaba o aparecía así en cualquier momento. Y como él sabía dónde, en Valledupar, donde vivíamos, mi mamá, mi hermano, José Miguel Díaz y yo, que somos dos con Alice Ramírez, esa última vez, la forma que llegó fue, imagínate, la anécdota es así.
4: Sí, sí.
5: Yo me cambié en horas de la tarde por coincidencia de la vida y yo dije, no, está ahí un rato, relajado. Y vi que pasó una camioneta y se devolvió y yo dije, qué raro ese carro por acá. Y escucho Rafael María y esa voz la conozco. Neido, en menos de 30 segundos yo tenía jean, gorri y chancla.
4: Era tu papá.
5: Salí de uno y me había visto en toalla desde allá lejos, con un solo ojo. Desde allá lejos. Y
0: Rafael María.
5: Y cuando salí, dijo, cuando lo esté llamando yo, salga así en toalla, en voces, que lo estoy llamando yo, y me abrazó y me dio un beso.
4: Qué lindo.
5: Y ahí pasaron muchas cosas que ya les sigo comentando.
0: Claro. Rafael María, siempre tengo dudas sobre la cifra. ¿Cuántos hijos realmente dejó Diomedes Díaz?
5: Bueno, reconocido y legalmente 21.
0: 21.
5: Pero si hablamos de hipótesis, de cosas y según, yo creo que hay un poquito más.
4: Sí, por ahí pasó. Claro. Pero Aníbal Velázquez es el que tiene 60, ¿no?
0: Ah, sí,
4: Aníbal es el papá de los que sí tuvo hijos en la costa. Sí, señor, el papá de Nelson Velázquez.
3: Velázquez. Tiene 60
0: sí,
3: hijos.
0: Claro.
4: Sí, señor.
0: El famoso de Caracoles de Colores, ¿te acuerdas? Sí. Él compuso Caracoles de Colores, sí, Aníbal
3: claro,
0: Velázquez.
3: Claro, claro, claro.
0: Óyeme, sí, yo
4: golero en Panamá.
0: Yo tengo también una inquietud que tiene que ver con el talante musical de Diomedes. A mí siempre me han dicho que cantar como Diomedes es muy complicado, oh, porque Diomedes ponía las notas muy altas.
4: Sí, señor.
0: Háblame de ese tema de Diomedes arriba y los cantantes tratando de llegar hasta donde llegaba Diomedes.
5: Sí, mi papá tuvo una época que creo que era de los artistas que más alto pudo llegar a ciertas notas, sí. El ejemplo de Sin Medir Distancia y otras canciones más. Y no es tanto cantar una canción alto, sino cómo se sentía muy fluido y tan natural al momento de grabar cada canción.
0: Claro.
5: Que tomaba esas notas y seguía unos segundos largos que yo creo
4: la
5: que
4: canción, hoy en la día, la reina también.
5: La reina, por ejemplo, mucho. Entonces, que creo que escuché una anécdota una vez que incluso el maestro Poncho lo incluyeron con Sony. Habían unas canciones que él dijo, no, esta no.
6: Porque mi sobrino Diomedes cantaba demasiado. Era un hombre acostumbrado a cantar y a comer guartinaja y comía de monte, que es la que da la berraquera para cantar. No como esto de la banda del 5 que comen salchipapa y por eso es que graban reggaetón.
5: Algo así.
0: Era una cosa impresionante. Y decían que el mismo Poncho Zuleta decía, oiga, ¿me hiciera que no le podemos bajar un tonito a esa canción? Y eso es muy bravo.
4: ¿Tienes y Poncho que es el pulmón de oro?
5: Entonces se caracterizaba por esa voz melodiosa y como él sabe mucho jugar con la voz.
0: Claro.
5: Entonces él sabía ya manejar eso de bajar, subir inmediatamente mantenerse en la misma nota.
0: Sí.
5: Y eso es algo que hoy en día no es tan
4: sencillo. Pero compadre, yo que lo sigo a usted, que ahí lo sigo en la red y lo veo, usted canta muy bonito y tiene un timbre muy bacano. Pero nos dice que hoy vino un poquito afectado de la voz, ¿no?
0: Sí.
4: ¿Cierto? Me dice que
5: es lo normal, el cambio de clima, el tema que está dando hoy de la virosis. Pero aquí estamos con todo el cariño. Y
4: claro, y se hace el esfuerzo y nos canta unas 2 horitas de canciones de Diomedes.
0: Muy bien.
4: El acordeonero, compadre, que se respeta, tiene que venir a tocar porque no va a venir. ¡Toque el acordeón!
5: David Carreño, bienvenido.
7: Sí. Claro que sí, mi hermano, bueno. Aquí llegando un poquito tarde, tú sabes, los trancones, todo el tema de Bogotá.
4: Como acordeonero que se respete.
7: Pero muchas gracias. Contento de estar acompañándolos. Muy contento, muchas gracias por esta invitación.
4: Lo que pasa es que estaba tocando una tanda con Rafael Santo, para que sepa yo que él hace el cajón con Rafael Santo.
5: ¿Cómo así? somos los mismos, pues me dirá un tío por ahí.
4: Oiga, compadre, qué bacano. Compadre, ¿con cuál de todos sus hijos, de todos sus hermanos, tiene mejor relación con Elder, con Rafael Santos.
5: Con muy poco, pero no por algo malo, sino porque, pues, como te decía hace poco, ya con ocupaciones de cada uno, cada quien en lo suyo. Pero digamos que es una relación muy normal con la mayoría. Pero así, muy cercano con Rafael Santos, Luis Ángel, también con mi hermana Kelly, con, bueno, mi hermano José Miguel, que fue con el que me crié, lógicamente. Mi hermano Miguel Ángel, que el paz descanse, también me relacionaba mucho con él.
4: Sí, sí.
5: Y bueno, y ahí sigue la lista.
3: Bueno, Rafael María, regálanos un mosaico collage, como le dicen los gringos, de este cumpleaños de Diomedes Díaz, que hoy estamos celebrando con todos los diomedistas. Jairo, usted está viendo en redes cómo la gente está encendida, conectada con esta Señor. Emoción que genera, que transmite Diomedes Díaz, un legado, nuestro rock star latino, le podemos decir así, porque es el hombre que tiene el récord con el álbum Título de Amor, de ser el álbum físico más vendido de la historia musical en Colombia. ¿Ah?
4: Sí,
3: cuando se vendía el físico, ¿no?
6: Aquí claro. En el show del recuerdo, Diomedes Díaz, adelante. Rafael María Díaz cantando la música de Diomedes Díaz. Rafael María, adelante.
0: El legado de Diomedes.
2: Y dice...

0: Tremendo cantante y ese acordeón como suena de sabroso, compadre.
1: Gracias.
0: Qué tremendo acordeonero tiene usted, compadre. Suena muy bonito.
1: Porque hay unos pelados que vienen ahí, tocan mierda, eso parece como un pitico ahí, todo pendejo. Como los de la banda del 5. No, señores, es un acordeón de peso, compadre.
0: Así es, gracias. La verdad, tirando puya de temprano.
2: Oye, imagínese, se puso caliente ya la vaina.
3: Bueno, Rafael María, hoy estamos haciendo un homenaje a Diomedes Díaz, por supuesto, con su legado, con sus canciones, con toda su historia. ¿Qué es mito y qué es realidad sobre el cacique de la Junta, Rafael María? Por ejemplo, lo mujeriego, ¿mito o realidad? Porque también...
4: tremendo mito. No,
0: pero ¿cómo va a comenzar así?
3: Porque puede ser que...
2: Yo diría que coqueto y conquistador.
3: Oiga, ah, ¿ves?
0: Y también enamorador y preñador.
2: Realidad,
0: enamorador y preñador.
3: Bueno, mito o realidad, que a él le quitaron su diamante antes de enterrarlo, Rafa.
2: Realidad.
0: Sí. ¿Realidad?
2: Sí.
0: ¿Y en dónde está? ¿Lo empeñaron, lo vendieron?
3: ¿Sabes cómo que lo tienen?
2: Creo que la viuda es la que...
0: Ah, la que está en los Estados Unidos, ¿cierto?
2: Sí, así es.
3: Bueno, mito o realidad sobre lo del pañuelo.
2: ¿Sobre en qué sentido?
3: En que ahí consumía,
2: lo tiraba, lo regalaba.
3: Ahí consumía algo que... No,
2: falso.
0: No, porque él lo hacía antes, subía la tarima.
2: Mi papá era muy... Mi papá se caracterizaba por ser muy... ¿Cómo es que le dicen? Muy de gestos, de cosas. Y él se metía tanto en ese cuento, en una canción, en lo sentimental, que él con los gestos de la mano, un pañuelo, lo que sea, él expresaba cualquier tipo de sentimiento. Y pues ya, pues como a, digamos, la parte amarillita y todo el tema, ya lo acusaban de cosas sí. Que no eran.
3: Ya, oiga, Rafa, para preguntarle, ¿qué talento de los Díaz no canta, pero tiene un talento innato que debería explotarlo?
2: ¿Alguien de los Díaz?
3: Sí, que caramba. De pronto no lo hace, pero que...
0: Martincito, no canta, pero versea bien. Nos cerraron la emisora, no vino Martincito, ahora sí no vino.
2: A mí no me metan en eso. No, yo pienso que todos tenemos algo muy particular y cada quien en su campo, digamos que va a su ritmo, a eso que con el don que cada quien descubre, tanto de, porque la familia Díaz, la dinastía es una dinastía de cantantes. La gente de pronto espera que alguien salga tocando acordeón, que salga haciendo esto, pero es que es una dinastía de cantantes. O sea, no se puede extrañar que alguien salga cantante. Ahora, la diferencia es hacerlo bien y tomarlo con profesionalismo. En mi caso, bueno, como esto se caracteriza por compositores, por cantantes y uno acordeonero que le dicen el mello, un primo, es gran acordeonero. Yo pienso que lo he escuchado, tiene ese gran talento y creo que me referiría a él que lo debería explotar más.
3: ¿Y el ballero de la acordeón? ¿Qué, Rafa? No, hay que preguntar también por él, ¿no?
2: Sí, claro, por todo, estamos hablando del legado.
0: Sí. Claro, el ballero es día.
2: El ballero está bien, debe estar bien.
3: Oiga,
2: Se la dejo ahí.
3: Elber Díaz le da consejo a usted porque es uno de los que más se habla con todos sus sobrinos, ¿no?
2: Sí, con mi tío por WhatsApp, me ha dado mucha motivación, siempre me dice, Fobri, siga, que ya está, que lo logre. Eso está ahí, fue en cualquier momento, Fobri, no se detenga. Dios mío, muchas gracias.
3: Bueno, es el cumpleaños de Diomedes Díaz con este invitado especial, Rafael María Díaz, y por supuesto esta carrera musical que está haciendo en la ciudad de Bogotá, radicado.
0: Y aprovecho la oportunidad para decirle en nombre de mi folclor y en nombre de mi vallenato, Dios y la Virgen del Carmen, me le dé larga vida y salud, lo más importante, hijo mío, ¿sí? Porque la mano se lo tapa bollo ni el palo se escuchara.
4: ¿Cómo?
0: Y yo tengo necesito, pero si me dan yo cojo. Y no es que el zorro se atrevió, lo que pasa es que la gallina se va lejos y toda la que se le ponga, préñela.
2: Pero fijo.
0: Préñela, cómprese una águila, búsquense una prepago.
4: ¡Ay, cuidado!
3: María, de los dichos, ¿con cuál se queda de los dichos de su papá?
2: Hombre, me gusta mucho el de se las dejo ahí.
3: ¿Sí?
2: Porque, bueno, ese es una expresión, se sí, puede sí, decir.
3: Sí, es una expresión.
2: Ajá. De los dichos me gusta mucho la frase sería tantas penas para un solo corazón.
0: También muy bonito.
2: Eso me gusta mucho.
3: Ojalá el mar fuera
0: mío. Ay, ojalá el mar fuera mío, pa' ahogarte con todo y pelado. No, pa' dátelo con todo y pescado, perdón.
2: Ese, corrección.
3: Bueno, Rafael María, hablemos de su carrera profesional como artista. Bueno. Radicado en la ciudad de Bogotá.
2: Bueno, Pablo, claro, bueno, para los que algunos que no me conocen, Rafael María Díaz nació en la ciudad de Valledupar, y bueno, durante un tiempo que me crié allá, desde mis pininos ya me dedicaba a la música vallenata, y ya hace pocos años estoy aquí radicado en la ciudad de Bogotá, emprendiendo mi proyecto, una ciudad obviamente más grande, con un pensamiento diferente para poder profesionalizarme de mejor manera como un artista vallenato, para, no tanto para a nivel nacional, sino de aquí para el mundo, es la idea. Y en ese camino es que vamos trabajando poco a poco, junto a mi compañero David Carreño, que ya hemos venido haciendo un gran trabajo, donde hemos lanzado canciones como Te Esperaré, Me Encanta, Bonita Inteligente, que es una canción que hicimos a dúo en homenaje con mi papá, donde él me entregó un cassette con su voz inédita en la cárcel.
5: Maravilla.
2: Y hoy en día yo la había grabado con él. Gracias a la tecnología combinamos la voz de él con la mía y se hizo algo muy bonito que está disponible en YouTube.
1: Oiga, bacano eso, escucharlo, ¿no?
2: Claro.
3: Oiga, ¿cómo se conoce su mamá con Diomedes, Rafa?
2: Y ahorita le cuento una de estas canción porque se llama Bonita Inteligente.
3: Ok.
2: Se conocen en Vadillo, César. Mi mamá es de Vadillo, pero se crió en Valledupar. Bueno, en Vadillo también 8 años y se crió en Valledupar. Y prácticamente mi familia de parte madre, pues, de Vadillo. Y se conocieron en esos tiempos de mi papá, sí, ella estaba muy, muy jovencita, por decirlo de esa manera. Y la conquistó poco a poco. Es que mi papá era muy allegado a la familia cuando mi mamá estaba muy bebecita, por decirlo así. Él llegaba porque ya mi abuela, siempre que lo veía con sus zapatitos, que iba al colegio, le daba el almuerzo, una cosa. Y ya ese cariño se fue tomando a medida de los años. Y él nunca se le olvidó eso. Cuando él volvía y todo a saludarla, ya vio a mi mamá más grande y él dijo, wow, una mujer tan bonita. Y de ahí nace José Miguel y Rafael María. Y bueno, e incluso salieron dos canciones, bueno, tres, porque está Bonita Inteligente también, pero de las que compuso mi papá, que cantó en vida, Ya Lo Verás y Ayúdame a Quererte, son dedicados a mi mamá.
1: Ah, vea, pues. Son tremendas canciones, ¿no?
2: Sí. Bueno, ella es psicóloga hoy en día.
3: Ah, ok. Diomedes le gustaban las profesionales, ¿no? Tiene una doctora. Una
2: prácticamente. Prácticamente.
1: No, pero yo, por ejemplo, lo que pasa es que yo soy un hombre fértil. Yo, por ejemplo, yo soy tan fértil que cuando yo me cae una gota de sudor en el suelo, nace una mata de maíz. Lo fértil que soy. Así que no me dé la mano porque tiene un retraso mañana, ¿yo?
3: Rafael María, ya para cerrar este especial, pero con usted aquí, porque esto va a seguir durante todo el día. Cada hora vamos a sonar una canción de Diomedes Díaz. Por supuesto, vamos a dejar escuchar un legadito de ese Diomedes Díaz, de ese ídolo, de ese cacique de la Junta, que hoy estaría de cumpleaños. ¿Cuántos años cumpliría Rafa Diomedes?
2: Cumpliría hoy 69 años.
3: 69 años. ¿Cuántos tiene Poncho, Nelo?
5: Él nació en el 57, ¿no?
3: Sí, 57. Sí.
1: Poncho tiene más de 80 años, si no estoy mal.
2: Sí, Poncho es mayor.
1: Como, claro, Poncho era mayor que Diomedes, como unos 80 y, como 87, le pongo yo 85.
3: No, como 85 años por ahí debe tener. No,
1: bueno, yo tengo, la verdad, son 80 años. Yo tengo 80, lo que pasa es que los demás años se los he regalado a mis frunas.
5: Ah,
1: a todas las frunas y también como fruna y también como supercoco. ¡Muah! Lo que se atraviese yo no perdono.
5: ¡Muah! Gracias, maestro, gracias, muy querido, muy amable.
3: Aquí está Rafael María Díaz, el legado de la dinastía, hoy en este reconocimiento que le hace Tropicana al cacique, al más grande de la música colombiana, al rockstar, por supuesto, al máximo ídolo de la música vallenata. ¿Qué dice?

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1: Llegó el momento del... ¿Cómo estamos, Lalo? Bienvenido. Qué elegancia la de hoy, panita.
2: Que más bien, gracias.
1: Está bueno.
2: Todo muy bien. Bueno, señores. ¿Qué les pareció? ¿Cómo quiere comenzar?
3: Quiero comenzar diciendo, ¿Tropicana será serio? ¿Dará factos y hechos?
4: Ahora sí se vino.
3: Y estoy en contra. A ver, entiendo que muchas veces el periodista es periodistainment. Le meten mucho entretenimiento, pero qué cantidad conspiranoia y pendeja. Que es un corriendo con una lista en fuego, corriendo. Porque inventan tanta lora.
2: Ya, ¿ustedes creen que el presidente de la federación no sabía la lista de 26?
4: No, ya.
5: Hace tres años la sabía, hace tres años.
4: Ya, solo los medios no la lograron filtrar nadie, pero...
2: Exactamente. No todos los nombres.
4: Está muy elegante, Lalo. ¿A qué hora vende seguros ahora o qué?
5: No,
2: seguro Bolívar.
5: Lo bueno fue que yo...
2: Y enciclopedia.
5: Lo bueno fue que Borré quedó por fuera, ¿no?
6: No, pero no.
2: ¿Por qué lo bueno?
4: Lo celebré en mi casa, tiré tres cuadros. Fue un momento maravilloso en mi vida.
2: Bueno, allá ustedes pero que bueno, se alegran de la desgracia.
6: Pero seamos sinceros.
4: Qué desgracia, solo pueden ir 26.
6: Pero seamos sinceros. Y serenos, ¿no? Sobre todo maduros con estos temas.
4: A ver.
6: Cuando uno ve el listado de la selección de Francia, uno siente miedo, no tiene miedo. Cuando uno ve el listado de la selección de Inglaterra, a uno le tiemblan las piernas. Uno ve la selección de Brasil y dice, Dios mío, ¿con qué nos vamos a enfrentar? Ve a Alemania y dice, Dios mío.
4: Brasil
6: santo,
4: tampoco, sí.
2: Bueno, ya está.
6: Tenemos un equipo regularete tirando a regular malo. Esa es la verdad.
3: Hay 202 equipos en la FIFA, estamos entre los 15 mejores.
4: Y tampoco es que piensen que vamos a ganar el Mundial, nos va a ir bien tal vez.
2: Muy superiores a Colombia, Francia, España.
6: Pero
2: superiores, mire, Portugal, Argentina, Brasil.
6: Pero usted vio la, ¿se acuerda de la paseada que nos metió Francia con la segunda? Que,

0: jugó con la reserva y nos metieron una paseada, pero fea.
1: No vemos el mundial, no vemos a Colombia.
2: ¿Cómo quedaron, Francia y Brasil?
0: Pero yo
2: ¿cómo quedaron Francia y Brasil?
0: Pero yo sí lo que le pido, mi querido Lalo.
2: Pero es que
0: le pido es que
2: Francia también le ganó a Brasil.
0: No comencemos a inflar esos globos y a decir.
2: ¿Quién está inflando?
0: Es una selección regular.
3: Hay que decir la verdad, Colombia no pasa por su mejor momento, está un nivel bajo.
4: Por eso, hay 202 selecciones, Neido. Sí, si usted está de 15, ¿eso es una damier? ¿Sí o no?
3: No, también, listo, claro, tiene su mérito.
0: Entonces.
2: Hay 3.000 humoristas. ¿Dónde está Luchito?
3: Tiene su mérito, Colombia.
1: Yo soy el borré del humor.
4: Porque erra todo,
0: Nunca la mente.
3: Tiene su mérito, Colombia, pero sabemos que...
0: Eso es cierto.
3: Sabemos que es muy difícil que Colombia llegue lejos, y Lalo lo dijo también.
2: En cambio, George es el cucho... del humor.
1: El cucho del humor. Sí, señor, sí, señor.
0: Oígame, bueno. Pero, ¿qué gracia tiene quedar de 15 en el mundial? Sí, realmente lo único que cuentan son los finalistas. Los cuatro finalistas.
1: Pero alegra el país, el fútbol une este país.
4: La ignorancia de la patria de Jairo Pulgarín.
2: El campeonato del mundo ni siquiera ha comenzado. Sí, calma,
4: no,
2: calma.
4: No seas tan apátrida, Jairo. Deja de ser apátrida.
2: Temas.
4: Apátrida.
2: El entrenador dio los 26, no dio ni 28, sí, ni 30. Los 26 que desde hoy empiezan a trabajar, no los 26, claramente. Hay 9 jugadores en Bogotá, van llegando a medida que se van terminando, señor, los compromisos con sus clubes. Esta semana hay copas con Conmebol, Sudamericana, entonces los jugadores que están en, por ejemplo, John Arias juega hasta el jueves con Palmeiras.
1: En Brasil. ¿Hasta qué día se acaban todas las ligas y ya se dedican al mundial? ¿Hasta qué fecha
2: el
1: viene?
2: Sábado que termina la Champions.
1: Hasta ahí va
2: ahí
1: todo.
2: Ahí terminan todos los campeonatos.
1: Madre,
2: y ya se reúnen los equipos.
4: Mañana hay conferencia.
2: Y a los jugadores tienen que darle unos días de descanso.
1: Ok. Entonces, para no que le peguen al
2: no
1: peluche.
2: No es que usted jugó hoy y mañana.
4: Sí, no.
1: Claro.
2: Pero ¿por qué dice eso?
1: Pues tienen que pegarle al peluche en la casa y
2: no
1: concentrarse.
2: No se metan en las intimidades de los jugadores.
3: No pueden, porque además eso les bajaría el nivel.
2: ¿O es que usted hace eso?
1: No.
2: ¿Usted hace eso?
1: 3 veces al día.
3: Sí, por eso es que viene, dormido aquí. Bueno, él no lo hace, se lo hacen a él.
1: A él, sí.
3: Se acuesta ahí, se tira y ya.
2: Ja muerta, no.
0: Lalito, no. Lalito.
1: Pero entonces, ¿cómo fue? ¿En cuál fallamos?
2: Entonces, venga, novedades grandes.
3: Sí, señor.
2: Para la mayoría de la gente. La ausencia de Rafael Santos Borré, que siempre estuvo llamado.
1: Eché pólvora ya.
2: La presencia del Cucho Hernández, que para muchos no iba a estar.
4: Gracias.
2: Para mí es sorpresa lo de Willer Dita.
1: Ese sí.
2: Y la salida de Gerson Mosquera, que aunque no jugaba, siempre lo llamaba.
3: ¿Qué le pareció Jerry Mina, señor?
2: Para muchos, no, Jerry Mina se sabía que iba a estar. Lo mismo
1: sabe,
2: que Kevin Castaño.
4: Sí.
2: No juega nunca en River, pero se sabía que iba a estar.
0: Lalito, Erika Muñoz nos escribe en las redes.
2: ¿Qué
0: estamos
2: dice Erika?
0: En TikTok y estamos en YouTube. Ah. Dice Erika, muy regularcita esa selección. Muy regularcita.
1: Ay, Erika, pues,
2: Erika,
1: por
2: calma,
1: favor.
2: Deje que empiece el campeonato por lo menos.
1: Deje que nos eliminen en segunda ronda y
2: entonces,
1: ya.
2: Colombia se reúne en Bogotá, hoy entrena. Es más, hoy hablan, hoy va a haber 2 jugadores que ofrecen.
1: Ay, es que no hablaban.
2: Declaraciones.
1: Pero ¿por qué ese bache era metida otra hijo de Diomedes?
2: No, Lucho, no.
0: Sí, correcto. Continúe, Lalito, no se deje de extraer.
2: Y ya después viajarán para el partido del 6 contra la selección de Jordania, después de despedirse el día primero. 6 de la tarde.
1: El otro lunes aquí en el Campino.
2: Sí, señor,
1: muy bonito.
2: Sí, señor.
1: ¿Tiene
2: sí,
1: boletas señor, que me revenda la
2: no,
1: lista?
2: Señor, no, yo no revendería boletas.
1: Ay,
2: si fueran para usted, se las regalaría con sí, mucho gusto.
1: Ay,
2: pero no tengo.
1: Ay, qué lindo.
4: Yo creo que la lista está tal como la había pensado todo el mundo.
3: Sí, señor.
4: Obviamente, desde el deseo uno dice, pues obviamente sí, va a contar con Mina, John Córdoba.
2: Sí, varían 2 nombres, no varían 3 de lo que uno podía pensar.
4: Kevin Castaño. Kevin Castaño no merece por fútbol estar en la selección, pero lo iba a llamar.
1: Ese Mina, sí me extrañó.
4: Mina, desde hoy se los digo, ¿ustedes piensan que el man va a jugar de defensa? El primer cambio que yo veo es por allá, metiendo el minuto 90, a ver qué cabeza.
1: A cabecear.
4: De 9, sí.
2: En cambio, yo lo que creo es que Mina va a ser titular.
4: Sí, por encima de Davinson y Lucumí.
2: De Lucumí.
4: Ahora, también, porque nosotros siempre somos muy salados y ha pasado en todas las competiciones. De hecho, en la última Copa América pasó. Se lesiona Sutano, Mengano, y empezamos a reconstruir sobre lo que hay. ¿No se le haga raro por ahí un Jefferson Lerma de central?
2: También.
4: Un Dita de lateral.
1: Oígame, como sea, pero uno se emociona viendo a jugar a la selección en un mundial. Si se emociona en eliminatorias.
0: Hablé esta mañana, Lalito, hablé esta mañana con el profesor Salomón de Radio Santa Fe.
4: Señor. Dice las fuentes deportivas de y después dice que nosotros somos ignorantes y que sabe.
1: Su guía es el profesor Salomón para saber.
4: En fútbol.
0: Profesor Salomón me dice que sabe.
1: Y en la política.
3: Luchito, no es terrible, Luchito.
1: El profesor Salomón le dijo que ganaba Claudio López la presidencia.
0: No, me dice el profesor Salomón que salimos después del tercer partido.
1: ¿Dijo el profesor Salomón? Sí. Pero para el hotel, salimos para el hotel.
2: Esto queda grabado, ¿sí o no, Marroquín?
3: Claro. Sí, sí, señor.
2: Porque eso no va a pasar.
4: Así como cuando dijo que las viejas eran unas mediocres.
2: Favor, 26 de mayo.
4: Esas viejas amotrices y mediocres. Y lo que le cayó la jetica a la pavía de cabeza con Alemania. Uy, no. Cómo le cayó la jetica.
2: Pero, ¿qué más queremos saber de selección?
1: De la lista, es que está muy debatida, ¿no?
0: Sí, pero. Pero, Lalito, solamente déjeme saber algo.
3: Sí, señor.
0: Con base.
1: Pero que no sea negativismo.
0: No, que con base en la información que él siempre tiene, porque Lalo, a mí me parece que es uno de los periodistas deportivos
3: más
0: de Colombia.
1: Lalito, a ver, señor.
0: Cuénteme el rollo del jugador este, el metido en líos de violencia.
1: Villa.
2: No, nada.
0: Bueno, nada que.
4: Humo, especulación.
1: Lo sacaron. ¿Para qué lo llevaban? ¿Para quién esa necesidad que hablaran mal de
2: eso? Eso fue un ruido innecesario.
1: Exactamente.
2: Al interior de la selección.
4: Muy bien, Lalo.
3: Totalmente.
4: Muy bien respondido.
0: ¿Sí?
4: Y por eso la sección comenzó. Nosotros seremos serios y el facto, porque ayer ya estaban inventando un poco de conspiranoias y locuras. Hombre, los patrocinadores también saben a quién van a llevar, no se van a exponer a
1: la
4: eso.
1: Gente le encanta los deportes, Chanjo, porque está disparado el TikTok con esas peleas. Claro. Bobas de ustedes.
4: Sí, bobas, no, lo que pasa es que no soy patria.
3: Sobre todo los piropos que yo le echo a mi hombre, a mi macho hermoso, con
1: ahorita,
3: pelo.
1: Ahorita, niña.
3: Con pelo en el pecho. Un beso.
4: No, ahora, hay una gente
2: que. Oiga, usted, que ¿por qué no presenta a la Chachi con el profe?
3: Usted me puede. Señor Lalo, te puedes quitar el botón para verte el pecho.
2: No quiero.
4: Venga, más bien.
3: El que no muestra no vende.
4: Hay gente que desde el deseo sí quería ir al mundial, pero no lo iban a llevar.
2: ¿Quién?
4: Porque obviamente no son del proceso ni de la teta. Voy a decir nombres. Aldair Quintana, seguramente es más arquero, bueno, no sé qué. Tiene un buen presente. Kevin Viveros, la gente de Paranaense no lo podía creer. Decían, llevaron a Portilla y no llevaron a Viveros.
2: Sí, por ejemplo.
4: Esta gente, ¿qué le pasa? En México preguntaron por Cambindo, preguntaron por. Es decir, si sí hay un gran universo de jugadores que pueden ser elegibles, pero no son del proceso, o sea, si aparecen ahí porque sí, pues no los van a llevar. Ser,
2: sí, tendría que haberse destacado demasiado para ser parte del equipo.
3: Es verdad.
4: Estos son y ya hay que apoyarlos. Vamos a muerte. A mí, por ejemplo, no me gusta que esté Córdoba y sentara a Cetreva o Carbonero, me parece un despropósito. Pero Córdoba lo iban a llevar. Venga,
2: ese fue otro nombre que a mí me llamó la
1: atención.
2: Hamilton Campas.
1: Y fue capaz de llevarlo.
4: Pero con
2: tirazo.
4: Pero.
1: Gracias.
0: Fue capaz.
4: Pero con campeonatos.
2: No quiero.
0: Sí,
2: no
0: fue
2: quiero.
0: Campaz.
2: Ya desayuné, no quiero.
4: Pero capaz
2: sorbito. No quiero.
0: Recíbele un sorbito.
4: Campaz tiene campeonato, juega con el señor Messi.
2: ¿Por qué no le recibe usted?
0: No maltrate a la niña, no la maltrate.
4: Con el señor Di María, tiene presente, o sea, juega todos los días.
2: Di María lo felicitó en el.
4: Eso, o sea, es un
2: entre otras cosas, qué foto tan bonita. De los que se manifestaron. De lo bonito, lo que hizo Hamilton Campas.
1: ¿Qué hizo?
2: Hizo un montaje de una foto de él de niño.
1: Ay, qué bonito eso.
2: Vestido de futbolista y ahora con la.
1: Soñando.
4: Gomito. Gomito, es que Gomito tiene un Twitter y un Instagram diciendo unas cosas cuando estaban millonarios. Y entonces ahora dice, bueno, cuando yo era así, no me querías. Ahora, ahora que soy asá, Gómez tiene un buen presente.
2: Esa es una gran alternativa.
1: Lalo.
2: Y es uno de los jugadores llamados a la renovación de Colombia después del
1: Mundial. Tengo una pregunta de Pulgarín. ¿Es cierto que el álbum Panini le pegó a la selección
2: sí,
1: Colombia?
2: Sí, señor, todos.
1: Increíble,
2: los
1: ¿no?
2: 18 que están en el Panini sí. Están en la lista de.
1: Eso
3: ya estaba cantado.
2: Ese sí es
4: también tengo algo que
2: un gran análisis.
4: También tengo algo que decir de Borré.
0: ¿Qué?
4: Me parece muy bien su Instagram.
1: ¿Qué dijo?
4: ¿Sí? No, pues, la gente esperaría viejo gran hijo
2: con mucha tristeza de
4: normal.
3: Buena aptitud.
2: Mucha tristeza de no poder cumplir el sueño de jugar una Copa del Mundo, ya se quedó sin jugarla. Pero con la tranquilidad de haber dado todo para estar ahí. Hoy apoyaré desde otro lugar, alentando a mis compañeros y nuestra selección como un colombiano más. Seremos más de 50 millones de corazones latinos.
0: Eso, con respeto. Eso es ser una persona decente.
1: Muy bonito. Y lo publiqué y lo borré.
3: Lo borré después.
0: Aquí hay una. Aquí
3: momento
0: uno,
3: de humor.
0: Es que los oyentes tienen también derecho a opinar, ¿no?
3: Claro que sí. Claro, es que ellos son los que mandan aquí en ese
0: emisor. Un oyente que dice: el Chancho no sabe de fútbol, se ilusiona con un supercoco.
4: Pena, ¿no? ¡Pelea, pelea! Si yo no sé de fútbol, Jairo, es que no sabe de ningún tema.
0: Despierten a Neito. Otro oyente dice: despierten a Neito.
1: El minuto con
0: aquí hay un oyente que me pregunta: señor Lalo, ¿usted va para un entierro o va para un funeral?
2: Uy. Para ninguno de los dos.
0: Voy
2: a la presentación de la media maratón de Bogotá.
3: Es: ¿por qué Luchito odia a los costeños que no estuvo en la entrevista con el vallenato?
1: Es que él venía desafinado.
3: Hubiese sido el huesero de Johnny Rivera, ahí sí entra enseguida a verlo cantar.
4: Señoras y señores, estamos en deportes y nos llega la última información deportiva a esta hora con Lalo Chávez, porque nos acabó el tiempo.
2: Iba a decir un detalle rápido, dale, Chancho.
4: Un detalle antes de, más allá de la lista, que si esto, que lo otro, estos son nuestros guerreros, apoyaremos los apátridas para afuera, se callará el sujeta en ese momento, pero diré lo siguiente: venga, no, el departamento de comunicaciones de la selección no puede hacer un videito como el de Senegal, como el de España, el de Francia, eso hay como ese slide como a las patadas.
2: Creativo puede ser, ¿no?
4: Sí, una vaina con Jorge Enrique, yo todo como con carraspera, como a las patadas. Sí les falta un video de ese talante, porque el resto de selecciones en eso sí han...
1: Pero hay que echar talante.
3: Eso sí me gustó, Lalo.
2: Momento
3: de humor.
2: Bueno, vea, final del torneo de ascenso.
4: Buen partido.
2: Para mucho sorpresa, Envigado le ganó 3-2 de visitante al Real Cartagena, triplete de su centroatacante Miguel Marulanda. Hablan muy bien de este muchacho.
1: Oigan,
2: Freddy Montero.
4: ¡Qué golazo!
2: El 4x4.
4: Hizo un gol de Van Basten.
2: Marcó doblete.
1: Tenemos mucho jugador todavía, ¿no?
2: La vuelta, y donde conoceremos el primer finalista del remate de año del ascenso, será el viernes a las 3 de la tarde en Envigado. Hoy Copa.
4: ¿Copa qué?
2: Suramericana, sí, 5 de la tarde. Millonarios O'Higgins.
4: ¡Vamos!
2: En el Campín. Último partido de Falcao. Vayan a verlo.
1: ¿A qué hora, don Lalito?
0: ¿A qué hora, mijo?
2: 5 de la tarde.
1: Está bueno ese horario, está bueno.
2: Además, si Millonarios empata, mínimo va al repechaje de Suramericana. Si llega a ganar y se le da un resultado, avanza a octavos de final.
0: Óigame.
2: Y en la Libertadores, hoy, porque se empiezan a acabar los grupos.
1: ¿Qué pasó?
2: 7:30 de la noche, Universitario de Perú recibe al Deportes Tolima. Si Tolima empata o gana, avanza a octavos de final. Si pierde, va al repechaje de Suramericana.
1: ¿Señora?
2: Y el Medellín lo mismo, visita Estudiantes de La Plata de Argentina. Si empata o gana, será segundo. ¿Listo? En un grupo bravísimo y estará en octavos.
1: Uy, Lalo, y
2: si pierde, se queda en el repechaje.
0: Solamente para decirle dos cosas.
2: No, ya me sacaron, chao.
0: No
2: hay
0: venga,
2: ni poema
0: Lalo,
2: ni nada.
1: Porque viene la doctora Paloma Valencia.
0: Un oyente me dice que lo quiere felicitar porque esta es la mejor sección que tiene el programa.
1: No, mire el TikTok.
2: Universo.
0: Y aquí hay un oyente que quiere hacer comentarios.
2: Y los invitamos a que vean y escuchen Muchas Pelotas en el canal de YouTube.
4: Está muy bien.
1: Valoren a semejante programazo.
2: Por supuesto. Y hoy va a haber Muchas Pelotas Express.
1: Ahorita en video corto.
2: Y como la olla.
3: Bueno, este piropo sin suspiro no es piropo.
2: Rápido, mire que R está nervioso.
1: Te quiere poner 10
3: cuñas. Luchito, ¿de qué le hago el verso de lo que habló?
1: De convocatoria.
3: Oye, borré, que no me enseñó.
2: Borré.
0: De los elegidos.
3: Borré.
1: A ver, niña.
3: Siempre que me ves.
1: Eso.
3: Te asusto y quieres correr.
2: Eso es cierto.
3: Pero algún día te alcanzo.
2: No.
3: Y yo sí te convoco, no como hicieron con Santos Borré.

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8: 8:14 minutos, La Movida Bacana. Esta hora con este equipo grandioso que tenemos en la mañana. Movida Bacana, se está moviendo y mucho la política en nuestro país. Jairo Pulgarín, Juliana Cardona en Tropicana.
13: Pues mira, Ricardo, yo creo que estamos prácticamente con, como se dice, con el corazón en las manos, porque ya en poco menos de 4 o 5 días viene el ajuste electoral en Colombia. Un ajuste electoral que, por supuesto, tiene muchas expectativas. El país está en vilo, ya arrancaron las elecciones en el exterior, hay mucho movimiento en el exterior. Es decir, el mundo político está muy agitado y pues no podría ser de otra manera que tener una candidata que tiene una alta opción, una alta posibilidad de ser la presidenta de Colombia, que es Paloma Valencia. Bienvenida, Paloma, a la mesa de trabajo de Tropicana.
14: Muchísimas gracias, feliz de estar aquí en Tropicana. Un saludo muy cariñoso a este gran equipo y, por supuesto, a su gran audiencia.
13: ¿Qué se siente? A ver, dime un poco. Ay, Dios, ¿cuál mío es el sentimiento íntimo de este proceso?
14: La verdad, yo sigo sintiendo lo mismo que he sentido toda la campaña. Gratitud, felicidad, entusiasmo. Las campañas son muy lindas. De verdad, es como una cosa muy especial porque le permiten a uno viajar por este país que es divino, le permiten a uno darle la mano a muchos ciudadanos.
8: Conexión con la gente, ¿no?
14: Mucho afecto. Es una cosa que te llena mucho el corazón.
15: ¿Y qué cambia, realmente, doctora? ¿Qué cambia una campaña, se me dice, que hacia el Senado, Congreso, a una presidencial?
14: El Congreso, no. Digamos que el Congreso es una vida muy sufrida. O sea, yo todos los días en el Congreso salía
13: estresada
14: porque van a sacar el proyecto, cuidado con eso, van a ganar acá, cuidado con ese mico que viene ahí. No, es todo el tiempo uno como, sí, como una lucha contra el mundo. Las campañas son amorosas, son llenas como
13: de ilusión,
14: la gente está feliz, todo lo que te dicen es bonito, pues no falta la vieja por ahí que te grita,
13: que te insulta.
14: Viva Petro,
13: eso es parte del proceso, ¿no?
15: Pero esa es la democracia también.
8: Claro, totalmente.
14: Pero lo que quiero decir
16: no falta la vandalizada de la sede de campaña.
14: Claro, no falta la vandalizada, pero en general, digamos, la experiencia que yo he tenido de diciembre aquí ha sido una experiencia feliz, ha sido una experiencia de gratitud, de mucha bendición de Dios, es lo que yo he sentido. Es como, qué gran oportunidad para mi vida, qué cosa más bonita, no se me va a olvidar nunca, porque a donde tú llegas hay un abrazo, hay una foto, hay una palabra, hay una niña. O sea, por ejemplo, el otro día en Barranquilla, una niña me abraza así, una niña como de 12 años, me dice, tú vas a ser la primera mujer presidente y yo voy a ser la segunda.
13: Ay, qué bien.
8: Qué linda.
14: Y la otra, el otro día, por allí en un pueblo de Antioquia, sale una niña y me decía, yo creí que yo iba a ser la primera mujer presidente, pero está bien,
15: pero
14: que
15: me
14: seas
15: ganaste,
14: tú.
15: Me
14: exacto,
15: ganaste,
14: no, sí. Es muy bonito, realmente las campañas son una cosa muy especial, muy
13: gratificante. ¿Y qué es lo que más qué es lo que más te ha estresado en esta campaña?
14: La guerra sucia. ¿Sí? O sea, cuando uno entra a las redes y uno ve las cosas que hacen contra uno, los videos que sacan, los ataques contra ti, contra tu familia, contra el presidente Uribe, contra la familia del presidente Uribe. La campaña de Abelardo de la Espriella ha sido absolutamente asquerosa, asquerosa, esa es la palabra.
13: ¿Por qué lo dices?
14: Porque, pues me parece que rompieron cualquier límite ético, ¿no? Uno ve el senador ese Bermeo, por ejemplo, que ellos eligieron diciendo unas cosas, y unos influencers que uno sabe que son pagados, diciendo unas cosas que son tan ofensivas y tan mentirosas, ¿no? Imagínese, yo en esta campaña pensaba tener que salir yo a deber. Aquí la única que ha estado defendiendo a los colombianos, que no tiene ningún escándalo de corrupción, ningún vínculo con corruptos, soy yo. Y ahora hacen sentir a la gente que la corrupta soy yo. Esto sí es, pues, la realidad de la inteligencia.
15: Como artificial. Porque uno pensaría, Pulgarín, la gente dice eso, que si están, si el enemigo, según ustedes dos, es Cepeda, ¿por qué se atacan? La gente a veces dice, sí, ¿por qué se atacan? Pelean, ¿por qué pelean? ¿Por qué no apoyarse de alguna manera? Es como la vida de la gente.
13: Y yo la escucho y mi conclusión es que Paloma entonces en segunda vuelta no va a apoyar a Abelardo.
14: Lo que ya veremos, porque lo que creo, Jairo, es que independientemente de todos los ataques, la manipulación mediática de muchas cosas, los intereses económicos tan oscuros, que eso ha sido, digamos, que yo nunca creí que eso sí se manejara así como decían, y sí, sí se maneja. Nosotros vamos a ganar. Pulgarín, yo lo he visto en la calle, yo veo lo que hay, yo he estado en la política muchos años. Las redes son una cosa, la calle es otra.
13: La calle es otra.
16: ¿Por qué? Porque la gente, Paloma, que está apoyando a Abelardo, que por supuesto tiene sus seguidores, esto es una pregunta. No te está apoyando a ti, ¿es porque eres mujer? O sea, ser mujer candidata es muy difícil.
14: Es muy difícil, sí. Imagínate que en Cali el otro día me dice una señora: Paloma, yo sí tengo que reconocer que vos sos la más inteligente, tus propuestas, sos la que más conoces el país, sos una berraca, sos una valiente. Pero Paloma, es que el país está muy difícil, deja a un hombre.
13: ¿Piensan que un hombre puede enfrentar una situación compleja como la que tenemos?
14: Claro, porque las mujeres solamente podemos con la casa, con los hijos, el marido, los suegros, los papás. Pero ahora tienen una extraña idea, y es que todo lo que hacemos las mujeres, pero no vamos a poder con los bandidos. De eso se trata el machismo, son unas vocecitas que le dicen a las propias mujeres que nosotros no somos capaces.
16: ¿Colombia sigue siendo un país machista?
14: Sí, claro.
13: Sí. Fue madre. ¿Tú crees que Oviedo te sumó o te restó?
14: Me sumó totalmente. Creo que fue una elección muy afortunada, y creo que le da una lección muy importante a este país. Y es que uno puede creer y puede respetar y puede trabajar con gente que no piensa como uno.
13: ¿Ha habido algún informe oficial de lo que pasó con tu sede de campaña aquí en la séptima con 53? Yo tengo videos, pues, por supuesto, algunos inclusive ni siquiera me atreví a publicarlos, de la manera tan despiadada como vandalizaron la sede. ¿Ya sabes exactamente quién está detrás de esto?
14: Pues no sé quién, pero lo que sí es claro es que muchos de los que participaron estaban con María José Pizarro y venían en esa caminata con María José Pizarro, que era además una búsqueda por obstruir un debate que se iba a hacer en la Javeriana. Porque la postura de Cepeda y del Pacto Histórico es que ellos no van a debates, pero tampoco se pueden hacer donde ellos no van.
13: Ya definitivamente descarta la posibilidad de un debate con Cepeda.
14: Yo estoy lista, yo les he dicho, con coñazo, con papelito, amañado, con RTVC y Holman Morris. De
15: como toque,
14: todo.
15: ¿Sí?
14: Estoy lista.
13: Un teleprompter. O sea, ¿tú te enfrentarías, estarías dispuesta a enfrentarte a Holman Morris y a Cepeda?
14: Todo. Y temblores y todo lo que quieran. No quieren porque les da miedo. Es que aquí cuando hay alguien que conoce el país, que ha estudiado todos los temas y los otros no, pues es mejor no ir.
16: ¿Cómo te fue con Fajardo, Paloma?
14: Yo creo que me fue bien. La gente tiene la impresión de que
15: sí, que estuvo amargo el café, dice la gente, por las reacciones al final.
13: Y que estaba muy caliente ese café.
14: Estaba caliente, claro.
13: Sí, muy caliente.
14: Pero en un país polarizado, todo lo que usted logre hacer de sentar liderazgos distintos a hablar es positivo.
16: ¿El por qué te dijo que él no se subiría a una tarima con las personas que tú? ¿Por quiénes?
14: Pues yo me imagino que se refería a algunos políticos que llegaron en Barranquilla. Que yo, a serte cierta, muchos he visto esa vez. Otros los conozco porque están en el Congreso. Es que, a ver, yo quiero ser muy clara en esto. Los congresistas que hoy existen no los escogí yo. Son los que eligieron los colombianos. Uh-huh. Y con esos toca gobernar. A Paloma, a Cepeda, al Tigre, al pobre Abelardo, a cualquiera, a todos les va a tocar la misma cosa. Es que ellos creen como que es que ellos ganan y todos los congresistas vuelven otros, ¿no? Esos son los que hay. Uh-huh. Entonces yo lo que creo es mucho más importante tener acuerdos institucionales sobre la mesa que lo que va a venir después.
15: Para que haya gobernabilidad, ¿no?
14: Que van a ir a comprarlos en oficinas dándoles quién sabe qué. Es que yo creo que el país tiene que darse cuenta de cómo el pobre Abelardo y Cepeda son idénticos. Es toda el discurso del cambio, de los diferentes. Ahora cambiamos los nadies por los nuncas, pero todo es la misma cosa, son iguales. Aquí lo único que hay es un gran engaño al elector. Yo le digo a los electores, voten bien, voten por quien tenga experiencia, por quien ustedes sepan quién es. ¿Y sabe cómo es quién es? Pues mire de para atrás. Yo a veces me dicen, no, es que a mí me gusta más Abelardo, y yo les digo, ¿cuál de todos?
15: ¿Cómo?
14: ¿Cuál de todos?
0: ¿Cuál de todos? ¿Cómo así, doctora?
14: ¿El que habla bien de La Habana y de Petro o el que habla bien de Uribe? ¿Cuál es el que les gusta? Porque es que cuando uno tiene un líder que ha tenido todas las posturas existentes, pues es muy difícil saber cuál de todos es por el que usted está votando.
13: ¿El hombre de las mil caras?
14: Pues hombre, es que es igualito el tema de Cepeda. Yo creo que eso es toda la misma cosa. Colombia merece un gobierno serio. Y un gobierno serio es gente con experiencia, gente que usted sepa qué representa. Ahí está Oviedo, está la Gran Consulta, la mejor gente. Colombia tiene hoy unos buenos gobernantes para elegir. No se equivoquen, colombianos, no se equivoquen.
16: Paloma, tú sabes que es cierto lo que te voy a decir, y es que hay personas que son uribistas y por eso están contigo, o sea, como que creen mucho en tus propuestas y en ti, porque ahí está presente, digamos, él. Pero también ocurre el efecto contrario, y hay personas que quizá, por ejemplo, mujeres, dicen, pues madre, qué rico que haya una presidenta en este país, pero el tema que no les convence es justamente el del presidente, sobre todo... Quería preguntarte por ese video que salió, que está viral, en el que el presidente habló de las FARC, del ELN, el Tren de Aragua. No sé si sabes, como que la gente le causó un poquito de estupor.
14: Pero
16: de
14: es que miedo. No lo entendieron. A mí me parece que es muy... No fue que no lo entendieron. Nuevamente, las sí. campañas negras. Es que la política no puede ser a base de trampas y de engaños. La política tiene que ser sincera para que la gente sepa por qué está votando. Cuando el presidente Uribe le dice a los grupos ilegales, no le crean a Cepeda sí. que la paz total va a poder continuar, porque Estados Unidos lo va a apretar. Uh-huh. ¿Por qué lo va a apretar? Pues porque tienen a Alex Saab que va a cantar, y tienen al hermano de Piedad Córdoba que va a cantar, y lo van a apretar como apretaron a Petro. La paz total es insostenible. ¿Qué les dijo el presidente?
15: Sí, señora.
14: Más bien, sométanse a la justicia con Paloma. ¿Por qué sométanse a la justicia? Yo no voy a tener diálogos con nadie, pero sí vamos a tener un proceso de sometimiento. ¿Qué es el sometimiento? Una ley que le dice, si usted se quiere desmovilizar, usted va a pagar tanta cárcel,
15: sí,
14: que es menos de la que le tocaría, y que puede ser en una colonia agrícola, pero cárcel. Uh-huh. Y ese es el proceso de sometimiento. Entonces el presidente les dice, les va mejor sabiendo que se pueden atener con Paloma y un sometimiento serio, que ir a creerle a Cepeda que los van a dejar gobernar, co-gobernar.
13: Me muero de la pena contigo, pero tú sabes que este programa lo hacemos con los oyentes. Hágale. Hay un señor, Aiper, que dice que quería hablar.
15: A ver, suelta la carepalo.
17: Buenos días.
13: A ver, maestro querido.
17: Tropicana, mesa de trabajo.
13: ¿Cómo
17: buenos
13: le va,
17: días
13: mijo?
17: A todos.
13: Cuénteme.
17: Jairito, pregúntele a Paloma que si es la más inteligente, ¿por qué dice que tiene que preguntarle todos los días a las 7 de la mañana a Uribe qué tiene que hacer?
13: Eso es cierto, que tú llamas todos los días a Álvaro Uribe todas las mañanas.
14: Es absolutamente falso, porque además, imagínese la memoria que me tocaría tener para rendirme todo el día. Hombre, no sean tan machistas, uh-huh. No sean tan faltos de comprensión. Uno puede querer a alguien, admirar mucho a alguien. La mayoría de los pintores arrancan copiando grandes obras de arte. Usted canta sí. cuando es chiquito las canciones sí, de otro, y después se convierte en artista.
15: Ajá, así es.
14: Es decir, aquí no puede ser que es que entonces, porque yo soy uribista, entonces ahora resulta que no pienso. ¿Y cómo he hecho estos años en el Congreso?
15: Dando debates buenos, eso sí es cierto.
14: Me los están tirando por teleprompter. No, hombre, por favor, no sean menosprecien la mujer colombiana, que las mujeres colombianas somos berracas, somos cumplidas y decimos las cosas como tienen que ser.
15: Y yo vi una entrevista, además, a la doctora, en vez de contestarle, vi una entrevista a la doctora Paloma, Uribe le contesta eso a Oviedo. Yo vi una entrevista con Eva Rey y le contestó primero Oviedo, ¿cierto, doctor Oviedo?
0: Hola, ¿cómo están? Buenos días para todos ustedes.
15: Ah, le llegó aquí su
14: fórmula. ¡Qué alegría verte!
15: Era como que de una vez se le iluminan los ojos.
14: Ay, me pongo feliz. Sí. Yo amo a mi Oviedo, lo amo.
0: Gracias, mi amor. Tú sabes qué cariño que yo te tengo a ti. Es espectacular. Estás fantástico. Yo te amo con todas las fuerzas de mi corazón.
15: Ay, doctor, no llore tampoco.
0: Es que me da sentimiento porque ya hemos trabajado desde las diferencias, sí, con mucho respeto.
15: Volanteando duro, mijo.
0: Con mucho respeto. Yo corro, yo subo 7 veces el cerro de Monserrate para ganar votos allá arriba.
15: No me he dado cuenta, está más flaco, vicepresidente.
0: Yo a la doctora la amo y que sea lo que Dios quiera. O que pierda el tigre o que gane Paloma.
15: Ah, sí, lo que es.
14: Exacto. Esa es la fórmula.
0: A pesar de que a veces Palomita me tiene como la llanta de repuesto.
15: Eso dijo usted que era la llanta de repuesto de Palomita.
14: Sí. No, no es la llanta de repuesto. Es parte de un equipo que tiene la gente de la Gran Consulta, que tiene el presidente Uribe, que está construyendo un gran acuerdo con todas las fuerzas políticas para sacar este país adelante. Yo no había visto un país más raro. Todo el mundo dice, unidad, unidad, unidad. Logramos unidad. Dice, ah, pero unidad con esos, pero ¿por qué se va a juntar con aquellos? Pero ¿cómo se puede juntar con los que son distintos? De eso se trata juntarse, es llegar a la mayor cantidad de personas distintas para lograr tener un propósito común, que es lo que necesitan los países para salir adelante.
0: Pero y caso para esa gente que tiene la lengua larga.
15: Eso, doctor.
0: Yo te voy a decir una cosa, Luis.
15: A ver, doctor.
14: Y las garras.
0: Lo que pasa es que la gente habla demasiado. Yo, por ejemplo, la gente me dice que yo soy la llanta de repuesto.
15: Eso dice, sí.
0: Y ahora están diciendo que Álvaro Uribe es el botiquín de los primeros auxilios.
15: La gente critica todo, sí, doctor. Muchas gracias.
0: Chao, les quiero un periodicazo.
14: Periodicazo.
13: Sí, un tema muy polémico lo planteó Paloma en la campaña y hay un oyente que nos quiere hacer una, pues nos quiere hacer una observación a sobre ver este mismo tema. Vale la pena que lo escuchemos. A ver, Camilo, querido, te escuchamos, Camilo.
18: Buenos días, la mesa de trabajo, bendiciones a todos.
13: Adelante, mijo.
18: Yo le hago una pregunta a la candidata Paloma.
13: Sí.
18: ¿Por qué no quiere quitar el SOAT solo para las motos y los carros qué?
13: ¿Cómo? ¿Y por qué lo de los carros y por qué lo de las motos? Es una propuesta de Paloma, ¿no?
14: Ahí empieza.
15: Ah, del SOAT.
14: Porque yo sí, usted. Venga, le voy a decir por qué. Porque los carros, en su gran mayoría, son para estratos altos. Las motos las manejan los estratos 1, 2 y 3. Es el medio de transporte y de trabajo de los campesinos, de las familias más pobres de Colombia. Y lo que usted ve con el SOAT de las motos es que más del 60% no lo pagan. Y la gente termina perdiendo su moto en un patio, pudriéndose, nadie la saca, la familia pierde todos sus ahorros. O sea, es una norma que nadie cumple, que solo hace daño. Y tenemos plata para pagar esa parte. ¿Cómo? Con el Ministerio de la Igualdad. En vez de gastarnos la plata en el Ministerio de la Igualdad.
15: ¿Lo cierran o qué?
14: Sí, yo ya lo tumbé. Ah, simplemente, ¿sí? No dejarlo aprobar. Y ahí estoy. Vea, no me ha visto en eso, pero ahí estoy también. Es que, ¿sabe cuál es la diferencia entre la gente que hace y la gente que echa discursos? Que echar discursos es fácil, lograr que las cosas pasen es más difícil, y eso es lo que yo me dedico a hacer. Ahí estamos impidiendo que el Ministerio de la Igualdad salga. Yo lo tumbé y lo he impedido que salga, no han podido hacer quórum, y ahí seguimos en la briega. Y cuando se hunda del todo, esa platica me sirve para pagarle el SOAT a las motos. Y vea, no voy a poner peajes, porque es que esa es la otra.
15: De
14: siempre
15: motos, ¿sí?
14: Inventándose para dañarme a mí alguna mentirita, que va a quitar el subsidio al adulto mayor. A mí me da una risa ver a Cepeda ahora abanderado del subsidio al adulto mayor que creó el presidente Uribe. Me toca decírselo, Cepeda, Uribe es tu papá.
15: Muy bien, en TikTok estamos disparados con la doctora Paloma, mucha audiencia.
0: Muchísimas gracias, mi querida Palomita.
14: Presidente. Ay,
15: no, pensé que no iba a llamar.
14: No me llamó porque no sabía qué decir.
0: Yo estoy en todos lados, mi querida Palomita, protegiéndola a usted.
14: Eso, presidente.
0: Donde usted vaya, yo soy su sombra.
15: Eso, doctor.
0: Porque yo a usted la quiero mucho, Palomita.
15: Eso, doctor.
0: Y usted es una paloma que va a volar muchísimo. No tenga miedo. No le tenga miedo a Cepeda. No le tenga miedo a Belardo. Le tengo más miedo a Sabiedo. Porque a veces habla es boquisuelta, como usted misma lo dice, pero lo queremos mucho. Ahí lo vamos corrigiendo y lo vamos amoldeando. No, si no, le doy periodicazo por marido.
14: No hay que corregirlo ni hay que amordarlo. Oviedo es perfecto tal y como es. La gracia de esta coalición es que cabemos como somos. Yo soy uribista y a mí no me tienen que decir que no me vuelva uribista, y el que no es uribista también cabe y no se tiene que volver uribista para votar por mí. Como les he dicho, hay una prueba de que los de centro, los que no votan, me pueden aguantar, y es que yo estoy cansada con uno que ha votado así por Fajardo, Mocus, Claudia López.
0: Mano firme, rodillo grande, Luchito.
15: Ah, por lo que usted quitó allá la pintura.
0: Soy la nueva imagen de Pintuco. Si quiere, le doy dos manos, Luchito.
15: No, no, más tarde, doctor.
0: La segunda, gracias. Mano.
14: Marcelita. Hermoso presidente limpiando las paredes.
16: Paloma, pero eso estuvo complejo.
14: Difícil, ¿no? Sí. Pero además le digo una cosa, no solamente es complejo. Yo le decía a la gente, imagínese que fuera su familia, Bulgarín, y que le lleguen tres bucetados de gente a bajarse a las afueras de su casa,
13: a
14: gritar en contra suyo, con su esposa sola o con su hija sola. O sea, yo no sé qué es lo que les está pasando en este país, pero eso es lo que hay que derrotar, ese odio, esas ganas de destripar al otro, porque es que Colombia tiene que ser un país donde podamos respetar las posiciones políticas sin ejercer violencia contra nadie.
13: Hay un oyente que quiere hacer un comentario.
19: A ver, tengo miedo con ese comentario. Buenos días, señor. Trabajo. Muy buenos días.
15: Hola, mi señora.
19: A la candidata Paloma.
13: Bienvenida, Marcela.
19: Tengo algo que me aclare. ¿Cómo así que los vehículos solo los manejan extractos altos? Qué pena, yo soy estrato 2 y tengo un vehículo. Y desafortunadamente me toca pagar los mismos impuestos y pagar el SOAT. Y pago el SOAT por 365 días que tiene el año. Desafortunadamente durante el año, recuerde que tenemos varios días que tenemos pico y placa.
15: En Bogotá,
19: y desafortunadamente
15: sí.
19: Eso no lo ve el Estado.
13: Sí.
19: Entonces no diga que solamente son las clases altas, porque en sí, una persona de estrato 1 también puede tener un vehículo, candidata.
13: Te responde.
14: Tal vez me interpretaste mal o me expresé mal. Lo que quise decir es, la gran mayoría de quienes son dueños de motos son estratos 1, 2 y 3.
15: Exacto, motos, sí.
14: Y la gran mayoría de quienes son dueños de vehículos son estratos 4, 5 y 6, lo cual no quiere decir que no haya gente de estrato 6 que tiene motos, ni que no haya gente de estratos 1, 2 y 3 que tienen carro. Estamos totalmente de acuerdo. Pero no puedo quitar el SOAT, no porque no quiera, sino porque tengo que ver las finanzas públicas.
15: Claro.
14: Nosotros tenemos que ir buscando mecanismos para ir reduciendo el Estado. Hay que buscar más Ministerio de la Igualdad que se puedan quitar para poderle quitar cargas a los colombianos. Digamos que esta es la medida que hemos lanzado, pero tiene razón la señora, hay que buscar cómo vamos aliviándole el bolsillo a los colombianos en muchos otros temas. Tiene toda la razón, y si me expresé mal, me corrijo.
16: Paloma, y no solamente el tema económico, sino también el de la seguridad vial, ¿no? Es re importante, porque
14: nosotros queremos mandar
16: 8.000 personas por accidentes.
14: No, y lo de las motos no es menor. Vamos a lanzar una cantidad de campañas tipo Mocus.
15: Ah, ok.
14: Para que la gente vuelva a manejar bien.
15: La cultura ciudadana.
14: La cultura ciudadana. Hay que volver a tener mimos, payasos, gente que le diga.
15: Estamos a la orden.
8: Par de payasitos, doctor.
14: Luchito, necesito, porque es que la gente,
8: barato.
14: Por ejemplo, hay que enseñarle a la moto a andarse pasando entre los carros, por entre centímetros, porque ahí es donde son los accidentes. El carro se mueve y termina. Ajá. Entonces, aquí hay que. Vamos a quitar el SOAT, pero vamos a gastarnos una plata.
13: Paloma,
14: también
13: tengo
14: seguridad.
13: Notas de cierre ya para ir cerrando esta entrevista. Un oyente, Luz Marina, me dice que quiere.
20: Paulito, buenos días. Aprovechando esta buena entrevista que tiene con Paloma, quisiera que por favor le pregunte.
15: ¿Sí?
20: En este caso, eventualmente que pase el Tigre y Cepeda, ¿qué pasa con los votantes de ella? Si ella deja libre a los votantes o apoya al Tigre, que por lo que veo no. Entonces, en este caso, hipotéticamente, le estamos dando libertad a Cepeda para que se apodere nuevamente del país.
13: Sácanos de la duda.
20: Excelente.
13: Paloma.
20: Muchas bendiciones.
13: Amén. Un abrazo, Luz Marina.
8: Gracias, Luz Marina.
14: Lo primero que yo digo es, los votantes no son míos. Sí, no es como que yo les diga, hagan y ellos hacen. El votante colombiano decide por quién votar. Lo que muestran las encuestas, no yo, no porque yo quiera, es que hay gente que vota por mí, que si yo no estoy, vota por Cepeda. Le pongo un ejemplo. el Partido Liberal.
13: Sí.
14: El Partido Liberal no quiere, la gente no le gusta a Abelardo de la Espriella. Que, a que yo los puedo obligar, ¿no? Yo no los puedo obligar. A duras penas puedo lograr que voten por mí. Lo mismo, hay votantes de centro que dicen, yo voto por Paloma, pero si no está Paloma, me gusta más Cepeda. Ese no es un problema que yo resuelva. Esa es una realidad del votante y usted se los va a encontrar. ¿Por qué? Porque, por ejemplo, hay gente que votó por Petro que dice, yo voy a votar por Paloma. Le pongo ejemplos. Los paneleros de la olla del Río Suárez. Ellos votaban por mí al Congreso y votaban por Petro a la presidencia. Hoy dicen, vamos a votar por Paloma porque queremos más a Paloma. Pero si Paloma no está, vamos a votar por Cepeda. No soy yo.
13: Entonces, o sea, que el mejor negocio para el petrismo es que pase el Tigre y no Paloma.
14: Pues lo que muestran las encuestas es que sí, es que de las 8 encuestas que están circulando, 7 dicen que la que le puede ganar a Cepeda soy yo, no el Tigre. Entonces, lo que nosotros estamos haciendo para prevenir que gane Cepeda es ganar, y vamos a ganar. Yo lo veo en las calles, Jairo, yo lo veo en las calles. Hay un gran entusiasmo. Las calles no son las redes. Bueno. Vamos a ganar.
16: Paloma, ayer visitaste, ¿ayer fue? ¿A María Corina?
14: Antier. El domingo.
15: María Corina Machado.
16: Acá hay como 3 millones de venezolanos que están hospedados en nuestro país. Si usted gana, ¿cómo va a ser esa relación con Venezuela?
14: Ah, yo sueño con gobernar al lado de María Corina. ¿Usted se imagina a María Corina
15: dos
14: en
15: mujeres.
14: Venezuela?
13: Mujer muy inteligente, ¿no?
14: En Colombia y apostándole a el crecimiento del desarrollo de Venezuela que va a beneficiar las dos naciones. Creo que la reconstrucción de Venezuela puede ser el proyecto más importante para los próximos años para Colombia. Podemos exportar comida, manufacturas, zapatos, ropa. Es decir, Venezuela fue nuestro mayor socio comercial. Puede volver a serlo.
13: Paloma Valencia, un mensaje final para todos los oyentes de Tropicana.
15: Ya a días, ahora sí es a días.
13: A pocas horas, de este proceso electoral.
14: Pero yo les diría, no se dejen meter en cuentos. Hay dos caminos en estas elecciones. Un camino que es el que promete cambio, pero que solamente lleva engaño. Ahí están todos porque son idénticos. Cepeda, Abelardo, todos igualitos. De los nunca pasan a los nadies. Todo es odio, todo es destrucción, todo es destripar. O hay un camino que es este, el del trabajo, la autoridad. Conmigo los criminales van a pagar por los delitos que cometen. Como comandante en jefe de las Fuerzas Armadas, voy a hacerles sentir la mano de acero de esta mujer colombiana. Voten por Paloma Valencia, que vamos a ganar estas elecciones. Vamos a escribir una Colombia donde cabemos todos, pero donde los violentos van a estar en las cárceles y los colombianos van a poder volver a ser dueños de este país, que no te roben el celular mientras esperas el Transmilenio, que no te atraquen cuando coges un parque por la noche. 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Yo soy una mujer de resultados, de manos limpias y que ama este país.
13: Paloma Valencia ha sido nuestra invitada hoy a esta mesa de trabajo.
15: Paloma, muy tranquila porque Roy Barrera leía el álbum del Mundial, se emberracó y se fue.
13: Se fue.
15: Para que escoja para qué partido quiere ir ahora. Y se quejó. Se quejó, doctora. Usted muy tranquilita, responde todo. Muchas gracias, doctora.
13: Excelente, doctora.
14: Éxito. Te voy a traer la mona de Paloma y Oviedo que las tenemos. Para que la ponga en la página principal donde
13: excelente,
14: uno puede hacer.
15: De hora, doctora. Sí.
14: Gracias, Paloma. 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
2: Estamos en Tropicana, tan diferente que ayuda a los peluditos y a la gente. Estamos con Jairo Pulgarín, con Juliana. Les pregunto por las noticias de la próxima hora en Tropicana, Jairo. ¿De qué nos ocuparemos?
3: Sí, señor. En la próxima hora, muchísimas cosas maravillosas. Por ejemplo, yo les voy a hablar de una iniciativa que está ocurriendo por ahora en Soacha, queridísimo Jairo, pero que tiene que ver con el tema de salud. Para nadie es un secreto que el tema de salud es bien complicado, sobre todo con los medicamentos, la entrega de medicamentos, lo que ocurrió con la nueva EPS, lo que ocurre actualmente, y que están tratando de subsanarlo, pues, de a poquitos. Y en este caso hay una buena noticia para Soacha, porque son como más o menos 27 mil usuarios que van a poder por fin reclamar medicamentos en nuevos puntos. Eso por un ladito. Por otro lado, venga, hay que hablar de ese espacio, ese negocio que se armó debajo de un puente peatonal que se convirtió en un parqueadero.
4: Sí, pero eso ya lo van a intervenir. Tengo información de muy buena fuente que lo van a intervenir y que van a despejar eso.
3: Venga, pero la gente sí es creativa, es un abuso, pues, el negocio, ¿no?
4: Es un abuso. Muy hay una información, vamos a hablar también de un tema que ha sido muy polémico en los últimos meses en Bogotá, que es el tema de los cementerios distritales. Ya la Contraloría se ha pronunciado sobre el tema y dice que ahí hay un torcido, mejor dicho, que puede ser superior a los 7,000 millones de pesos. Y la gente que estaba manejando los cementerios y que ahora por fortuna no está, se va a tener que ir para la cárcel y va a tener que responder por ese entuerto tan bravo que, repito, tiene que ver con el tema del manejo de los cementerios públicos en la ciudad de Bogotá. Y por supuesto, pues vamos a tener los reportes, mi querido Ricardo, de la gente que está en el exterior. ¿Qué dice la gente que está en el exterior? ¿Realmente no ha podido votar? ¿Está muy complicado votar en las urnas que están instaladas en los consulados en el exterior? La gente de Atlanta dice que la gente en Atlanta no ha podido votar, que la gente en Miami no ha podido votar, que la gente en Londres no ha podido votar, que la gente en Europa no ha podido votar, porque hay muchas dificultades con el tema de las elecciones que ya arrancaron, repetimos, en los consulados de Colombia en las diferentes ciudades del mundo.

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1: Bueno, muy bien, estamos en Tropicana. A esta hora vamos a compartirles una hora llena de información, ya la última en cómo amaneció Bogotá, son las 9:05. 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En cómo amaneció Bogotá, vamos a informar con Jairo Pulgarín, a nombre de Centria.
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3: Jairo Pulgarín, actualízanos en las noticias en cómo amaneció Bogotá de Tropicana.
1: Bueno, muy bien, adelante Jairo, 9:06 en Tropicana.
4: Una jornada bastante soleada la que hemos tenido en el comienzo de esta mañana, mi querido Ricardo, mañana de martes. Recuerde que hoy es el último martes del mes de mayo, ya se nos acabó el mes de mayo. Nosotros nos alistamos, por supuesto, para darle la bienvenida también al mes de junio. Y tengo que advertir de una vez, lo voy a hacer, Ricardo, porque yo sé que los oyentes siempre están pendientes de esta información. La información meteorológica de la mañana nos dice que a esta hora tenemos 15 grados centígrados de temperatura. Habrá ráfaga de viento de hasta 22 kilómetros. Hoy van a ser muy fuertes los vientos, las ventiscas en la capital de la República van a ser muy fuertes. De tal manera, pues, que vamos a estar atentos a lo que pase con el comportamiento del clima. Y se mantienen los pronósticos de lluvias para las horas del mediodía. Habrá lluvias en las horas del mediodía. Esa es la proyección meteorológica que tenemos a esta hora de la mañana, como siempre, para los oyentes de Tropicana. Son tres noticias que quiero, digamos, destacar a esta hora de la mañana. Yo sé que Ricardo está pendiente de la información del dólar. Con mucho gusto, nosotros tenemos información del dólar para quienes a esta hora están pendientes. Abre a la baja el dólar, según el reporte del Banco de la República, 3,625. ¿Sabe que es una buena época, es un buen momento, Ricardo, para comprar dólares? Curiosamente, algo que quería mencionar, y es que en las casas de cambio el dólar está más alto que en la tasa cambiaria oficial del Banco de la República. Eso no pasaba, eso no es fácil que pase. Sin embargo, sí se está dando, en los temas cambiarios se está dando esa particularidad, y es que si usted va a comprar dólares a las casas de cambio, le está saliendo más costoso que si las compra a través del Banco de la República o a través del sistema financiero. El Registrador Nacional del Estado Civil ha salido al quite a acerca de todas las denuncias que se han multiplicado por el tema de las elecciones en los consulados de Colombia en el exterior. El propio registrador dice que el plan está diseñado de tal manera que la gente de verdad que está en el exterior pueda votar sin ninguna dificultad. Escuchemos lo que dice el señor registrador, mi querido Ricardo.
5: Que por primera vez en Colombia vamos a presentar un plan de acción para acompañar, supervisar las elecciones en el exterior. Y esto debe llenar de plenas garantías a todas las campañas y las organizaciones políticas.
4: El señor Registrador Nacional del Estado Civil insiste en llamar la atención sobre algo que es muy riesgoso para el proceso electoral, y es el constreñimiento del elector y la compra de votos, tal vez las dos amenazas más grandes que en este momento tiene el proceso electoral. En muchas regiones del país, la instrucción es una: hay que votar por fulano. No es por sutano, es por fulano, es lo que dicen los grupos armados ilegales que están presionando el proceso electoral. Y lo otro que, por supuesto, lo ha señalado el legislador, que pone en entredicho el proceso electoral y que amenaza el proceso electoral, es desafortunadamente el fenómeno de la compra de votos. Tres noticias adicionales, ¿sí?, a estas que ya acabamos de mencionar, mi querido Ricardo. Una tiene que ver con los informes que ha entregado en las últimas horas el grupo que se conoce como Federación de Municipios, pero también la Asociación de Ciudades Capitales, Asocapitales. La semana pasada hablábamos de la decisión o de la resolución del Ministerio de Transporte que establecía exactamente que tendrían que ser revocados los comparendos que se habían expedido en la Secretaría de Tránsito de las principales ciudades del país. Salieron los representantes de Asocapitales. Representan a Cali, a Medellín, representan a Bucaramanga, a Barranquilla, a la ciudad de Bogotá, inclusive hasta la ciudad de Tunja, y dijeron: no, señor, eso no es tan fácil como lo dice usted, señora ministra. Nosotros no podemos revocar, digamos, a destajo todas las sanciones que pesan contra los conductores ni en Bogotá ni en otras ciudades del país. Eso tiene que ser un caso analizado puntualmente, caso por caso. Dice así el texto de las decisiones que acaban de tomar las secretarías de tránsito de las principales ciudades del país. Los comparendos ejecutoriados o los comparendos pagados no pueden ser revocados de manera generalizada. No se pueden revocar sin el debido proceso, porque eso generaría una inseguridad jurídica y generaría mucha confusión entre los ciudadanos y entre los territorios. Solo la ciudad de Medellín tiene más de 700.000 comparendos. La ciudad de Cali tiene casi 3 millones de comparendos. No sé qué es lo que pasa en Cali, pero parece que en Cali la gente no respeta las normas, Ricardo.
1: Ah, ok.
4: Y la otra nota que quería mencionar es que en Bogotá estamos en casi 300.000 comparendos que van a ser revisados, pero que no pueden ser desmontados, digamos, de manera unilateral, como lo pide el Ministerio de Transporte en la capital del país. Y cierro con una nota que yo sé que es muy importante para la gente de Soacha, para la gente de Bosa, para la gente del sur de Bogotá, que venía clamando por una obra que desafortunadamente estamos esperando, y son los puentes de salida, los puentes, los viaductos que van a permitir que la gente salga de Bosa hacia el centro de Bogotá. La información la entrega el propio director del IDU, el señor Pedro Molano.
6: Este es un proyecto que se firmó en el 2022.
1: Súbale, Jairo.
6: Debería estar terminado en el 2025. Desafortunadamente, cuando llegamos, estaba tan solo en el 6%. Ya superamos el 44%.
4: Se supera el 44%, dice el señor Molano, y muy seguramente el año entrante se estará entregando esta obra que es, repito, una obra crucial para la gente que transita sobre ese corredor en el sur occidente de la capital del país. Un oyente que nos quiere compartir una denuncia a propósito de los temas de movilidad. ¿Qué pasa con el tema del transporte en Soacha? ¿Qué está pasando con el tema del transporte por los lados del túnel? La escuchamos, Gloria, bienvenida. Adelante.
7: Denuncia en el WhatsApp de Tropicana, pero pues creo que ahí nadie lee nada.
4: No, señora.
7: Es que, Jairito, acá por la 33, yo vivo acá en el Tunal, pero tengo que pasar mucho por la 33, calle 33 Sur, que es la avenida que viene del Perdomo y todo eso, y encaja acá en San Vicente, entra a San Vicente,
4: sí,
7: a, San, sí, a San Vicente,
4: sí.
7: Entre San Vicente y Fátima. Viene una ruta de Soacha, Jairito, que son unos buses rojos con blanco. Pero mire, Jairito, no hay un conductor de esos que no se pasen los semáforos en rojo. Pasan a toda por esa avenida, sabiendo que ahí es una zona escolar.
4: Zona escolar y zona escolar intimidada o zona escolar amenazada por los conductores irresponsables, denuncia la señora Gloria desde el sur de Bogotá. Porque esto hace parte, repito, del entramado también de tránsito y de movilidad que tenemos en esa zona de la capital del país. Cerremos con esta información, mi querido Ricardo.
1: A ver, Jairo, adelante con la información.
4: Que es la que tiene que ver con el profesor Kevin Ángel.
1: Recuerde usted
4: que desde la semana pasada veníamos hablando de la desaparición del profesor Kevin Ángel.
1: Sí, señor.
4: La información que desafortunadamente nos ha llegado en las últimas horas es que el señor Kevin Ángel fue encontrado muerto en un paraje, digamos, abandonado del sur de Bogotá, ahí en la localidad de Kennedy. No hay todavía ninguna información clara ni precisa ni cuál es el porqué de la muerte de Kevin, pero lo que sí tenemos en nuestro poder es el comunicado de la familia, que dice lo siguiente: la familia del profesor Kevin Santiago Ángel Garzón informa que la fiscalía, en apoyo con medicina legal, logró identificar el cuerpo de nuestro amado profesor. En medio del profundo dolor que atraviesa nuestra familia, queremos expresar un sincero agradecimiento a todas las personas. Solicitamos de manera respetuosa comprensión, prudencia y tiempo para poder asimilar esta dolorosa noticia para toda nuestra familia. Es el comunicado, repetimos, de la familia del profesor Kevin Ángel, cuyo cuerpo fue encontrado con señales de tortura y con señales de violencia en un paraje del sur de la capital del país.
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1: Estamos en Tropicana, esta hora con un informe especial de la Tropa Roja desde Barrios Unidos en Alcázares. Cierran bar en Alcázares tras hallar menores de edad y sustancias psicoactivas. Muchachos, por favor, infórmenos, grítelo con ganas.
2: Porque si se trata de la gente, Tropicana dice, presente, compañeros, muy buenos días. La Tropa Roja se encuentra en la localidad de Barrios Unidos, exactamente en el barrio Alcázares, porque hubo un operativo de control exactamente en un establecimiento nocturno ubicado sobre la carrera 14 Avis con calle 66, y es que según la información entregada por las autoridades, en este lugar fueron encontradas cerca de 140 personas, entre ellas 8 menores de edad. Además, durante la inspección también hallaron sustancias psicoactivas y elementos relacionados con su consumo. Le vamos a preguntar a la gente qué opina al respecto. Adicional, que por las irregularidades encontradas, el establecimiento recibió una medida de cierre temporal por 10 días. Buenos días, estoy acá con un habitante del sector. Vecino, ¿usted cree que hace falta más control en los establecimientos nocturnos?
10: Indudablemente, porque estos establecimientos viven de captura toda esta juventud que anda ansiosa de tener estas aventuras, estos sentimientos que tienen que desfogar, y pues ahí se aprovechan ellos y reciben al que sea, y pues de paso pues puede haber mucha cosa rara, ¿no?
2: Y adicional, ¿usted qué denuncias tiene sobre el barrio?
10: Mira, yo vengo ahorita mismo desde Palermo, ¿sí? Y no hay esquina que esté limpia. Todas, miren, basura, basura, basura, basura. Yo no entiendo cómo puede ser que a estas horas haya tanta basura en tantas esquinas. Mire, en el barrio pagan, el señor me dijo que yo le voy a subir el arriendo porque usted me está gastando muchos servicios, y aquí me estaba llegando el recibo de la basura por 70 mil pesos y ahorita me está llegando por 300 mil pesos. Eso me dijo. Y me... Pero no se notan, o sea, la que cada día es como si hubiera más basura y más basura y más basura, y realmente está insoportable eso de las basuras.
2: Bueno, compañeros, esta es la opinión de la gente acá en la localidad de Barrios Unidos, y es que Tropicana es tan diferente que oye a los peluditos y a la gente, y es por eso que escuchamos a las personas, estamos con la gente, y por eso mismo tenemos muy buenas noticias. 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
1: Tropicana está con nosotros. Tropicana, tan diferente que ayuda a los peluditos y a la gente. 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
2: Chancho, ya vienen los árabes, ya vienen los árabes, pero por ahora, ¿qué tenemos?
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0: estamos en Tropicana. Llega los árabes de Tropicana, las más bacanas, bacanas.
1: Llegó al Bajad Mamad. Un día de estos, en serio, me va a dar un derrame en esta emisora. Ya una vez me dio y quedé con la jeta paralizada porque esto me sacan la piedra todo el día.
2: Gracias, chanchos, tengas cuidados. Recordarle a todos los oyentes que ayer estuvimos, me mandaron decir allá de Colombia, de Tropicanas, que ayer tuvieron el cierre de campaña de Cepedas.
1: ¿Ah?
2: Mañana estará la parodia del cierre de campaña de Abelardo de la Friella, con vidrio incluidos. Y el jueves, por temas logísticos, tendremos el de Paloma Valencia. Todos los cierres de campaña estarán en Tropicanas.
3: Esta semana, ¿cierto, Mojitos?
1: ¿Le vamos a pagar a Carolina Sierras?
2: Claro.
1: Es ¿con qué? ¿Con un sándwich?
3: Seis camellos.
2: La idea es que abre Neido y Carolina Sierras.
1: Muy bien. Yo me despido, ¿sabe por qué? Los dejo con los árabes porque yo tengo un señor arroz.
0: ¡Madures!
2: Aquí estamos, Ernest. Cuando quiera venir aquí a Arabia Saudita, aquí la pasa buenos, porque aquí sí hay derecho a tener 7 esposas, Ernest. Usted que con una sola hace por 7, venga mejor y vive 7 esposas aquí.
3: Lo único malo son las 7 suegras, majito, que eso sí te puede volver loca, las 7 pidiéndote que van para su casa al tiempo.
0: ¡Uy, no! ¡Serías terrible!
3: Te desvives del ahogamiento.
2: Recuerde, don Jairo Pulgarín, que seguimos ofreciendo 8 camellos por las señoritas Julianas.
3: Y 9 si se echa desodorantes.
2: Y 10 si no se le infla la nariz cuando viene Palomas.
3: Exactamente, imagínate.
4: Bueno, ya la cosa está mejorando, la oferta está mejorando. Yo sí, por 10 camellos se la entregaría, se la pueden llevar.

0: en las axilas.
1: Y grabamos un video de la situación.
0: Es cierto, ahorita se lo montamos, imagínate.
1: Eso, le dicen avionetas de fumigación.
2: ¿Y por qué le dicen avioneta de fumigación?
1: Porque tiene el veneno debajo del alas.
0: Le dicen también pollito. Pollito en cirugía.
1: ¿Por qué pollito en cirugía?
2: Pollito en cirugía.
0: Sí, porque se le cayeron las alas.
1: Las alas, ah, también es cierto. Pero no venimos a hablar de Juliana ni sus situaciones, sino venimos a hablar de nuestros negocios.
2: Ay, qué bueno.
0: No, pero si quiere podemos hablar 2 horas de Juliana.
1: No es necesario, gracias. Porque estamos aquí felices. Tenemos mucha gente árabe que se vino de Doha para Colombia. Viven en Kennedy, en Bosas,
0: en Subas,
1: en Patio Bonitos, en Chapigay.
2: ¿Cómo?
1: En El Coditos, en El Centrus, en Normandías. Hay un paisano que vive en Normandías, ¿cómo es que se llama? Si es que si no lo saludamos en Berracas. ¿Qué día? En Berracas, un paisano, porque nos lo saludamos en Tropicanas, que se oye en todas Bogotá.
0: Es cierto, majestos, Bogotá en 1 millón de oyentes. Queremos saludar a un primo que me está escuchando a esta hora, Jairo, un primo de Arabia Saudita.
2: Ah, qué bien. ¿Y vive aquí de verdad? ¿Y vive en Normandía?
0: Vive en Normandía. Sí, señor.
2: ¿Cómo se llama ese ilustre vecino de Normandía?
0: Él se llama, para que todos lo saluden, se llama Jalí Jalá Jabazuz Jazuz Jabalá Jalá Seca.
3: No es fácil.
1: Un hombre un poco largo. Escuchó el saludo y se puso muy contento.
0: Es cierto, majito, saludos para él.
1: Para eso, recuerde que tenemos muchos emprendimientos, también muchos negocios. Los árabes por el mundo estamos regados.
0: Como por ejemplo, hoy les traigo sombrero de mago político.
1: Sombrero de magos por el políticos.
0: Acabamos de invertir en sombreros y sacamos edición de sombreros de magos políticos. El político.
1: ¿Y cómo es ese?
0: Ya viene con la paloma por dentro.
1: ¡Oh! Estuvo fenómenos, porque es un mago. Estuvo muy bueno.
0: Estuvo finitos.
1: Estuvo muy bueno. Tenemos productos de todos y todos. También tenemos una empresa allá en Bosas, que es de un primo árabe y se dedica a repartir hamburguesas. ¿Cómo la buscamos en Instagram, compadres?
0: Sí, claro que sí, Jairo, saque para que ponga la empresa y la busque y la siga.
1: Eso, para apoyar el emprendimiento árabe.
2: Emprendimientos árabes.
0: Aparece como arroba burger.
1: Minúscula o mayúscula.
0: La burger minúscula, sí, señor.
1: Burger, ¿cómo es? Burger, ¿qué es?
0: Arroba burger. Tiene
1: la foto de una hamburguesa abierta, ¿cierto?
0: Es
1: cierto. Eso, qué camello abrir ese Instagram.
0: Es cierto. Eso.
1: Pero tenemos muchos productos para que ustedes la pasen buenos y buenas. Tenemos nada más y nada menos que balones Diomedes Díaz.
0: Balones Diomedes Díaz. ¿Y cuáles son esos balones Diomedes Díaz, majito?
1: Siempre estaban cerca a la raya blanca.
0: ¡Uy, majitos! Me gustan esos balones, es cierto, sí.
2: El último,
0: majitos, sí, el último. 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
1: Hasta luego, saludo a todos los árabes que nos saludan. Hasta
2: a Ricardo
1: luego.
2: Y a sus esposas. ¿Cómo amaneció Bogotá?

0: Con ganas.
1: Porque se trata de la gente. Tropicana dice presente, compañeros de Cómo Amaneció Bogotá, y a los fieles oyentes que nos están sintonizando a esta hora. Muy buenos días, la Tropa Roja se traslada hasta el barrio 7 de agosto. Y es que estamos aquí en esta localidad de Barrios Unidos porque hay muchas denuncias. Así que vamos a preguntarle a las personas cuáles son esas denuncias que tienen. Bienvenido a los micrófonos de Tropicana. ¿Cuál es esa denuncia que tiene usted aquí del barrio 7 de agosto?
2: No, a mí lo único así que no me parece es cuando por la noche los habitantes de calle se hacen ahí en esa esquina y pues tienen eso de baño, de desorden. Se ve un foco de inseguridad, la gente no pasa por ahí. En base a eso sí sería bueno que le metieran como el ojo a esa parte del barrio.
1: Muy buenos días, ¿cómo es su nombre?
3: Muy buenos días, Pedro. Aquí en la carrera 23, entre 69 y 71, los carros están todos parqueados encima del andén. ¿Por qué? Porque son talleres de mecánica y ellos no utilizan la calle ni su taller como tal, sino utilizan son los andenes. Bueno, gracias.
1: Así como escucharon, estas son las denuncias de la localidad de Barrios Unidos. 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Así que ya saben, nos vemos en la Trampa Cantina, porque si se trata de la gente, Tropicana dice presente.
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1: Muy bien, son las 9:42. 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
1: Báilalo, báilalo, Dani. Báilalo, báilalo. Sí, señor.
2: Yo sí decía porque yo no me escuchaba.
1: Ay, ay, te estamos escuchando, no joda.
2: ¿Sí me estás escuchando bien?
1: Háblame otro poquito.
2: A ver.
1: Sí.
2: ¿Cómo estamos? Buenos días, buenos días, buenos días, buenos días, buenos días, buenos días. ¿Hoy qué es? Hoy es martes 26 de mayo. Oigan, ¿cómo se pasó el tiempo de rápido, cierto? Mayo se pasó volandito, volandito.
1: Uy, sí.
2: ¿Cómo estamos, pollito? Buenos
1: excelente,
2: días.
1: Excelente, mi Daricilla, excelente. Disfrutando aquí de este maravilloso martes, empezando semanita.
2: ¿Qué trajo?
1: Sabrosa. Chistecitos genéricos.
2: ¿En serio?
1: ¿Sí?
2: No trajo cafecito,
1: ah,
2: no trajo piñita.
1: Usted me refiere a eso, claro.
2: No trajo nada.
1: Cortamos y te traigo tu cafecito. ¿Cómo lo quieres? ¿Capuchinito, tintico suave, tintico largo?
2: Lo voy
1: corto.
2: A pensar y ya le digo.
1: ¿Cómo le gusta más? ¿Largo o corto? El tintico.
2: Oiga, ¿cómo estamos, mi gente de Tropicana? Los saludamos, el Pollito Díaz, Luchi DJ. Quien les habla, Dariana Garzón. Ya en un momentico estará Luchi con nosotros. Mientras tanto, vamos saludándolos, vamos diciéndoles que hoy vamos a regalar boletas para una causa por mamá.
1: Por mamá.
2: Es este viernes.
1: Sí, señor.
2: Pilas,
1: oiga,
2: porque ya nos fuimos de fiesta, de parrandón. Ya la gente está comprando las donaciones también, los productos no perecederos. Para asistir esta noche, el 29 de mayo, este viernes en la Trampa Cantina, mejor dicho, ya todo el combo está listo para recibirlos a todos ustedes. Así que si usted falta por boleta, pues dígamelo, pero ya. Escríbame al WhatsApp de una vez, diga yo falto por boletas o solo me dieron dos y necesito otros dos, no importa, usted escríbame por favor.
1: Ahora o calle para
2: escriba, porque nos fuimos,
1: sí,
2: bueno, también nos fuimos de humor, claro que sí, pollito.
1: Oiga, mi Daricita, como es que un tipo se fue para Tierra Santa, estaba allá en Tierra Santa y había una laguna muy bonita. Le dijo al tipo, venga, hágame un favor, ¿cuánto vale la montadita en canoa aquí en la laguna?
2: La montadita en canoa,
1: dijo, la montadita en canoa está en 370 euros. Dijo, uy, ¿cómo así que 370 euros? ¿Y por qué tan cara? Dijo, es que aquí caminó Moisés sobre las aguas. Le dije, con esos precios no lo dudo.
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0: bienvenidísimos a estar con nosotros este ratico. De Tropicana es un ratico corto porque son dos horitas que se van súper rápido, pero son esas dos horitas donde nosotros nos sentimos muy felices de acompañarlos. Venga, vamos a hacer hoy maratón de boletas. Voy a entregar boletas a la lata. Vamos a entregar boletas a la lata porque necesitamos que esa causa bacana por mamá se lleve a cabo. No se olviden que tienen que llevar su alimento, no perece de
1: nada. Eso sí es importante.
0: Es la única condición que tenemos. Pues si no lo lleva, no pasa nada, usted puede entrar, pero qué bacano que lo lleve. Qué bacano para nosotros tener muchas donaciones y Home Center que nos acompaña, porque ya es hora de celebrar con los ahorros, con los precios, campeones Home Center. 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

0: 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Son las 10:34 minutos.
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0: entre la universidad AYAN. Todos los políticos, todos los cantantes, ¿verdad, verdad?
1: Pero por supuesto, y con mucho gusto.
0: De lo viral al escenario, Luchito y Neido,
1: dos locos inimitables.
0: Muy bueno.
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0: 29 de mayo. Ya les estoy enviando las boletas a los que quieran. A los que quieran boletas. Pilas. Estoy aquí, pero mejor dicho, súper juiciosa, enviando las entradas para que este viernes la pasemos increíble.
1: No, es que ya se llegó la hora.
0: Me dijeron que vamos a ir.
1: Sí, tú y yo. Tú vas a ir, yo voy a ir, Freddy va a ir. Vamos a estar allá acompañando a todos los oyentes de Tropicana con toda la tropa roja también. Vamos a vivir una noche chévere, o sea, eso pinta bueno.
0: Uy, ya le dije a Diego que nos hiciéramos unas mezclas así, bien aletosa.
1: O sea, pero bien loca. Vas a estar animando,
0: voy a hacer súbele el volumen.
1: La vaina,
0: voy a hacer el súbele con Diego y ya le dije, llevémonos unas mezclas, pero bien aletosas, bien bacana, porque yo lo que quiero es que la gente se encuere en eso.
1: Ya,
0: que
1: se enloquezca.
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0: Colombia ya salió como todo el tema de jugadores, ¿no, Pollito? Ya salió, sí. ¿Cómo se le dice a eso?
1: La convocatoria
0: para saber quiénes son los 26 jugadores que nos acompañan al Mundial. Estamos obviamente conectados con Colombia, apoyándonos. Y bueno, cuando pasan este tipo de cosas y llega el Mundial, uno empieza como a buscar lugares, ¿no? Para celebrar. Y uno dice, bueno, pero ¿dónde voy a celebrar? ¿Dónde voy a hacer actividades que me lleven al Mundial? Que me hagan sentir esta fiebre mundialista. Y tengo aquí a la gente de Centro Mayor, Centro Comercial, quienes han traído una cantidad de actividades. Tengo a Ana María Ávila. Bienvenida, Anita.
2: 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Felices de estar acá. 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

0: vamos a poder ir a ver los partidos parchados, rico.
1: Y toda esa cosa, ¿cierto?
2: Todo, total. La cancha más emocionante va a estar en Centro Mayor, vamos a estar en la Plaza de Eventos, así que todos invitadísimos. Arrancamos con Colombia-Portugal, que sé que pues a todos nos emociona un montón.
3: ¡Upa! ¡Sí, señor!
1: No sé, pues no sabemos si apoyar a Colombia o a Cristiano.
2: Entonces, pues la idea es que vivan con nosotros la pasión del fútbol.

0: datos como de estas actividades para que la gente se programe y las fechas, más o menos. ¿El de Colombia-Portugal cuándo es?
1: Bueno, el de Colombia-Portugal es el 27 de junio.
0: O sea, igual, ya. ¿Mañana?
1: Ya, eso es ya.
0: ¿Es mañana?
1: Es ya prácticamente ya. Sí, así
0: Dios
1: es.
0: Dios mío, entonces mañana, ¿a qué hora podemos ir a Centro Mayor a vernos este partido?
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0: ¿Listo? No, yo creo que está clarísimo, la fiesta del fútbol se vive en Centro Mayor. 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
1: Ya nos espero a todos.
0: Listo, gracias. 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

0: 11:38 minutos.
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0: teatro en la universidad, allá en todos los políticos, todos los cantantes, ¿verdad, verdad?
1: Pero por supuesto, y con mucho gusto.
0: De lo viral al escenario, Luchito y Neido,
1: dos locos inimitables.
0: Muy bueno.
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0: Bienvenidos a la jugada bacana, 12 del mediodía, 13 minutos, 12-13, la jugada bacana en este primer tiempo. Y iniciamos con esta también de Diomedes Díaz, se llama Yo Soy Mundial. Esta canción fue lanzada, Pollito, por si no sabía, en el año 94.
1: En el año
0: aquel mundial del 94, ¿se acuerda? De Estados Unidos.
2: Sí, señor.
0: Él la lanzó en el mes de mayo para apoyar la selección Colombia, bajo el acordeón de Juancho Royce. Wow. Se acordeón bueno, sí, muy buena, buena canción. Buena. Y todavía mucho de que hablar hoy en el natalicio de Diomedes Díaz, un 26 del mes de mayo del año 57 nace este señor Diomedes Díaz, que dejó un legado impresionante.
2: Ave María.
0: Y durante todo el día van a estar escuchando muchas historias de Diomedes Díaz, muchas canciones de él, pero bueno, le damos la bienvenida a la jugada bacana de Tropicana. Mi nombre es Freddy, el producer, bajo la dirección de Pablo Muñoz. Y por supuesto, en este primer tiempo entrando a la cancha de Pollito, mi querido Pollo, bienvenido a la jugada bacana.
2: Gracias, mi querido Freddy. ¿Cómo olvidar ese mundial del año 94, no?
0: Claro, que además Estados Unidos.
2: Una tristeza enorme, porque recordad que en esa época autogol fue el famoso autogol de Andresito Escobar.
0: Tiene
2: que
0: toda la razón.
2: Recordamos con el alma. ¿Y cómo no olvidar ese mundial? Imagínate. 1994. Y bueno, ¿quién más está aquí con nosotros en la mesa de trabajo,
0: A ver, le damos la bienvenida a Andresito también, a primer tiempo de la jugada bacana.
2: Andresita, sí, genial.
0: ¿Usted qué quiere, Andresito o Sofigol?
2: No, pues yo prefiero a Sofigol. Pero pues no habiendo más, hermano.
0: Y mi Vale también, que está por ahí, Vale Gol también está por ahí, Valentina, que nos acompaña con toda la producción ahí a través del live, sí, de TikTok, señora, y demás. Bienvenidos a este primer tiempo de la jugada bacana de Tropicana. Arrancamos con los titulares para el día de hoy, Pollito, de lo que vamos a hablar. Vamos a cantarlos hoy, saque esa guitarra, vamos a ponerle alegría.
2: Pero lo hacemos como este trovita martes. Cubana, puede ser, porque siempre hemos hecho trovita paisa, hicimos por acá copla tolimense, ahora sí. Hagámoslo con cubanita, ¿o qué?
0: Hágale de una, ahí tengo
2: los bongos.
0: Ahí tengo los bongos,
2: bueno,
0: también para
2: aquí. Primer titular.
0: A ver, vamos a lanzar el primer titular el día de hoy. Cumpleaños número 30 para Daniel Muñoz.
2: Está cumpliendo 30 añitos.
0: 30 añitos y se va para el mundial con la selección Colombia.

0: Listo,
1: muy bien,
0: papi.
1: Me gusta.
0: Sí,
1: está bueno, está bueno, está bueno.
0: ¿Cuál otra?
1: Número dos. Atención al número dos. Villa iba para el Mundial, pero Yesurún lo bajó a último minuto.
0: Sebastián Villa tiene un pasado por allá. Como, sí, ¿será que la cobraron? ¿Será por eso?

0: compadre.
1: Por favor, cualquier donación al Neki, ahorita lo vamos a dar.
0: Oiga, le pega bien usted a los tarritos, le pega a los tarros, claro. Señor, y Andresita también.
1: Me gusta pegarle a los tarros, venga. Oiga, titular número 3. Panini acertó la convocatoria de la selección para el mundial.
0: ¿Cómo todos si los no jugadores?
1: Todos los jugadores que están en el álbum se van para el mundial también.

0: contrataciones allá en Pollito, por favor, y a Tropical a Colombia.
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0: Esto sucedió en Cómo Amaneció Bogotá.
1: En el Tolima, Cañón Cerda abusaba de 8 familiares. Lo venía haciendo desde hace como 2 décadas con toda la familia. Hija, nieta. Hay un gran porcentaje que sabe quién termina siendo el culpable. El más cercano. El primo, el tío, el más cercano, el amigo. También se pronunció al respecto el alcalde para averiguar cómo fue que primero estaba desaparecido y luego encontraron el cuerpo de este docente.
2: Venimos a hablar de nuestros negocios. Tenemos muchos emprendimientos, los árabes por el mundo.
3: Como por ejemplo, hoy les traigo sombreros de mago político.
2: ¿Y cómo es ese?
3: Ya viene con la paloma por dentro.
2: ¡Oh, fenómenos! Porque es un mago, estuvo muy bueno.
3: Estuvo finitos, finitos.
2: También tenemos una empresa que es de un primo árabe y se dedica a repartir hamburguesas.
3: Aparece como 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
4: sobre todo con los medicamentos, la entrega de medicamentos, lo que ocurrió con la nueva EPS. Y en este caso hay una buena noticia para Soacha, porque son como más o menos 27 mil usuarios que van a poder por fin reclamar medicamentos en nuevos puntos.
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0: Pues aquí estamos en la Jugada Bacana de Tropicana. Qué bueno acompañarlos, qué bueno que estén con nosotros. 12 del mediodía, 28 minutos, es decir, 28 minutos de este primer tiempo de la Jugada Bacana de Tropicana. Saludando a toda la gente también que está a través de Tropicana Colombia. Saludito para ahí, para Elizabeth, para Luz de Idilio, Luis Castiblanco, Jamie Gordillo. A ver, levanten la mano los que están por ahí por Tropicana Colombia para saludarlos.
1: El Patico, Pato Carlos Maduro, ahí está conectado.
0: Por acá, yo siempre he dicho, Freddy y yo tenemos el mismo turno, ¿sí? Ay, qué bonita.
1: Volvió Héctor Tuguita, volvió, sí, genia.
0: ¿Quién?
1: Héctor Tuguita, está conectado también.
0: Héctor Tuguita.
1: Se acaba de conectar Mónica Chonda, también está conectado.
0: ¡Mónica, no! No, no, no, no, no.
1: Se acaba de conectar Jaime Ando, vea, ahí está el muchacho, sí, señor. Uy, mire quién entró, no he tirado, se metió. Sí,
0: no, no, no, no, no, no, señor. Lady Diana Celis, hola, ¿cómo estás? Bienvenida a esta jugada bacana de mediodía de Tropical. Ana, nosotros divertimos y la pasamos rico con cada uno de ustedes, pero ha llegado el momento de hablar de fútbol, pues.
1: Sí, sí, chico. Y también uno pasa bueno hablando de fútbol, con ropa se pasa bueno también.
0: Desde el diario hacia el viejo Cris, que nos acompaña siempre a mediodía con todo lo que está pasando en materia de deporte, y por supuesto me imagino que ahorita tema de selección porque están acá en Bogotá. Cris, sí, bienvenido a la Jugada Bacana.
1: Mucha polémica.
0: ¿Cómo vamos?
4: Freddy, Pollito, ¿cómo están? ¿Todo bien?
1: Muy bien, papá.
0: ¿Todo bien?
4: Verifico. Bueno, pues sí, hoy hubo práctica con atención a la prensa. Hablaron David Ospina y Davinson Sánchez. También entrenaron pues los 10 jugadores que ya están a disposición de Néstor Lorenzo. Vamos a recordarlos para los que no los tienen ahí presentes. Son,
0: a ver,
4: James Rodríguez, Gustavo Puerta, Álvaro Montero, Deiber Machado, Davinson Sánchez, Juan Camilo Portilla, Richard Ríos, Camilo Vargas, David Ospina y Santiago Arias. Esos son los que por ahora están bajo las órdenes de Néstor Lorenzo. Y le tengo noticia porque Juan Fernando Quintero no va a jugar esta semana con River Plate, el partido que tenía por Copa Sudamericana.
0: ¿Por qué?
4: Porque le pidió permiso al club para unirse de inmediato a la Selección Colombia. Entonces Juanfer no estaría llegando mañana a Bogotá para unirse a la concentración de la Selección Colombia. También hay que decirlo que pudo ser en la final contra Belgrano el último partido de Juanfer con River, porque todo parece indicar que después del Mundial jugará en la MLS.
0: Venga, yo le iba a preguntar eso. Hay varios jugadores que después del Mundial quedan en vilo.
4: Sí, señor.
0: Uno de ellos, James Rodríguez, porque ya acabó su contrato en Minnesota, ya chao, chao, queda gente libre. ¿Se ha logrado saber algo de para dónde puede ir, qué puede hacer en la vida?
4: No, eso, y más cuando hay Mundial, es muy difícil.
0: O sea, ¿se sabe con el rendimiento del Mundial?
4: Exactamente, el Mundial puede hacerlos despegar o puede también hacer que otros equipos no oferten y que tengan que apostar por ofertas que no esperaban, digamos.
0: O sea que el Mundial define muchas cosas, claro. Porque define Balón de Oro en la FIFA, dependiendo del rendimiento del Mundial, eso es súper clave y súper importante. Y define también muchos jugadores en fichajes, en el futuro, porque Richard Ríos creo que va para el Real, ¿no? Habían dicho por ahí.
4: Pues yo no sé.
0: ¿Cómo ve la vaina?
4: No creo, la verdad.
0: ¿Al fin no?
4: Pues ya lo dijo Mourinho, que sí necesita un medio centro defensivo, pero yo no creo que sea Richard el elegido.
0: ¿Lucho Díaz después ir para el Barcelona o no?
4: No, no lo suelta
0: el Bayern.
4: Va a seguir en el Bayern. El que sí quizá puede cambiar de club si tiene un gran Mundial es Luis Javier Suárez.
0: ¿Salir del Sporting para dónde?
4: Recordemos que el Newcastle ya hizo una oferta por él, pero el Sporting dijo que por menos de 80 palos no lo empieza a negociar. si termina con un gran mundial, yo creo que el Sporting hasta puede pedir más.
0: ¿Sabe algún otro chismecito de algún otro jugador?
1: Yo me sé uno.
0: A ver, ¿cuál?
1: Que a James Rodríguez le están diciendo barbero a punto de pensionarse. Es lo último que me enteré.
4: Porque,
1: dos peluqueadas más y para afuera. Es lo que yo escuché.
0: Ay, no, ¿cómo queremos a James, hombre?
1: No, pero ya se va a pensionar. Ya, déjalo pensionadito para que vaya con buena historia y no haga lo de Falcao.
0: Algo más, Cris.
4: Bueno, sí, recordemos que hoy también hay Copa Sudamericana, ¿no? Millonarios a las 5 de la tarde contra O'Higgins para jugarse su ojalá paso directo a la a los octavos de final o si no a jugar playoffs de octavos de final de Copa Sudamericana.
0: Venga, ya que habló de Millonarios, ¿cómo va el tema Falcao? Pues, ¿qué ha dicho Falcao referente a eso?
4: Falcao dijo que este es su último partido en Bogotá con Millonarios.
0: Es su último baile, definitivamente se va de...
4: Él lo anticipó el sábado después del partido de Copa contra Chico. Dejó claro que no era por temas ni de Millonarios ni nada. Sabemos que es un tema de impuestos por los que él ya no podría seguir jugando en Colombia.
0: Sí.
4: Entonces, seguramente, dependiendo lo que pase hoy...
0: O sea, ¿es un tema de billete? ¿Tiene mucha plata aquí o qué?
4: Es un tema de impuesto al patrimonio que después de usted estar viviendo más de 121 días en el país, creo que tiene que empezar a declarar esa parte y ahí es donde a Falcao no le conviene y por eso tomaría la decisión.
0: ¿Por qué es mucha plata?
4: Seguramente.
0: Yo creo, claro, ¿cierto? Sí, claro. Esa es mucha plata, por eso lo duda.
4: Exactamente, sí.
1: Pecho, lo que a él le descuentan de retención en la fuente, con eso vivimos nosotros sobre el resto de la vida. Bendito Dios.
0: O sea que se podría decir de Falcao que chao del fútbol. Ya sí. Este sería el retiro. Entonces, porque ¿para dónde va a ir? Ya
1: no. Pongámosle barbero a punzo de
4: pues quién
1: a
4: sabe, porque mejor. La MLS Falcao siempre ha llamado la atención y uno no sabe que
0: pero
4: de pronto...
0: Ya
1: pero ya,
0: sí.
1: Póngalo a comentar. Yo comentando que diga, hola, soy Falcao. Y
0: claro, que cambien el comercial de la Liga de Play, que pongan a Falcao ya.
4: Pero en el mercado no sabemos y en el fútbol mucho menos, y puede ser que por ahí haya otra oferta o que ya definitivamente se dedique ya hacer otra cosa diferente al
0: fin. A crear niños. De pronto. Sí. ¿Dónde encontramos más información, mi querido Cris?
4: Ahora pueden encontrar en as.com.co, recuerden el .co y en todas nuestras plataformas digitales.
0: Antes de irnos con chistecito, vamos a hacer una pequeña maratón de boletas para una causa por mamá, porque me acaban de llegar un poquito, pero las vamos a entregar a través del WhatsApp 310-206-3302. 310-206-3302. El que esté sin boleta para el concierto que tenemos el próximo viernes, ya eso es mejor, eso es ya.
5: ¡Ya!
0: Le vamos a entregar boletas de una. 310-206-3302. Diga, Freddy, a mí me hace falta la boleta. Pollito, yo quiero boleta. Tropicana, me falta la boleta. Escribe usted ahí y le entregamos su boleta porque nos quedan unas poquitas por entregar. 1234, el humor no puede faltar, Pollito.
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0: minutos. Saluditos para todos los que están almorzando, para los que van en su tropio amarillito en este martes con cara como de viernes, como de fin de semana. Último martes de este mes de mayo, 26 de mayo, natalicio, o día en que nacería Diomedes Díaz en el año 57. Y nos vamos con más información deportiva de lo que está pasando pues en el mundo del fútbol. Por ahí noticias, viejo Cris, ¿qué ha pasado? Cuente.
1: Bueno, ahí para unírmele también a los saludos de cumpleaños.
0: ¿Quién más?
1: Bueno, ustedes lo habían referenciado, Daniel Muñoz.
0: Sí.
1: Y Juan Guillermo Cuadrado también está de cumpleaños.
0: Juan
1: hoy.
0: Guillermo Cuadrado también.
1: Sí, señor.
0: Pues el que bajaron del bus. Saludito para él también. Va a cumplir años, no al mundial. No, mentiras, sí, qué no. Pecado. Pero sí estaba convocado entre los 56,
1: sí,
0: ¿no?
1: 55.
0: Primeros. 55 primeros finalistas.
2: Sí.
1: Sí, pero sí, sí, pues hasta ahí fue.
2: Sí, sí, sí.
0: Pero no estaba en condiciones para ir, ¿cierto? Realmente
1: pues no, no tuvo tanta regularidad con el Pisa y pues no hay jugadores en esa posición que están rindiendo más, ¿no? Caso Daniel Muñoz si juega de lateral, o caso John Arias si juega como volante por derecha o extremo por derecha también, que lo puede
0: hacer.
1: O sea,
0: los dos cumpliendo años y los dos en la misma posición.
1: Sí.
0: Sí.
1: Sí, sí, sí. Sí, porque Juan Guillermo Cuadrado empieza siendo lateral, luego se transforma a ser extremo y luego termina siendo como un carrilero, pero donde él empieza jugando es como lateral en el Medellín.
0: Estaba Néstor Lorenzo con Yesurún. Diga un número.
2: Sí, sí, sí. Así está bien, así está bien. Deje a Cuadrado donde está, así está bien.
0: Llame a Cuadrado y dígale que adivine quién no va al Mundial. No sea así.
2: Déjelo ahí.
0: Bueno, ¿qué más ha pasado, dijo Cris, en materia?
1: Bueno, recordemos que hoy también, aparte de la Sudamericana, también hay dos equipos colombianos en Copa Libertadores. El Tolima visita Universitario de Perú. Con un empate le basta para clasificar. Y el Medellín visita Estudiantes de la Plata, también el empate le basta para clasificar directamente a octavos de final. Y si no, pueden ir los dos a repechaje de Copa Sudamericana.
2: Estudiantes de La Plata son hijos de papi y mami.
1: Seguramente.
2: Vale, sí, señor.
0: Ah, por aquello de La Plata, claro, tiene toda la razón.
2: Estudiantes de La Plata, sí, señor.
0: Sí, señor. Ahí estamos conectados a través de Tropicana Colombia en nuestro TikTok y a través de todas las plataformas en esta jugada bacana de martes. Una más,
2: sí, señor.
1: Pues la FIFA destacó a James Rodríguez después de que salió la lista de...
0: Señor, no juega y lo destaca, le llega plata.
2: Pero, la FIFA se acostó con James Rodríguez. ¿Cómo fue la noticia?
0: O sea que esto me podría decir que es un novelón.
1: Puede ser, sí.
0: ¿Puede ser?
1: Sí, sí, sí.
0: Estoy, señor, lo
1: clasifica, clasifica.
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0: Bueno, de novela como siempre, James, ¿qué pasó?
1: Pues resulta que la FIFA, como le comentaba, publicó un posteo en honor al colombiano,
2: sí,
1: después,
2: señor,
1: de que salió el listado de los 26, y también un artículo en el que dice: James volverá a tener los ojos del mundo encima. Pero lo que me parece curioso es que al final dicen: James parece vivir en un mundo despejado. En uno es mimado, capitán, y encuentra un sistema que lo fortalece. Hablando referente a selección.
0: A la selección, sí, Colombia.
1: En otro no termina de encontrar la vuelta y cambia.
2: Despejames, le dicen de cariño.
0: James.
2: Despejames.
0: Vea, yo le digo, James tiene que hacerse un buen mundial. O vaya pensando en, no sé, en qué va a hacer, en cuidar niños, en, no sé.
1: Volverse empresa, pues claro que
0: o
1: ya
0: empresario,
1: es empresario, ¿no?
0: Pero... no sé,
1: pero sí.
0: Pero realmente, si no hace un buen mundial, James grave, porque
1: sí, señor.
0: Está complicada la vaina. ¿Dónde encontramos más información, viejo Gris?
1: Todo lo encontramos en as.com.co, en todas nuestras plataformas digitales.
0: Quiero saludar para Camila, que está diciendo: hola, buenas tardes, para escribirme para las boletas del evento del viernes. Si usted quiere boletas para ir a ver a Alan Ramírez en concierto este próximo viernes, le voy a dar 5 minutos. Solo vamos a recibir 5 minutos de los que escriban a través del 310-206-3302. 310-206-3302. Los que de ahí para adelante no más, ¿vale? De ahí para adelante las dejamos a R después de las 2 de la tarde. Solo va a regalar estos primeros 5 minutos para que de una vez se pongan intensos.
2: Sí, genial.
0: A pedir sus boletas para el concierto de Alan Ramírez. Una causa por mamá este próximo viernes. Para los que faltan por ahí, tenemos unas poquitas. Pero por eso solo voy a dar ese tiempito de 5 minutos, si no, no más, ¿vale?
2: Sí, genial.
0: Ahí, para los que están conectados, pida sus boletas. 310-206-3302. El humor.
2: A ver. Un chiste de Peter Pan, sí, señora.
0: ¿De Peter Pan?
2: Peter Pan le decía a Peter Pan los amigos porque a él le gustaba mucho jartar pan.
0: Ajá.
2: Entonces se fue para la tierra del nunca jamás Peter Pan a una panadería que justamente llamaba Peter Pan de trigo, llamaba la panadería. Peter Pan. Así es, y el Peter se compró dos panes grandes y un roscón. Dejó
0: ¿cómo? Tienen,
2: el roscón con dulce de guayaba, sí, señor.
0: Ah, dulce de guayaba.
2: Roscón.
0: Qué rico.
2: Compró el pan y el roscón y se puso a garlar con Campanita. ¿Y qué más? ¿Y cómo va la cosa? Sí, señor. Y hable con Campanita. Y en ese momento Peter Pan dijo, uy, jue madre, me cogió la tarde y me voy volando, porque Peter Pan volaba, sí, señor.
0: Ajá, claro,
2: y
0: obviamente.
2: Y se fue Peter Pan volando y dejó el roscón. Uy, empezó Campanita a gritarle, Peter Pan, el roscón, le gritaba la vieja.
0: Sí.
2: Peter Pan, el roscón. Y desde el aire se volteó el Peter y le dijo, Campanita, la jufurufa, respete.
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0: viene RR a acompañarlos. Sí, a las 5 de la tarde estará Como Atardeció Bogotá con Luchi para que esté ahí conectado. Y luego a las 8 nos vemos en A Que No Me Duermo con El Caballito, con Karina, hablando de historias, de muchas cosas que a usted le va a interesar, de 8 a 12 de la noche, para acompañarlo y no dejarlo dormir esta nochecita a partir de las 8. Valen tropicar a la mamá, que era bacanísima. ¿Qué es lo que iba a hacer,
1: el
0: pollito?
1: Humor,
0: chistecito, vamos a hacer humor. Chistecito. Listo.
1: Oiga, amigos conversando y le dice el uno al otro, es que, hey, imagínate, Fredicito.
0: ¿Qué pasó?
1: Me compré una guitarra que da la hora.
0: Sí.
1: Dijo, ¿una guitarra que da la hora? Dijo, sí, madre, cuidado, una guitarra. Y sacó la guitarra y empezó.
0: ¿Y eso por qué da la hora?
1: Y salió el tercer piso y dijo, oiga, deje la bulla con esa guitarra que son las 3:45 de la mañana. Dijo, sí, ve, da la hora.
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0: Atención a esto porque tengo 4 boletas, es decir, 2 boletas dobles para entregar ya a través del WhatsApp. Me quedan solo esas 2 boletas dobles, no puedo entregar más a través del 310-206-3302, pollito. Tengo esas 2 para los primeros que se arrodillen y que escriban yo quiero boleta, se la vamos a entregar de una a través del WhatsApp. 1:32, ya vienen las tardes vaqueras de Tropicana.
1: Yo también tengo 2.

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0: Con 6 minutos, llegó el momento de saludarles con entusiasmo, con gozo, con alegría. Manitas, Dios los bendiga mucho. Que este día les vaya súper bien en todas las cosas que tengan que hacer. Son las 2:06 p.m. en Tropicana.
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0: Bueno, es un gustazo y saludar a toda mi gente bacana en este día, en este 26 de mayo, día donde recordamos el natalicio de Diomedes, y por eso nosotros tenemos mucha música bacana del gran Diomedes de la Junta. Diomedes, el cacique de la Junta en Tropicana, la más bacana, bacanísima. Con entusiasmo, en la tarde con Tropicana, la más bacana, bacanísima. Después del almuerzo, es duro, después del almuerzo, uy, uno quiere como pegarse un sueño, esos es que duran pero 2 horas, 3 horitas, bien bacano y es sabroso, pero no se puede. 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
0: Ya les traigo una canción súper bacana para que arranquemos con todas las de la ley en Tropicana. Viene el gran Maelo Ruiz, pero es hora de sentirse en paz en Tropicana 2:07 p.m.
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0: El gran Maelo Ruiz con Mi Mundo es de ella. Soy Ricardo Ramírez, RR. En la tarde, Tropicana, bacanísima.
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0: 15. 2:15, 2:15 en Tropicana. Hello. 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
0: Yo escucho, veo y comparto Tropicana, la más bacana, bacanísima. Ya viene la música más bacana. Déjame entrar en tu vida, Carlos Vives. 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
0: Tropicana, Tropicana. Yo también, yo escucho, veo y comparto Tropicana, la más bacana, bacanísima. Se los prometí, Carlos Vives. Sí, en la tarde Tropicana, en la tarde Tropicana. Déjame entrar en tu casa, qué chévere saberlo. 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

0: Son las 2 de la tarde con 22 minutos, 22 minutos. Un abrazo para todos y que Dios les bendiga y bastante a todos los oyentes de la más bacana, bacanísima Tropicana. Oiga, me están preguntando una pregunta muy curiosa. Rosita, Rosita me dice si eres cristiano, ¿por qué trabajas en una emisora secular? Uy, difícil pregunta. Pero yo creo que este es el lugar donde Dios me puso precisamente para hablarle a la gente que tenemos que hablarle. Dejémoslo ahí. ¿Te parece bien? ¿Te gustó la respuesta? Me dices si sí o si no. Ahí estamos en Tropicana. 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
0: Estamos en Tropicana. Tap, tap a la pantalla. A los que están en TikTok, a los que nos sintonizan en TikTok, tap, tap a la pantalla. A todos los que nos escuchan a esta hora a través de las diferentes redes y siempre a través de la app de Tropicana, escuchan, disfrutan de la música bacana de Tropicana. Buenas tardes para todos. Dios les bendiga. 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
0: Gracias por compartir con otros, gracias por darle tap tap a la pantalla a esta hora en TikTok. Nos estamos viendo, estamos con ustedes, estamos compartiendo de la más bacana, bacanísima. Son las 2 de la tarde con 24. El Rey Ruiz llega con la canción Luna Negra. ¿Les gusta Luna Negra? Me dicen si sí o si no, o si la quito a la mitad y pongo otra. Así de sencillo en la tarde, Tropicana.

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0: Ubicadas son las 2:33. 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

0: bacanísima. 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Son las 2 de la tarde con 39 minutos, 2:39.
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0: quemas.
1: ¡No! 4 de junio en Bogotá, el show de moda. Teatro de la Universidad AEAN. Todos los políticos, todos los cantantes. ¿Verdad, verdad?
0: Pero por supuesto, y con mucho gusto.
1: De lo viral al escenario. 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
2: dos locos inimitables.
1: Muy bueno.
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1: Como Diomedes no hay otro, eso nunca nacería. Y si nace no se cría, y si se cría se vuelve loco.
0: 26 de mayo, un

0: de James.
1: Ah, pero está la canción de James. Está la de James, que está de moda por estos días por la docuserie, ¿ah? Está chévere la docuserie, tienen que vérsela, pero hoy estamos hablando... ¿Cómo? Miniserie. Pero hoy estamos hablando de el gran Diomedes Díaz, recordando que ese 26 de mayo nació un niñito en el año 57. Y allá en la junta, Dios mío bendito. Increíble, ¿no? Todo lo que ha significado Diomedes Díaz en la cultura vallenata. Yo creo que es el duro de los duros. A las 3 de la tarde con 7 minutos. ¿Cómo estamos? Bienvenidos a una nueva hora.

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2: Bueno, informamos la hora con mucho gusto. Son las 3 de la tarde con 8 minutos en Tropicana Tan Diferente, que ayuda a los peluditos y a la gente. Sí, sí, sí. El sabor lo pone Marc Anthony también a esta hora con Nati Peluso, como en el idilio. Y para ustedes, buenas tardes a los que siguen en el TikTok, los que nos escuchan, los que ven, los que comparten Tropicana. Todos, Dios les bendiga.

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0: Bacanísima, son las 3 de la tarde con 21 minutos en la más bacana, bacanísima, tropicana, tan diferente que ayuda a los peluditos y a la gente. 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

0: le pone Jorgito Celedón su sabor a la música bacana de Tropicana a esta hora. Son las 3:29. Naturalita. ¡Upa! Esas son las que están pegando ahora.
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Guayayo cantaba, Dios mío bendito, el gran Diomedes Díaz, el cacique de la Junta, cantando en Tropicana, la más bacana, bacanísima. Sí, señoras y señores, son las 4:07 p.m. ¿Cómo estamos? Bien, porque pusimos esta canción del el gran Eddy Santiago. Oye, tú me haces falta. Me haces mucho.

0: Moreno, que Dios te bendiga. Están con el combo de Natalia Blanco, ¿no? Vea, pues, el combo de Natalia Blanco, tremendo. Hay que estar disfrutando de la música de Tropicana, del ambiente espectacular y obviamente del cumpleaños de Flor Moreno. Flor Moreno, te deseamos lo mejor. Feliz cumpleaños, que la pases delicioso en el día de hoy y obviamente que Dios te bendiga.
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0: Oiga, estamos en Tropicana, una canción de Carlos Vives que me guste mucho.

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3: Venimos a hablar de nuestros negocios. 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
6: 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En Tropicana, 4:40 minutos.
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1: Estamos en Tropicana, tan diferente que ayuda a los peluditos y a la gente. Sí, señoras y señores, Tropicana. 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
10: whisky siquiera, ni uno,
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0: Feliz tarde, ¿cómo estás?
1: Feliz tarde, 26 de mayo. Cumpleaños mi hermano también, un feliz cumpleaños que siempre nos reporta sintonía. Y mucho que ha pasado, Luchi, hoy en Bogotá, muchas cosas por hablar. Tenemos que hablar nuevamente del caso de Yulixa Tolosa. Sus abogados están rechazando el llamado a realizar actos de justicia por mano propia. Usted sabe que este caso ha generado indignación. Hay mucha gente que dice hagamos justicia por mano propia y esta declaración sus abogados la están rechazando. Y una guerra de poderosos carniceros de Santander se trasladó a Bogotá. Van 3 muertos de la misma familia. Hoy hubo sicariato en Bogotá. Justamente tiene que ver con todo este tema. Y por elecciones suspendieron permisos para porte de armas en Bogotá y Cundinamarca.
0: Muy bien.
1: Pues claro, como
0: bien
1: tiene
0: hecho.
1: Que ser.
0: Sí.
1: Y tenemos que seguir hablando de política. La Comisión de Acusación abrió investigación penal de oficio contra el presidente Gustavo Petro. Se da por la presunta intervención en política que ha hecho el presidente. Usted sabe que los funcionarios públicos tienen estrictamente prohibido realizar actos de proselitismo, actos políticos que tengan que ver, pues, sobre todo con estas elecciones presidenciales. Entonces, vamos a hablar de esto y mucho más. En este momento también hay fútbol, está jugando Millonarios o Higgins, ya va ganando 1-0 Higgins. Hoy es el último partido de Radamel Falcao García, por eso la importancia de este partido.
2: Y para la gente que nos quiera escribir pura pendejada, que es lo único que escriben, se pueden comunicar a www.papanluchiestamuydescontado.com.
0: ¿Qué le preguntan, Papancracio?
2: No, ¿sí ve? No acabo de escuchar. No escucha lo que acabé de decir.
0: Pero si usted dijo nada más la página y ya.
2: Por eso, pero si apenas dije la página, Lucía, ¿cómo me van a escribir si todavía no me...?
0: No han llegado. Tiene toda la razón.
2: Entonces, es cierto que sí, Sebastián.
1: Sí.
2: Bendito sea mi Dios. Si un celular tiene una novia, la deja por prepago.
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1: Vamos avanzando en la tarde, llena de información, de cosas que tenemos que contar sobre Bogotá. Y para los que nos están siguiendo y escuchando a través de las redes sociales, vamos a tener a Paloma Valencia y a Oviedo en unos minuticos. Por si quieren escuchar lo que ellos tienen para decirles, aquí los vamos a tener. Si quieren hacer preguntas,
2: ¿y por qué no trajeron a Iván?
1: 206-3302.
3: Siempre traen a los que les conviene a ustedes, ¿no?
1: A ver, Sebastián, vamos al aire.
4: Bueno, tenemos que volver a hablar del caso de Yulixa Tolosa, como lo manifestábamos al inicio, y es que familiares y los abogados de Yulixa están pidiendo a las personas pues atención con esos llamados a la justicia por mano propia. Hay mucha gente que se ha indignado con justa razón por este caso que definitivamente a todos nos consternó, pero lo que está diciendo la familia y los abogados es no es posible que se haga justicia por mano propia. En ese sentido, aseguraron que desde el primer momento ellos han acudido a mecanismos amparados en la Constitución. Miren lo que dice literalmente este comunicado. Desde el inicio, la familia ha acudido exclusivamente a los mecanismos previstos en la Constitución y la ley, depositando su confianza en la Fiscalía y en los jueces de la República para el esclarecimiento de los hechos, la determinación de responsabilidades y la garantía de los derechos de las víctimas. Los abogados hicieron un llamado entonces a la Fiscalía también para que en ejercicio de sus competencias pues adelanten estas investigaciones a las que haya lugar respecto a las amenazas y mensajes difundidos en redes sociales en el marco de este caso. Los abogados también hacen un llamado a la Fiscalía pues para que traten de avanzar lo más pronto posible en esta investigación. Y finalmente, mire cómo cierran, hacemos un llamado a la ciudadanía a respetar la labor de las autoridades competentes, actuar con responsabilidad en el uso de las redes sociales y abstenerse de cualquier conducta que pueda obstaculizar el curso de la justicia. Finalmente, aseguran que la búsqueda de justicia únicamente puede desarrollarse dentro del marco institucional y con pleno respeto por el Estado de Derecho. Recordemos que varios de los implicados en este presunto asesinato pues ya han comenzado un proceso de judicialización pues para que se les caiga todo el peso de la ley, pero el llamado que ellos hacen es ojo con estos con incentivar a través de redes sociales a la justicia por mano propia, pues que no tiene amparo constitucional.
1: Una canción y ya venimos entonces con...

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1: Les dijimos, venía de esa fórmula presidencial, Paloma Valencia, Oviedo, nuestro Oviedo, que lo queremos mucho aquí. ¿Te bajo un poquito o te subo? A ver, subo. A ver. ¿Sí? ¿Lo hice?
2: Ahí está bien, doctor.
1: Perfecto. Listo. Bienvenidísimos. Y bueno, nada, lo primero es hablarle a toda la gente que está indecisa en este momento y que no sabe todavía por quién votar, que estamos todavía pensando, esta semanita la tenemos así como en confusiones. ¿Qué podemos decirle a esta gente que todavía no sabe por quién votar ese 29? Ese 30, perdón.
3: 31.
2: 31, bueno, listo, Lucía. 31. Lucía, o sea, usted toda una periodista acá y después dice que por qué lo llaman a memorandos y todas las pendejadas que le hacen a usted. ¿Eh?
3: Doctora Paloma, doctor Juan Daniel, bienvenidos a los micrófonos de Tropicana una vez más. Ya los habíamos tenido por aparte, ahora juntos. Y esa es la primera pregunta. ¿Qué decirle a la gente que todavía no sabe por quién votar? Y uno lo escucha en las calles. Uno dice, yo no sé si por votar, por ejemplo, a la gente de derecha, si por Abelardo o por Paloma. Porque pareciera que el proyecto va hacia el mismo camino, pero es muy distinto.
4: Mira, yo les diría, voten por Paloma y por Oviedo. Esto no se parece en nada a lo de Abelardo. Nosotros no vamos a destripar a nadie. No queremos un país lleno de radicalización, sin experiencia, de circo. Yo diría que aquí hay dos caminos. Uh-huh. Uno que es Petro, Cepeda y Abelardo, que usted puede cambiar los nuncas por los nadies, puede armar cualquier circo, prometen cambio, no saben hacer nada, nunca han gobernado, nunca han tenido responsabilidades en sus manos. O pueden escoger el paquete Paloma, Oviedo, la gran consulta, Uribe, donde hay pluralidad de pensamiento, pero experiencia, honradez, ideas y cerebro para resolver los problemas de Colombia.
5: Y además, decir que no tengo yo creo que los populismos tanto de la extrema izquierda como de la extrema derecha que representan Cepeda y Abelardo se parecen muchísimo. Todos insisten en gobernar con el miedo o en realizar promesas irrealizables. Y aquí lo que estamos apostando, Paloma y Oviedo, es a que la política deje de ser un problema para quienes nos escuchan. Que la política deje de ser un dolor de cabeza y un problema para los colombianos. Y para eso hay que pensar en qué país queremos vivir los próximos 4 años. ¿Un país lleno de odio? ¿En donde echemos gasolina para incendiar y dividir al país? ¿O un país en el que haya un gobierno serio, responsable, que entienda que hay que hacer equipo, que hay que respetar las diferencias y sobre todo que quiera hacer la tarea para encontrarle soluciones a la gente y mientras tanto que quienes nos escuchan y nos ven en este momento puedan estudiar, trabajar, emprender y en equipo, ustedes y nosotros, Paloma y Oviedo, hacer a Colombia más grande?
2: Bueno, doctor, ustedes que hablan tan bonito y también a la doctora, ¿cómo es que llama la doctora?
1: Paloma Valencia. Paloma.
2: Sí, a la doctora
1: Paloma y Oviedo.
2: Bueno, sí. Igual, pluma. Bueno, yo le hago una pregunta a ustedes, pues, que hablan tanto de la Unión y que todas esas cosas tan lindas que ustedes hablan. ¿Qué pasó con el tibio de... ¿Cómo se llama el de Medellín?
3: Fajardo.
2: Eso. ¿Cómo se llama? ¿Qué pasó con el tibio de Fajardo? Que se supone que él era también de centro, ¿no? Y entonces, ¿qué pasó con él? O sea, ¿por qué no llegaron a la... ¿Le quedó grande a ese señor negociar con ustedes o qué?
4: No, es que nadie fue a negociar. Fuimos a tender puentes para crear confianza en un país altamente polarizado, un país que le cuesta trabajo sentarse con alguien que es distinto. Yo creo que ese café, contrariamente a lo que dicen, salió bien, porque la gente pudo
2: ver...
4: ¿No
2: fue
4: ver...
2: muy amargo, doctor? ¿Cómo es que...?
4: No. Pues la gente quiere sangre, la gente quiere... No, yo creo que eso salió bien, es un primer café difícil y vamos avanzando.
3: ¿Usted cree que
4: vienen otras partes?
3: Que ese café le suma votos a su campaña, porque pareciera que a mucha gente no, como que no le convenció del todo.
2: Es que con ese peinado de Fajardo también.
5: Aquí nosotros íbamos a proponer un café para hablar del país. Uh-huh. Y Paloma llegó a poner ese tema en el café. Hablemos de Colombia y de la importancia del momento que está viviendo el país, en donde todos somos conscientes que hoy nos hemos dejado llevar a que el país en las encuestas de la semana pasada, que no son las de esta semana, en su momento...
4: Encuesta chimba.
5: La semana pasada el país estaba debatiendo en elegir el que la tuviera más grande. ¿Sí?
2: Y usted
5: por
2: ganó.
5: El machismo que despertaron en esta conversación. Y no, aquí hay una mujer preparada, capaz, que está acompañada de un equipo de trabajo, de gente que quiere demostrarle a Colombia que sumar no es una debilidad, que sumar es para hacernos más fuertes y enfrentar la realidad del país. Y tristemente, el doctor Fajardo, a quien reconozco su legitimidad como vocero del centro, llega no a tratar a Paloma de par en esta conversación, sino de una vez a chuzarla con Uribe. Sí, cuando el objetivo es Colombia.
2: No me hable de chuzadas, Daniel.
5: Es Colombia la de hoy, la que nosotros estamos debatiéndonos en este momento. Y yo sí estoy de acuerdo que no nos merecemos debatir el futuro de Colombia por cosas tan ramplonas como el que la tenga más grande. Necesitamos debatir el futuro de Colombia a partir de lo que vamos a ser capaces de entregarle a todos los colombianos que están esperando soluciones de un gobierno serio y responsable como lo será el gobierno de Paloma y Oviedo.
4: Pero además yo les diría algo, imagínense un país que va por una autopista que termina en un abismo, ¿sí? Y vamos a toda velocidad por esa autopista. ¿Usted se imagina lo que va a hacer este país entrando en un proceso constituyente que no se sabe en qué termina? Por lo menos van a ser 4 años perdidos, pero también podemos terminar en un régimen del que no tenemos salida, donde destruyan la institucionalidad, sigan entregándonos a los violentos, este desorden fiscal. Este país ya no tiene cómo solucionar el déficit, la cantidad. Estamos por un apagón. ¿En serio la gente quiere irse por ese abismo? Yo les diría, paren un segundo, pensemos para dónde vamos. No vamos para ninguna parte en un país que se odia una mitad con la otra. Tratemos de hacer un alto en el camino y pongámonos de acuerdo en algo.
1: Yo tengo una pregunta.
4: País seguro, un país con oportunidades para todos, un país en libertad.
1: ¿Cuál es la propuesta decisiva de esta fórmula para nosotros decirle a la gente? Esta es la propuesta por la que ustedes deben votar para salvar este país.
5: Para mí es que esta es la única propuesta que habla de un futuro realista, no de milagros o de actos de magia. Aquí tenemos un plan de gobierno que se construyó a partir de conciliar las visiones de 8 movimientos políticos, que prioriza 5 bombas de tiempo que tenemos que desactivar, porque sí o sí, no importa el color político, todos estamos de acuerdo con que la salud está en problemas, con que la inseguridad es un problema, con que vamos a tener un apagón, con que la corrupción es un problema y con que el déficit fiscal de este gobierno no aguanta más para poder dar un ejemplo a los inversionistas de que Colombia es un país en el que vale la pena invertir. Y eso lo hemos construido con argumentos, con manos limpias, pensando en la necesidad en futuro, pensando en responderle a los jóvenes, a las mujeres cabezas de familia. De resto, son facilismos y frases cortas, plomo, megacárceles, potencia del amor, potencia de la vida. En realidad, aquí tenemos una apuesta concreta para que seamos un gobierno serio y responsable que ayude a resolver los problemas de la gente.
4: Yo lo que diría es que Colombia hoy tiene 2 caminos, ¿sí? El de Petro, Abelardo y Cepeda, que eso es los nunca, los nadie, es el circo, el drama, el show, la puesta en escena. O tiene un camino de construir entre la diferencia seriedad. Es que los países no necesitan ser experimentos. Los países necesitan experiencia, sinceridad, confianza. Y eso es lo que nosotros les ofrecemos. Confíen en nosotros. Nosotros somos gente honesta. Es que ahora están... Mire, ha sido tan sucia esta campaña que ahora la campaña que dice que tiene que dar explicaciones es la nuestra. La única que no tiene fotos ni con Alex Saab, ni con la segunda Marquetalia, ni con ningún... Nada. Nosotros defendemos al pueblo colombiano. Somos defensores de su democracia, de sus posibilidades, de su futuro. No equivoquen el voto, porque a veces no hay por quién votar. En esta elección, además, podemos hacer historia. Elegir la primera mujer presidenta, que no es un tema menor.
2: Doctora, pero yo le voy a decir una cosa. Yo le voy a decir una cosa a usted. Yo, por ejemplo, he analizado. ¿Usted en este gobierno cuándo ha visto una protesta indígena? ¿Cuándo? ¿Usted en este gobierno cuándo ha visto que maten líderes sociales? ¿Cuándo? o que estén investigando a, ¿cómo se llama? Bebedetti. O que estén investigando a Bebedetti por algún caso de corrupción. ¿Cuándo? Yo no lo he visto. ¿Ustedes los han visto?
4: No.
2: ¿No?
4: Ni corrupción.
2: No. Nada. No ha habido nada.
4: Los ministros están
2: en la cárcel. Qué pesar. Entonces, ¿por qué nos critican tanto, doctora? ¿Por qué nos critican tanto?
4: Además de eso, los congresistas en la cárcel, inexplicablemente.
2: ¿Cierto? Inexplicablemente
4: también usted reunido con Papá Pitufo.
2: El abogado. ¿Qué farras en las cárceles? ¿Cuándo se ha visto en este gobierno una farra?
4: Imagínese subiendo los criminales. ¿Quién se le va a ocurrir que un presidente suba criminales a la tarima con ellos?
2: Nunca.
4: Eso nunca pasa.
2: Nunca.
5: Sobre todo que nunca pasa un argumento que es desconcertante, que ellos digan que se contagiaron de la corrupción.
2: Ah, es decir, háganme el favor.
5: Que la corrupción está en el aire de las oficinas del gobierno, que simplemente llegaron y se les pegó la corrupción.
2: Así como
5: que
2: entonces, ni un tapabocas ni siquiera le dieron.
5: Los anteriores gobiernos habían tenido corrupción, pues ellos también.
2: Ah. Pues sí,
5: ¿por qué no iban a utilizar?
2: Para no perder el linaje.
5: Donde verdaderamente uno se da cuenta de que nos tienen distraídos, nos tienen mirando cometas, y en realidad no nos están dejando mirar lo que pasa en el día a día en Colombia. Y como lo dice Paloma, estamos en una autopista al borde de una inestabilidad muy costosa para la democracia colombiana. Y aquí lo que queremos decir, más allá de estar solo mirando los hoyos del pasado, miremos los problemas de hoy y definamos cuál es el camino que nos va a permitir desviarnos de ese abismo y poder llegar en 2050 a una Colombia que sea un país desarrollado, en el que todos nos sintamos mejor y sobre todo que seamos un país menos pobre, menos violento, menos informal y además menos machista y homofóbico como los
2: hombres. Eso sí es verdad.
4: El país necesita autoridad y la autoridad no son los gritos. La autoridad es la capacidad de ejercer autoridad. Y usted tiene capacidad de ejercer autoridad cuando usted no tiene vínculos con los bandidos, cuando no tiene que ir a darles explicaciones de nada. La autoridad la vamos a tener aquí. Y los bandidos van a pagar por los delitos que cometan. Y nosotros los vamos a meter presos, porque estas cosas se pueden hacer. Y vamos a defender la familia, el trabajador honrado, que es colombiano. Vuelva a sentirse protegido, vuelva a sentirse arropado por el Estado, no el bandido. Es que aquí hay que enderezar el país.
2: No, doctora, y es que a uno ya le hace falta uno salir a la calle y que le peguen su puñaladita,
4: usted,
2: ¿cierto? A uno ya le hace falta eso.
4: Usted no extraña, sí. Sí.
2: Uno dice, hombre, llegué a mi casa sin ni siquiera un golpecito, ni una puñaladita, ni
4: se siente celular y todo.
2: ¿Sí? Cierto, uno siente como vacío.
1: Mire, papá, entonces, gracias, ya nomás.
2: No, por favor, y no me calla que Sebastián deja. Sebastián dice que el periodista y no ha hablado. Sebastián, ¿para qué lo tenemos acá?
1: ¿Ustedes se sienten ganadores?
4: Pero absolutamente. Sí. Ahora andan diciendo que es que cambiamos de estratega. No, estamos tan ganadores que estamos contratando los estrategas para la segunda vuelta. Eso es lo que estamos haciendo. Okay. Nosotros, claro que vamos a ganar. Yo le digo una cosa, no se dejen comer cuento de que ahora, si les gusta Paloma y Oviedo, no voten por ellos. No, todo lo contrario. Voten por nosotros, no se dejen manipular. Porque es que aquí hay una respuesta real de los colombianos. ¿Y sabe qué es lo que pasa? Que el botico de las mujeres, el botico de Oviedo, no son votos ruidosos, no somos votos que empujen, somos un botico que está ahí, como cuando él no ganó y la gente quedó sorprendida. Así va a pasar.
3: Doctora Paloma, por fin, en las elecciones, pues hay dos posibilidades, ganar o perder. Usted ya habló de qué pasa, si van a ganar, van a transformar el país, etcétera. Pero si el 31 de mayo a las 7 de la noche, quienes pasan a segunda vuelta, quienes pasan a segunda vuelta son Cepeda y Abelardo de la Espriella, ¿ustedes qué van a hacer? ¿Se van a ver ballenas? ¿Se quedan acá? ¿Se
5: vienen a una campaña? Periodicazo. Aquí lo hemos dicho contundentemente, Paloma y Oviedo, no hay plan B. El plan A es ganar. Y estamos convencidos que van a ser millones de personas que se van a sumar a este grito que estamos haciendo de decirle a Colombia, miremos nuestra realidad, démonos cuenta que no podemos debatir el futuro de Colombia entre el que la tenga más grande. Tenemos que ser capaces de entender cuáles son las actitudes de campaña, porque como se hace campaña, se gobierna. Y aquí hemos hecho una campaña de manos limpias, de trabajo, recorriendo el país. Paloma, por su lado en Antioquia, yo defendiendo Bogotá, hemos ido al suroccidente de Colombia, hemos estado en el Caribe juntos y le hemos reflejado a la gente que aquí vamos a ser capaces de gobernar para todos. porque eso es lo que dice la Constitución.
1: Usted le cree.
2: Yo aquí estoy en un grupo
5: que
2: tiene que
5: representar la unidad nacional y tiene que gobernar para todas las personas de este país.
4: Esto es muy simple, mire, hay dos opciones.
2: Pero no nos regaña, doctor. Todos igualitos. No nos regaña porque nos da miedo.
4: No me ponga.
2: Nos da miedo, señor. Parece familiar mío a usted.
4: Ahí es donde está el machismo, ¿eh?
2: Entonces.
4: Opresor. Y entonces me está regañando. Es el típico. Yo hice una campaña de publicidad a la que me invitaron Oviedo, que me explicó todo a mí. Decía, no soy mandona, soy líder. Toda la vida uno como mujer dice,
2: habla así durito,
4: ay tan mandoncita, como es de mandona. No, es que hablar con énfasis, si aquí viene otro y le habla con énfasis, dice, ah, qué hombre tan aguerrido,
2: periódico, callo por regañar.
4: Entonces, yo les digo una cosa, este país tiene que darse cuenta que esto es más de lo mismo, las dos cosas son idénticas, ayúdennos, ensayemos una cosa distinta. Este gobierno nunca ha tenido una mujer presidente. Nunca.
3: ¿Cuándo fue la última vez que habló usted con el presidente Uribe?
4: Hace como 2 o 3 días.
2: ¿Y siguiente pregunta, señor periodista?
3: ¿Qué le dijo? Porque es que yo sí creo que el presidente Uribe debe tener como su corazón dividido, ¿no? Un poquito.
4: Cero.
3: Entre Abelardo y Paloma.
4: No, él no tiene, ¿no?, el corazón. Ahí sí estás.
3: Sí.
4: Tanto así que ha dicho, mi única candidata es Paloma y Oviedo. Son los candidatos del partido. Y el partido está monolíticamente aquí. Eso es lo

0: única candidata es Paloma y Oviedo. Son los candidatos del partido. Y el partido está monolíticamente aquí. Eso es lo que quieren hacer creer los otros. Pero además, ¿cómo va a estar apoyando una campaña que lo insulta 24-7? ¿Usted ha visto los videos que saca la campaña del pobre, del pobre Abelardo contra el presidente Uribe, contra sus hijos, contra su familia? No, el presidente Uribe tiene una sola candidata, que es Paloma, y Oviedo como vicepresidente, no más. Y el que es uribista, vota uribista. Porque yo le voy a decir a los uribistas, uno no puede decir que quiere al presidente Uribe y votar por las campañas que lo insultan, que le faltan al respeto y que destruyen el proyecto político que venimos construyendo hace tanto tiempo.
1: Muy bien, doctor.
2: No podemos pasar del gobierno que no lo crió a la campaña de que esas no son mis bodegas. Hoy está clarísimo que son las bodegas de Abelardo de la Espriella que quieren aplastar esta aspiración de realidad y sobre todo ponerse como palo en la rueda a lo que quiere Colombia. Y Colombia sí quiere tener una primera mujer presidenta y por eso estamos convencidos que solo tenemos plan A, porque es la forma de acabar con el machismo y de reconocer que las mujeres en el gobierno van a poder reconocer mejor sus realidades y sobre todo gobernar para todos los colombianos, que eso sí que le ha faltado a ese gobierno en los últimos
3: cuatro
2: años.
3: ¿Y entonces qué hacemos con las encuestas? La encuesta más reciente,
2: las encuestas, primero, acuérdense que estamos en un momento muy importante y es que este país pasó de la tribuna democrática, de la plaza pública, a la tribuna digital.
4: Sí, señor.
2: Y una ley de encuestas que exigió unos requisitos de cobertura que hacen a esas encuestas muy costosas. Y la gente no va a poner toda la plata que amerita una encuesta que cumpla el requisito de ley. Entonces, ¿qué pasa? Se sacrifica por tener y cumplir el requisito de cobertura, se sacrifica la calidad. Hay manipulaciones, como lo estableció la investigación de la silla vacía, a quien les creo, que demuestran que también hay sesgos en el manejo de esas encuestas. Pero para concluir, las encuestas, amañadas o no, solo miden un momento de Colombia.
5: Sí, sí, sí.
2: Y yo sí estoy convencido que el café de Paloma con Fajardo cambió y hizo un quiebre en esa tendencia electoral que nos va a llevar a que Paloma sea presidenta.
0: Pero además, ¿qué encuestas? Cuando el 25% de la población no ha decidido por quién votar.
4: Sí, sí, sí.
0: O sea,
4: doctora, vea, le voy a decir.
0: Para decírselo
4: una cosa
0: así de simple, los candidatos están por definirse. No se dejen comer cuentos. 25% sin decidir es que bastante puede pasar cualquiera.
5: Claro.
0: Cualquiera.
5: Es bastante.
0: Porque en eso están básicamente.
4: Nosotros ayer tuvimos un numerólogo acá, ¿cierto?
5: Ah, sí.
4: Numerólogo acá. Y mejor dicho, se fue contra todas las encuestas.
5: Sí.
4: Dijo que por ser, bueno, esas matemáticas que hacen a esa gente que no estudiaron, sino que se dedican a eso. Entonces decían que las dos personas más opcionales para poder tener la presidencia era Abelardo de la Espriella y Paloma Valencia.
5: Paloma, decía.
4: Al otro muchacho lo sacaron, ¿cierto?
5: Sí,
4: al otro
5: sí,
4: dijeron
5: sí,
4: que porque era número 7 y entonces está en año 8.
5: Que iba a ganar la derecha.
4: Y entonces así, y nosotros nos quedamos como nosotros quedamos.
2: Y mire, yo lo he vivido carne propia. Nadie daba un peso por Oviedo antes del 28 de febrero.
4: Y ya le tienen
2: una
4: hasta
2: semana
4: grupo, vea,
2: antes
4: la ola
2: de la
4: con
2: gran
4: Oviedo,
2: consulta.
4: Yo por estoy ahí metido. Vea,
2: entonces
4: yo estoy
2: Colombia
4: ahí
2: decide en la última semana, y en esta última semana, como ustedes lo pueden ver en redes sociales y en medios de comunicación, quienes estamos con toda, con la camiseta puesta, invitando a la gente a que votemos con emoción, para que la emoción de un futuro mejor le gane a ese odio ramplón que quieren sembrar en esta campaña, es la de Paloma y Oviedo, y por eso estamos seguros que vamos a ganar.
3: Bueno, y ustedes, la última, Luchi, ¿cómo se sienten? Ya hablamos de política, etcétera, han sido meses muy complejos, pero ya lo que fue, ya es una semana, unos días decisivos, pero ya la plaza pública se acabó. ¿Ustedes cómo se sienten?
0: Felices, yo creo que es el bienestar de un trabajo bien hecho, de una campaña linda, de una campaña cercana con la ciudadanía, de abrazos, de fotos, de momentos súper especiales, de viajar por el país, de volver a estrechar la mano de los colombianos, de saber qué está pasando, de muchas veces llorar con ellos, la desdicha de alegrarse con los niños. Es decir, las campañas políticas son una experiencia única. Yo nunca había sido candidata presidencial y les quiero decir que ha sido la mejor experiencia de mi vida, a pesar del cansancio, del esfuerzo, de todo. Uno siente un amor por el país, un compromiso.

0: confiar en ti.
1: Esperanza.
0: Sí.
1: No Gómez, ¿no? Eso, sino del Aspen.
0: Ese sentimiento de esperanza que uno ve en los colombianos, yo creo que Oviedo también le conmueve a uno y lo hace a uno sentir realmente comprometido con Colombia.
1: Doctora, yo soy de izquierda radical, pero yo se voy a votar por usted. De frente les digo que vengan y me funen todos, vénganse todos.
2: Unas últimas palabras para usted, ¿por quién va a votar?
0: No es el único. El otro día me dijo un señor, Paloma, yo oí que usted dijo que usted iba a querer a los petristas igual que los uribistas. ¿Es verdad eso? Yo le dije, sí, señor.
1: Si se cepillan.
0: Entonces me dijo, entonces yo sí voy a votar por usted. Porque yo voté por Petro, pero no quiero votar por Cepeda y quiero votar por usted. Le dije, bienvenido.
1: Ah, qué belleza, Sebastián, ¿por quién va a votar?
3: No, la invitación.
4: Tibio.
3: A votar.
4: ¿No? El voto es secreto.
1: ¿Cuál secreto? Yo voy a votar por Paloma y que vengas en todos, pues.
4: Pero lo interesante que decía Paloma es que en el país la gente sí quiere, en la calle, porque decían, la plaza pública está cerrada, aunque el gobierno auspicie eventos de plaza públicas con
1: ¿cuándo ha visto usted un
4: para Ayacucho? Pero la calle está abierta. Y esta estamos campaña también la hemos hecho Paloma y Oviedo en la calle, a punta de periodicazos, escuchando a la gente. Ya está. El sábado a medianoche vamos a estar en la calle escuchando y repartiendo periodicazos porque la gente quiere que los políticos volvamos a merecernos la confianza de la ciudadanía. Y la mejor forma es estando con ellos, como lo hemos hecho Paloma y Oviedo en esta campaña, y estoy seguro que eso que va a pasar en estos 5 días va a ser determinante para el triunfo de Paloma y Oviedo y que tengamos la primera mujer presidenta de Oviedo.
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1: Bueno, aquí estamos tratando de arreglar el mundo en Cómo Atardeció Bogotá. Hay muchas noticias, pero tenemos conversaciones aquí internas que queremos extender a los oyentes de Tropicana. Nos hemos traído a Camila Rojas. Ella es administradora de negocios internacionales y es analista política. Es activista de la familia, la vida, los derechos de los niños, las mujeres en Colombia. Y la hemos traído pues porque el tema político es hoy
2: es
1: en día.
2: Es el tema de la semana.
1: El tema de conversación en todo lado. Mire, usted se está tomando un tintico con una empanada y está hablando de por quién va a votar.
2: Sí.
1: Usted está en el trabajo con los compañeros de trabajo y está hablando de quién va, por quién va, cuál es la mejor campaña. Ahorita tuvimos a Paloma y a Oviedo y ahora tenemos a Camila Rojas. Bienvenida, Camila, a Tropicana.
3: Luchi, gracias, gracias por este espacio y a todo el equipo, a Carlos, a Sebastián, a Jorge, bueno, a todas las personas que nos están escuchando. Para mí,
4: Jorge es Maluma, palque.
3: Para mí es una dicha estar con ustedes esta tarde noche.
1: Hablemos de lo que todo el mundo está hablando, este panorama político y el análisis que haces, Cami, las ideas que nos puedes dar acerca de lo que va a pasar con Colombia.
4: ¿Cuándo
1: es que
4: López
1: es?
4: 31,
1: yo 29, 30, 30, 31 de mayo.
3: A ver, ¿por dónde iniciamos?
4: Claudia López gana.
2: Iniciemos por las predicciones, pero no como el brujo que tuvimos ayer, sino desde
4: la... No le diga brujo, hombre.
2: Astrólogo.
4: Astrólogo, hombre. No se haga hacer una brujería.
2: El astrólogo decía que iba a ganar a Abelardo de la Espriella. Pero bueno, ese es otro tema. Pero el análisis político, ¿qué dice? Los números hoy en día, ¿quién favorece?
1: Las votaciones internacionales de ayer.
3: A ver, yo creo que uno tiene que analizar las tendencias. Nosotros no analizamos cuando vamos a hacer ver todo el tema del análisis político. Uno no mira las encuestas finales, sino mira la tendencia de lo que ha pasado desde enero hasta mayo para ver realmente cómo está la fuerza. Y la tendencia, lo que vemos es, vemos a un Iván Cepeda completamente estancado, no llega más del 40%. Vemos una Paloma Valencia que le favorece mucho la gran consulta, sube precisamente por un voto de contención con respecto a la gran consulta de la izquierda, de la gran consulta, no, perdón, ese no me acuerdo cómo era el nombre de la consulta de la izquierda, que
2: el Frente por la Vida.
3: El Frente por la Vida, gracias por recordarme. Donde estaba Roy Barreras y Daniel Quintero y bueno, todos ellos. ¿Y qué pasa? Que claro, vamos a ver la tendencia. Paloma sube en ese efecto de la gran consulta, se mantiene un momento y después vuelve y se estabiliza y quedamos en el mismo conteo de lo que vimos en febrero. Es decir, vimos a Abelardo La Espriella por encima del 30%, Paloma cae al 14%. Es decir, se mantiene.
4: Se cayó bastante.
3: Se cayó por completo y lo podemos ver en todas las, o sea, nosotros cogemos el análisis tanto de redes sociales, vemos que cómo se está moviendo y la tendencia es que Paloma cayó. Y sobre eso vemos un potencial crecimiento de Abelardo de la Espriella con un discurso y una estrategia marketing muy bien diseñada que tiene un potencial enorme de llegar fuerte a la primera vuelta.
2: Es como la misma tendencia un poco de la política internacional, ¿no? La estrategia de Javier Milei en Argentina, de Nayib Bukele en El Salvador, de Donald Trump en los Estados Unidos, que es como ese tipo fuerte que va contra todo, contra el Estado, es como esa estrategia. ¿No?
3: Claro, lo que pasa es que nosotros tenemos que entender que hay productos de mercadeo y los productos de mercadeo tienen que tener una muy buena comunicación para conectar con las personas, y eso es Abelardo de la Espriella. Y pues vamos a ver, ¿no?, que hubo errores dentro de las campañas. En el caso de Paloma Valencia y Juan Daniel, vemos que los dos van por caminos totalmente diferentes que confunde al electorado, pero vamos a ver el tema de lo que pasa con Iván Cepeda. Y Iván Cepeda tiene una particularidad, que se cierra. Ni siquiera le dio la oportunidad a la gente, al pueblo.
4: Así como se cierran los dientecitos de la así cerrando.
1: Sí, porque hombre, nunca hay una entrevista.
4: Ah, pues aquí están diciendo. Aquí están
1: no
4: diciendo.
1: Va a los debates, no hay forma de escuchar, no. Oiga, hace redes sociales porque él no tiene como un equipo de comunicaciones.
2: Eso es bien interesante.
1: Que muestren videos de él contando las propuestas.
4: Exacto, yo les hago una pregunta, qué pena, Sebastián y Luchi y Camila. ¿A ustedes no les parece una falta de respeto que ninguno de estos dos candidatos, ni Abelardo, ni, ¿cómo se llama?
1: Iván Cepeda. El suyo es Cepeda.
4: Mi candidato y el suyo, Iván. ¿Cómo no van a ir? Bueno, igual porque yo ya sé el discurso de mi Dios Iván, ¿cierto? Uh-huh. Pero ¿cómo no van a ir para que las demás gentes escuchen las propuestas? O sea, es que eso es lo básico, ¿no, Camila? O sea,
3: sí, pero mira, respeto que pasa una cosa, que en el caso de Abelardo sí tiene un contacto con la gente, es decir, él fue a programas de televisión, estuvo en Caracol Televisión hablando con los jóvenes, y eso es, son puntos que favorecen a las candidaturas, y lo mismo hizo Paloma Valencia, y lo mismo hizo Sergio Fajardo y Claudia López. Sí. El caso de Iván Cepeda es lo contrario, porque es que él ni siquiera se dio para que la gente lo escuchara.
2: Solo en plaza pública.
3: Solamente en plaza pública. ¿Y a quién le habla? Solamente a su base de la izquierda. Que es una desventaja. Es una desventaja porque no da para crecer. Él mismo se puso el techo. Y entonces, ¿qué vemos? Que ya entraron en un nivel de desesperación, que ya saben que estas últimas encuestas han comenzado a movilizar, y eso para mí, encerrarse o bloquearse en el techo, es un error monumental. Además que no hizo alianzas políticas tampoco con nadie.
4: Ayer nos decía Simón y los Astros que de pronto si gana este señor, ¿cómo se llama?
1: Abelardo.
4: No, mi Dios, Iván.
1: Ah, Cepeda.
4: Mi Dios Iván, si gana mi Dios Iván, dicen que puede ser como con una trampi, no tan legal, ¿no?
3: Claro.
4: Estaban diciendo.
1: ¿Será que por eso
4: están tan tranquilos? Nosotros los de izquierda estamos tan tranquilos por eso.
1: La registraduría tiene que garantizar que los votos sean totalmente claros y honestos.
2: Y entrar en esa discusión yo creo que es muy complejo porque además la registraduría nos garantizó, claro, ¿no?, en las elecciones de Congreso que hubo transparencia. De hecho, la comparación entre el preconteo y ya el escrutinio final fue muy breve, los votos que hubo de diferencia. Es decir, ¿tú crees que la registraduría va a garantizar las elecciones del próximo 31 de mayo?
3: Yo estoy completamente convencida que sí, pero el discurso es distinto. ¿Qué quiero decir eso?
4: A ver, cuéntenos, Camila, usted que sabe tanto y que nos hace sentir tan inferiores.
1: Pero déjela hablar, Papancrán.
3: A ver, hay una diferencia entre qué pasa con la registraduría y qué pasa con el fraude electoral. O sea, ¿por qué? Porque es un discurso que viene desde hace más de 2 meses por parte del gobierno de Gustavo Petro, y en especial por Gustavo Petro. Entonces, ¿qué es lo que pasa? Que ellos están preparando porque sabe, Iván Cepeda sabe, y por eso su discurso es: necesitamos ganar en primera vuelta. Ahora, ¿qué pasa con este tema? Que si ellos no ganan en primera vuelta, saben que en segunda no llegan.
2: Pero con Abelardo de las Priella, ¿no ganaría Iván Cepeda?
3: Sí, ¿qué? No, o sea, en
2: Abelardo
3: este momento,
2: versus Cepeda en segunda vuelta.
3: No, en este momento, pase Abelardo, pase Paloma, por números, el que gana en la segunda vuelta es el que pase de la oposición, que no sea del gobierno de Gustavo Petro. Es decir,
2: ¿y dónde quedan los votos de Sergio Fajardo, de Claudia López?
3: El centro ya no existe. El centro desapareció y es solamente el 2%, 3, por mucho suma el 5. Y más de ahí no da. Es decir, en este momento, y por tendencias, y como uno puede ver, miren lo que pasó en Argentina con Sergio Massa, con Patricia Bullrich y con Javier Milei. Gana la primera vuelta, gana Sergio Massa, que quedó también muy parecido al techo de lo que pasa con Cepeda, pero después se une Patricia Bullrich, precisamente porque es un voto, por decirlo así, para mí es revolucionario, porque es: no estoy feliz, no estoy contento con este gobierno, no me importa que yo sea de centro, yo voy a ir en contra de la izquierda porque no me representa, y más que no me representa, yo puedo ser de centro, puedo ser de lo que yo sea, pero no voy a votar por la izquierda.
4: Vea, pues.
3: Y si vemos en las encuestas o vemos en lo que habla la gente, es que la desfavorabilidad del gobierno de Gustavo Petro ya superó el 50%. Entonces, a mí que me digan que va a ganar Cepeda en segunda vuelta es una gran mentira. Yo no lo veo así. Para mí, la ficha que tiene la izquierda es ganar en la primera vuelta. Por eso es que es tan importante que todos salgamos a votar muy juiciosos en esta. Este es el punto clave. Acá no pensemos en segundas vueltas, pensemos en primeras vueltas. Claro. Ya después, creo que el tema cambia y además pues por los análisis internacionales que yo hago, no veo viable una segunda vuelta que gane Iván Cepeda.
2: Ok, hace 4 años la disputa y
4: respete la señorita Sebastián.
2: Todas las encuestas nos mostraban que iba a llegar Gustavo Petro y Federico Gutiérrez.
3: Sí.
2: Y terminó llegando Gustavo Petro y Rodolfo Hernández.
3: Sí.
2: Las encuestas parece que se equivocaron. Y este año, pues, por ejemplo, en las encuestas de las consultas, pues también se desatinaron en algunos resultados. ¿Cómo estás viendo las encuestas en este momento para las presidenciales?
3: A ver, las encuestas, eso es un tiro al aire porque estamos completamente a ciegas. La ley 2494 del 2025...
2: ¿Qué cambió las reglas
3: del juego? Nos cambió las reglas del juego y en este momento estamos vendados. Puede pasar de todo con las encuestas, unas pueden acertar, otras pueden no acertar. Yo la verdad siento que toca ver más es la comunicación, la necesidad puntual del colombiano, que es la seguridad, más que vemos que en Rodolfo Hernández era la corrupción, en este caso va a ser la seguridad la que predomina esa necesidad.
4: Exactamente.
3: Entonces, claro, el colombiano está cansado de que sale a la calle y se me robaron, me cogieron, o sea, es que tanto así que ya el ciudadano tiene que vivir armado, que dice, es que si la policía no hace algo, pues me toca tomar la justicia o por mi propia cuenta. Entonces, un candidato que entienda y escuche la necesidad de los colombianos puntuales, porque no solamente se trata de la seguridad en parte rural, sino también en lo urbano, son las dos, pues ahí es donde está el punto a ganar.
1: Yo tengo una pregunta con el tema del análisis político en cuanto a que vaya a ganar o no vaya a ganar. Yo lo que necesito saber es qué es lo que le conviene a este país. ¿A este país le conviene que gane la derecha o que gane la izquierda? ¿Qué es lo que nos conviene a todos según tu análisis?
3: En este momento todo tira a la derecha, no hay nada que hacer. Y además por la necesidad de los colombianos, más que, obviamente en mi caso, por los principios que uno defiende con respecto al tema de la familia, con respecto al tema de los niños, las mujeres, el voto va a tirar a la derecha. Además porque si lo vemos desde una perspectiva geopolítica y también alineado con la política de Donald Trump, de Make America Great Again, donde vienes de Groenlandia.
4: Ay, perdón.
3: Vamos a ver el tema de Groenlandia hasta Argentina. Todo el mundo está dando ese giro y ahí va a tener una particularidad, y es que en el plan de gobierno, que me lo leí, las 400 páginas del plan de gobierno de Iván Cepeda, él dejó muy claro que iba a cerrar la puerta con Estados Unidos. Y resulta que, si bien obviamente hay que defender la soberanía, yo soy de conservadora que defiende la soberanía, pero es poco estratégico porque no han articulado una estrategia económica precisamente para poder dar ese paso. Y como no lo hizo Iván Cepeda y no lo hizo el gobierno de Gustavo Petro, que incrementaron el déficit fiscal, es inviable cerrarse a una alianza con Estados Unidos en este momento. Entonces, él se cerró por completamente, cerrando las posibilidades, y yo la verdad no veo viable desde una perspectiva internacional que Estados Unidos pierda Colombia.
2: Tú mencionas un tema ahí clave, y son como los valores, okay, ¿no? Como, sí, como todo esto que defiende.
1: No aprendiendo. Vea, pues, sí.
2: Todo lo que defiende la derecha y es como esos valores de familia, etcétera. ¿Tú crees que la adición de Juan Daniel Oviedo a Paloma Valencia le restó votos en ese sentido? Un hombre que es gay abiertamente, que además tiene diferencias, lo hemos visto incluso en entrevistas, que han tenido diferencias los dos y dicen, no, yo no defiendo lo que tú defiendes.
1: Pero hoy los vi aquí
2: un poquito más unidos.
1: Juntos.
2: Incluso vio que hubo un tema que antes era de disputa y era el tema de Uribe. Y hoy Juan Daniel parece que no tiene los taches tan arriba con el tema de Uribe, está más tranquilito.
1: Pero tranquilo.
2: ¿Tú crees que a Paloma le quitó puntos esa adhesión de Juan Daniel Oviedo?
3: A ver, yo creo que ahí Juan Daniel ha tenido que comenzar a replantear el discurso, porque tu orientación sexual no define tu postura política. Y tomar las banderas del movimiento LGBTIQ+, que, a ver, Si bien el movimiento, una cosa es hablar de la orientación e identidad de las personas y otra cosa es seguir las mismas banderas de la izquierda. Y creo que ese es el grave error de Juan Daniel Oviedo, y yo lo he dicho y lo he denunciado desde el 2024, que para mí, y quise hablar con él, le dije, sentemos, hablemos, nunca quiso recibirme.
5: No, quiero hablar contigo, Camila, periodicazo para ti.
3: Exacto.
2: ¿No te lo encontraste ahora que salió?
3: Sí, me saludó, pero me miró raro.
2: Primer paso.
3: Me miró raro. Pero entonces, ¿qué pasa? Que acá el tema de la orientación sexual no define tu postura política, y yo no sé en qué momento la izquierda se apropia de todos los derechos del movimiento LGBT. Tanto así que yo, desde mi activismo, tengo gente del movimiento que se opone, porque todo es de formas, no son los derechos. Las causas son completamente loables y yo creo que eso se defiende. Lo que pasa es que lo que no han entendido es las formas, y ahí es donde se diferencia un lado del otro. Ahora, que si resta a la campaña Paloma Valencia, sí, porque no lo supieron defender, porque no se supieron articular, no supieron manejar las narrativas y tiraron a dos lados totalmente opuestos, que si realmente hubieran articulado una estrategia de comunicación poderosa, en este momento el escenario sería totalmente diferente.
2: Acá dijo Juan Daniel Oviedo hace unos minutos que el café con Fajardo había salido fenomenal y que le sumaba. ¿Tú crees eso?
5: No dije tan fenomenal. Esa... dije que había sumado.
2: Dijo que, que salió.
1: Que había impactado y que había dado resultados.
2: Y la doctora Paloma Valencia dijo: salió bien. El café con Fajardo salió bien. Cuando todos los estrategas de comunicación dicen: eso salió muy mal.
3: Les voy a decir algo. Yo que vi esto, y ahí queda el claro ejemplo que en ningún momento Sergio Fajardo se iba a unir con Paloma Valencia. Es decir, lo que trataba de hacer Paloma Valencia, agradar al centro, eso no iba a suceder. Entonces, en una segunda vuelta de Paloma Valencia, ustedes con Cepeda, ¿ustedes creen que Fajardo
2: no se va a ver ballenas?
3: Ahí está la respuesta.
5: Que él se burló un poco de él.
3: Claro, y además él aprovechó, aprovechó ese momento, fue para hacer campaña a sí mismo. Claro. O sea, es una persona con un ego terrible que en vez de sentarse a negociar y hablar, no, simplemente yo lo escuché y él solamente hablaba de él, de él, de él, de él. Y creo que le salió muy mal a Paloma en este sentido, porque ahí queda el claro ejemplo que Paloma Valencia, que el centro que ella estaba buscando atraer y que precisamente descuidó a las bases del Centro Democrático, pues resulta que nunca se le iba a unir. Porque entonces Sergio Fajardo lo que nos mostró es que en una eventual segunda vuelta se va con Iván Cepeda. Ese 2%. Pero ojo, ahí viene el tema, y esta es la parte más importante. El hecho de que Fajardo se vaya con Iván Cepeda no quiere decir que los votantes de Fajardo vayan a votar por el que diga Fajardo. ¿Por qué? Porque es más el sentimiento de fuerza de perder el país, de la seguridad y de los dolores y las necesidades, que los votos no le pertenecen al candidato, a menos que los compre. Que eso es lo que uno tendría que entrar a profundizar, y eso es lo que no hemos visto en este momento.
2: Y que no muestran las
3: dentro
2: encuestas.
3: De las encuestas, porque eso en las encuestas sí. No lo vamos a ver. Pero por más que pase eso, que yo ya he hecho como un análisis, uno puede sumar 360 mil votos, más allá de eso no hay. Entonces, yo sí veo muy desafortunado el tema de Sergio Fajardo, porque creo que uno debe salir también y pensar más en el país y no pensar en sus propios intereses.
1: Tengo una pregunta para la gente que es de izquierda y que está apoyando a Iván Cepeda, porque pues ya estamos como muy hablando mucho de derecha y también tenemos que hablar. Yo estaba leyendo aquí como los comentarios de la gente en el TikTok y hay como una pregunta que se repite. ¿Qué fue lo bueno que hizo el gobierno de Petro? ¿Qué crees tú que dejó el gobierno de Petro que podría seguir en el gobierno de Cepeda?
3: A ver, yo creo que uno de los grandes temas y que va a seguir, porque en el plan de gobierno de Cepeda lo deja muy claro, es la revolución agraria. Eso es como la joyita que ha tenido y se ha caracterizado la izquierda. A mí me gustaba mucho como opositora ver RTVC, porque claro, yo creo que es interesante escuchar siempre las perspectivas y saber qué piensa la otra parte. El grave error es que últimamente nos hemos encerrado y solamente escuchamos a lo que nos gusta y lo vemos en redes sociales. Entonces yo creo que algo que va a caracterizar el gobierno de Iván Cepeda va a ser la revolución agraria, además porque pues también ha tenido políticas que le han enfocado mucho hacia la parte social y hacia las bases, y creo que eso es lo que le ha gustado a la gente del gobierno de Gustavo Petro.
2: ¿Cuántos votos aproximadamente crees que va a ganar va a sacar el ganador de la primera vuelta presidencial? Gustavo Petro sacó 8,5 millones más o menos en la primera vuelta. ¿En esta crees que va a haber más participación? ¿O cómo lo ves?
3: Yo creo que va a haber más participación. O sea, yo estaba haciendo cálculos y podría llegar entre los 8 y los 11.
2: Ahora, ¿en primera vuelta un candidato 11
3: puede millones? Llegar.
2: Artísimo.
3: Puede llegar.
5: Vea, pues.
3: Entre los 8 y los 11. Ahora, en primera vuelta, eso va dependiendo de mucho de cómo la gente esté. Porque es que puede pasarme una cosa. Yo puedo tener un candidato hoy y resulta que cuando llegué a la urna de votación y le cambié. Entra un remordimiento.
2: Y
3: lo
2: cambia.
3: Y
2: lo pasa,
3: le comienza a temblar el esfero y dice, uy, hijo de madre, ¿será que sí? ¿Será que no?
2: La
3: ¿será
2: gente
3: que sí?
2: Se
3: ¿será
2: define que no? Y en la urna. La gente, sí. Mucha gente se define en la urna cuando tiene el tarjetón y ve de caras. Ahí es cuando la gente define el voto.
3: Entonces, ¿qué pasa? Que podría llegar, podemos tener sorpresas de tener, que eso sería algo muy raro, muy raro. De poder tener un presidente en primera vuelta, eso podría llegar a pasar.
2: Que no pasa desde Uribe.
3: No pasa desde las primeras elecciones, ajá, desde Uribe. Pero pesa más, por eso les digo que está pesando mucho. Uno de los grandes temas es seguridad. Entonces, quien haya en su discurso fortalecido la seguridad termina siendo el que resuelva los problemas que los colombianos necesitan. Entre esos está seguridad, después sigue salud y después corrupción. Pero lo que es seguridad y salud termina siendo definitivos. Y les voy a poner el ejemplo. Javier Milei, el dolor de los argentinos, independientemente
4: era
3: que
4: es
3: la economía. Entonces, y cuando era el tema de la hiperinflación, y lo único que dijo Javier Milei en toda la campaña era vamos a reducir la inflación. Y le funcionó.
5: Y es verdad. Bajó del 230 al 85%, ¿no?
3: No, ya van con el 35%, si no estoy mal. Algo así ya. No, creo que si no estoy mal. Ahí no sé si me confirman la información, creo que sí va hasta como por ese lado. Pero ese era el punto de dolor de los argentinos porque necesitaban estabilidad económica. Entonces, no se trata de hablar de muchos temas, sino de resolver un tema en puntual que es el dolor. Porque es que al fin y al cabo son un gobierno de 4 años que no hay mucho que tú puedas resolver en 4 años. O sea, tú puedes resolver una cosa y ese es el punto de dolor y me voy a enfocar en esto. Pero si tú me dices a mí que me voy a enfocar en esto y te y tú dices, bueno, ¿y de dónde lo vas a sacar? Porque pues tú me estás vendiendo unicornios y la plata ¿en dónde? Porque es que nosotros estamos en un déficit fiscal, entonces pues uno tiene que saber muy bien leer la necesidad. Y en el caso, pues si vamos a ver el tema de Gustavo Petro, la gente está muy aburrida de ese gobierno, de ese continuismo que venía pues del uribismo, ¿no? Entonces, más que la derecha, porque yo siempre he dicho desde mi perspectiva que en este momento nunca ha existido la derecha en Colombia. La centroderecha sí, la derecha no. Entonces,
5: a derecha.
3: A mí me dicen la gente de la izquierda, me dice que es que la derecha. Y yo le digo, ¿cuál derecha? La derecha ha gobernado 20 años. Y yo le dije, mijo, pero historia, tenemos que aprender de historia. Porque el Partido Liberal pertenece a la Internacional Socialista y a mí no me pueden decir que el liberalismo es de derecha. En el caso de Colombia.
1: No, claro que no.
3: Entonces, y desde Alfonso López Michelsen, más de 50 años, solamente hemos tenido 2 presidentes conservadores y dudosamente conservadores, que es Belisario Betancur y Andrés Pastrana. Entonces, pues cuando yo veo este tipo de cosas que a mí me dicen este continuismo, yo. Me escuchen a Juan Manuel Santos por ahí hablando de que es la tercera vía de Tony Blair y diciendo que él era centroizquierda y después me van a decir que sí es de derecha Juan Manuel Santos, que Juan Manuel Santos por eso está muy cercano ¿a quién? a Sergio Fajardo y a la esposa de Sergio Fajardo, que es María Ángela Holguín, canciller de muchos años. Entonces, bueno,
1: Cami, esto es muy rico hablarlo, uno aprende mucho, pero el tiempo aquí es muy corto. Muchísimas gracias,
3: Mica. No, gracias, Luchi, gracias, Sebas, gracias, Carlos, por la oportunidad y yo feliz de estar acá con ustedes.
2: Gracias,
4: gracias, Camilita.
1: Ay, esto es como atardeció, Bogotá.
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